0: Una vez más, menores de edad ingresaron a una vivienda en la comuna de San Pedro de la Paz, en la región del Biobío, y se robaron el vehículo de una familia. Carabineros logró la detención de los delincuentes, quienes chocaron en su escape.
1: Incautación de droga evaluada en más de 72 millones de pesos, un arma de fuego y tres detenidos, dejó un operativo de la PDI en Valdivia.
0: Formalizan a un médico del consultorio Miraflores de Temuco por el delito de abuso sexual reiterado en contra de 7 mujeres que acudieron a realizarse un examen preventivo para optar a cargos públicos.
1: Desde la región de la Araucanía, el presidente José Antonio Kast calificó de populista la petición de desplegar militares en el control del orden público.
0: En su visita, el mandatario protagonizó también una tensa discusión con vecinos de Villarrica tras ser increpado por su gestión.
1: El proyecto de esa cuna universal sigue enfrentando obstáculos en el Senado. Financiamiento, gradualidad y el rol del Estado son los principales puntos del debate.
0: Y hace pocos instantes, la Fiscalía Nacional dio a conocer quién será el nuevo fiscal regional del Biobío. Se trata del actual fiscal de la Fiscalía de la Araucanía, Roberto Garrido.
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1: Exactamente 20 horas, 4 minutos.
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0: Comenzó a funcionar la nueva planta de revisión técnica de Hualpén y la región ya busca contar con nuevos recintos de este tipo. Valesca Belmar con más detalles.
13: En el
7: Camino a la desembocadura está la nueva planta de revisión técnica, la primera que se ubica en la comuna de Hualpén. Tras una larga espera, el recinto ya está operativo y en condiciones de recibir alrededor de 250 vehículos al día. La planta funcionará de lunes a sábado, comentó Luis Arellano, gerente de Aplus, la concesionaria a cargo.
13: Los valores son similares a otras plantas. Nosotros estamos partiendo con una tarifa de 23.900 pesos, que es bastante competitiva en función del resto de las plantas que están en la región.
7: El agendamiento puede ser vía telefónica o online. Con esto también esperan evitar la congestión vehicular en los alrededores de la planta, señaló el alcalde de Hualpén, Miguel Rivera.
14: Y eso va a permitir, ¿no es cierto?, que las congestiones que se puedan generar aledañas a esta planta de revisión técnica al exterior estén además también controladas, que fue parte del compromiso que en algún momento determinado, cuando se estaban otorgando los permisos para que esta funcionaria, nosotros pusimos en consideración. Créame que cuando hay parada de planta en ENAP sí hay una congestión importante.
7: Hay 15 plantas de revisión técnica en la región, que están ubicadas principalmente en la provincia de Concepción. El Seremi de Transportes, Henry Campos, indicó que esperan contar con nuevos recintos de este tipo.
15: Ya viene un nuevo proceso de licitación en octubre a nivel nacional de plantas de revisión técnica para seguir aumentando la oferta de servicios de estas características para los conductores y conductoras, para los propietarios de vehículos, porque en definitiva vienen a resolver la demanda que ha ido creciendo, considerando que, y de forma muy particular, después de la pandemia, ha aumentado en forma considerable el parque vehicular en nuestro país.
7: Así las cosas, a futuro la región contará con 3 nuevas plantas de revisión técnica.
0: Bueno, y hablando de obras, el gobernador regional Sergio Yacaman valoró la adjudicación, ahora ya definitiva, a la empresa SACIR para que ejecute los estudios y obras de la ruta Piedemonte, la que tendrá un costo superior a los 405 millones de dólares. Según dijo la autoridad, esta adjudicación muestra un avance que no se logró en la administración anterior y espera que los plazos, tanto de los estudios ambientales, así como también el inicio de las obras, sean acotados y se respeten.
16: Y demuestra un avance que no logramos conseguir con la ex ministra López, que mucho habló de la ruta de Piedemonte, pero poco ejecutó. Nosotros esperamos que naturalmente se cumplan todos los procesos de acuerdo a la normativa. Ellos tienen que realizar el proceso de evaluación ambiental, diseño y posterior ejecución. Idealmente sean los plazos muy acotados.
0: El gobernador Yacaman además hizo un llamado al gobierno a avanzar de forma paralela en terminar la ruta Costamar, que quedó a medio terminar y que no cumple con su objetivo completo, el cual es descongestionar la ruta 160.
16: Yo aprovecharía este espacio también para pedirle al gobierno que también se comprometa a avanzar, por ejemplo, en terminar la ruta Costamar, ¿eh?, que podría ser mucho más rápido que la implementación de la Piedemonte y es una alternativa más para la ruta 160.
0: Recordemos que respecto a la ruta Piedemonte, ahora vienen los estudios para conseguir los permisos ambientales y que recién el año 2030, es decir, en 3 años y medio más, podrían verse las primeras obras, siempre y cuando no haya problemas en los procesos previos. Bueno, y el fiscal nacional Ángel Valencia dio a conocer hace algunos instantes el resultado final de la terna y quién será el sucesor de Marcela Cartagena en la Fiscalía Regional del Biobío. En efecto, se trata del hasta ahora fiscal regional de la Araucanía, Roberto Garrido, quien fue nombrado para asumir la dirección del ente persecutor acá en la región. Su designación se enmarca en el concurso público convocado por la Corte de Apelaciones de Concepción, cuyo pleno elaboró la terna presentada al fiscal nacional. Roberto Garrido es abogado de la Universidad de Concepción, donde obtuvo su título profesional en 2001. Cuenta con estudios de posgrado, entre ellos un magíster en Derecho Público de la Universidad Autónoma de Chile y un diplomado en Derechos Humanos. Recordemos que el jurista, en mayo de 2021, fue nombrado como fiscal regional de la Araucanía, cargo que desempeña hasta la fecha. Garrido asumirá sus funciones como titular de la Fiscalía del Biobío el próximo 3 de agosto.
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0: El gobierno aún no toma una decisión respecto de qué ocurrirá con el actual programa Arriendo a Precio Justo, el que fue iniciado por la administración anterior. Por el momento se está a la espera de decisiones a nivel presidencial y ministerial. Sin embargo, no se descarta que el Ministerio de Vivienda desista de esta iniciativa. Los detalles con Oscar Valenzuela.
20: Los diferentes seremis de vivienda a lo largo de todo Chile aún no reciben lineamientos claros desde el nivel central sobre qué ocurrirá durante este gobierno con el programa creado por la administración anterior denominada Arriendo a Precio Justo. Así lo manifestó el seremi de vivienda en el Biobío, Anselmo Villagra, quien dijo que aún no hay una decisión a nivel ministerial sobre qué hacer con esta iniciativa que se creó, recordemos, cuando el exministro Carlos Montes encabezaba el MINBU.
21: No, eso no tenemos todavía alineamiento de Santiago, del Ministerio Central, digamos. En Santiago no han llegado los lineamientos claros. Ellos siguen en arriendo. Está también otro lugar en Concepción, San Pedro, Los Ángeles y Coronel. Se mantienen en arriendo todavía. Estamos esperando que Santiago nos indique hasta cuándo.
20: Consultada la exdirectora del Servio en la zona, María Luz Gajardo, lamentó que este programa esté en riesgo de terminar. Agregó que se requiere de políticas innovadoras para afrontar el plan de emergencia habitacional y aseguró que el arriendo a precio justo ayuda a las familias a ahorrar mientras se mantienen a la espera de sus proyectos definitivos.
22: A mí me parece en lo particular que el arriendo a precio justo es una gran alternativa para el objetivo final que tiene que tener un Ministerio de Vivienda y Urbanismo, que otorgar una vivienda, un espacio digno y adecuado para que una familia viva.
20: Respecto a eventuales situaciones que podrían ocurrir, consultado el seremi Villagra sobre si quienes arriendan tendrían la primera opción de transformarse en propietarios de aquellos departamentos, dijo que podría ser una posibilidad, pero tiene que ser estudiado.
21: Es una alternativa también, hay que ver en qué condiciones están y a lo mejor sacarlos un tiempo para dejarlo como definitivo, porque el arriendo tiene otro lineamiento al definitivo. Entonces a lo mejor habría que hacerle mejoras.
20: Recordemos que el lineamiento que sí existe desde el Ministerio de Vivienda, que encabeza Iván Poduje, es que Chile sea un país de propietarios y no arrendatarios, por lo que es posible que el programa de arriendo a precio justo se acabe o al menos tenga modificaciones importantes.
0: Con trabajos durante los fines de semana intentarán terminar la remodelación de la Plaza Perú de Concepción. Todo indica que la obra no terminará dentro del plazo establecido y el municipio no autorizará nuevos cortes de calle hasta que se registren avances en otras áreas del proyecto. Valesca Belmar con más detalles.
23: Faltan 5 semanas para que se cumpla el plazo fijado para terminar los trabajos en la Plaza Perú de Concepción y la obra solo tiene un 75% de avance. Para acelerar el paso se realizarán faenas durante los fines de semana, así lo anunció el administrador municipal Boris Negrete. Comenzarían este fin de semana.
24: Petición que no había sido acogida por parte de la empresa y finalmente después de la reunión de hoy, digamos, ellos señalan que efectivamente van a comenzar a trabajar los fines de semana a efecto de poder acelerar el trabajo que queda y tratar de lograr terminar dentro del plazo establecido.
23: Los trabajos en el lugar llevan un año y las ventas en el barrio gastronómico de la Plaza Perú bajaron en un 30%, lo que gatilló en despidos, así lo informaron desde la Asociación de Locatarios. Tomás Acuña, vicepresidente del gremio, está preocupado, al igual que Fernando Delgado, presidente de la Junta de Vecinos.
1: No está claro qué pedir, porque nosotros creemos que la obra no se va a terminar. O sea, lo que se podría pedir desde una generalidad es que la solución sea lo más rápido posible. No sé técnicamente cuál es esa, no sé si eventualmente un trato directo para que se termine la obra por otra empresa, no sé si una nueva licitación que sea muy rápida.
2: Si no es menos cierto que nos hablan de una carta GAN, yo nunca la he tenido así en términos claros de poder saber, y creo que estamos en un momento donde ya hay que empezar a controlar día a día porque no hay otra alternativa.
23: Los concejales Oscar Ramírez y Eric Riquelme visitaron la obra junto a los vecinos y representantes del municipio. El panorama es desfavorable.
3: Y yo creo que acá la inspección técnica del municipio claramente ha fallado, porque este contrato lo debería haber terminado anticipadamente y ver cómo se podía haber terminado la obra de otra forma.
4: Y a pesar de los anuncios que ha hecho la empresa de redoblar esfuerzos, vemos que el camino está un poco cuesta arriba para terminar en los plazos establecidos, que es dentro de un mes más aproximadamente.
23: Por ahora, la municipalidad no autorizará nuevos cortes de calle hasta que se registren avances en otras áreas del proyecto, agregó Boris Negrete.
6: Hay algunas peticiones que están hechas por la empresa en relación a el corte de una parte de la diagonal, que corresponde a una etapa ya de término de la obra, y lo que nosotros hemos señalado como municipalidad es que eso no queda autorizado, por lo tanto no hay corte en la diagonal hasta que no se genere el cumplimiento de algunos, digamos, compromisos que no están todavía terminados por parte de la empresa, y por lo tanto generamos una nueva reunión que se va a efectuar el día martes próximo.
23: Desde el municipio insistieron que no habría posibilidades de extender nuevamente el contrato con la empresa a cargo de la remodelación de la Plaza Perú.
0: Avances en tecnologías e infraestructura, detención de sujetos por diferentes delitos y la expulsión de extranjeros fue parte de la cuenta pública de la Policía de Investigaciones en el Biobío. Toda la información la conocemos junto a Camila Elso.
25: Desde la PDI detallaron el trabajo realizado durante el 2025 en la región del Biobío. Fue en la cuenta pública que se detalló el combate contra el crimen organizado, la incautación del equipo MT0 de armas y más de 163.000 dosis de droga, la detección de redes de explotación sexual y la expulsión del país de 37 sujetos por órdenes administrativas y judiciales, y el esclarecimiento de un 80% de los casos en materia de homicidios. La prefecta inspectora jefa regional de la PDI, Claudia Chamorro, se refirió a la incorporación de tecnologías para la persecución criminal.
26: Hemos dado cuenta de lo que el año pasado ya teníamos comprometido, como fue, por ejemplo, las infraestructuras, la edificación de cuarteles policiales, la tecnología aplicada que hemos logrado ya tener hoy en una realidad, y cómo de esta manera hemos ido fortaleciendo las capacidades científicas, tecnológicas y de investigación que tiene la Policía de Investigaciones de Chile en todo el territorio. De esta manera hemos dado cuenta, cierto, de detenciones.
25: Por primera vez el SECAPRO llega a una región, estará en Talcahuano y permitirá la formación de agentes policiales. Quedan solo meses para la licitación del complejo policial en Concepción, la entrega del terreno donde se construirá el nuevo cuartel en Lota y los avances de las obras en Coronel. Chamorro detalló los avances en infraestructura.
26: Las prioridades se van materializando y pueden ser variables dependiendo de las demandas y dependiendo de las necesidades. Y hoy por hoy nuestra necesidad es concretar la construcción de los cuarteles que hemos dado cuenta, como es Lota, como es Coronel y sobre todo como es Concepción, que es un anhelo de muchos años y que ya se concreta próximamente el primer trimestre del año 2027, y lo mejor de todo, el cuartel de Lota, que iniciamos, esperamos ahora en septiembre del año 2026 con la entrega de terreno para la ejecución de la obra.
25: Se renovaron 27 vehículos policiales y se espera la construcción del hangar de la PDI en el aeropuerto Carriel Sur. El alcalde de Talcahuano, Eduardo Saavedra, y el edil de Lota, Jaime Vázquez, valoraron los avances.
27: Este es el primer centro de formación policial que va a estar en regiones y fue parte también de la cuenta pública del director general de la Policía de Investigaciones. Es un trabajo que hicimos junto a la prefecta Chamorro, junto al gobernador, don Sergio Yacamán, y que tuvo la aprobación unánime por parte del Consejo Municipal, entendiendo que la prioridad hoy día es tener mayor presencia y equipamientos de seguridad.
28: En nuestra comuna de Lota es un anhelo. Nosotros contamos allí con un terreno en muy buena ubicación y esto es absolutamente necesario. Durante años hemos insistido en la necesidad de materializar el cuartel de la PDI.
25: En materia internacional, se está coordinando para fortalecer la captura de sujetos, el rastreo de armas y la ruta del dinero de bandas transnacionales en Perú, Argentina, Colombia y Brasil, la Brigada de Homicidios, la Brigada de Robos, la VIP de Los Ángeles y la Fuerza Tarea de Arauco recibieron el reconocimiento, el Premio Excelencia en Investigación Criminal, por investigaciones que terminaron con detenidos e incautaciones históricas.
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0: Veinte horas con 22 minutos. Seguimos revisando más informaciones en la radio. Ponga atención porque en alerta se encuentra el circuito patrimonial de Lota ante los ataques de perros en las proximidades del museo y el parque Isidora Cousiño. Esto ya que vecinos, turistas y trabajadores han sido afectados por mordeduras durante el último tiempo, contabilizando en 10 las víctimas. Nos informa José Manuel Lagos.
9: El problema fue dado a conocer por la administración del circuito Lota mediante un comunicado y en conversación con la radio por parte del administrador del parque Isidora Cousiño, Julio Gaete. Los ataques provocados por jaurías de perros en situación de calle, en avenida El Parque y en el sector de Plaza Matías han afectado a vecinos, turistas y trabajadores. Son alrededor de 10 las personas víctimas de mordeduras en los últimos 2 años, añadiendo que por lo anterior se vulnera el derecho básico de transitar seguros por espacios públicos, lo que merma la calidad y el desarrollo turístico de la comuna.
10: Ahora sí. Si tú me preguntas de la cantidad de víctimas que han habido, nosotros contabilizamos 10 de lo que lleva nuestra administración del circuito Lota y bueno, levantamos esta preocupación en conjunto con la Junta de Vecinos del sector, que también está preocupada básicamente por los turistas, por los vecinos y también por nuestros compañeros de trabajo del parque. La semana pasada tuvimos 2 acontecimientos desagradables con 2 de nuestros trabajadores que, saliendo de su jornada laboral, fueron víctimas de esta mordedura. Le destrozó prácticamente la rodilla a uno de nuestros trabajadores.
9: Al respecto, lo que buscan es concientizar a la ciudadanía sobre la tenencia responsable de mascotas, pero también llamar la atención de las autoridades locales al tratarse de un problema que también se replica en otros puntos de alta afluencia de público.
10: No estamos en contra de los animales, al contrario, estamos muy preocupados de que esto se solucione y de que podamos incentivar la tenencia responsable, porque esta avenida es muy concurrida, estos hechos están sucediendo semanalmente, estos ataques que es en torno a la avenida El Parque y a la Plaza Matías.
9: Consultados desde la Municipalidad de Lota quedaron en referirse al tema, sin embargo no fue posible tener una vocería al cierre de la nota.
0: Fue identificada la víctima que murió luego de ser atropellado por un bus en San Pedro de la Paz la noche de ayer. Camila Elso con los detalles.
25: El fatal accidente de tránsito ocurrió en la vía exclusiva de la ruta 160 en la comuna de San Pedro de la Paz. Antes de llegar al cruce de Pedro Aguirre Cerda con diagonal Bío Bío, un bus atropelló y causó la muerte de un hombre mayor de edad. El capitán Pablo Obreque, jefe de la CIA de Carabineros Concepción, indicó que en el accidente estuvo involucrado un bus de la empresa Geldres que se dirigía hacia Cañete.
12: Específicamente en la avenida Pedro Aguirre Cerda, muy próximo a diagonal Bío Bío, ocurrió este lamentable siniestro vial consistente en un atropello en el cual una persona lamentablemente resultó fallecida en el lugar producto de este atropello, como señalé, con un vehículo de transporte de pasajeros, un bus interprovincial, el cual se desplazaba por avenida Pedro Aguirre Cerda por la pista buses y en tanto de los cuales se produjo este atropello.
25: Las hipótesis del accidente son materia de investigación. Los peritajes indicarán si quien manejaba lo hacía a exceso de velocidad cuando iba en dirección al sur. El oficial se refirió a la situación del conductor del bus, un hombre de 53 años. Se le realizaron los exámenes de rigor y fue detenido por su participación en el atropello con resultado de muerte.
12: Bueno, el conductor, producto de las consecuencias de este siniestro vial, se encuentra detenido, el cual será puesto a disposición del Ministerio Público una vez que tanto el equipo investigativo de la CIA logre arrojar alguna antecedente o diligencia preliminar, la cual será oportunamente comunicada al Ministerio Público, posteriormente destampada mediante un informe técnico que será llegar dentro de los plazos pertinentes establecidos.
25: ¿Se le realizó el alcotest, narcotest?
12: Sí, se le realizaron ambos exámenes por previa instrucción del fiscal y al momento se encuentra en normal estado de temperancia el conductor.
25: Según antecedentes preliminares, el hombre cruzó en un paso no habilitado. La víctima fue identificada. Se trata de un adulto mayor de 84 años, quien vivía en la comuna de Coronel.
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0: El senador Gastón Saavedra.

0: para que las policías nuestras operen como corresponde.
1: El general de zona de Carabineros, Renzo Mícono, aseguró que se está a la espera de las licitaciones, una de ellas por parte del gobierno regional respecto a la subcomisaría de Los Cerros. El resto se está trabajando, pero algunos de estos procesos se han declarado desiertos porque nadie postula.
2: Lo que sí falta efectivamente una compra, una parte de todo lo que es el proyecto, que es la compra del mobiliario y unos vehículos. Eso está en proceso, se ha licitado, eso lo tiene a cargo el gobierno regional, se ha licitado un par de veces y se ha declarado desierta por falta de oferente.
1: Desde la institución se espera que pronto se pueda tener todas las condiciones para funcionar de mejor manera en los recintos donde atienden público. En todo dejaron en claro que, al margen de los problemas, están funcionando para entregar el servicio a la ciudadanía.
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1: María Alejandra Ceroni Valenzuela es la nueva ministra titular de la Corte de Apelaciones de Concepción, esto tras jurar en el cargo, ceremonia realizada en el Salón de Pleno del Tribunal de Alzada. La magistrada inició su carrera judicial en noviembre de 2005 como jueza interina del Juzgado de Letras y Garantía de Chanco en la región del Maule, cargo que ocupó hasta enero de 2006, cuando recibió su primer nombramiento titular como jueza del Juzgado de Familia de Parral. Posteriormente, en diciembre de 2007, juró como magistrada del Juzgado de Letras del Trabajo de Chillán, puesto en el que se desempeñó hasta la fecha, alternando esa función con suplencias en la Corte de Apelaciones de Concepción, las que inició en septiembre de 2024. La jueza mencionó que estas alternancias entre Chillán y Concepción la hacen conocer bien cómo funciona el tribunal penquista, permitiéndole proyectar un trabajo a largo plazo.
5: Seré un aporte, quiero trabajar como lo he venido haciendo hasta ahora, con dedicación, responsabilidad y con mucho respeto a la función judicial. Ya conozco cómo funciona la Corte, me he formado como suplente acá, así que estoy muy contenta de cómo funciona y espero mantener el mismo trabajo que he hecho hasta ahora.
1: Además de su carrera laboral, destaca su experiencia académica siendo egresada de la Universidad Arturo Prat y doctora en Derecho de la Universidad de Castilla-La Mancha, España. Además, es magíster en Derecho del Trabajo y Previsión Social por la Universidad de Concepción y máster en Derecho de Género de la Universidad de Jaén. Horas con 31 minutos, el Festival REC aseguró recursos para su realización para los próximos 3 años. Se trata además de 3.600 millones de pesos que fueron aprobados por el Consejo Regional y se espera lograr una mejor calidad de las bandas que participan en el evento. Por el momento las autoridades están enfocadas en cerrar las fases de licitación. Óscar Valenzuela con el detalle.
6: El REC aseguró fondos para su realización en los años 2027, 2028 y 2029. Esto luego que el Consejo Regional aprobara 1.200 millones de pesos para sacar adelante cada una de las versiones ya comprometidas por el GORE. El gobernador regional Sergio Yacaman dijo que esta decisión busca aportar a mejorar la calidad del espectáculo, el que aseguró seguirá siendo gratuito.
7: El festival va a seguir siendo público y gratuito. Nuestro interés es mantener ese espíritu, pero al mismo tiempo hacer un festival que con esta proyección de 3 años permita traer no solamente una mejor parrilla, sino cada vez seguir mejorando la experiencia.
6: Macarena Vera, gerenta de Desarrolla Bio Bio, entidad que está a cargo de la realización del festival, aseguró que se están ya preparando las bases de licitación y se espera que ahora, con la aprobación de estos recursos, se pueda dar una mejor continuidad de este evento.
8: Efectivamente, la propuesta de haber presentado esta solicitud, este programa por 3 años, lo que permite finalmente, obvio, poder planificarnos a largo plazo,

0: poder tener una buena cantidad de postulantes, ¿cierto? Tener una buena malla programática de artistas internacionales. Los artistas necesitan una programación con anticipación. Así que la verdad que un programa de 3 años solo va a permitir aún más mejorar la calidad del Festival REC 2025.
1: El senador del Partido Socialista, Gastón Saavedra, cuestionó los 3 años de REC. Esto en consideración a que el 2028 hay elecciones de gobernadores regionales, por lo que la versión del 2029 podría tener a otra autoridad a la cabeza del GORE, lo que deja de manos atadas cualquier decisión que se pueda tomar al respecto.
2: Va a dejar por lo menos al próximo o a quien sea el próximo gobernador ya con un REC licitado y por tanto donde no va a tener ninguna injerencia en las decisiones respecto de qué se hace o no se hace en este minuto.
1: Según se informó desde Desarrolla Biobío, se está a la espera de las bases de licitación para luego de esto, en los próximos meses, conocer a la empresa que se hará cargo del REC, donde no se descarta que puedan participar grandes productoras a nivel nacional.
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4: Comenzó a funcionar la nueva planta de revisión técnica de Hualpén y la región ya busca contar con nuevos recintos de este tipo. Con trabajos durante los fines de semana intentarán terminar la remodelación de la Plaza Perú de Concepción. Todo indica que la obra no terminará dentro del plazo establecido. Avances en tecnología e infraestructura, detención de sujetos por diferentes delitos y la expulsión de extranjeros fue parte de la cuenta pública entregada por la Policía de Investigaciones en el Biobío. En alerta se encuentra el circuito patrimonial de Lota ante los ataques de perros en las proximidades del museo y el Parque Isidora Cousiño. El Festival REC aseguró recursos para su realización por los próximos 3 años. Se trata de más de 3.600 millones de pesos que fueron aprobados por el Consejo Regional. 20 horas 34 minutos. Gracias por informarse con la radio. Siga nuestra compañía. Ya viene El Deporte. Que tenga un buen término de jueves, 25 de junio.
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6: Hola, ¿cómo están? Muy buenas noches. Estamos siguiendo atentamente lo que está pasando en el plano internacional con el tema del Mundial y también a nivel nacional con la Copa Chile. Vamos a comenzar con el Mundial de Fútbol. Se está jugando la fecha 3. Los grupos se están definiendo. Está quedando claro qué equipos van a la siguiente ronda, a 16avos de final, y los que quedan en el camino, los que van a ser eliminados, ya hay varios que no siguen en competencia. Hoy Ecuador le ganó, y esto fue histórico, a Alemania 2-1 en Nueva Jersey por el grupo E. Sebastián Becachese, el técnico de Ecuador, estaba realmente exultante, alegre, los jugadores, la hinchada también. Histórico porque la verdad es que ganarle a Alemania en un Mundial de Fútbol para un equipo sudamericano era prácticamente imposible, lo había logrado Argentina en alguna ocasión, Brasil también, y ahora Ecuador, 2-1, merecido triunfo. Costa de Marfil derrotó por 2-0 Curazao, Filadelfia también por el grupo E. Y bueno, vamos a revisar otros resultados que se están dando en este momento. Por ejemplo, Países Bajos está derrotando 3-1 a Túnez y Japón empata 1 con Suecia. En un rato más, a las 10 de la noche van a jugar Turquía y Estados Unidos y a la misma hora Paraguay contra Australia. Ya están clasificados para la siguiente ronda México, Sudáfrica, Suiza, Brasil, Marruecos, Canadá, con grandes posibilidades Bosnia y Herzegovina, Estados Unidos, Alemania, Costa de Marfil, otro que tiene grandes posibilidades es Ecuador, Francia, Noruega, Argentina y Colombia. y los que se van para la casa, de momento Haití, Turquía, Túnez, Jordania, Qatar, Panamá, República Checa y Curazao. Mañana Noruega va a enfrentar a Francia a las 3 de la tarde por el grupo I en Boston, también por el grupo I pero en Toronto, y a la misma hora Senegal irá contra Irak. Uruguay contra España, qué partido, a las 20 horas por el grupo H, Guadalajara, y a la misma hora por el grupo H en Houston, Cabo Verde contra Arabia Saudita. Y por el grupo G en Vancouver se medirán desde las 11 de la noche Nueva Zelanda con Bélgica y a la misma hora Egipto contra Irán en Seattle. ¿Qué pasa en la Copa Chile? Estos equipos de la Liga de Primera que están completando la fecha 1, a esta hora juegan Colo-Colo y O'Higgins, está ganando el equipo Albo, Colo-Colo 2, O'Higgins 0. También están jugando en Chillán la Universidad de Concepción, la visita ante Ñublense, que está ganando por 2-1 en ese partido. A propósito del fútbol, el ex técnico de la selección nacional, Nelson Acosta, fue internado de urgencia anoche debido a un cuadro respiratorio, una información que fue confirmada hoy por la clínica alemana a través de un comunicado oficial. Dice, ingresó durante la noche de ayer al servicio de urgencia. El recinto asistencial informó también que Acosta permanece bajo observación médica. Dice, actualmente está en la unidad de cuidado intermedio a la espera de los resultados de estudios y de su respuesta al tratamiento de acuerdo a lo que indica la clínica. Recordemos que Nelson Acosta, el ex técnico de La Roja, uno de los históricos en la banca de la selección nacional, fue diagnosticado el año 2017 con Alzheimer, de ahí en adelante, y eso es propio de la enfermedad, ha presentado un deterioro físico y cognitivo también, ¿no es cierto? Han pasado muchos años y con frecuencia, ahora último, ha tenido que volver a algún recinto asistencial para hacerle exámenes, ¿no es cierto?, y tratamientos también, ¿no?, y poder revisarlo, ¿no?, y poder evaluarlo. En el tenis, en Wimbledon, en la quali tercera ronda, ahí quedó Tomás Barrios. Le teníamos fe al chileno, al chillanejo. Era la oportunidad de ingresar al cuadro principal. Lamentablemente cayó frente al australiano Dane Sweeney, 126 del mundo, en un partido que duró prácticamente 4 horas. Fueron 3 horas 58 minutos. Al mejor de 5 sets, se estiró precisamente hasta el 5º set y perdió el chillanejo, lamentablemente. El Team Chile de tiro con arco recurvo, una muy buena noticia esta, logró una medalla de bronce en el Panamericano específico de Tlaxcala, en México. El equipo nacional venció a los locales 5-1 en la competencia masculina por equipos, un trío integrado por Andrés Gallardo, Ángel Vega y Tomás Peña. Con este resultado, Chile clasifica a los Juegos Panamericanos de Lima 2027. Ahí puede que alguien se confunda y diga, pero ¿cómo, si estaban participando en unos Panamericanos y ganaron y ahora clasifican a los Panamericanos? ¿Cómo es la cosa? Y la explicación es la siguiente. Los Panamericanos en los que estaban ellos compitiendo eran los Panamericanos específicos, o sea, solamente de ese deporte, del tiro con arco. Y como ganaron, lograron la clasificación al Gran Panamericano del próximo año en Lima, que es donde intervienen todas las disciplinas deportivas. Esa es la diferencia. Muy bueno lo que hicieron estos chilenos. En el básquetbol, en la Liga Nacional Femenina, ustedes saben, se está jugando las semifinales. En los primeros dos partidos, Sportiva Italiana, jugando de local en el Gimnasio Fortín Prat de Valparaíso, derrotó al equipo de la Universidad de Concepción. El tercer partido se va a jugar mañana en la Casa del Deporte desde las 7 de la tarde y el campanil está obligado a ganar. Sí o sí, para estirar la serie, se juega el mejor de 5 partidos. No tiene chance la Universidad de Concepción. Si gana mañana, volverán a enfrentarse el sábado 27, también en la Casa del Deporte. Así que nos vamos a mantener muy, muy atentos. Repasamos cómo va el partido entre Colo-Colo y O'Higgins. Gana Colo-Colo 2-0. El compromiso entre Ñublense y Universidad de Concepción, sigue ganando el equipo de Chillán por 2-1. En el Mundial, Países Bajos se impone 3-1 a Túnez y continúa el empate entre Japón y Suecia a 1 gol. 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
5: 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Son las 20 con 45 minutos.

Y se viene el fin de semana largo, sí, estamos a jueves 25, poco a poco avanzamos en esta semana y nos vamos acercando al fin de semana que va a ser día lunes feriado. Vamos a estar hablando de eso durante la noche, cómo va a ser la dinámica, y por supuesto también estamos muy pendientes porque, como estaba anunciado, vamos a tener precipitaciones, hemos tenido y se van a estar prolongando esta mañana durante la mañana. Ese es el panorama en general en la región del Biobío. Hasta ahora tenemos 11 grados de temperatura en el Gran Concepción. En Los Ángeles hay 10 grados de temperatura. En la provincia de Arauco, Leu, también hay 11 grados de temperatura. Y llueve, precipita. Al igual que ayer, sí, a esta hora igual estaba chispeando, precipitando, una leve llovizna, sí, con algo de viento también en alguna de las zonas. Y ese es el panorama que se va a estar extendiendo desde hoy día hasta mañana, la madrugada, ¿ya? Ahora, lo resaltábamos porque tenemos estas precipitaciones hasta mañana, pero lo que respecta al día, a la continuidad del día viernes, al día sábado y hasta el día martes, por lo menos se ven solamente cielos nublados, algo de nubosidad parcial en algunos días, algo de viento, pero en general serían estas lluvias hasta mañana en la madrugada. Así que para que lo tenga muy pendiente, temperaturas bajo cero, sí, ¿eh? Sí, se van a estar registrando los próximos días. Ese es el panorama, porque si ponemos atención y revisamos la información que ya tiene a disposición para los próximos 7 días la Dirección Meteorológica de Chile, se espera que el día domingo pueda estar esta posibilidad de temperaturas de 0 grados, pero la próxima semana, día lunes y martes, habría temperaturas bajo cero. Así que ese es el panorama a propósito del tiempo. Seguimos muy pendientes a sus reportes, como es habitual, a través del WhatsApp de la radio, a través de la línea gratuita. Hay fútbol, está mundial, está la Copa Chile, hay partido en desarrollo, se lo vamos a seguir comentando. Hay distintos frentes, por supuesto, que siguen en desarrollo también, que se los vamos contando, por supuesto, en el minuto a minuto a través de Bio Bio, la radio. Son las 20:52 minutos.

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8: Contacto a esta hora con uno de nuestros móviles en la región metropolitana. Tenemos información policial con Jaime Sepúlveda.
9: Autoridades desarrollan en estos instantes un operativo acá en la comuna de La Cisterna, calle Abel González y con Gran Avenida, donde se ha realizado la fiscalización de al menos dos locales nocturnos, en donde se está revisando obviamente toda su situación y permisos en el interior, y es por eso que, como vemos en las imágenes en estos instantes, se va a proceder a la clausura de estos dos locales comerciales. Es por eso que es una investigación que ha desarrollado de manera conjunta personal de carabineros, la policía de investigaciones y también la alcaldía de la comuna de La Cisterna en torno a estos locales que no mantienen regulado su funcionamiento. Se ha indicado de manera preliminar que aparentemente una ciudadana extranjera va a ser trasladada hasta un cuartel policial para revisar su situación migratoria, ya que en este lugar precisamente aparentemente y en un procedimiento anterior se había encontrado o se había generado algún tipo de problemática con el hallazgo de un arma de fuego. Por eso que nuevamente al ser controlado se toma la determinación de realizar la clausura de estos dos locales nocturnos acá en la zona sur de la región metropolitana. Bio Bio, la radio.
8: Mañana será el control de detención de los dos imputados en un secuestro con homicidio en Putaendo. La información la tiene Lucas Suárez desde Radio Bio Bio, la región de Valparaíso.
10: Durante la jornada de este viernes, dos hombres vinculados a un secuestro con homicidio en la comuna de Putaendo, en la región de Valparaíso, serán formalizados. Recordemos que las diligencias que ha realizado Carabineros durante esta jornada dieron con el paradero de estos hombres y que están vinculados a una denuncia por presunta desgracia de un adolescente de 17 años que desapareció el 23 de junio. Las diligencias que ha iniciado la CIPE de la Segunda Comisaría de San Felipe permitieron establecer que la víctima habría sido obligada a subir a su vehículo mientras se dirigía a su domicilio y posteriormente dieron con el vehículo involucrado y también sus ocupantes en un procedimiento que luego entregó antecedentes que permitieron ubicar el cuerpo calcinado en un camino interior que conecta Putaendo con el sector de Alicahue. Los efectivos de Carabineros incautaron finalmente la camioneta que habría sido utilizada en este delito y también por instrucción de la Fiscalía, las diligencias investigativas se continuarán a cargo del personal especializado OS9 y también la vocal entonces en este caso de secuestro con homicidio de un adolescente de 17 años en la comuna de Putaendo. Desde la región de Valparaíso, Bio Bio, la radio.
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8: Copa del Mundo, Diego Osorio.
12: Sí, con una sorpresa, si se tiene en cuenta que Estados Unidos venía de ganar los dos primeros compromisos, está perdiendo ante Turquía. Lo dijimos en el informado pasado que Trusti había marcado el 1-0 para el equipo norteamericano y luego Arda Güler junto a Koku han marcado los dos goles para Turquía. Lo remontó Turquía ya eliminado, sin presiones. Turquía derrota 2-1 a Estados Unidos al cierre del primer tiempo, sin goles. Empatan Paraguay y Australia. Ambos llegan a 4 puntos. En el caso de los australianos estarían clasificando como segundo en este grupo H de la Copa del Mundo, mientras que Paraguay también clasificaría como uno de los mejores terceros. Faltan los segundos periodos en estos compromisos, definiendo un nuevo grupo en la Copa del Mundo. 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
8: El cielo en Santiago presenta nubosidad parcial a esta hora, la temperatura marca 6 grados y la humedad alcanza el 58%.
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1: 11 con 12 minutos en Santiago, tenemos 5,8 grados. Vamos a hablar de inteligencia artificial, pero asociada a la música, porque casi la mitad de la música nueva puede ser inteligencia artificial. De hecho, Deezer, la plataforma, informó que casi el 44% de las canciones que recibe diariamente son generadas por inteligencia artificial, mientras que Spotify y Universal Music Group avanzan en herramientas para crear covers y remixes mediante inteligencia artificial. ¿Cuál es el límite? Me pregunto yo, y no solo yo, porque estamos con Raimundo Arrau, que es representante de Ronda, que nos va a explicar qué se está haciendo al respecto. ¿Cómo estás?
2: Muy bien, gracias. ¿Y tú?
1: Muy bien. Primero, ¿cómo se ve el panorama de la IA en la música? O sea, ¿se puede imitar hasta las voces de cantantes súper reconocidos e inventar temas nuevos? Hay muchos programas que tienen canciones de intro que las hacen con inteligencia artificial. ¿Dónde se distingue? Primero, ¿cómo lo distinguimos y cuál es el límite?
2: A ver, yo creo que ahí hay una delgada línea que, o sea, primero que todo, y es como lo complejo, decirlo así, es que esto recién está comenzando. De cierta manera, es una olla que se está destapando también y que, por un lado, existe obviamente todos quienes están trabajando música con la IA, como los ejemplos que citaste también ahora tú, así como también, por otro lado, cómo se está buscando poder regularizar estas situaciones y cómo también los artistas y los productores musicales, que son quienes hacen música, quienes crean música de manera orgánica, están buscando diferentes maneras o estructuras de poder salir también un poco como de forma como, no sé si la palabra es contestataria, tal vez, pero como sí, la forma de poder salir y poder poner en valor lo que realmente es hacer la música.
1: Ya, pero ¿y cuál es ese valor? Porque, por ejemplo, si yo literalmente ahora googleo inteligencia artificial en la música, prácticamente todas las notas son positivas, hablan de las herramientas que hoy día tienen, por ejemplo, aplicaciones que le das a una canción, te separa las pistas, los diferentes instrumentos, la voz. En todas partes se habla de esto como un impacto positivo y una herramienta para el artista, o que a veces quizá ni siquiera es artista, pero alguien que quiera hacer música a través de la inteligencia artificial. Yo al menos soy muy old school, a mí me encanta no me gusta quizás tanto la inteligencia artificial, no la ocupo mucho. ¿Cuál es el problema que ves tú en la inteligencia artificial? ¿Cuándo deja de ser una herramienta en favor del artista?
2: Cuando la inteligencia artificial la ocupas como para crear música desde cero, o sea, te pongo un ejemplo, como así como se generan imágenes por ChatGPT, ponte tú, como por cualquier IA, también estoy pudiendo hacer lo mismo con la música. O sea, tengo caso, mi mamá de repente me dice, molestarme, mira, te hice una canción, sí, y en 10 segundos la crea, o sea, ok, perfecto, qué entretenido que pueda existir una herramienta así, pero estamos hablando de una industria en donde existen artistas, en donde existen compositores, en donde existen productores, quienes están dejando de ser la vitrina y sí, están perdiendo, jamás van a perder el valor, pero sí está siendo, sí la IA en ese sentido está anteponiéndose. Muchas de las playlists, por darte un ejemplo, que uno escucha de música ambiental, ponte tú jazz, Nueva York o bossa nova, por decirlo así, es música que está siendo creada con inteligencia artificial.
1: Finalmente. ¿Cómo coexiste este, no vamos a decir grupos, pero por poner un ejemplo, grupo de artistas que incluso se dan a conocer con inteligencia artificial, que parten desde la inteligencia artificial y que todo es autotune, etcétera, y que es parte de su estilo, versus los artistas que dicen, perdón, pero acá estamos perdiendo terreno, volvamos a lo original, a lo orgánico? ¿Cómo convive eso? Porque al final no son todos los artistas los que están en contra de la inteligencia artificial.
2: Es que ahí toco el tema que tú dijiste antes, que utilizarla como una herramienta está bien. Si te sirve para poder crear o poder ser más eficiente en tus procesos, está perfecto. Y está bien que se pueda ocupar para eso. Como que por ese lado, por lo menos nuestra visión es que está bien que te sirva como una herramienta. Pero cuando llegas al punto en que hay un creador o alguien que está construyendo, que está haciendo música con inteligencia artificial, que tú no te estás enterando tampoco, ahí ya pasa a ser un tema bastante más complejo, porque hay muchas capas de la, por decirlo así, de la Matrix, o muchos casos en los cuales hoy día, como no, éticamente no está bien cómo están operando. O sea, hay casos, hay millones de escándalos, se destapan constantemente. Si también lo mismo uno se pone a googlear, y como te comentaba justo antes de empezar la entrevista, hay casos de gente que está creando música con inteligencia artificial y está generando audiencias también a través de bots, O sea, al final ahí como es un ejemplo como bien pragmático, por decirlo así, que dice que ahí no, como en el eslabón no hay nada que esté generando valor. Estás primero que todo como escuchando música, la cual no sabes que es inteligencia artificial, y además la audiencia también es inteligencia artificial.
1: Claro, y que en el fondo es para generar más reproducciones y al final termina ganando plata cuando tú dices como que en el fondo no hay una pega de por medio.
2: Tú ganas plata en las plataformas de streaming, en la música digital tú ganas plata por la cantidad de escuchas.
1: Claro.
2: Tú dependiendo, no sé, pues te pongo un ejemplo, ponte tú el boom de la música urbana, Cri MJ, ponte tú artistas que tienen sobre 10 millones de streams. Es una empresa que le funciona, que anda, que le genera, le renta plata. O sea, al final, tú con IA puedes llegar al final y decir, quiero irme a ganar plata a través de estas plataformas y poder jugar estrategias como estas que te digo que se están regulando, que se están buscando destapar también. Y por otro lado, que era otro tema, hoy día también, y es muy importante esto que está sucediendo, es que es importante que tú sepas si estás escuchando música por personas, hecha por personas, y no. Y es un poco las etiquetas que están ahora, que están apareciendo en las redes sociales, ponte tú, cuando tú subes algo y te sale que es creado.
1: Como la advertencia de creado con IA, sí.
2: Sí, o más que advertencia, que son certificados, ¿cachai? Sí. Como por último, para que uno sepa, porque de esa manera, por último, tú sabes qué es lo que estás consumiendo.
1: No, y además que me parece importante, porque al menos yo hoy día ya dudo de todo. Para mí todo es falso. Cada vez que, no sé, hay una imagen divertida o linda de un animalito o de una persona que logró hacer tal cosa, yo digo, ay, obvio que es inteligencia artificial. Y a veces puede que no lo sea, pero uno se mete a ver los comentarios y todo el mundo dice, es IA, obvio que es IA, obvio que es IA. Entonces al final es una cosa bien surrealista, mi media de ciencia ficción, que antes lo veíamos como algo que podía pasar muy a futuro y hoy día ya lo estamos viviendo. Que ¿cómo distinguimos la realidad de la ficción, justamente?
2: Bueno, esa por ahí un poco parte ronda también. Como de cierta manera algo que está ocurriendo ahora también es que los artistas están uniéndose, están también yendo a hablar con las plataformas, están buscando maneras de poder poner en valor nuevamente a la música.
1: ¿Y las plataformas los ayudan? Porque yo hablaba de esta alianza de Spotify y Universal, que en el fondo es para dar más herramientas para crear música con IA, ¿no?
2: Sí.
1: Entonces, ¿las plataformas le están jugando a favor a ustedes o en contra?
2: O sea, en este caso, nosotros como distribuidor digital, que somos quienes vamos a ofrecer o a vender a las tiendas digitales o a las plataformas la música, de cierta manera no, pues vamos de la otra manera, de poner en valor lo que es el artista y el productor, que por lo general el eslabón ha sido como muy al revés, como que parte quien crea la música es final a quien, al último, que le llega lo que realmente le corresponde.
1: Sí. ¿Y cómo Ronda? Primero, ¿cómo se cree, cómo nace y qué están haciendo al respecto?
2: Ronda es una distribuidora digital que nace ya hace como aproximadamente 4 años, que viene siendo la continuación de otra distribuidora digital chilena que había, que se llama Tierra de Fuego.
1: ¿Ya?
2: Tierra de Fuego, en los momentos de pandemia y todo, como decidió cerrar, por decirlo así, como un poco el telón y reinventarse. ¿Y cómo se reinventó? Básicamente se tomaron todo el trabajo, como el desarrollo también de las plataformas, las interfaces, que es como otro mundo que no voy a entrar ahora, pero que es súper importante igual. Tomaron toda esta tecnología desarrollada y transformaron esta distribuidora, que era una empresa, con una figura de cooperativa. Así como Capel, como Capel, como Colún, en donde cada quien es cooperado, distribuye su música a través de esta cooperativa, y por ende, por el hecho de ser cooperado también, tú pasas a ser dueño de la empresa a la cual está distribuyendo tu música.
1: Perfecto.
2: Y eso hace primero que todo, o sea, por un lado, lo interesante que tiene esto es que las distribuidoras digitales, ponte tú, en el caso de, hay distribuidoras muy grandes que pertenecen a las majors, ponte tú, Universal tiene su propia distribuidora, Sony tiene Diorcher y así, las majors tienen sus distribuidoras, y hay distribuidoras independientes, Chile, que en este caso Ronda es una de ellas, pero existen gremios los cuales te permiten poder llegar a las plataformas digitales directamente, para poder tú presentar en los proyectos qué es lo que tienes tú en tu cartelera, cuáles son los lanzamientos que vas a tener. Y eso te permite poder tener ahí directamente un acercamiento que es muy potente con las tiendas digitales directo. O sea, nosotros, ponte tú, hoy día hablamos directamente con Spotify y le decimos, se vienen
1: perfecto,
2: estos lanzamientos, de estos son los cooperados, estos
1: hay
2: son los
1: puente.
2: Artistas. Exactamente, que están viniendo. Y de esa manera es diferente ir uno solo como artista o uno solo como sello que como una cooperativa, como un grupo de unos muchos que van
1: hacer presión también.
2: Exactamente, hacer presión y también como de cierta manera a contar qué es lo que se está viniendo, qué es lo que están haciendo también artistas que en este caso son nuestros cooperados.
1: Al final son como formas colaborativas pero también justas lo ven ustedes de hacer música, ¿no?
2: Exactamente. Sobre todo también, bueno, ahí desde el lado de las plataformas de streaming hay mucho... Bueno, a ver, ¿cómo funciona? Que quiero ver si es que soy un poco más pedagógico. Ya, ¿tú sabes cómo más o menos funciona la plataforma, la distribución digital de música? Que son los archivos digitales, sí, los fonogramas. Tú, para distribuir, tú haces un acuerdo, obviamente, que un porcentaje se lo queda a la distribuidora y el otro porcentaje se lo queda al artista. Obviamente. El tema es lo que pasa con las plataformas, con las distribuidoras grandes, con las majors, que son las que trabajan con la IA también, que son todos estos casos que estamos diciendo, que los acuerdos no son tan como realmente se ven, como que hay un porcentaje de plata.
1: Hay una letra chica.
2: Hay una letra chica, pero que no sale en el contrato, pero claro, que sí aparece en otras liquidaciones. Hay una poca claridad y un área gris en donde finalmente no te está llegando lo que te corresponde y no te están aclarando en dónde se está yendo esa plata. ¿Cachai?
1: Claro.
2: Ronda, en este caso, lo que nosotros planteamos es poner al artista y al productor en valor.
1: Es que claro, al final... La tecnología es clave, pero tiene que ser desde el punto de vista ético.
2: Totalmente, pues, porque aparte es una tecnología, tú no la podís palpar.
1: No es algo tangible, entonces cuando hablamos de ética, no se suele relacionar con la tecnología, pero claro que se debería hablar más del tema.
2: Por supuesto, y ese es el tema. Nosotros ponemos como nuestro principal pilar, digámoslo así, aparte de toda la estructura que te comento, que es... Pero nos han llamado de todo el mundo, nos han llamado de Londres, nos están invitando. Vamos ahora a Buenos Aires en agosto.
1: Van a ir
2: también
1: a exponer, en el fondo, de qué se trata.
2: Nos están invitando para poder internacionalizar.
1: O sea, podría ser una cooperativa internacional.
2: Estamos internacionalizándola. Wow. No, prefiero ahora como se vienen cositas, pero sí, estamos generando ya cierres con sellos, con catálogos y con artistas, no solo de Chile, sino que también de otros países de la región y también abriendo redes y, o sea, como un poco lo que te decía, como desde el interés que se despertó, nos están invitando para poder ir a presentar este modelo porque es único en el mundo. Y básicamente lo que te decía, como para volver, que por un lado, como te decías, poner en vitrina al artista, pero también es poner en transparencia que es todo lo que, cómo se mueve la plata de la empresa que te está distribuyendo tu música y que también es tu empresa.
1: Sí, para que no se precarice tampoco el rubro, digamos, ¿cierto? Ahora, cuando hablamos, por ejemplo, porque se puede hablar de los artistas fake, y tú hablabas de, no sé, ya se puede generar música, da lo mismo, puede ser un como gorilas, por ejemplo, ya, un mono. Pero por otro lado, hay personas que usan, por ejemplo, cantantes que ya existen, la voz de Shakira, la voz de Bad Bunny, qué sé yo, y tiran nuevos temas, como si fueran reales. Entonces ahí yo creo que ahí sí... Podemos usar la palabra como advertencia, como que haya un sello que te diga esto es inteligencia artificial. Yo me imagino que ahí también se van a tener que establecer límites éticos. Eventualmente un artista puede demandar. La tecnología ha avanzado demasiado rápido y la inteligencia artificial también, pero no hemos llegado con la legislación todavía. Y eso yo creo que es una pata importante y que tiene que ver con lo que ustedes hacen.
2: Totalmente. O sea, de todos estos casos que tú estás exponiendo es que buscamos generar este modelo también. Que sea un modelo, como te digo, ético, un modelo que logre hacer la sinergia también y que pueda empujar a que realmente puedan ir pasando cosas.
1: Ya, y los artistas que quieran ser parte de esta cooperativa, ¿cómo se pueden sumar?
2: Primero que todo, invitamos a todos los artistas que estén interesados a que puedan conocer Ronda a través de nuestro sitio web, que es ronda.coop, como de cooperativa, COOP. A través de nuestras redes sociales también van a poder ver ahí todos los lanzamientos, que estamos con un montón de lanzamientos. Y hay muchos artistas también que forman parte de la cooperativa, o sea, todos los cooperados también están visibilizándola mucho, pero básicamente nos pueden buscar por todas nuestras plataformas, sobre todo como en Instagram van a poder informarse de todo lo que se viene ahora, que es mucho, y a través de la página web van a poder encontrar ahí los contactos para poder ponerse en contacto, valga la redundancia, con nosotros y poder ahondar ahí.
1: Está bueno también para artistas nuevos, porque ustedes funcionan como un puente con las plataformas. Entonces, cuando no saben de repente, no tienen esa llegada directa, se les hace bastante más fácil también.
2: Sí, ¿no? Y no solo con los artistas independientes, porque tú por lo general, uno está frito como siendo artista, uno tiene que tener una distribuidora. Hay sí. un montón de distribuidoras, pero ahí, como más que ese artista como pequeño o grande, aquí lo importante es que podemos ir directo a ofrecer, a ofrecer los lanzamientos. Que eso es súper importante. Claro. Te pongo un caso, no sé, nosotros tenemos a Fernando Milagros, tenemos a Aeróbica, a mucha música de Pánico, el sello de Hueso Records, que ahí hay esta música de Leonino, un proyecto de Jorge González, de las Cleopatras también, no sé si conoces Cleopatras, que es un proyecto musical de Patricia Rivadeneira, de Cecilia Aguayo, que tocaba con Los Prisioneros.
1: Sí,
2: los 80.
1: Ah, buena.
2: Ahora
1: sirven como... también su notoriedad, digamos, para generar presión, que es lo que se necesita. Al final es financiamiento ético y que la plata llegue, obviamente que no todo, aquí hay comisiones, pero que se queden los artistas.
2: Obvio, y que es transparente, que tú sí. sabes dónde se mueve cada peso. Y lo otro es lo que te decía, que directamente nosotros podemos ir, al igual que un Universal, que un Sony, tenemos como las mismas luces verdes para poder ir a todas las plataformas digitales directamente a hablar sobre todos nuestros lanzamientos y no a través de un trader, que podríamos llamarlo así,
1: sí.
2: o de un intermediario el cual te haga llegar las

0: 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Encuéntralo en todas las farmacias del país. 5,5 grados tenemos en Santiago, son las 23:29. Vamos a una pausa y ya volvemos. 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
2: El 25 de junio de 1866 nació Eloísa Díaz Insunza. Ella fue la primera médica chilena titulada en medicina y cirugía. Todo un éxito para esa época. Eloísa Díaz estudió en el Colegio Dolores Cabrera de Martínez y continuó luego sus humanidades en el Liceo Isabel Lebrun de Pinochet. Con su diploma de bachiller, el año 1881, postuló a la Escuela de Medicina de la Universidad de Chile. Algo inédito, casi una osadía. Solo de 1877 databa el decreto que autorizó el ingreso de mujeres a la universidad, por lo que ella fue una de las primeras en acceder a la educación superior. Según cuenta Virgilio Figueroa en su libro Diccionario Histórico Biográfico de Chile, sus primeros pasos en el aprendizaje médico fueron peligrosos y emocionantes. Los compañeros, dijo a una periodista, fueron siempre muy buenos y respetuosos conmigo, no porque fuera mi madre acompañándome, sino porque se dieron cuenta, desde el primer momento, del esfuerzo que desarrollaba para seguir los estudios, y claro está, llegaron a alternar en mejor forma con esta, su primera compañera. Recuerdo, agregó Eloísa Díaz, que en aquellos primeros días los estudiantes de todos los cursos, al término de cada clase, se formaban en dos filas para hacerme pasar por el centro. Y esta broma, cariñosa de la muchachada, terminaba con entusiastas aplausos. Incluso algunos de mis compañeros me venían a esperar a la salida de mi casa, por entonces vivía en la Alameda, para acompañarme hasta la escuela. Bueno, el año 1885 Eloísa Díaz se recibió de bachillera en medicina y farmacia, y fue también la primera mujer que obtuvo ese título. Al año siguiente se graduó en licenciada en medicina y farmacia, y para obtener la licenciatura presentó una memoria titulada Breves observaciones sobre la aparición de la pubertad en la mujer chilena, un trabajo que fue insertado en los anales de la universidad. Por fin coronó sus esfuerzos y obtuvo el título de médica cirujana el 3 de enero de 1887. Después de recibir sus premios de obstetricia y clínica interna de manos del presidente Balmaceda, quien felicitó calurosamente a la iniciadora de las profesiones tituladas en nuestro país, y no solo en nuestro país, en toda América Latina. El año 1911, al crearse el Servicio Médico Escolar de Chile, Eloísa Díaz fue nombrada su directora. Eloísa Díaz jubiló en 1925, murió el año 1950, y había nacido el 25 de junio del año 1866, Eloísa Díaz, la primera médica chilena, titulada en medicina y cirugía.
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4: 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Son las 23:36 y tenemos 5,5 grados en la capital. Hoy tuvimos una tarde más o menos agradable que se viene para mañana. Vamos a tener una mínima de atención, 0 grados, así que sigue bajando bastante la temperatura y la máxima algo templada, 19 grados con cielos parciales. Vamos a tomar contacto con uno de nuestros auditores. Él nos llamó desde Puente Alto. Jorge, muy buenas noches.
5: Hola, buenas noches, Claudia. ¿Cómo está usted?
4: Bien, un gusto saludarlo. Cuénteme.
5: Mire, la verdad de las cosas es que estamos realmente un poquito preocupados por una pérdida de agua potable que se registra ya hace 3 semanas y no hemos tenido solución al respecto. Lamentablemente, un vecino sufrió un problema en su matriz de agua y está perdiendo ya agua potable hace por lo menos hace 3 semanas.
4: Ya.
5: Él ha hecho la denuncia, correspondiente y de parte de Aguas Andinas han venido una o dos veces, pero hasta el momento se mantiene el problema.
4: O sea, fueron cuadrillas y se hicieron cargo del problema, lo trataron de arreglar. ¿Qué le dijeron al vecino?
5: Sí, bueno, en una primera instancia vinieron a ver de qué se trataba. Tomaron fotos y a la semana siguiente vinieron y me da la sensación que perforaron un poco el tema, pero eso es lo único que han hecho.
4: Ya han seguido llamando y no vuelven.
5: Sí, bueno, la denuncia está ahí y lamentablemente ya han pasado 3 semanas y la pérdida de agua potable ha sido intensa y lamentablemente no ha habido solución al respecto. Y como ha pasado tanto tiempo, sentimos que no ha habido tanta preocupación al respecto, parecer.
4: Claramente, si han pasado 3 semanas es un montón lo que se desperdicia. Obviamente que hay preocupación de los vecinos. Vamos a ver si este llamado sirve para hacer un poquito de presión, a ver si vuelve Aguas Andinas al lugar y le entregan una solución definitiva.
5: Y efectivamente, por eso me decidí a llamar a la radio Bio Bio, que yo soy fiel auditor, y dije, yo voy a hacer esta denuncia porque, bueno, sí. Es agua potable.
4: Sí, pues.
5: algo que nosotros debemos cuidar hoy en día, y la empresa que abastece este servicio, sentimos que no hay una gran preocupación al respecto.
4: Sí, de todas maneras.
5: Entonces, por eso he decidido llamar a la radio a hacer esta denuncia.
4: Bien, pues, don Jorge, muchas gracias por avisarnos. Esperamos que sirva el llamado, sí, para ver si van a solucionar el problema.
5: Sí, pues muy amable, Claudia, por responder nuestro llamado, y bueno, esperemos una pronta solución al respecto.
4: Eso, nos vamos a mantener atentos, ahí nos va contando. Buenas noches, que esté muy bien.
5: Muy buenas noches, muy amable, muchas gracias.
4: Chao, chao. Son las 23:40 y hay actualizaciones respecto a la situación en Venezuela. Ha aumentado el número de fallecidos. Cuando empezamos el programa se contaban 188 muertos. Hoy dan cuenta de 235, 4.300 heridos y 157 desaparecidos todavía hasta esta hora. Un nuevo balance que informó el ministro de Salud, de Carlos Alvarado, que indicó que las cifras oficiales van a seguir actualizándose, por supuesto, a medida que avanza la emergencia, y las autoridades siguen recopilando información porque van llegando de diferentes zonas afectadas. Hay muchos también voluntarios trabajando en terreno, hay muchos escombros también debido a la superficialidad de los dos terremotos, el 7,2 y el 7,5, solo 10 kilómetros de profundidad. Se sabe que el epicentro fue a 28 kilómetros al noroeste de Montalbán, que es una zona cercana a alguno de los principales complejos de refinación del país, por eso también podía ser más complicado todavía. Y la presidenta encargada de Venezuela, Delcy Rodríguez, declaró estado de emergencia después de los dos terremotos. ¿Y qué significa? Que los servicios públicos mantienen la actividad y el despliegue a nivel nacional. Y luego informó la primera cifra de muertos en 188, que yo les decía, ya se ha actualizado a 235 al menos, dicen. La Premio Nobel de la Paz, María Corina Machado, también expresó su solidaridad al respecto, y por parte de nuestro país también lo dijo ayer el presidente José Antonio Kast, que se iba a entregar ayuda. Siempre se recalca la solidaridad, por supuesto, de Chile, y se enviaron dos aviones con voluntarios, con personal, pero también con ayuda humanitaria que se necesita mucho hoy día. Están pidiendo en Venezuela linternas, porque se tienen que hacer obviamente tareas de búsqueda en la noche, porque hay muchos desaparecidos, hay muchos escombros, guantes, palas, lo que nosotros también ya conocemos, ¿no? Porque conocemos de este tipo de emergencias en nuestro país. Ante cualquier actualización desde Venezuela les vamos a estar contando, y abrazamos por supuesto a los venezolanos en nuestro país que están preocupados por sus familiares, que al principio ayer también estaban muy complicados porque no se podían comunicar. Y ahora vamos a la música. Leave the Door Open, Bruno Mars, Anderson .Paak y Silk Sonic.

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1: 23:46, ¿saben qué día se celebra hoy? Por primera vez esta efeméride se celebra este año. El 25 de junio se celebra el Día Mundial de los Beatles, conocido internacionalmente como Global Beatles Day, una fecha que conmemora su histórica participación en 1967 en el programa Our World, donde interpretaron All You Need Is Love, tremenda canción. Y esto fue en vivo, frente a más de 400 millones de personas, mediante la primera transmisión satelital global. Un tremendo hito. John Lennon, Paul McCartney, George Harrison y Ringo Starr se reunieron en el estudio 1 de los icónicos estudios de Abbey Road en Londres. Y entonces el tema All You Need Is Love fue transmitido al mundo como un himno de paz muy propio de la época, rodeados de amigos como Mick Jagger y Eric Clapton, nada más y nada menos. Desde su origen, impulsado por sus fans en 2009, la celebración fue finalmente este año, hace menos de un mes, oficializado por la industria musical y Apple Corps. Así que se celebró en todo el mundo hoy el Día de los Beatles, más de 5 décadas después de su separación, donde el legado musical de Lennon, McCartney, Harrison y Starr sigue muy, pero muy vigente. Música que, por supuesto, que ha traspasado generaciones, con la canción que estamos escuchando como un símbolo internacional de paz, que era muy importante por la época, pero la verdad es que hoy día, más que nunca, yo diría. Una fecha muy importante, un segmento de The Beatles que duró algunos minutos, como yo les contaba, que generó mucho impacto en esta velada. Y que una canción que se apropiaron un poco como slogan hippie, un himno global que los fans siguen cantando también hoy día. ¿Cómo se festejó el Día Mundial de los Beatles? Hubo muchos homenajes en Tokio, por ejemplo, en Japón. Hubo exposiciones temáticas en Nueva York. Encuentros para cantar música de los Beatles en Buenos Aires. Y, por supuesto, reuniones de los seguidores en Liverpool. Mucha gente se juntó en el cruce de Abbey Road. Hay una tremenda historia respecto a la foto de la portada del disco, pero se la vamos a contar otro día. Bueno, les cuento que por primera vez la interpretación completa de All You Need Is Love va a estar disponible para que los fans puedan verla y compartir comentarios, esto a través del YouTube de Apple Corps, el Día Internacional de los Beatles.

0: ¿Cuál es tu comida favorita? ¿Te gusta la comida de invierno? ¿Te gusta la comida de verano? Mándanos mensajes a nuestro WhatsApp. Y por mientras, yo les voy a contar que Taste Atlas, que es esta plataforma, no sé si es ya una revista, una institución básicamente, que siempre nos tiene pendiente respecto a las comidas más destacadas del mundo.
1: El pastel de chocolate.
0: Ahora homenajea a nuestra querida cazuela. Y quiso hacer un homenaje a la comida de nuestra temporada, es decir, a la comida de invierno en Chile. Y lo vamos a comentar con nuestra querida Fran Pérez. Un aplauso porque está la Fran.
1: Buenas noches, Clau.
0: ¿Cuál es tu comida favorita de invierno?
1: Mi comida favorita de invierno es la sopa y pilla.
0: ¿En serio?
1: ¿Sí?
0: ¿No te gustan los guisos, la cosa calentita? En plato así, hondo.
1: Yo, me carga los porotos de partida, no me gustan. O sea, no es que no me gusten, pero no me gustan. ¿Cachai?
0: Qué bueno saberlo, porque yo les iba a traer otro día
1: porotos.
0: Uno de mis platos estrella, que es el chile con carne y que tiene porotos rojos y porotos negros.
1: No, pero es que eso es distinto. Yo creo que a mí no me gusta como el poroto en formato.
0: ¿No te gusta el
1: guiso?
0: Poroto con rienda. Ya, pero esto sí. Es una sopa, básicamente.
1: Sí, o sea, eso, la carne. Sopa no me. Ya. No, es que es distinto.
0: Bueno, voy
1: yo.
0: A traer y solo porque me querís lo vaya a probar.
1: Sí, eso. Ya, igual, entonces, igual soy muy abierta a los sabores. Como no me gusta algo, pero igual lo pruebo y a veces me sorprende. Así que.
0: Ya. Sí. Tú tocaste un punto muy importante, porque el.
1: A ver.
0: Plato que tú, o el alimento que tú elegiste como tu favorito, es uno de los que consigna Taste Atlas.
1: ¡Qué rico!
0: Pero en su versión sopa y pillas pasadas.
1: No, es que a mí me gusta la sopa y pillas con ketchup.
0: A mí me gusta, con ketchup. A mí me gusta la sopa y pilla o sola, o con pebre, o con manjar.
1: Con pebre es que en el completo. Con manjar lo encuentro un poco retorcido. ¿Qué quieres que
0: Mira,
1: te diga?
0: Yo antes pensaba eso, pero vamos a dejar atrás los prejuicios. Porque yo les cuento, si ustedes no la han probado, la sopa y pilla, al ser frita y como media dulcecita, pero a la vez salada, uno le pone manjar encima y se parece al sabor de un churro con manjar.
1: Sí, ¿viste? Más Franco, sentido,
0: Franco
1: más
0: dice
1: sentido.
0: Que sí. Tiene todo el sentido del mundo. Y tú querías, viste, el lunes se comió uno. Y tú querías, Fran, hasta que no lo pruebes, no puedes decirnos que somos unos retorcidos porque comemos sopa y pillas con manjar. Porque es que, son ya, lo mira, más bueno que hay.
1: Igual debo decir, Clau, que yo también aprendí que Chile no es el país más retorcido. Sí lo es Colombia, por ejemplo, que toman café, no, chocolate caliente con queso adentro, con un trozo de queso dentro. Entonces,
0: café con queso. Mira, es que al final.
1: Eso es como su comida de invierno. Como ir a Panorama en Cali, ir al cerro, al kilómetro 18, que es una altura, entonces hace más frío, ir a tomarse un rico chocolate caliente con un trozo de queso derritiéndose dentro.
0: Mira.
1: Sí, eso sí es retorcido, creo yo.
0: Mira, para gusto. Mira, tenemos a Marco Iván Ortega que nos manda una foto. Dice pastel de repollo con carne.
1: Oye, se ve muy rico.
0: Se ve un pastel de choclo,
1: sí, básicamente. Sí, se ve un pastel de choclo.
0: Mira, y tenemos a Aldo Vargas que nos dice que el caldo de pata es su comida favorita.
1: Caldo
0: nos escribe
1: de
0: desde
1: pata.
0: Estación Central. Mira, es que hay como esas comidas además que son como reponedoras, son entre para el frío y para la caña. Mi comida favorita de invierno son los porotos con rienda. ¿Te acordáis que ayer?
1: Yo
0: ayer estaba antojadísima, sí. Y todavía no me lo quito del poroto con rienda con longaniza, obviamente. Cuando yo reporteaba en la calle, con mi conductor y mi camarógrafo, íbamos donde el rey del poroto con rienda.
1: Ah, eso es típico, como
0: sí,
1: nota invernal.
0: Sí. No,
1: como
0: íbamos
1: veraniega.
0: Porque teníamos hambre nomás.
1: Sí, sí, sí.
0: Pasábamos a almorzar.
1: Pero típico que sí, algunos canales van y hacen notas.
0: Sí, siempre.
1: Sí, gracioso. Sí.
0: Bueno, y yo les cuento, en Taste Atlas se destaca la cazuela. Las pantrucas.
1: Esas son ricas, a mí esas me gustan.
0: En mi casa nunca hicieron pantrucas, pero yo llegué a la adultez y dije, yo necesito saber si esto es bueno, y sí. Y bueno, los porotos con riendas, bien, ahí me apañan Taste Atlas, el charquicán, que también me encanta, y las sopaipillas, que bueno, a mí
1: qué rico.
0: Acá las ponen pasadas, a mí me gusta, como te decía, o con pebre, o solitas, o, no, con palta, po, qué rico,
1: con palta sí,
0: también.
1: Rico.
0: Y con manjar, que tú dices que no, pero cuando la pruebes.
1: Vamos a darle una oportunidad, si le doy una oportunidad al chocolate caliente con queso, podemos probar la sopaipilla con manjar.
0: Sí, mira, y preguntan acá, ¿y con dulce de membrillo?
1: Dulce de membrillo.
0: Mira, me gusta la flexibilidad. Dicen, para el frío, leche caliente con mote en un tazón.
1: Eso sí lo he escuchado. Es como del sur, ¿o no? O nada que ver, estoy inventando.
0: Rodrigo, cuéntanos de dónde nos escribes. Igual que rico. Sí, a mí en realidad el invierno, mira, a mí me gusta más el invierno por muchas razones, porque encuentro que andar todo sopeado nada que ver, pero también, sobre todo por la comida. Me gusta la comida calórica, el guiso, la sopa. Encuentro que me encanta la comida de verano, me encanta la humita, me encanta los porotos granados, pero a mí la comida así calentita, plato hondo, que sale humito, esa me gusta.
1: Eso es lo tuyo, eso es tu ambiente.
0: Ese es mi ambiente. Ay, me están dando una que me fascina. El ajiaco, cosa más buena.
1: El ajiaco es rico.
0: Cuando sobra carne del asado, yo lo primero que pienso es en un ajiaco. Así que gracias, Hernán, por la idea, porque todo el rato. Mira, Ismael dice, yo hasta el día de hoy como huevos revueltos con mermelada de mora, un manjars, pone. Oh. No escribe
1: huevos
0: desde
1: revueltos,
0: Coronel.
1: Qué curioso.
0: Huevos revueltos con mermelada de mora.
1: Curioso.
0: Lo encuentro interesante. Mira, coterráneo, desde Calera de Tango, nos escribe Rodrigo, que toma leche caliente con mote en un tazón. Para mí la sopaipilla sin zapallo, ponen. Ah, no, para mí la sopaipilla tiene que ser bien naranjita y con harto sabor a zapallo. Bueno, me dio hambre, así que vamos.
1: Vamos
0: a hacer tuto y a comer algo cuando son las 23:55. Vamos a la música, así nos despedimos. Nos reencontramos mañana a las 8:30. Esto es La Ley, el duelo.

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2: Una mujer que mantenía antecedentes penales fue arrestada en Villarrica luego de protagonizar en un enfrentamiento verbal con el presidente José Antonio Kast. El mandatario cuestionó la propuesta de desplegar militares en las calles para enfrentar la delincuencia, calificándola como una medida populista. El ministro Martín Arrau emplazó a Evelyn Matthei a conocer en detalle el plan de seguridad del Ejecutivo antes de emitir críticas. En el marco de una investigación por presunto fraude al fisco vinculado al caso de Joaquín Lavín León, se realizaron allanamientos en el Congreso y en el domicilio del exdiputado UDI, Juan Manuel Fuensalida. La presidenta del Senado, Paulina Núñez, anunció que buscará impulsar una mesa de trabajo para alcanzar consensos más amplios durante la discusión particular de la Ley de Reconstrucción Nacional. El Ejecutivo reiteró que los fondos del seguro de cesantía no se verán afectados con el financiamiento al proyecto de Sala Cuna. El Ministerio de Salud alertó por la menor percepción de riesgo frente a los virus respiratorios e insistió en completar la vacunación. En noticias del exterior, el gobierno de Venezuela elevó a 235 los fallecidos y a 4.300 los heridos por los terremotos que golpearon especialmente al estado de La Guaira. La virtual ganadora de la vuelta presidencial en Perú, Keiko Fujimori, afirmó que esta elección ya se acabó y que ahora se deben concentrar en qué vamos a hacer los próximos 5 años.
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0: 12 de la noche, 5 minutos.
2: ¿Cómo están? Muy buenos días. Bienvenidos a la revisión de las noticias en Radiograma. Saludamos a quienes nos escuchan a través de las 43 estaciones de Bio Bio, la radio en todo el país, y a quienes nos ven a través de la televisión digital de libre recepción en Bio Bio TV. Los invitamos a interactuar con nosotros a través de nuestro número de WhatsApp al más 569-9207888 o también a través de nuestra línea directa gratuita desde cualquier teléfono celular, desde cualquier teléfono de red fija al 800-810-810. Ahí usted nos puede llamar y nos puede contar lo que está ocurriendo en diferentes partes del país. Vamos a la noticia. Desde este momento les ofrecemos información independiente.
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2: El presidente José Antonio Kast protagonizó una tensa discusión con una mujer y un niño en Villarrica. El mandatario reaccionó luego que el menor de edad rechazara estrechar su mano, a quien le pidió que no se dejara intimidar. Los detalles los tiene Amparo Montoya desde Radio Bio Bio en Temuco.
3: Todo ocurrió durante la llegada del presidente al Centro Cultural Liquén en Villarrica. En ese contexto, el presidente José Antonio Kast se acercó a saludar a vecinos presentes en el lugar y allí algunos se manifestaron en su contra, escuchándose una persona que lo llamó nazi y otras consignas con críticas hacia su gestión. El altercado se generó cuando un niño le negó el saludo, a lo que el presidente reaccionó.
4: Para que tenga mucha educación, para que sepa que lo cortés nunca quita lo valiente. Así que le vaya muy bien, joven, en todos los estudios. Y a su mamá, o su abuela, también, ¿no?
5: ¿Es su mamá? Usted tiene a todos los chilenos mal. Tiene a todos los chilenos del país mal con todas las cosas que está haciendo.
3: Tras el ingreso del presidente al recinto y una vez finalizada la discusión, con la intervención de parte de la escolta presidencial y personal uniformado, una mujer, presuntamente la involucrada, fue requerida por carabineros para realizarle un control de identidad. En ese contexto se estableció que mantenía 2 órdenes de detención vigentes por el delito de estafa, una de ellas emanada del juzgado de garantía de Iquique, y por ello quedó detenida y fue trasladada hasta una unidad policial de carabineros en Villarrica. En Temuco, Bio Bio, la radio.
2: El presidente José Antonio Kast cerró la puerta a los alcaldes y calificó de populista la petición de desplegar militares a las calles para el resguardo de la seguridad. María José de la Barra nos informa.
6: Se generó debate por el despliegue militar. En la inauguración de ENELA 2026, el presidente José Antonio Kast se tomó gran parte de su discurso para hablar de seguridad. No solo dijo que recuperarán la paz y el progreso en la región durante su gobierno, sino que agradeció al Ministerio Público por las distintas operaciones exitosas, por ejemplo, en Temucuicui. Al hablar del estado de excepción, agradeció a las Fuerzas Armadas y abordó la petición que ha surgido en los últimos días de desplegar militares en las calles para el resguardo del orden público, una medida que nuevamente tuvo un portazo de parte del mandatario.
7: No logro entender a aquellos parlamentarios que siguen protegiendo a los violentos, que siguen protegiendo a los delincuentes, y después salen a la opinión pública pidiendo a las Fuerzas Armadas en la calle.
6: Alcaldes y parlamentarios, tanto de oficialismo como de oposición, cuestionaron el tono del presidente y señalaron que en temas como la seguridad, las autoridades deben apuntar a la unidad y no a las trincheras.
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8: 12 de la noche, 9 minutos.
2: Ya son 6 los formalizados por el crimen de Alejandro Águila, niño de 12 años, asesinado tras una encerrona en San Bernardo. Los detalles los tiene Ignacio Mabe.
9: Se acabó el tour delictual. La justicia decretó prisión preventiva para los dos nuevos detenidos de 18 y 23 años, involucrados en el asesinato de Alejandro Águila, niño de 12 años que murió luego de una encerrona en San Bernardo. En la audiencia se detalló que fueron 5 los ladrones que robaron un automóvil en la estación de servicio. Luego fueron a dejar a uno de ellos en su domicilio ubicado en la población Cinco Pinos. Y en su reemplazo se subió otro integrante de la banda. Con este nuevo antecedente, el Ministerio Público informó que el sujeto que se bajó en su domicilio no participó en la muerte del menor de edad, por lo que será reformalizado y solo se le imputará el delito de robo con intimidación. La jueza de garantía Marilyn Neira reiteró la falta de respeto a la vida del niño que tuvieron los antisociales. Por su parte, el fiscal jefe de análisis criminal Occidente, Leonardo Tapia, remarcó la rapidez en la investigación y calificó el caso como uno de los más complicados en su carrera.
10: La forma en que se lleva a cabo la acción de los imputados implica un desprecio evidente, al menos por la vida de ese niño.
11: No les importaba el resultado, sabiendo que iba un niño a bordo del vehículo. Uno de los casos más terribles que me ha tocado.
9: La investigación para la banda dedicada a robar vehículos, celulares y joyas en estaciones de servicio quedó fijada para 120 días.
8: 12 de la noche, 11 minutos.
2: El séptimo juzgado de garantía de Santiago decretó la prisión preventiva para 2 imputados acusados de pertenecer a una organización criminal vinculada al tráfico de migrantes. La información la tiene María Gramut.
12: El séptimo juzgado de garantía de Santiago decretó la prisión preventiva de 2 ciudadanos haitianos detenidos tras un allanamiento realizado el miércoles, otorgando un plazo de 90 días para la investigación. Según la Fiscalía Centro Norte, la red cobraba cerca de 3 millones de pesos por persona para coordinar traslados. Uno de los imputados, Jean Cherry Dormus, lidera una organización que recibió 50 millones de fondos públicos desde 2021. Además, figuraba hasta hace pocas semanas trabajando para la municipalidad de Pedro Aguirre Cerda y recibiendo 1.200.000 pesos mensuales a honorarios. El fiscal regional Centro Norte, Francisco Jacir, señaló que además hay casos en que familias haitianas habrían pagado altas sumas de dinero para trasladar a sus hijos a Chile, pero que los menores quedaron por meses en residencias de acogida en República Dominicana sin concretarse la reunificación familiar.
13: Que los menores finalmente no pudieron viajar al país por la detención en República Dominicana, luego de que los menores ingresaran ilegalmente a dicho país desde Haití.
12: La fiscalía imputó los delitos de asociación ilícita, tráfico agravado de migrantes y lavado de activos, estimando que la organización habría obtenido ganancias cercanas a los 800 millones de pesos. Mientras la investigación continúa y se busca determinar el alcance de la presunta red, las autoridades aseguran que ya se está reforzando los controles y la coordinación entre los organismos involucrados en los procesos de reunificación familiar.
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2: El ministro de Seguridad Pública, Martín Arrau, llamó a la exabanderada presidencial Evelyn Matthei a informarse antes de cuestionar el plan del gobierno para enfrentar la delincuencia y el crimen organizado. Los detalles los tiene Francisca Cárez.
12: La muerte del menor de 12 años durante una encerrona en San Bernardo no solo mantiene la seguridad como el principal tema de la agenda política, sino que también sigue profundizando las diferencias entre Chile Vamos y Republicanos. Esto tras dichos de la exabanderada presidencial Evelyn Matthei, quien señaló que el Ejecutivo llegó al poder sin un plan para enfrentar la delincuencia y el crimen organizado. Declaraciones que encontraron una rápida respuesta del ministro de Seguridad, Martín Arrau, quien defendió la estrategia impulsada por su y llamó a la exalcaldesa a informarse antes de emitir esas críticas.
14: Yo le invito a informarse de buena manera, el plan fue presentado al Congreso, está ahí disponible. Yo espero que cuando se hagan críticas se hagan con fundamentos y sobre el fondo y no desconociendo la realidad.
12: Pese a los llamados a bajar el tono, la controversia sigue abierta. La propia Evelyn Matthei volvió

0: pita y digo siempre la verdad. Una tensión que lejos de disiparse se instala con fuerza en medio del...
1: ministro Claudio Alvarado. Tampoco lo hicieron los subsecretarios o la ministra subrogante de la SECPRES, Constanza Castillo. Al inicio de la sesión, un grupo transversal de parlamentarios hizo notar su molestia al presidente de la comisión. El jefe de bancada del Partido Socialista, Raúl Leiva, aseguró que no se puede legislar sin conocer la posición de quienes ingresaron la iniciativa.
2: ¿Cómo vamos a legislar si no tenemos al autor del proyecto, no conocemos su opinión, no sabemos cuáles son sus principios, no podemos establecer bases para poder modificar un mal proyecto? De eso se trata legislar.
1: La discusión del proyecto será retomada a la vuelta de la semana distrital, continuando con las audiencias y con solicitudes transversales para la asistencia de representantes del Ejecutivo a la instancia.
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4: La Fiscalía y la Policía de Investigaciones allanaron el Congreso Nacional y el domicilio del exdiputado de la UDI, Juan Manuel Fuensalida, en una arista por fraude al fisco derivada del caso de Joaquín Lavín León. Marcela Rojas tiene más información.
5: Por orden judicial, personal de la Policía de Investigaciones incautó equipos tecnológicos y revisó el computador utilizado por el exdiputado UDI Juan Manuel Fuensalida, además de allanar su domicilio particular. Aunque esta diligencia surge de la investigación que ya tiene formalizado Joaquín Lavín León por fraude al fisco, tráfico de influencias y falsificación de instrumento privado mercantil, la situación procesal de ambos es distinta. Respecto de Fuensalida, no existe formalización y la Fiscalía busca determinar si es que hay un eventual mecanismo de cuotas vinculado al uso de asignaciones parlamentarias que pudo configurar un delito de fraude al fisco. Según el abogado penalista de la Universidad Autónoma, Óscar Olivares, este tipo de diligencias requiere autorización de un juez de garantía y solo puede realizarse cuando existen antecedentes que justifiquen su ejecución dentro de una investigación penal.
6: Dicha diligencia es porque existen antecedentes serios y plausibles que lo hacen directamente responsable en el delito de fraude al fisco que se le está atribuyendo. Debemos recordar que esta investigación nace con ocasión del caso Joaquín Lavín León, a quien también se le está atribuyendo participación en dicho delito.
5: El análisis de los equipos incautados será clave para confirmar o descartar esa línea investigativa, que por ahora permanece bajo reserva.
4: Nuevos chats en el caso audio revelaron un intercambio de favores entre el abogado Luis Hermosilla, la ministra de la Corte de Santiago Lilian Leighton y la jueza Isabel Zúñiga. Los antecedentes expuestos por el sitio Reportea dan cuenta de que las magistradas realizaron gestiones en causas civiles donde el jurista tenía interés. Los detalles los tiene José Riquelme.
7: Una investigación de Reportea reveló nuevos chats que ligan a la ministra Lilian Leighton y a la jueza Isabel Zúñiga con Luis Hermosilla, exponiendo una red de favores cruzado donde las magistradas retribuían las gestiones que el abogado hizo para sus nombramientos. El penalista solicitaba información confidencial y agilizar litigios de su interés. En el caso de Zúñiga, Hermosilla fue clave para su llegada al primer juzgado civil y luego ella buscó influir en 38 postulantes judiciales. Ante esto, el director de la carrera de Administración Pública de la Universidad Andrés Bello, Roberto Monita, calificó esto como una derrota institucional.
8: Yo creo que vamos a seguir teniendo sorpresas porque probablemente siguen apareciendo nuevas aristas en un caso que ya lamentablemente sabemos que es muy contrario a la probidad, a la transparencia y a lo que se espera de nuestras autoridades.
7: En tanto, la ministra Leighton se inhabilitó formalmente en las causas de Hermosillas, pero los chats muestran que igual realizaba favores de monitoreo. Un ejemplo fue en el caso de la clínica Las Condes, donde apuró una resolución civil, ganándose el apodo de su ángel de la guarda. Con esto, la fiscalía determinará si existe tráfico de influencias.
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3: 12 de la noche, 18 minutos.
4: En medio de recriminaciones de la oposición al gobierno por la falta de apertura a negociar en la Ley de Reconstrucción Nacional, la presidenta del Senado, Paulina Núñez, dijo que buscará activar una mesa de trabajo aspirando a un acuerdo más amplio en la discusión en particular. Gonzalo Holguín tiene más antecedentes.
10: La presidenta del Senado

0: Estado, Paulina Núñez, anunció que buscará conformar una mesa de trabajo para iniciar la discusión en particular de la Ley de Reconstrucción Nacional, persiguiendo un acuerdo político más amplio que respalde el proyecto durante el mes de julio. Núñez vuelve a la carga señalando que hay que tener pragmatismo. El proyecto tiene normas de quórum y no es deseable que el proyecto siga aprobándose, como lo hizo este miércoles, solo con los 26 votos oficialistas.
1: Tiene que ser con un pragmatismo total. Aquí hay algunas normas, hay algunas medidas que van a requerir un quórum mayor. Este proyecto está siendo validado solo por el oficialismo. Tenemos una oportunidad gigante para abrir ese espacio. Nos quedamos con propuestas.
0: La senadora y presidenta del Partido Socialista, Paulina Bodanovich, respondió con molestia. Dijo esperar que el ministro de Hacienda, Jorge Quirós, le haga caso al presidente de la República, acusando que hasta ahora solo ha dicho que es suficiente aprobar el proyecto por un solo voto.
2: Bueno, vamos a ver si el ministro Quirós le hace caso al presidente. Yo escuché que dijo que se abrían al diálogo. Ojalá que el ministro esté disponible a escuchar. Si el ministro cree que con eso le basta, está bien, que se haga cargo de aquello.
0: Con la firma de senadores de todos los partidos de oposición, la senadora de Seyyanna Proboste entregó un documento al viceministro Claudio Alvarado pidiendo medidas para el equilibrio fiscal que consideran políticas anti-ilusión y anti-evasión.
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6: 12 de la noche, 21 minutos.
7: El gobierno de Venezuela elevó a 235 los fallecidos y a 4.300 las personas heridas por los terremotos de magnitud 7.2 y 7.5 de la víspera, cuya devastación golpeó especialmente el estado de La Guaira. Es bueno también recordar que en el sistema público hemos atendido al corte de las 7 de la noche el día de hoy a más de 4.300 heridos y hemos recibido alrededor de 235 pacientes que llegaron sin signos vitales o fallecen al momento de llegar a nuestros establecimientos de salud, dijo el ministro de esa cartera, Carlos Alvarado, en el canal estatal venezolana de televisión. Alvarado indicó que la cantidad más importante de heridos y fallecidos está en el estado de La Guaira, vecino a Caracas, y donde se encuentra el aeropuerto internacional Simón Bolívar de Maiquetía, el principal del país, que fue cerrado temporalmente debido a los daños que sufrió a raíz de los sismos. La virtual ganadora de la segunda vuelta presidencial en Perú, la candidata derechista Keiko Fujimori, afirmó que esta elección ya acabó y que ahora se deben concentrar en qué vamos a hacer los próximos 5 años de gobierno, además de apelar a la unidad de los peruanos durante una visita al distrito de Villa María del Triunfo, al sur de Lima. En sus declaraciones a sus seguidores en el distrito, Fujimori aseguró que lo que van a hacer es que el Estado vuelva a funcionar y dotar de servicios básicos a los pobladores de barrios como el de Mariátegui, que visitó este jueves. Lo que vamos a hacer es recuperar las calles, que podamos salir con tranquilidad, que nuestros hijos en los colegios reciban un buen desayuno, que tengan sus uniformes escolares, que puedan aprender y tener oportunidades, dijo la líder del partido Fuerza Popular.
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1: 12 de la noche, 24 minutos.
2: Ecuador superó por 2-1 a Alemania y clasificó a los 16avos de final de Mundial de Fútbol. Hoy destacan los partidos entre Noruega y Francia y España frente al Uruguay de Marcelo Bielsa. Y en el fútbol nacional, Colo Colo derrotó en los descuentos a O'Higgins en el Estadio Monumental y alcanzó el liderato de su grupo de la Copa Chile. Además, Ñublense goleó a Universidad de Concepción en Chillán. Todo el deporte, la actualidad deportiva con Diego Soler en el estudio. Diego, ¿cómo te va?
3: ¿Cómo está? Buenos días para todos, exactamente, y los buenos días evidentemente para Ecuador, ¿no?, que está festejando una victoria histórica. Es la tercera selección sudamericana que derrota a Alemania en citas mundialistas. La primera fue Argentina en México 86 en una final. La segunda fue Brasil, también en un partido decisivo, en Corea-Japón 2002. Y ahora, en fase de grupos, esta Ecuador que dirige Sebastián Becachese, que llegó muy cuestionado a este partido, incluso ya había adelantado que si su equipo empataba o perdía, era igual a una eliminación en el Campeonato del Mundo, daba un paso al costado. Uno entiende que, más allá de cómo le vaya a Ecuador ahora, que en estos momentos estaría enfrentando a Inglaterra en los 16avos de final, Becachese no va a continuar como entrenador, porque además ya ha manifestado algunas cosas como que no se había podido ganar el cariño del pueblo ecuatoriano. Bueno, en definitiva, este triunfo queda en la historia, sin lugar a dudas, para todos los ecuatorianos, y así lo vivió justamente el propio Becachese.
4: Sí, nosotros siempre tuvimos claro en eso, ¿no?, de que más allá de lo que nos iba a preparar el destino, que no lo sabíamos, estábamos satisfechos con lo que estábamos haciendo. Y bueno, lo volvimos a demostrar, obviamente con la alegría del triunfo. Es para todo el pueblo, para que pueda celebrar, para que pueda disfrutar, porque se lo merece, porque es un pueblo trabajador, humilde. Y si viene la adversidad y la mala, tener fe también. Siempre se pelea hasta el final.
3: Alemania, que pese a la derrota pasa como primero de grupo, en estos momentos, a esta hora, cuando faltan definir varios grupos, es verdad, estaría midiéndose con Paraguay. Con Paraguay. Paraguay está esperando en estos momentos. Empató hace instantes con Australia. Este partido disputado en San Francisco empató a cero. Para muchos, pacto de no agresión. ¿Por qué? Porque Australia entró como segundo de grupo en esta zona donde, llamativamente, Estados Unidos perdió los descuentos con Turquía. Sí, no tenía presión, los turcos ya estaban eliminados, le ganaron los descuentos a Estados Unidos, o sea, con una selección que parecía imbatible después de la goleada inicial, recuerden ustedes, contra los propios paraguayos. Paraguay empata a cero ante Australia. Saca cuenta, por ejemplo, Gustavo Gómez, su capitán, parece que son positivas. De momento están pasando como mejores terceros los dirigidos por Gustavo Alfaro. Esto dijo su capitán.
5: Tenemos ahí algunas chances, pero bueno, lo importante es que no nos convirtieron ningún gol, sumamos un punto y creo que con este resultado estamos clasificados. Eso era el primer objetivo, obviamente queríamos ganar y obviamente la selección y Paraguay se merece seguir en esta competición, que la verdad que estamos viviendo un sueño.
3: Están viviendo un sueño hasta ahora, atención, están pasando las selecciones sudamericanas, Ecuador y Paraguay como mejores terceras, ¿eh? Argentina ya está clasificado como primero, Brasil lo mismo, Brasil de hecho ya tiene rival, será Japón. Japón, Brasil, Japón, atención, apúntelo, el lunes feriado a las 13 horas ya está confirmado ese partido en Houston. Países Bajos va a jugar con Marruecos el mismo lunes por la noche en Monterrey, en México. Algunos partidos ya empiezan a definirse en los 16avos de final de la Copa del Mundo. Hoy destaca dos partidos, en Noruega frente a Francia, el partido que comienza a las 3 de la tarde en Boston, y el otro partido que se juega en este caso en la ciudad de México, entre España y Uruguay, en Monterrey. En Monterrey ese partido. Vamos a escuchar a Luis de la Fuente, lo que dijo de Marcelo Bielsa, el técnico de España. Escúchenlo atentamente.
6: Yo he sido y soy un gran admirador de Marcelo Bielsa. Cuando estuvo de entrenador en Athletic, yo estuve 18 meses en el Parry y estuve 4, 5, 6 meses yendo a Lezama a ver todos los entrenamientos de Marcelo. Tengo todos los entrenamientos grabados durante todo ese tiempo. Y aprendí muchísimo de él y es un entrenador que ha sido muy innovador en muchos aspectos futbolísticos. Yo, para mí es un honor, un gusto enorme poder jugar contra él.
3: sí, pero Bielsa tiene que ganarle, ¿eh? Con Uruguay tiene que ganarle, más allá de las flores que le tiró a Luis de la Fuente, un admirador de Marcelo Bielsa. Si no gana, Uruguay se queda fuera del campeonato del mundo. Vamos a estar atentos a este partido. Dije Monterrey, es en Guadalajara. El partido es en Guadalajara, Estadio Akron. Es muy bonito, ¿eh? Por cierto, aquel escenario.
2: Diego, si Bielsa no consigue...
3: ganar, se va.
2: Yo creo que se va, ¿no?
3: No, yo creo que se va igual. Ganando incluso se va igual. Sí. No, otro
2: situación. Es como el caso de Cachés.
3: Y yo te diría que peor, más desgastado incluso porque está desgastado ese camarín. Esa es la diferencia con el camarín de Ecuador. Está alineado con el entrenador, más allá de las críticas que recibe de parte de la prensa y de la opinión pública.
2: Cortito, para hacer el nexo con nuestro país, se dice que en los mundiales muchos técnicos dejan una selección para irse a otra. ¿Habrá una negociación con Chile? ¿Algún técnico?
3: Es uno de los candidatos, en todo caso es uno de los... De todas maneras, esto no se va a saber a noviembre, hasta que llegue la nueva directiva. O sea, más allá de los rumores que acercan a Becachese y un preacuerdo incluso he escuchado por ahí, no hay nada... A mí me lo desmintieron porque además cambia directiva. En noviembre se vienen elecciones y, bueno, y además viene una separación de la NFP con la Federación de Fútbol, tema que se va a venir en los próximos meses. Plano de la Copa Chile. Bueno, paralelamente se juega la Copa Chile. Y Colo-Colo derrotó en los descuentos con un gol de un juvenil que estaba debutando

0: de Conce en la Copa Chile esta noche o la noche anterior. Digamos que el golfista Joaquín Niemann está muy bien, comenzó muy bien el Open de Italia, esto en el golf, está segundo, primera ronda, 64 golpes, un acumulado de menos 7, y además esta mañana comienza ya la actividad de los primeros entrenamientos libres para el Gran Premio de Austria de la Fórmula 1 Internacional.
1: Gracias, Diego.
0: Que esté muy bien. Buenos días para todos. Chao.
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3: 12 de la noche, 31 minutos.
1: Hasta acá la revisión de las noticias. Los dejamos invitados para que continúen en la sintonía de Día a Día. La radio llega el trasnoche hasta las 6 de la mañana. Recuerde que a cada hora nos volvemos a reencontrar con las noticias en El Informador. Todos los detalles ya están en nuestro sitio web bioiochile.cl. Gracias por estar ahí, que tengan todos un excelente día viernes y un mejor fin de semana.
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2: Hola, hola, ¿cómo están? Qué gusto saludarles. Bienvenidos al trasnoche de la radio de este día viernes. ¿Cómo les va, auditores? ¿Cómo están? ¿Cómo están? Qué felicidad estar junto a ustedes este día viernes, terminando la semanita, terminando todo, volviendo después de unos días desafortunados, hay que decir, de unos días desafortunados. La salud no nos jugó una buena pasada, hay que decirlo. Estamos saliendo de aquello. De hecho, por eso de pronto quizás escuchen un poco extraña mi voz, porque me estoy acostumbrando de vuelta. Estuve por lo menos 2 días muy complicado, pero sí. cambios de temperatura y demás, pero ya estamos de vuelta. Así que estamos conectados junto a ustedes, auditores, y estaremos hasta las 6 de la mañana. Estamos con mucho ánimo haciendo el trasnoche de la radio de este día viernes. Quiero saludar a quien me acompaña en la puesta en el aire, el señor Rodrigo de la Rosa, quien saluda a su público que está conectado acá, el rancherito de Nos. El rancherito de Nos.
3: Dando una lastiana.
2: Sí, claro que sí. Y quiero saludar también a quien está en las calles. ¿Quién estará en las calles? Tiene una pinta como de. ¿Qué está haciendo ahí? ¿Está haciendo un chino Maidana?
4: Ando buscando quién está en las calles.
2: Es Vicente Aguilar, que está con nosotros. Vicente, ¿cómo te va? Buenos días.
4: ¿Qué tal, Marito? Qué gusto tenerte de vuelta. Supimos ahí que estuvo en Curazao. No, estuvo ahí enfermito. Pero qué bueno tenerlo de vuelta acá en el trasnoche. La semana lo echamos de menos. Estuvimos con Nicolai también, un saludo grande para Nicolai. Estuvimos en el estudio ayer también. En las calles no hubo nadie, nada de nada. Así que qué gusto tenerte de vuelta. Acá estamos con 4,7 grados.
2: No está tan helado. Mira, no está tan helado.
4: No, está agradable.
2: No, yo te veo.
4: Pero
2: bien,
4: con
2: ¿eh?
4: Dos parcas encima.
2: ¿Estás con una palmera ahí? ¿Estás debajo de una palmera?
4: Vicente Van Coco.
2: ¿Cómo?
4: No sé si se recuerdan el personaje Art Attack.
2: ¿Cuánto?
4: Un gran homenaje esta noche.
2: Perdón, perdón.

0: Perdón, es que se me fue. ¿Cuánto?
1: Vicente Van Coco.
0: Ah, por lo de las palmeras, claro. Ah, ya, ya. Está bien.
1: Sí. No, no piense mal, no piense
0: no,
1: mal.
0: No, es que te había escuchado distinto. Oye, ya, ¿cómo le va a usted? ¿Todo bien?
1: Todo bien por acá. Estamos ya buscando la noticia. Hasta el momento estamos ahí revisando qué es lo que sale, recordar a nuestros auditores, saludarlos también, aprovechar el saludo, que las líneas están abiertas para que puedan comunicarse con nosotros, para que puedan comunicarnos cualquier cosa que esté sucediendo cercano a ustedes, ¿cierto? Ahí estaremos atentos, también revisando lo que vaya sucediendo durante la noche, pero por ahora, bien, tranquilo aquí en Las Palmeras, pareciera que estuviera en Curazao, pero no, estoy en la República Independiente de Providencia, en las calles.
0: Oye, Curazao lamentablemente quedó eliminado del Mundial. Terminó su participación del Mundial. No terminó de la mejor manera, pero ¿sabes qué? Hizo un papel más que digno, porque fue un equipo que fue bastante mirado en menos y consiguió un empate con la selección. Bueno, básicamente hizo algo histórico. Hacer un gol, sí, y conseguir un punto al menos, ¿no? Así que
1: sí,
0: yo creo que
1: hizo un gol el primer partido con Alemania.
0: Exacto, exacto.
1: Lo celebramos porque fue el 1-1, si no me equivoco, ¿cierto?
0: Exacto, exacto.
1: Y después fueron 6 goles de Alemania, pero
0: sí, eso, bueno, después jugaron
1: historia aparte.
0: Después cambiaron de deporte a ping pong, pero o sea, jugaron sí, claro, tenis y ya la cosa cambió. No, pero más allá de eso, hizo un papel muy nadie pensaba, no estaba dentro de las opciones tampoco. O quizá estaba muy lejano que pudiese pasar, pero creo que es un equipo para proyección en los próximos años, así que está muy bien, está muy bueno lo de Curazao, la verdad.
1: No, y eso yo creo que igual le da un poco de, no digamos fe, pero un poco más de esperanzas a selecciones pequeñas, como también el Congo, que hizo un buen papel, Haití en su último partido contra Marruecos, que también sorprendió mucho. Entonces, como estos mundiales que se vienen, incluso el próximo podría tener hasta más selecciones, 60, bastante, a ver si vamos. Pero da la esperanza de poder ganar un partido, de poder enfrentar a Alemania, así como lo hizo Ecuador hoy, que le ganó a Alemania. Entonces, encuentro que es bueno para el fútbol. Es bueno que selecciones como Curazao, el Congo, Haití puedan enfrentarse a cualquier riesgo.
0: Estoy plenamente de acuerdo contigo, Bicho, así que nada, bueno, terminó la presentación de Curazao, pero nosotros seguimos en modo Curazao. Seguimos en
1: sí,
0: modo Curazao.
1: Totalmente.
0: Claro que sí. ¿Cómo era que se llamaba la música, Rodrigo? El estilo. Ahí está.
1: Bueno.
0: Usted tiene como cositas de Curazao, ¿ah? Usted tiene cara de Curazao.
1: Los fines de semana puede ser. Pero en la semana totalmente enfocado en el trabajo, en informar.
0: Creo que usted le dicen el. Creo que el fin de semana usted se transforma en Curazao.
1: Sí, yo soy el fiel reflejo del ciudadano promedio de Curazao.
0: No, bien.
1: Curazao.
0: Bien, me gusta. Bueno, Vicente, vamos a estar atentos ahí a lo que va ocurriendo. Por ahora, sin novedad, ¿no? Temperaturas un poco bajitas, ¿no? Solo eso.
1: Sí, 4.7 grados a esta hora. Se espera que lleguemos a una mínima menor. Va a ir bajando durante la noche, día ya de este viernes, terminando esta semana. Se nos viene julio encima. Increíble. Pero no tenemos mayores novedades. Ahí vamos a estar tomando contacto con lo que vaya sucediendo durante la noche, como es habitual a través del trasnoche de la radio, Marito.
0: Oye, atento que hoy se espera alerta para Santiago. Hoy hay alerta. Alerta ambiental.
1: Mascarilla, entonces. Mascarilla.
0: Sí, vamos
1: a estar.
0: Es que está muy mala la condición del aire estos días, ¿eh? Estaba bastante mala. El único lugar del país, al menos donde están las estaciones de monitoreo, es Valdivia, donde va a haber una buena condición del aire. El resto, entre regular, alerta y preemergencia, que es el Linares, claro.
1: Sí. Región Metropolitana con alerta. Valle Central, la provincia de Curicó, Talca, Maule, alerta. Chillán Viejo también alerta. El resto, Valle Central de O'Higgins, Concepción Metropolitana, Los Ángeles, Metropolitano, Los Ángeles, Temuco, Osorno y Puerto Montt, condición regular. Coyhaique también alerte, Valdivia, como dices tú. Bueno, qué maravilla, la única parte de nuestro país ¿sabes? Con una condición del aire superior. Pero por ahora, hacer el llamado a Linares ahí a tener cuidado, ¿cierto? Como siempre, con el, la quema de leñas, las fogatas que se puedan dar. Y eso suma mucho a que la calidad del aire empeore durante el día, también durante la semana, porque no es que de un día a otro pueda cambiar mágicamente, sino que es progresivo, así que es un trabajo que hay que hacerlo entre todos, cuidar la condición del aire de nuestros sectores, donde vivimos, donde residimos.
0: Bien. Bien, Vicente, vamos a estar atentos a todo lo que vaya ocurriendo durante esta madrugada. Tú nos vas alertando. Te mandamos un abrazo. Que tengas lindo viernes.
1: Igualmente, Marito, Rodrigo de la Rosa, un gran abrazo para ustedes, a todos quienes nos oyen, nos ven a través de BioBio TV. También ahí, cualquier cosita estaremos tomando contacto. Un abrazo para todos.
0: ¡Sigan!
1: ¡Show! ¡Gracias!
0: Vicente Aguilar con nosotros hasta ahora, 0:41. Es momento de comenzar, Rodrigo de la Rosa. Vamos a partir de inmediato. Escucharemos a los Bee Gees con Show Me Dancing. Mi nombre es Mario Álvarez. He vuelto desde la ultratumba. Estamos de vuelta. Comenzamos.

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1: Nos mandan sus mensajes a través del WhatsApp al más 569-9207-888. Ustedes nos van escribiendo, nos van hablando, nos van comentando, nos van esbozando lo que esté pasando en diferentes partes del país. Buenos días, Mario, bienvenidos, yo recuperándome de mi operación muy compleja. Un abrazo, Manuel de Viña. Gracias, Manuel, un abrazo. Gracias, Claudio Ortega, dice: Marito, qué bueno que se recuperó. Un dato, hay que consumir propóleo, antibacterial, antiviral. Un abrazo, las abejas no se resfrían, dice acá. Está bien, un abrazo grande, gracias. Gracias. A ver, nos están diciendo algo en el cerrado paso bajo nivel Zapata. Ya, vamos a revisar allí la información, ¿eh? Vamos a revisar la información. Hola Mario, ¿cómo estás? Un gusto volver a escucharte, que sea un excelente programa. Ahora le pusieron el serrucho de Tirúa a Vicente. Sí, es verdad. Está con todo, mi compadre. Está bien, nosotros nos alegramos de que así sea. San Luis de Argentina. Solo 7 grados de temperatura, dice Isidro. Gracias, Isidro. Un abrazo. ¿Qué más tenemos? Desde la minera Sierra Gorda, escuchando el programa, escribe Carlos. Hasta ahora. Hola Mario, qué grato escucharte, cariños para ti y tu equipo. Me alegra saber que estás mejor. Los resfriados de ahora no son como los daños atrás. Ahora cuesta mucho recuperarse. Nos escribe Georgina. Gracias, Georgina. Sí. Pero más que resfriado, fíjese que tuve muy complicado a mis amígdalas, muy, muy mal. No voy a entrar en detalles, pero llegó un momento que me sentía muy mal. Muy, muy, muy mal, como en un estado como febril completamente y con el frío y todo, más encima de la época. No, tremendo, pero ya estamos bien, estamos perfectos, listos y dispuestos. Gracias, Georgina. Sí, es verdad, hay que mantener todas las medidas y de los cambios de temperatura. Hola Mario, qué gusto escucharte, qué bueno que estés, pero di la verdad, supimos que estuviste que andabas en Curazao. Uy, ese ha sido muy bueno, ¿eh? Muy bueno. Saludos desde Gualañé, desde la costa del Maule. Iván Félix está con nosotros hasta ahora. Hola, Gaby también nos escribe. Saludos. Qué rico que volviste. Gracias, Gaby. Estamos de vuelta. Yo también lo eché de menos. ¿Qué más tenemos? Hola, amigo Mario. Saludos, Marco de Conce, conectado también con nosotros. Dice Pablo, dice aquí la ambulancia, me quedan las dos últimas noches. Luego, fin de semana a descansar, estaremos toda la noche conectados a Bio Bio. Gracias, Pablo, te mandamos un abrazo. Isidro también nos decía que, bueno, él está en San Luis, en Argentina. Dice: los escucho todas las noches, felicitaciones, gran programa. También Pili, que nos escribe a través del WhatsApp: ¿cómo estoy? Estamos bien. Saludo a Rodrigo también, nuestro amigo Techito Amarillo, que está por ahí conectado con nosotros. Más 5699-207-888. Ustedes nos mandan allí sus mensajes de audio y nos cuentan dónde están escuchando el programa. Hola Mario, Pedro desde San Bernardo conectado con nosotros. Hola Mario, que te recuperes. Nos escriben saludos a mi mamita Maritza Severino, ahí está con nosotros hasta ahora. John conectado también hasta ahora desde Arica. Bien, auditores. Vamos a seguir avanzando. Quedan 11 minutos para la una. Escucharemos a Los Prisioneros. Esto se llama Para Amar. Mándanos tu audio. Cuéntanos dónde estás conectado con la radio. Estás en Bio Bio.

0: desde Abu Dhabi, Emiratos Árabes, siendo acá cerca ya de las 9 de la mañana. Mandamos un gran saludo y un gran abrazo junto con mi señora Gloria. Muchos saludos, cuídense, siempre los escuchamos.
1: Saludos, Mario, acá de los Andes, Alexander, con estufa, pucho, acostado, escuchando esta noche, acá en los Andes, Alexander, saludos.
2: En los Andes, siempre está Alexander, nuestro auditor más elegante, hay que decirlo. Uno lo escucha y es como que automáticamente te transformas, perdón, en... Claro, es como ver a Carlos Barría de Casa Sar. Es lo más parecido a Carlos Barría de Casa Sar. Demasiado elegante. Mucha, mucha elegancia. And now, claro, claro. Se convierte en Frank. En vez de estar escuchando, por ejemplo, a este artista nacional llamado Sinaca, por ejemplo, se convierte en Sinatra. Sí, pues. Así, tal cual, tal cual. Sigo leyendo sus mensajes.
3: ¡Aló!
2: Hola, Mario, ¿cómo estás? Me pongo los audífonos, me voy el sobre. Les deseo un feliz trasnoche. Les saluda Sergio desde Casablanca, en el sector Pitama. Hola, soy Checho, de acá de Pucón, escuchando el programa y contento por el gol del puconino Raipán, que le hizo Higgins. Saludos. Gracias, hola, amigo Mario. Ahí nos mandó algo de Parral. Hola, buenas noches, saludos a todos en Chile. Esperando recuperarme de este frío, pero aún así alegre por mi lindo Ecuador. Llevo en Chile más de 27 años, más de la mitad de mi vida. Amo mis dos padres, que tengan un bendecido fin de Macul. Gracias. Buenos días, soy el caminero Mario Hernández, escuchando y llegando a Rosario, la sexta región, conectado con nosotros también. En Caleta, Puerto Viejo, en la tercera región también conectado. Saludos, Ricardo. Hola, soy Arlet desde la Florida. Los felicito, gracias por la compañía. Nos escriben desde Llanza, Ñuble, mucho frío. Hola, Mario, ¿cómo estás? La familia Lobos Mendieta, saludos a la familia ecuatoriana de Guayaquil. Digo un faso, saludos, cuídense. Hola, Mario, acá escuchando. Hay 7 grados también acá en Argentina, nos escribe Francisco. ¿Quién más? Hola, Mario, ¿cómo estás? A cuidarse mucho. María Báñez de la Cisterna, saludos al señor de la Rosa. Quique Cáceres también conectado con nosotros. A Curacaví también los mensajes. A todos los que están conectados hasta ahora con nosotros. Vamos a seguir avanzando. Quedan 3 minutos para la 1. Este es un éxito. Esto es Cake by Ocean. Escucharemos a... Los éxitos aquí en Bio Bio la radio.

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2: Buenos días, bienvenidos al Informador. El debate por la Sala Cuna Universal volvió a subir de tono. Un intercambio entre la senadora Yanna Proboste y el ministro Tomás Rau expuso las diferencias sobre el foco del proyecto que, a juicio de la oposición, no pone especial atención en los niños como sujetos de derecho. Vanessa Gajardo nos cuenta.
3: En la sede del ex Congreso en Santiago, la Comisión de Educación del Senado enfrentó más de una pausa y varios desencuentros en torno a la redacción de una indicación en particular del Ejecutivo por el proyecto de Sala Cuna. A juicio de la oposición, el gobierno no pone a los niños y niñas en el centro del debate. La senadora de la DC, Yasna Proboste, protagonizó el siguiente cruce con el ministro del Trabajo, Tomás Rau, en su argumento por defender que los niños deben entenderse como sujetos de derecho y no como meros beneficiarios.
4: No quisiera haber estado presente en esta discusión cuando se discutieron los 8 años de educación obligatoria. ¿Qué hubiese dicho el ministro del Trabajo en ese tiempo? No, los niños al trabajo, si eso es lo que tienen que hacer.
5: Imputar una acción a este ministro del Trabajo y que trabajen los niños de 8 años, senadora, con respeto, por favor.
3: En la sesión de este jueves apenas se tocaron los puntos más económicos del proyecto. El financiamiento, la gradualidad y la cobertura serán temas que se abordarán a la vuelta de la semana distrital.
2: Vamos con más información. El Seremi de Agricultura de la región de Arica, Jorge Hayden, renunció tras la aplicación de un test de drogas para autoridades. Es el Seremi número 23 en dejar el cargo. Los detalles los tiene Sebastián Catalán.
6: Ayer se conoció la renuncia de Jorge Hayden, ahora ex Seremi de Agricultura de la región de Arica, tras la aplicación de test de drogas para secretarios regionales ministeriales a lo largo del país. Mediante un comunicado, el Ministerio de Agricultura ratificó su compromiso con el cumplimiento de la legislación vigente, asegurando que continuará trabajando con normalidad para dar continuidad a las políticas y programas en beneficio del sector agrícola. Para Francisco Leturia, expresidente del Consejo para la Transparencia, el foco es establecer reglas claras y previas respecto de qué cargos son incompatibles con consumo de determinadas sustancias.
7: Creo que una falta es consumir alguna sustancia que te haga mal. Y otra cosa muy distinta es que una autoridad tenga trato comercial con delincuentes. Y eso es algo que en cargos de exclusiva confianza del presidente de la República me parece bien que se controle, espero que se controle más.
6: En esa línea, dijo que si el Estado busca enfrentar seriamente el narcotráfico, debe contar con mejor información, controles más rigurosos y una política clara respecto de los cargos de confianza. La situación ocurre en medio de cuestionamientos por la pertinencia de autoridades públicas en sus cargos y pone presión sobre el Ejecutivo respecto a los mecanismos de control previo, transparencia y probidad en cargos de confianza.
2: Vamos a hablar de lo que ha ocurrido en Venezuela. Estados Unidos anunció el envío de 2 buques de guerra, así como aviones de transporte y helicópteros para apoyar a Venezuela tras los 2 terremotos que dejaron a varios fallecidos. Según ha informado el ejército estadounidense, estamos hablando que se han informado a 235, ha subido la cifra de fallecidos en los terremotos, por estos terremotos en Venezuela. Además, otro de los países que ha sumado, además de nuestro país, insisto, tiene que ver con Argentina, que ha dispuesto las últimas horas del jueves a disposición de Venezuela rescatistas, médicos, personal militar de apoyo, aviones y varios elementos ante la catástrofe por los 2 terremotos que sacudieron este miércoles al país caribeño. Según informó el portavoz Adrián Ravier, Argentina colaborará con el envío de asistencia humanitaria a Venezuela. Según ha indicado, son varios los esfuerzos que se han aunado para ayudar, en este caso, a Venezuela tras estos 2 terremotos que afectaron a ese país. 1:05 a.m. hasta ahora en la ciudad de Concepción, 9 grados de temperatura, está parcialmente nublado con una humedad del 95%. En Santiago, hasta ahora, 7 grados de temperatura, está despejado con una humedad del 62%.
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2: Escucharemos a Salo Reyes. Esto se llama María Teresa y Danilo. 1:07 p.m.

noches, Hola, Marito, qué bueno que hayas llegado bien, que te estás recuperando. Las malas lenguas decían que andabas celebrando por Curazao, por el puntito que hicieron. Así que muchas bendiciones a toda la gente linda de Bío Bío. Les desea Julio Independencia. Saludos, Marito, recupérense.

0: Buenas noches, Mario. Buenas noches a los oyentes. Por acá el Gato Cómico, Carga Pesada, con dirección Curauma, Valparaíso, saliendo de San Antonio, ya en la carretera 68, una neblina que no se ven ni las manos, así que precauciones a los conductores con la neblina. Está muy espesa la neblina, así que precaución. Desde el mismo San Antonio hasta la misma carretera 68, muy espesa la neblina, así que precaución a los conductores, Mario. El Gato Cósmico por acá, Carga Pesada, Bio Bio, la radio.
1: Hola.
2: Hola, Gato Cósmico, auditores. Estamos de vuelta. Escuchábamos a Sabrina Carpenter con Man Child.
1: Llegué con ganas de molestar el día de hoy, ¿eh? Ahora. Esta es una gran, fuera de todo show, muchachos. Esta es una de las grandes artistas actualmente del pop norteamericano, ¿eh? Sin ninguna duda. La forma en la que hace su presentación en vivo, la forma en la que Sabrina Carpenter ha desarrollado su carrera desde, bueno, como una figura de las películas de Disney, además. Tiene una carrera muy, muy buena. Más que buena, diría yo. Incluso de hits radiales como el que estamos escuchando de fondo con Expressive. Lo que pasa es que estos artistas también, Rodrigo y Vitore, tuvieron la particularidad de toparse con una fanaticada también digital. Lograron hacer conocidos pequeños extractos de sus canciones, y los productores musicales lo entendieron muy bien de esa manera, como de tener coreografía, de tener bailes que fueran adaptados hacia el TikTok, ¿no? Que son millones las personas que están conectadas a eso y que bailan y se aprenden coreografía, etc. Bueno, al principio TikTok era un poco eso, ¿no? Como de imitar ciertos videos, etcétera. Pero después la cosa fue cambiando. Hoy día TikTok es una plataforma demasiado, yo diría demasiado amplia. Porque hay de todo. Hay personas que siguen bailando, otros que transmiten en vivo, otros que hacen más canciones, o sea, más que canciones, hacen, por ejemplo, trend, como le llaman, de hacer una coreografía de una canción del año, no sé, del año 2000 y algo, antigua, y las vuelven a meter en la palestra. Así que, yo, Rodrigo, la escuchó, más bien, en la carretera. Cuando iba cerca del Movistar Arena, por la 5 Sur, ahí, claro, por el General Velázquez, o sea, por la autopista central, en la parte altita donde se ve el Movistar Arena, ahí escuchó a... verdad, porque estuvo en el Lollapalooza, tal cual, en el Parque O'Higgins estuvo, tal cual. Buenas noches, don Mario, ¿cómo está? Un saludo desde el Hotel Regal Pacific, nuestros amigos del Regal Pacific, ahí nos escucha... Johan, Jean Paul, Don Alex, Don Diego, Don Sergio, Don Gabriel y Benjamín. Excelente programa. ¿Cuándo van a venir a tomar desayuno y acá? Para esperarle un abrazo grande, Luchito. La gente de la Liga del Pacific. Don Enrique Araya también ahí, por cierto, siempre está ahí. Cada cierto tiempo tenemos nuestra reunión de pauta semanal. ¿Cuándo vamos a ir, Rodri? Martes, ¿no? Dicen que hay un martes, parece que... ¿Sí? El martes parece que nosotros vamos a... Bueno, le mandamos un abrazo grande ahí a Luis. Según la agenda de las reuniones, estábamos revisando y claro... justo nos toca... No, parece que nos toca mañana. Bueno, un abrazo grande ahí a Jean Paul, a Johan, a Alex, a Diego, a Don Sergio, a Don Gabriel y a Benjamín y a Luchito, por cierto... A los muchachos ahí del Hotel Regal Pacific, que están conectados también aquí en esta noche de la radio. ¿Hace cuánto tiempo nos siente tranquilidad? 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José Daniel nos escribe de San Carlos, dice que aquí está lloviendo en San Carlos. Saludos Mario, Rodrigo La Rosa, el Conde de Montecristo de San Bernardo, el Conde de Montecristo. Y a Vicente, el Fakir del Trasnoche, dice acá por acá, Julio Eduardo Castillo, el DJ Zoom. Que estén bien, saludos DJ Zoom. Hola Mario, desde Providencia, trabajando con Sergio en Caupolicán. Un gran abrazo para ustedes, soy Mario Betancourt. Hola Mario, un saludo desde la lluviosa noche de Temuco. ¿Sabes cuál es la música preferida del Tomate? La salsa, dice. No te lo puedo creer. Ya, saludos Alejandra. Saludos Alejandra. Ya estamos listos para el Festival de Viña. Estamos listos, sí, sí. Yo creo, voy a poner el ventilador, que quedó como ahí lo.

Una talla, yo. No, me está simpática, ¿eh? Me gustó. Bien, vamos a seguir avanzando. En breve sigo leyéndolos. 1:20 a.m. escucharemos a esta hora a Inti Illimani sobre tu playa junto a la Combo Tortuga. 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
1: Estamos de vuelta, auditores y auditoras. Vamos a estar leyendo sus mensajes en este trasnoche de día viernes. Cosa más buena el viernes. Qué lindo que es el viernes. El día, el mejor día de la semana, ¿no? ¿Cuál será el peor día de la semana, auditores? Según ustedes, nos manden su audio. ¿Cuál es el peor día de la semana y por qué? Para usted. ¡Banda! Oye, tengo una talla muy mala con este tema, ¿eh? ¿La aguanto? Una vez me invitaron a poner música a un bingo en Puerto Natales. O sea, no un bingo, era como una actividad. Ya, después lo voy a contar, porque si no después empiezan al tiro, y los WhatsApp, oye, ya, oye, ¿para qué cuentas su historia? Lo voy a contar más rato, como que la gente es más simpática. Ya. con esta canción me pasó una muy buena talla. Ya, saludos. Saludos, Mario, Saúl, desde La Serena, mucho frío. ¿Quién le dijo el río al sauce lloró? ¿Tú lloras? No, se pasó. Hola, ¿cómo estás? Linda música, la como tortuga justo para mí porque estoy cumpliendo hoy 70 años. Esther desde Renca. Estoy haciendo algo dulce para mañana. Gracias, Esther. Estoy acompañándome de ustedes. Gracias, Esther. Feliz cumpleaños. Pásalo muy bien de parte de todo el trasnoche de la radio. Te mandamos un abrazo apretadísimo a ti y a todos tus seres queridos. Hola, BioBio, soy Iván de Maule, de la región del Maule, Viña Doña Antonia. Van 3 microcortes de luz. La luz va y vuelve. Y el medidor saltó con una luz de flash. Muy peligroso. Llamé a CG y nada, un asco, nadie nos toma en cuenta. Vamos a revisar el lugar propiamente tal. ¿Dónde está ocurriendo esta situación? No se cree. Iván desde Maule. Ahí está. La pregunta es: ¿cuál es el día más malo de la semana? Según su perspectiva. A ver, ¿tenemos audio, no?
2: El día más fome es el lunes. Estáis con caña, más fome y largo. Saludos, amigo Yo.
1: Está con. Pero como el lunes. O sea, usted sale el domingo. O sea, el domingo. O sea, empieza el jueves y termina el domingo. Bueno, está bien, cada uno tiene la posibilidad de hacerlo, ¿eh? Yo creo que el día más complejo es el domingo en la tarde. ¿No es cierto? Cuando ya terminando el fin de semana. Es como. Sí, ese es como el momento en el que, claro, la cosa va cambiando. A ver, ¿tenemos más audios?
3: Hola, Marito. El peor día, lejos, el día del hombre. Nadie nos pesca, compadre. Oh.
1: El día del hombre. Ya. Está bien. Está bien. Hay algunos que están ahí aprovechando a decir lo suyo. 1:28. Más 569-9207-888. Ese es nuestro número de WhatsApp. Nos escriben allí y nos van contando. Con respeto a los audios, por favor.
4: Por favor.
1: Lo único que pedimos. Lo único que pedimos es eso. Desde Huasco, tercera región, nos escriben desde la salitrera María Elena, último bastión del salitre del mundo. Está Mario también conectado con nosotros. Enrique Vicuña desde Llanquihue, en la zona sur de la región de Los Lagos. Hola, Mario, ¿cómo estás? Aunque hace mucho, que tengas un gran fin de semana aquí escuchándote. Gracias. Saludos, Mario, desde Cherquenco. Gracias por tu comentario, cariño. María Victoria, que está conectada con nosotros.
5: Hola, Mario, te saluda Limpia desde Quintero. Es bueno ver que ya estás más recuperado, por lo menos. Saludo a Nicolás Chacón, a Vicente, el Sol de Tirúa. Y respondiendo a tu pregunta, creo que el peor día de la semana debiera ser el día martes, incluso más que el lunes. Porque por último el lunes está ahí como volviendo a la rutina.
1: Ah, el martes, claro, porque el segundo. Claro, queda una eternidad para poder volver al fin de semana, claro. Hola, Mario, qué emoción que me hayan saludado, qué rico el abrazo que mandaron, se pasaron. Esther de 70 años, qué bueno, Esther. Ojalá uno llegara a tener 70 años. Yo hago mi aproximación y estoy bastante lejos. 1:29, antes de irnos a la pausa, ¿hace cuánto tiempo no sientes tranquilidad? 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

0: desde Kuala Lumpur. ¿Se acuerda que hace muchos años, pero hace un par de meses atrás, está otra auditora que andaba viajando por el mundo, que andaba jugando tenis de mesa? Bueno, esta auditora está haciendo trekking, aparentemente, y nos decía: hola, los estoy escuchando desde Kuala Lumpur. Nuestra auditora Isa, que es oriunda de la comuna de Cerrillos. ¿Qué tal? Dice: hola, soy de Cerrillos, estoy escuchando la radio, estoy acá en Kuala Lumpur. ¿Usted sabe dónde está Kuala Lumpur o no? Bueno, Kuala Lumpur está ya por allá, por eso, Paifón a la izquierda, nomás al lado de un manzano ahí. Donde está mi compadre Bamón, de ahí, que tiene una gomería. Ahí está mi amigo Luchito, ahí de... No, Kuala Lumpur es el centro financiero de Malasia. ¡Qué grande! ¿Ve? Nuestra auditora nos escucha desde Malasia. ¿Qué tal? Around the World. El trasnoche international... Trasnoche. In the radio. On the radio. With you, with us. El trasnoche de la radio. ¿Qué le parece? Así que saludos a... Sí. Saludos a nuestra auditora que nos escribe entonces desde Kuala Lumpur, Isa Scarlett, de la comuna de Cerrillos, que está haciendo trekking en Kuala Lumpur. Parece que hay una ruta, parece, de trekking por allá. No recuerdo muy bien, porque Kuala Lumpur es un centro con mucha arquitectura, diversidad cultural. Yo una vez estuve en Kuala Lumpur cuando estaba jugando a los Sims. ¿Conoces los Sims? En el GTA estuve ahí, en el mapa mundi estuve revisando ahí Kuala Lumpur. Ya, vamos a ir a la pausa. Está al lado de Kazajistán, dicen acá los muchachos. Ya, vamos a ir a la pausa. A la vuelta, sus mensajes a través del WhatsApp, nos mandan sus audios. Queremos escuchar sus hermosas voces. Sus grandes voces. A través del WhatsApp, tome su teléfono y nos manda su audio. Es Bio Bio, es el trasnoche. La pausa, ya vuelvo.
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1: Escucharemos la música de Pretenders con Don't Get Me Wrong en Bío Bío, la radio.

0: Oscar de Valparaíso. Ojalá que uno de estos saludos salga al aire, porque yo creo que lo voy a la tele. Hablando de, lo estoy escuchando, de que hay una auditoria de muy lejos, una auditora de muy lejos que lo escucha, de Kuala Lumpur, mira, y Malasia. Y yo tengo una antigua polola que me dijo que había terminado conmigo. Yo le consulté, y ¿por qué estamos terminando? Porque eres malasio. No sé qué quiso decir con eso. Ya, buenas noches, ahora sí me despido. Y saludos a Alberto, el panadero de La Calera, La Calera Lautaro, de Lautaro, calle Lautaro, ahí está la panadería, panadería Lautaro, valga la redundancia.
1: Malasia idea haberse ido para allá, po. Bien Malasia la idea de haberse ido para allá.
2: No. Oye, ya estamos todos muy malasios. Estamos muy malasios, ¿ah? Hay que decirlo. Estamos con Vicente Aguilar acá en el estudio. Vicente, más conocido como Cuando calienta el sol aquí en la playa. Vicente, ¿cómo le va, señor?
3: ¿Qué tal, Marito? Bien. Saludos ahí a todos quienes están a través de la sintonía de Bio Bio, la radio Bio Bio TV. Acá estamos en el estudio nuevamente. Está helado. Estoy haciendo el kit al frío, pero bien. Gustoso de estar contigo acá nuevamente en el estudio.
2: ¿Es verdad que usted la próxima semana puedo adelantar algo, ¿no?
3: Yo no tengo idea de nada.
2: No, pero
3: me han hecho suponer, mas no me han confirmado.
2: Te han hecho suponer, mas no te ha confirmado.
3: Sí, señor.
2: Ah, esto puede traer algún problema contractual igual.
3: Totalmente.
2: Ah, ya, entonces no.
3: Así
2: no
3: que digámoslo.
2: Así que digámoslo, porque.
3: Así que digámoslo.
2: Así que digámoslo.
3: Epa.
2: Este es el escándalo de la semana. No. ¿Es verdad que usted se está preparando para debutar en la conducción del Trasnoche de la Radio?
3: Mira, no lo sé si es para la conducción, pero sí me dijeron. Quédate en el estudio un ratito más.
2: Ah.
3: Sí, quédate en el estudio un ratito más. Y ahí conversa y ay, ay, ay. No, pero.
2: ¿Es verdad que tú estuviste en Mecano, no?
3: Mecano, calle 7, Jingo. También, ¿cómo se llama? Extra Jóvenes. También. Todos. No.
2: Oye, ¿cómo se nota que día vine? ¿Cómo se nota el descanso de los 3 días que estuve fuera?
3: ¿Por qué?
2: Se nota mucho, ¿no?
3: Está con relajo.
2: No, es que día vine como más. Vine renovado.
3: Bien, qué bueno.
2: ¿Sabes lo que pasa? Es que
3: cuando
2: calienta el sol.
3: ¿Sabes lo que pasa? Dentro de todo, cuando uno se enferma o te da tiempo para relajarte, porque a veces
2: ¿te digo algo?
3: Pasa que está ahí. Te digo. ¿Sabes lo que pasa?
2: No, mira, lo que pasa es que lo pasé muy mal en la casa, güey.
3: ¿En serio?
2: ¿Y sabes por qué lo pasé mal? Porque me aburrí mucho.
3: ¿Qué hiciste? Bueno, tú me dices siempre que eres muy bueno para la lectura.
2: Sí, estuve leyendo, pero ya llegó. ya llegó un momento que.
3: Casa azar.
2: No, llegó un momento que ya no sabía qué libro más leer. Bueno, pero más allá de eso, cuando uno está enfermo, uno se siente mal. Pues entonces, como que más allá de como buscar. No sé si te ha pasado que. Te tira la cama de inmediato. Te tira, sí. y queda ahí
3: sin. Las amígdalas, igual que como te pasó a ti. Te escuché y sí, las amigdalitis son fulminantes en mi caso igual. Son terribles.
2: O sea.
3: Y hasta para tomar agua es complicado, entonces.
2: Todo es complicado. Y de hecho, complicado hasta para dormir, descansar.
3: Sí,
2: fíjate
3: sí.
2: Que conversaba con un médico a propósito, no de lo mío, sino más bien. De la importancia de utilizar. Bueno, yo ahora ya estoy mejor porque ya estoy saliendo de eso, pero.
3: Estoy bien.
2: Vamos a la pausa. No, pero fíjate que el otro día me tocó. Bueno, fui al doctor. Muy poca gente con mascarilla.
3: Eso es importante, ¿eh? Sí.
2: Muy poca gente con mascarilla. Y hay un auditor, Rodrigo, que es taxista de Tachito Amarillo, que él nos decía, oye, ojalá que te recuperes, qué sé yo. Pero me decía. Es importante decirle a los más jóvenes, como nosotros, entre comillas. Bueno, tú.
3: Yo ya no me considero tan joven.
2: Bueno, pero en general.
3: No, a todos. Sí, es necesario. Como
2: hay que utilizar sociedad. Mascarilla porque si no. Uno puede estar bien, pero después uno puede terminar teniendo algún problema. O sea, terminando contagiando a alguien, a un adulto mayor que de pronto
3: sí,
2: no, niños, no se vacunó.
3: No, sí, es una responsabilidad que hay que asumir, el usar mascarilla, por lo menos en los centros asistenciales. Porque es verdad, tú te puedes, o sea, tú estás resfriado y tú dices estoy saliendo del resfrío, pero hay alguien, un pequeño, un adulto mayor que, pucha, es más complicado para ellos, pues pueden tener algunos problemas respiratorios mayores, entonces hay que tener esa responsabilidad igual en la sociedad. Me imagino que usted anduvo con mascarilla, sí, Marito.
2: Sí, claro, porque bien. Yo entiendo que cuando uno había una... Escucho todo, Rodri, ¿eh? Te escucho todo allá en el estudio. Rodri, estoy escuchando todo lo... Te escucho todo allá, por si acaso. Estás escuchando... Debe haber un micrófono ya prendido, puede ser el...
3: Ah, sí.
2: El que dejó Vicente prendido. Ya, ahí sí. Ahí está, perfecto, gracias. Por eso se me quedé ahí como un poco en blanco. Yo entiendo que en los centros asistenciales se debe utilizar mascarilla. ¿Te acuerdas que había una ordenanza?
3: Me parece.
2: Más, no una ordenanza, pero había una...
3: Del año pasado, como sí, que sí, me... Sí. Tengo eso...
2: Habría que buscar el dato, pero sí. Yo creo que uno si está enfermo tiene que andar con mascarilla.
3: O en el transporte público, sí, igual, claro. Si las aglomeraciones son...
2: Bueno, acá en La Pega nosotros lo que hacemos, y una buena práctica, es que todos los turnos van cambiando, se va haciendo aseo todo, se va cambiando la esponja, ahí está la esponjita, pues van cambiando y todo, eso ocurre. Pero ya durante estos días, evidentemente yo estaba, cuando salí muy poco además... Y lo otro, qué fome que está el Mundial, perdona que te lo diga.
3: No, ¿en serio?
2: No, ¿escuchaste? Pero está impresentable.
3: ¿Qué partido fue el más fome? Así como estaba preguntando, el día más aburrido del partido.
2: No, el partido que vimos en antes. O sea,
3: Paraguay.
2: No, el de Paraguay, no. ¿Con Australia?
3: Estuvieron jugando al empate.
2: Eso se parece, ¿sabes lo que se parece? ¿Tú te acuerdas del pacto, Labrán, del pacto de Lima?
3: Ese sí, cuando nos dejaron fue... No.
2: Y salieron hablando así.
3: Sí, Pablo Guerrero con Falcao ahí.
2: Pablo Guerrero estaba hablando ahí.
3: Me recuerdo. Doloroso momento. Pero bueno, es parte del fútbol. La picardía. Ahora ya no se pueden tapar la boca. El otro día sí, Almirón de Paraguay. Roja por taparse la boca. Buena medida porque daba pie para el racismo, para insultar al que se le diera gana, así que.
2: Además que te digo una cosa, uno tiene que hacerse responsable de lo que dice.
3: Exactamente.
2: Si usted quiere insultar, bueno, sepa que hoy día hay un montón de cámaras que lo están viendo y que además lo pueden echar por eso. O sea, si usted es bueno para hablar a la espalda, bueno, yo encuentro que está bien.
3: ¿No ve?
2: Está perfecto.
3: Pero sí, es importante esa medida. Yo creo que se optó por el racismo más que nada en el fútbol. Así que, esa... Shakira,
2: que no era Shakira.
3: No se parecía. No sé qué dicen nuestros auditores ahí en el WhatsApp, pero
2: ¿era Shakira?
3: Para mí no era Shakira.
2: ¿Era Shakira?
3: No bailaba como Shakira. No. Shakira. A ver si comparten.
2: Ya le vamos a preguntar ahí a los auditores a través del WhatsApp. Lo otro que quería decir, a mí lo de las pausas de refresco ya me tiene. No, es un desastre. Porque si no tuviese publicidad, uno como que lo podría aceptar, porque yo escuchaba a Gianni Infantino que decía que básicamente esto está ocurriendo, ¿por qué? Porque las temperaturas son bastante altas en Norteamérica, ellos están en verano, y entiendo que hay días que han tenido hasta 38, 39 grados. Y uno lo entiende para que todos los deportistas puedan estar bien hidratados y puedan bajar la temperatura corporal y todo. Eso uno lo puede entender. Pero ponerle la publicidad a todo...
3: Es que al final es para eso. Para eso se da.
2: O sea, va a terminar como... vamos a terminar jugando un partido de básquetbol.
3: Sí, cuatro cuartos. Sí. No, terrible. Pero, claro, ahí se entiende cuando son partidos con alta temperatura, con alta humedad también en Miami, en las zonas más del Caribe estadounidense. Pero, pucha, hay partidos que no lo necesitan. O igual se utiliza para estrategia. Pero es complicado ya que no estamos acostumbrados. Así que hay que verlo.
2: Tal cual, ¿te gusta la música nacional?
3: Sí, totalmente.
2: ¿Cuál es tu banda favorita? Vamos a hacer un pequeño ping-pong a... Hagámosle un ping-pong a Vicente para que lo vayan a conocer. ¿Por qué? Porque Vicente pronto va a estar... Porque voy a desclasificar algo de la radio.
3: Oye, yo no lo sabía.
2: No, yo me... Soy el conductor de este programa, así que lo puedo decir. No. Me hago responsable.
3: Esto es primicia para mí también.
2: Entiendo... Que la próxima semana me confirma. No sean idiotas.
3: No,
2: pero según Julio César, no. Según JC,
3: podría ser peor.
2: Podría ser otra cosa. No, entiendo que la próxima semana Nicolás Stañaro va a tomar sus vacaciones.
3: Merecidas.
2: Que las está esperando hace harto rato. Muy merecidas, por cierto. Que le agradezco porque Nicolás siempre está ahí disponible. Por cierto, hemos hecho un trabajo arduo con Nicolás. Él lo viene haciendo de manera impecable los fines de semana, los feriados y en la semana. Cuando yo estuve de vacaciones, él también estuvo ahí.
3: En la semana.
2: Dándole con todo. Y ahora tiene que tomar sus vacaciones porque tiene que descansar. Entiendo que parece que va a viajar, no sé dónde, a Kuala Lumpur.
3: A Malasia.
2: A Malasia.
3: Va a ser un malasio.
2: Y entiendo que Vicente Aguilar va a estar con ustedes, auditores.
3: No.
2: Estoy desclasificando, ¿ah?
3: De verdad, no lo sabía, no es que esté ahí.
2: Estoy desclasificando. Probablemente me va a llegar algún reto por ahí, pero no importa.
3: Pero
2: esto es una familia, así que.
3: Sí, totalmente. Totalmente de acuerdo. El trasnoche, una familia, entre todos. Se van armando cositas. También me han ido enseñando mucho. Mario, Nicolai, Rodrigo, Willy, Nico Chacón. Todos. Que cuando llego también antes de las 12, los chiquillos que están desde la tarde, la Fran, la Clau. No, increíble. Así que. De ser así, agradecido, emocionado.
2: Estoy llorando
3: en esta tribuna y esperar de que resulte bien, hacer lo mejor posible y acompañarlos en las noches.
2: Ping-pong, rapidito. Banda favorita.
3: Banda favorita.
2: Vamos, rapidito.
3: Los Bunkers.
2: Comida favorita.
3: Las lentejas de mi abuela Mamatere. Desde Purén.
2: Ya.
3: Específico.
2: Estoy buscando las preguntas. Canción favorita. Última canción que venías escuchando en Spotify.
3: Deja buscar. No me acuerdo.
2: Los rancheros de Río Maule.
3: Mira, probablemente. La última canción. No.
2: Esto para que te van conociendo.
3: Estoy con YouTube ahora.
2: Ah, YouTube Música.
3: Sí, señor. No me aparece. Que venía viendo Felipe Abello. Ya. Pero probablemente fue una ranchera. Si no me equivoco, fue. Tírame otra si quieres, Marito, y yo busco la última.
2: Materia en la que el colegio eras muy bueno.
3: Historia.
2: Es la que eras muy malo.
3: Química, porque no me gustaba.
2: ¿Color favorito?
3: Amarillo.
2: Me gusta.
3: Amarillo.
2: Bien.
3: No soy amarillo.
2: ¿Película favorita?
3: ¿Película favorita?
2: Historia. La has visto mil veces.
3: Volver al futuro. Back to the Future.
2: ¿Cuál de todas?
3: La uno, sí. Y Harry Potter. Me gusta mucho Harry Potter.
2: Y con esta cierro. ¿Tangananica o Tangananá?
3: ¡Uy!
2: Si quieres te doy un tiempo.
3: A mí me gusta.
2: Te doy un tiempo, ¿no? Te doy un tiempo para...
3: Dame un tiempo.
2: Ya, te voy a dar un tiempo.
3: La canción que estaba escuchando era Negra, de los Charros de Lumaco.
2: No te puedo creer.
3: Señor.
2: Esa canción...
3: Negra, ay, negrita mía. Sí.
2: ¿Esa?
3: Me gusta. ¿Y sabes por qué? No, esta igual no es un poco... No sé, privado, pero me gusta ducharme con esa canción. Para llegar limpiecito al trasnoche con Negra de los Charros de Lumaco. Ya. Se acabó. No, este ping-pong. Ya, yo diría, entre el Tangananica y el Tangananá.
2: Te la dejo ahí. Te la dejo ahí. A la vuelta seguimos conversando, ¿te parece?
3: Es como política esa pregunta.
2: Sí, es difícil. Vamos a seguir avanzando, auditores. 1:52 y escucharemos esta canción. Escucharemos. De salón, esto se llama Nunca Nunca. 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
1: Quedan 3 minutos para las 2 de la mañana. Estamos con Vicente Aguilar haciendo aquí el trasnoche de la radio junto a cada uno de ustedes. Vicente, ¿cómo se viene, cómo se proyecta el pronóstico del tiempo?
2: El pronóstico del tiempo, comenzamos con Punta Arenas. ¿Cómo estará Punta Arenas el día viernes? Hoy mínima de 2 grados, máxima de 7 para Punta Arenas.
1: Vamos a ir hasta la zona de Coyhaique. Coyhaique, que es un lugar muy bonito y además un lugar donde nos escuchan muchísimo. Hay muchos auditores que nos escuchan en esa zona del país. En Coyhaique, no sé, mínima de 2, máxima de 6 y habrá chubascos débiles durante esta jornada.
2: Puerto Montt. Mínima de 4 grados. Mira. Mínima de 4 grados, máxima de 10 en Puerto Montt. Estará cubierto con un poquito de lluvia, pero 10 grados.
1: Bueno. Vamos rapidito al día. Mínima de 4, máxima de 10. Estará nublado esta madrugada.
2: En Valdivia teníamos eso. Temuco, 5 grados la mínima, máxima de 12. También cubierto y un poquito de lluvia durante el día.
1: Concepción, en la región del Biobío, mínima de 10, máxima de 13 grados. Estará cubierto con chubascos aislados, con viento entre 25 y 40 kilómetros por hora.
2: Oye, qué bonito, ¿eh?
1: Y después de esto, no se vaya, porque ya viene Gladiador.
2: Me sale bueno. El bestseller. Talca, nos vamos hasta Talca con los completos mojados ahí. 2 grados la mínima, 13 la máxima. Nubosidad parcial.
1: Faltó chillando.
2: Ay, verdad. No, perdónenme, ahí en Ñuble, no. Ya, de Ñuble no nos van a escuchar. No. Ñuble, Chillán, mínima de 3, máxima de 13. Nublado durante el día en Chillán.
1: En Talca, la región del Maule, mínima de 2, máxima de 13 grados. Estará cubierto por la madrugada, por la mañana estará completamente nublado.
2: En Rancagua tendremos 0 la mínima, 0 huevo. 15 la máxima, va a haber una variación grande en la temperatura, así que a ponerse capitas. Nubosidad parcial en Talca durante este día viernes.
1: Vamos rápidamente a Santiago, la capital, mínima de 0 grados. La máxima tan solo llegará a los 19 y estará despejado.
2: ¡Qué poético! Voy a intentarlo yo. En Valparaíso, 5 grados la mínima, máxima de 17 con nubosidad parcial.
1: En La Serena, mínima de 5, máxima de 17 grados, estará completamente despejado. La Serena Coquimbo.
2: Copiapó, mínima de 9, agradable, máxima de 24 grados, nubosidad parcial variando a despejado en Copiapó.
1: Antofagasta, mínima de 13, máxima de 17 grados, despejado variando a nublado durante esta madrugada.
2: Y en Iquique, mínima de 15 grados, máxima de 19, nublado durante el día.
1: En Arica, mínima de 17, máxima de 20 grados, estará cubierto durante la madrugada, nublado variando a nubosidad parcial por la mañana.
2: Revisemos Rapa Nui. ¿Cómo estará
1: sí,
2: en Rapa Nui?
1: Ahora somos más juveniles ahora.
2: Sí. Vamos a Rapa Nui, 18 mínimas, 18 de grado la mínima, máxima de 22 con nubosidad parcial, ocasionalmente nublado.
1: Juan Fernández, ahí en el archipiélago Juan Fernández, espera una mínima de 12, máxima de 15 grados, cubierto con viento entre 25 y 40 kilómetros por hora.
2: Y para finalizar, la península Antártica, territorio antártico chileno, menos 1 la mínima, máxima de 1 grado, cubierto y niebla variando a cubierto con agua nieve en la Antártica.
1: Iremos a la pausa, ¿te parece?
2: Ya nomás, vamos a la pausa.
1: Vamos a la pausa, vienen las noticias, ya volvemos.
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1: Buenos días, bienvenidos al Informador. La Sociedad Chilena de Pediatría manifestó su inquietud por el nivel de cobertura de la campaña de vacunación. En su último balance, el Ministerio de Salud informó que la influenza A, se mantiene como el virus de mayor circulación. Los detalles los tiene Montserrat Tapia.
5: La circulación de virus respiratorios continúa en aumento en el país y las autoridades sanitarias reforzaron el llamado a vacunarse de cara a las semanas más frías del invierno. Según el último reporte semanal de la campaña de invierno, la influenza A se mantiene como el virus de mayor circulación. Las autoridades manifestaron preocupación por el rezago en algunos grupos, especialmente entre las personas de 60 a 65 años, quienes además corresponden a una población laboralmente activa. Por ello, el Ministerio de Salud recordó que los trabajadores cuentan con un permiso laboral de mediodía para acudir a vacunarse. La baja cobertura de vacunación contra la influenza en niños preocupa a especialistas, quienes también advierten una menor percepción de riesgo en la población. La vicepresidenta de la Sociedad Chilena de Pediatría, la doctora Carolina Méndez, explicó los riesgos y el llamado a reforzar la inmunización.
6: La percepción de riesgo es muy, pero muy baja. El riesgo de que su hijo caiga hospitalizado por una enfermedad grave es muy alto.
5: Desde el Ministerio de Salud recalcaron que todavía existe tiempo para inmunizarse antes de que se alcance el pic de circulación viral.
1: El presidente José Antonio Kast protagonizó una tensa discusión con una mujer y un niño en Villarrica. El mandatario reaccionó luego de que el menor de edad rechazara estrechar su mano y a quien le pidió que no se dejara intimidar. Los detalles los tiene Amparo Montoya desde Radio Bio Bio en Temuco.
7: Todo ocurrió durante la llegada del presidente al Centro Cultural Liquén en Villarrica. En ese contexto, el presidente José Antonio Kast se acercó a saludar a vecinos presentes en el lugar y allí algunos se manifestaron en su contra, escuchándose una persona que lo llamó nazi y otras consignas con críticas hacia su gestión. El altercado se generó cuando un niño le negó el saludo, a lo que el presidente reaccionó.
8: Para que tenga mucha educación, para que sepa que lo cortés nunca quita lo valioso. Así que le vaya muy bien, joven, todos los estudios. Y a su mamá, o su apoderada, también, ¿no?
9: Usted tiene a todos los chilenos mal, tiene a todos los chilenos del país mal con todas las cosas que está haciendo.
7: Tras el ingreso del presidente al recinto y una vez finalizada la discusión, con la intervención de parte de la escolta presidencial y personal uniformado, una mujer, presuntamente la involucrada, fue requerida por carabineros para realizarle un control de identidad. En ese contexto se estableció que mantenía dos órdenes de detención vigentes por el delito de estafa, una de ellas emanada del juzgado de garantía de Iquique, y por ello quedó detenida y fue trasladada hasta una unidad policial de carabineros en Villarrica. En Temuco, Bío Bío, la radio.
1: Vamos con noticias del exterior. En este caso, el líder de Corea del Norte, Kim Jong-un, supervisó pruebas de nuevos sistemas de artillería y misiles designadas a reforzar la capacidad de ataque en la frontera sur, según informó este viernes la agencia estatal KCNA, en ensayos realizados en el 76 aniversario del inicio de la guerra de Corea. Kim afirmó que los ensayos realizados en una ubicación no revelada demostraron los avances tecnológicos logrados para modificar la postura de fuego en la frontera sur, en alusión a la frontera intercoreana, y de desarrollar armas automáticas de largo alcance y ultra precisas. 2:05 a.m. hasta ahora en la ciudad de Valdivia, en el sur de nuestro país. 6 grados de temperatura, está parcialmente nublado con una humedad del 94% en Santiago. 7 grados de temperatura, está despejado con una humedad del 64%.
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1: Ahí estábamos escuchando a Sam Smith junto a Calvin Harris y Jesse Reyes con Promises. Promises, hola. Promises. Esta es una linda canción. Esta canción, Promises. Esta canción, Sam Smith, debe ser de uno de los artistas. Algunos lo comparan como el George Michael de su generación.
2: Mira. Tuvimos un especial, me acuerdo, hace unas semanitas de Sam Smith.
1: Muy buen artista.
3: Bueno,
1: yo recomiendo un montón de los artistas. Bueno, ya no es tan nuevo, porque debe llevar por lo menos unos 15 años de carrera. Por lo bajo, quizá yo diría casi, mira, yo te diría que quizá un poquito más de 10, ya dejémoslo ahí, más de una década. Sí, porque en su momento, cuando salió, salió con el tema I Am Not the Only One, si no me equivoco. Que era una canción más R&B, con más un pop más romántico. Uh-huh. Y después pasó el tiempo y empezó a encontrar su sonido. A ver,
2: ahí está.
1: Claro, esta es la canción con la que se hizo conocido Sam Smith.
2: Es algo que no quiero sonar,
1: pero
2: es como suave, rico
3: de escuchar.
1: No, pero mira la voz. Escucha la voz. No, este es un artista de primerísimo nivel. Lo interesante es que a medida que fue pasando la carrera de Sam, él abiertamente homosexual,
2: ¿ya?
1: Él comenzó a traer de vuelta ese sonido del lenguado. ¿Por qué digo del lenguado? Porque él comenzó, bueno, él cuando recién comienza su carrera con I'm Not the Only One. Claro, mira, esto es lo que decía yo. Era un sonido mucho más R&B, un sonido mucho más, si se quiere. Sí, esto es muy pop, pero romántico.
2: Claro.
1: Si se quiere.
2: Ese es el resumen.
1: Pero después incursionó en la música electrónica con artistas como Disclosure, que son un dúo de hermanos de música electrónica muy, muy bueno del Reino Unido.
2: Ya.
1: Y después él ya comenzó a tener una vestimenta mucho más ligada a lo que él quería realmente mostrar.
2: Eso es bueno, a mí me gusta de los artistas cuando ya comienzan a tener su estilo, a descubrir, a buscar nuevos ritmos también. Porque muchas veces algunos se pueden quedar en el mismo estilo, podrían haberse quedado como en esto un poco más romántico, pero van descubriendo nuevas facetas. Eso es importante, creo.
1: Algunos artistas parten desde una base y se mantienen, ¿no? En un código de vestimenta. En una forma de cantar, una forma de hacer espectáculo. Pero además el show de Sam Smith es un show muy bueno. Él canta muy bien en vivo.
2: Voy a ponerle ojito, ¿eh?
1: Mira, esto es lo que tiene con Disclosure, mire. Se llama Oh Man. ¿Sabes dónde se hizo conocida esta canción?
2: ¿Dónde?
1: En el FIFA.
2: ¿En el FIFA?
1: Sí.
2: O sea, tiene que haber sido como...
1: Cuando estaba esperando que cargue un partido, bueno, aparece en el menú.
2: Pero como el 18, ¿no?
1: Una cosa así, ¿esta canción de qué año es, Rodri? Vamos a buscarla.
2: Porque hay canciones, por ejemplo, que a mí igual me suenan mucho, pero por el Pez. Yo era de Pez hasta el 2014. Por ejemplo, una de Babasónicos, muy buena.
1: FIFA 16,
2: ya. Sí, ahí...
1: Disclosure con Omen, esta canción que tenemos de fondo. ¿Ve? Ahí está.
2: Entonces, de los futboleros también.
1: Bueno, pero para cerrar lo de Sam Smith, él actualmente tiene otra forma de llegar al público, tiene otra forma de estilo. Algunos dicen que hubo como una liberación de Sam Smith.
2: Ya.
1: Y por eso lo relacionan tanto con artistas como Boy George, como George Michael. Bien, me parece bien. Esta canción es con Anitta, la diva brasileña.
2: Brasileña.
1: Claro, esto es más como un funk brasileño.

0: Hay que revisarlo, ¿eh? Sam Smith, bien. Me gusta, me gusta.
1: Bien.
0: Gracias por los platitos.
1: No, no, es para verlo. Es como se está moviendo ahí la industria un poco. Bien, vamos a ir de inmediato también a saludar. Nos llamó, fíjate, una auditora a la línea 800, Cristina.
0: Cristina, sí.
1: ¿Sabes a quién quiere saludar, Cristina?
0: A ver, ¿a quién? ¿A Boris? ¿Puede ser Boris?
1: Quiere saludar a Boris, que es su hijo, ¿no? Que tuvo una operación hace muy poquito.
0: Ah, mira.
1: Y que quiere que se recupere. Entiendo, ¿está de cumpleaños, Boris, o no? Hoy día está de cumpleaños.
0: 26 de junio, mira qué bueno.
1: Así que, Boris, te mandamos un abrazo enorme. Ojalá que te recuperes pronto. No sabemos qué tipo de operaciones, ¿eh? No.
0: Claro, sí, no nos dijo, pero igualmente saludarlo por su cumpleaños, esperar que tenga una pronta recuperación, también que sea una buena recuperación, que sane tranquilito, lo que sea, ¿cierto? Siempre hay que darle un tiempito a las operaciones, así que con cuidado, tomarse su tiempo y un gran abrazo a Boris por su cumpleaños.
1: Un abrazo grande a él y a su madre que nos llamó al línea 800, al cual ustedes nos pueden llamar. Cristina, que está conectada con nosotros. Más 569-9207-888-800-810-810. Llegan algunos mensajes, nos escriben desde Salamanca. Hola Mario, saludos desde Puente Alto. Bendiciones para nuestros hermanos venezolanos. Nos escribe Verónica Peña. Muy complicado la Venezuela, ¿eh? Está muy complicado lo que ha pasado en La Guaira.
0: Sí, sí, mucho. Bueno, lo que vemos a través de redes sociales, también los videos que se han subido de el mismo momento de los terremotos y también cuando están ahí rescatando, cuando están comunicándose con las personas que están atrapadas. De verdad es muy angustiante escuchar, ver cómo están ahí, pero ya están trabajando. Desde nuestro país también ya se envió ayuda. Esperamos que se, bueno, que hay víctimas fatales, ¿cierto? Pero que puedan rescatar a mucha gente que está ahí sufriendo en este momento. También un abrazo para quienes nos escuchan y tienen algún familiar allá. Mucha fuerza en estos momentos.
1: Sí, porque la cifra ha llegado. ¿Te acuerdas que en algún momento se hablaba de 100, un poco más? Y
0: sí.
1: Y había algunos expertos que decían, ojo que dadas las características de cómo se dio, ha subido a 235 y son varios miles los que están heridos, además.
0: Sí.
1: Por supuesto que acá hay varios países que han enviado ayuda. De hecho, recién estaba revisando Deutsche Welle, que ahí lo puedes revisar también, Vicente. 12 españoles fallecieron y 80 no han sido localizados. Esto es una información del Ministerio de Asuntos Exteriores de España, donde dice que lamentan el fallecimiento de dos españoles confirmado por sus propios familiares, a quienes trasladamos nuestras condolencias. De hecho, este mismo país, España, envió un avión militar con efectivos de emergencia y rescate. España es uno de los países de la Unión Europea que tiene uno de los unidades más especializadas en incendios forestales, que es la Unidad Militar de Emergencias y equipos de emergencia de la Comunidad de Madrid, que son muy capaces también. Entiendo que también Argentina lo ha hecho, Estados Unidos, Brasil también, y también Chile, bueno, que iban algunas unidades de rescate hasta Venezuela.
0: Sí, durante la tarde salió un avión desde el grupo 10 de la FACH con un importante número, ¿cierto?, de, bueno, ayuda humanitaria, también de rescatistas, que es lo que más se necesita en este momento, poder salvar vidas, poder rescatar a las personas, también animales que estén ahí entre medio de los escombros. Vimos cómo se cayeron edificios, hay videos donde se ve, pero claramente cómo caen otros desde el interior de los edificios, donde se ve a gente corriendo, algunos no alcanzan a salir. Entonces, de verdad, muy angustiante, y toda la ayuda que pueda entregar el mundo en general a Venezuela es muy importante después de estos dos terremotos que azotaron ahí a este territorio sudamericano.
1: Por supuesto que lo más relevante ahora va a ser encontrar las personas que están desaparecidas y dar con el paradero de ellos. Más adelante habrá que revisar cuáles son las cosas que se pueden mejorar, todo el tema estructural que es bien relevante porque bueno, es un sector que además esto yo lo veía, conversaba incluso con algunos expertos. No es que nunca haya temblado, lo que pasa es que fue algo bastante extraño o inusual, más fin es la palabra. Dos muy seguidos, algunos hablan, yo escuchaba un experto que decía que era había sido un sismo, un terremoto, que tuvo dos pics, por así decirlo, ¿no?
2: Claro.
1: Que había sido, no que había sido dos, sino que había sido uno. En fin, yo creo que todavía va a quedar tiempo para poder revisar lo que allí ocurrió.
2: Sí, eso. Se demora un poco, yo igual estuve viendo, y claro, hay que revisar bien el tema de las ondas, todo lo que registra estos sismos, y ver cómo sea, si en realidad, como dices tú, pudo haber sido un terremoto con dos pics, o dos en general, porque tuvieron, bueno, ahí hay un minuto de diferencia,
1: claro,
2: pero muy, muy complejo, a una profundidad de 21 kilómetros uno, entonces son pocos kilómetros de profundidad.
1: Sí.
2: Bueno, nosotros casi como por cultura general conocemos un poco de las repercusiones de la profundidad,
1: muy,
2: ¿cierto?
1: Superficial, pero
2: de las escalas, pero es bastante complicado, de verdad, ha sido muy angustiante ver y también estar ahí al tanto de cómo se está dando todo en Venezuela, de las cifras de fallecidos que suben hora a hora, ¿cierto? Y muchos lesionados, muchos, muchos lesionados que esperemos puedan recuperarse rápidamente de lo que hayan tenido, las lesiones y todos los golpes que...
1: No, y sobre todo el tema de recuperar las viviendas, ¿no? Porque hay personas que evidentemente no van a poder volver al lugar donde están, sí, viviendo. Hay todo un drama humano detrás.
2: Exacto.
1: Lo primero ahora, más allá de lo estructural, porque uno puede empezar a decir, bueno, que no están preparados los edificios, etcétera. Yo creo que esa es una conversación que va a tener que hacer en tiempo y forma, porque creo que ahora lo más importante es poder dar con las vidas de las personas que están desaparecidas.
2: Sí,
1: eso es
2: totalmente
1: lo más importante. Y luego habrá que ver de qué manera se puede trabajar en el futuro, porque ya no se puede hacer nada respecto a lo que ha pasado actualmente, digamos.
2: No, para nada. Bueno, ahí ayer igual conversábamos eso, que es increíble el trabajo que hay en Chile, cómo se preparan la infraestructura, ¿cierto? Los edificios, las normas de construcción, que con sismos de esa misma escala, ¿cierto? 7, 7.5, es muy poca la afectación que tienen nuestros edificios. Entonces también eso es parte de un ejemplo para otros países que puedan también tomar esas medidas, poder ir cambiando las normas para evitar lo que acaba de pasar, porque de verdad es una tragedia humanitaria que, como decimos, hay que rescatar a las personas, pero después ahí tienen que vivir en alguna parte, tienen que reubicarse, edificios gigantes, mucha gente que está sin su hogar, sin sus cosas, quedaron totalmente en la calle. Entonces, muy importante la ayuda que se lleva desde acá, desde los países que sea, para estas personas, estas víctimas de estos terremotos ahí en Venezuela.
1: Estoy de acuerdo contigo. Más 569-9207-888, ese es nuestro número de WhatsApp, ustedes nos escriben. Vamos a seguir avanzando, escucharemos a esta hora a Juan Luis Guerra. Esto se llama Bachata en Fukuoka. Este es un éxito. 2:23, hacemos el trasnoche de la radio.

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3: Escucharemos a Fleetwood Mac con Little Lies. 2:00 a.m, 28 minutos.

0: Marito.
1: Sí, comenzamos con una información bastante preocupante que se da en la quinta región. Bueno, del servicio en cargo de búsqueda de vehículos de Valparaíso, que detuvo a dos personas vinculadas al secuestro y homicidio de un adolescente en Putaendo. Personal de la sección de encargo y búsqueda de Valparaíso detuvo a estas dos personas en el marco de una investigación dirigida por la Fiscalía Local de San Felipe tras la denuncia por presunta desgracia de un adolescente de 17 años desaparecido desde el 23 de junio. Las diligencias llevaron a la detención de estas personas vinculadas a este secuestro y homicidio. Las diligencias iniciadas por la CIP de la Segunda Comisaría de San Felipe permitieron establecer que la víctima había sido obligada a subir a un vehículo mientras se dirigía a su domicilio. Posteriormente se identificó el automóvil al cual subieron a este menor de edad y también a sus ocupantes. Durante el procedimiento, uno de estos imputados entregó antecedentes que permitieron ubicar lamentablemente un cuerpo calcinado en un camino interior que conecta Putaendo con Alicahue. Los detenidos pasarán a control de detención este viernes 26 de junio. Son dos personas, un hombre de 24 y otro de 55 años. Efectivos de carabineros incautaron una camioneta que habría sido utilizada en la comisión de este delito y por instrucción de la fiscalía, las diligencias quedaron a cargo de personal de OS9 y la Bocar. Lamentable entonces lo que sucede, ¿cierto?, en la quinta región, donde un joven de 17 años fue secuestrado y también luego calcinado, con la información que nos dice Carabineros, dos hombres detenidos, 24 y 55 años. Tenemos declaraciones de el teniente.
2: ¿Sí? Te diría algo. Habló la fiscalía, de hecho. Habló la fiscalía, el fiscal SACFI de San Felipe, sí. Benjamín Santibáñez, quien entregó detalles a la prensa sobre este lamentable hecho que ha ocurrido durante este año allí en la región de Valparaíso. Escuchemos lo que dice el fiscal.
3: Bueno, esta es una investigación que comienza el día 23 de junio, en el cual se denuncia ante Carabineros el probable secuestro de un joven de 17 años en el sector de Santa María. Ante esta situación, personal, equipo multidisciplinario, tal como la compuesto por la CIP y el CEP Valparaíso, comienzan a efectuar diligencias, logrando establecer la placa patente del vehículo en el cual habían subido a esta persona. Posteriormente, continúan efectuando diligencias este equipo multidisciplinario de Carabineros y concurren o reciben información desde el municipio de Putaendo, en el cual le acompañan imágenes del mismo vehículo que había ido en dirección hacia Alicante. La ida y el regreso aproximadamente con un lapso de tiempo de 2 horas. El personal de CEP y CIP de la Segunda Comisaría de San Felipe continúan efectuando diligencias y en la mañana del día de hoy en el centro de San Felipe logran ubicar la camioneta que iba, en el cual iban dos adultos y un menor.
2: Ahí estamos escuchando entonces al fiscal SACFI, quien conversa con los medios. En este caso, estamos hablando de Benjamín Santibáñez, el fiscal SACFI de San Felipe, sobre este. Bueno, estábamos viendo también imágenes, son los videos de cuando los organismos especializados de Fiscalía y de Carabineros se dirigían con uno de los imputados al lugar que había señalado donde se encontraba esta víctima. Y esto habla también, solo para hacer un poco una bajada de lo que ha significado también este caso, un poco hay algunos que hablan de la regionalización del crimen organizado.
1: Claro.
2: De la forma en la que muchas veces, no, cuando hablamos de crimen organizado, no piense usted, auditor o auditora, que estemos hablando de los grandes grupos criminales, estamos hablando de grupos criminales que trabajan de una forma organizada, o sea, como trabajan bajo este tipo de

0: de bueno,
1: una dinámica bastante,
0: dinámicas muy sádicas, por así decirlo, sí. O una forma de trabajar, que ellos le llaman trabajo, digamos. El punto es que acá lo que ocurre, y es lo que llama la atención, ustedes están viendo la imagen a través de BioBioTV, es un sector muy alejado de la comuna de Putaendo. Entonces, ¿a qué me refiero yo con la regionalización del crimen organizado? Es que estos tipos, estos grupos, grandes, medianos, lo que sea, salen de las grandes urbes para delinquir o para cometer ilícitos en sectores menos poblados, es decir, donde hay menos posibilidades de que encuentre una persona, donde hay menos posibilidades de proceso investigativo, etcétera. Entonces, la región de Valparaíso lamentablemente ha tenido muchos casos de secuestro con este tipo de situaciones. Hay por lo menos 3 o 4 casos muy conocidos de personas que han sido secuestradas y que después son encontradas sin vida. Por eso que es tan relevante cuando se llega a buen puerto en estas investigaciones, y es importante decirlo también, y cuando se logra dar con el paradero a alguien, cuando la investigación logra dar con el paradero a una persona, y en este caso con quiénes serían los presuntos autores del delito, es importante contarlo, porque así también se le va quitando espacio a estos grupos.
1: Sí, totalmente, muy importante. Bueno, la información es que esta persona, el mayor, era padre e hijo, ¿cierto? El mayor, de 55 años, es quien dirige al final a Carabineros hasta este lugar, bien alejado. Es algo que complica aún más las investigaciones, ¿cierto? Muchas veces acá en la capital se da de forma distinta, hay muchas más cámaras, muchos más lugares, más gente que puede de repente encontrar alguna evidencia, pero acá en este sector, un camino interior que conecta con Alicahue, muy muy complejo. Entonces termina siendo el padre de 55 años quien los lleva hasta el lugar, pero la regionalización del crimen organizado, como dices tú, Mario, es bastante complejo. Lo hemos conversado a veces también acá, un tema con tus tierras, con Punta Arenas, que
0: bueno. La región de Magallanes, la región del Biobío, ni hablar de la región de Arica y Parinacota, en la zona de... A ver, la región de... A ver, porque y quiero hacer solo marcar un precedente. Lo hemos conversado con diferentes expertos de crimen organizado, personas que se han dedicado... No estamos hablando de personas que no tengan experiencia, que han hecho literatura al respecto, es decir, que han hecho investigaciones de campo. Claro. Investigaciones de campo, me refiero a personas que han ido a otros lugares, a otras latitudes, a entender el fenómeno. Porque es muy... a ver, muchos dicen, no, que esto hay que atacarlo de tal forma. Es muy difícil atacar el crimen organizado si no se conoce el fenómeno. ¿Cuáles son las formas en las que operan? ¿De qué? De la cultura, si se quiere, ¿no? Y por eso que hemos visto cómo hay algunos sectores, y esto igual que una empresa, ¿no? Cuando decían, oiga, pero este delito de secuestro, esto de... ¿Se acuerda cuando se encontraron algunos cuerpos lastimosamente en maletas y en situaciones así? Y de repente encontraron a las personas y eran personas, porque había un sesgo ligado más bien al crimen transnacional, y se empezaron a ver también a chilenos involucrados en este tipo de cosas, porque tiene que ver con la estandarización del crimen organizado. Es decir, las células criminales o los equipos criminales, si se quiere, los delincuentes comunes o que teníamos del narcotráfico de las poblaciones, tuvieron que estandarizarse para no salir del negocio. Esto es igual que si entra un minimarket entra una población, digamos, un nuevo minimarket, tienen que competir en el ambiente para poder generar, ¿no?
1: Claro.
0: Le baja los precios, bueno, en fin.
1: Es un buen ejemplo para...
0: O sea, para graficarlo, sí. Yo sé que no tiene nada que ver,
1: alguna vez
0: ahí en WhatsApp,
1: ¿no?
0: ¿Qué tendrá que ver con eso? Pero de cierta forma tiene que ver, porque el crimen organizado, y esta es una frase que no es mía, pero el crimen organizado es poliamoroso, agnóstico y apolítico. O sea, no le importa absolutamente nada. Con el hecho de solo generar dinero, es capaz de relacionarse con cualquier persona, con cualquier... Entonces, este tipo de situaciones, lamentablemente, la hemos visto. Hay algunas zonas de la región del Biobío que han sido afectadas también. San Pedro de la Paz es una de ellas. La región de Magallanes tiene... Hemos visto en las últimas 2 semanas, 2 o 3 semanas, algunos viajes, incluso en avión, de personas con varios kilos de cocaína. En fin, yo creo que es un fenómeno a revisar. El tema de la... a propósito de que se están haciendo muchos copamientos de lugares que son bastante conocidos. Claro. Está bien que se hagan, es una opinión personal, yo creo que está muy bien que se hagan, pero también hay que ponerle ojo a la regionalización, a los sectores menos, donde hay menos carabineros, donde hay menos control.
1: Claro, se mueve al final el crimen hacia esos lugares, un poco más recónditos, más alejados, y es parte del fenómeno también que vayan llegando a estos lugares más apartados, donde muchas veces hay menos policías, menos investigación, no es el mismo trabajo que se puede hacer en la región metropolitana, a lugares alejados como el que acabamos de revisar en este caso, que de verdad estaba muy alejado donde encuentran este cuerpo calcinado, que igual hay que recordar que la investigación está aún descifrando, ¿cierto? La investigación está en si es esta persona, este menor de edad de 17 años, sí. Aún no está confirmado. Pero es bastante complejo este tema, que se vaya alejando un poco más, y es el trabajo también. Estos copamientos deberían realizarse en estos sectores más alejados, un poco más rurales, por decirlo de alguna manera.
0: Ahí es tan relevante la inteligencia también de los diferentes estamentos. Bien, vamos a seguir avanzando. 2:42. A ver, tenemos algunos audios, ¿no? ¿Tenemos audio? A ver, ¿tenemos un audio, un accidente?
2: Hola, buenas noches al trasnoche de la Bio. Pasé hace poco rato de salir de la autopista Litata de sur a norte, me encontré con un accidente en los últimos 100 metros antes de entrar de nuevo a la 5 Sur, para que los conductores tengan cuidado. Estaba carabinero en el lugar y había una ambulancia del SAMO, pero no le pregunté al carabinero y dijo que no habían herido, así que ya. Pero está justo en una curva, para que tengan cuidado. Bien. Gracias, buenas noches.
0: Gracias ahí a Juan, que no escribió, como siempre. Gracias a auditores por escribirnos. Bien, vamos a seguir avanzando, ¿les parece? 2:43. Escucharemos a Juan Gabriel. Esto se llama Pero qué necesidad. Ajá. Es Bío Bío la radio. Estamos con Vicente Aguilar haciendo el trasnoche junto a ustedes.

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1: Bueno, este era uno de los temas que estábamos conversando hace algunos, hace algunas tratadas, tenía que ver con esta situación que ocurre en Venezuela, ¿no? ¿Cómo fue que se generó este movimiento sísmico, este movimiento telúrico, este terremoto? Hay una voz más que autorizada para hablar sobre este tema, que es Cristian Farías, geofísico de la Universidad Católica de Temuco, con quien hemos conversado en infinidad de ocasiones aquí en el Trasnoche de la Radio. Revisemos parte de lo que compartió con El Expreso, Biobio.
2: Llama la atención este doble sismo que ocurrió, bueno, 7.2, después otro 7.5. Para entender qué es lo que ocurrió allí, estamos a establecer un contacto con el geofísico de la UC de Temuco, Cristian Farías, quien ha contestado el llamado de la radio para poder aclarar qué es lo que ha ocurrido desde el tema científico. Te agradecemos, Cristian, gracias.
3: Buenos días.
4: Hola, buen día, ¿cómo están por allá?
2: Todo bien. Bueno, si nos puedes explicar, Cristian, ¿qué fue lo que ocurrió? Dos sismos simultáneos, efectivamente fue simultáneo, hablaban de entre 39 y 45 segundos de diferencia entre el 7.2 y 7.5. ¿Qué es lo que ocurrió efectivamente ahí en Venezuela?
4: Más que simultáneo, es como uno después de otro. Imagínense que ustedes tienen dos placas que son sus manos y que tratan de moverlas una respecto a la otra como lateralmente. La cuestión es que eso no pasa rápido, entonces la energía se va acumulando, y de repente lo que uno esperaría es que se muevan las manos y generar un terremoto. Pero acá fue que como que el movimiento ocurrió en dos partes. Pasó una parte primero y luego la otra, generando entonces un sismo de magnitud 7.2 y luego el de magnitud 7.5. Separados por poco tiempo, eso quiere decir que uno se libera y justo mientras está liberándose el contacto de las placas en una parte, inmediatamente la parte que está al lado se termina de liberar también. Como que fuera por partes, si quieren verlo. Y eso naturalmente genera sismos que son, o sea, un tren de ondas que es súper largo en realidad, porque claro, cada uno de esos sismos va generando ondas a su ritmo y eso termina montando una serie de ondas que van llegando a todos lados. Aparte el hecho de que fueran tan superficiales, estamos sí, hablando de sismos de 10 kilómetros de profundidad, 20 kilómetros de profundidad, y con ese tamaño y con esa forma de movimiento que tienen, hace que si estás relativamente cerca, y hay muchas ciudades cerca, sientas el impacto de la onda prácticamente entero sin ningún tipo de mitigación, y eso es una cantidad de energía muy grande que se traspasa. De ahí que también le transmites mucha tensión, mucha carga a los edificios, y claro, los que no están bien preparados o los que tienen un suelo que de pronto no es el mejor para estas construcciones, lo sufren y lo estamos viendo.
3: ¿Es correcto de hablar de dos terremotos?
4: Claro, es como un doblete, es como uno que viene justamente después de otro. No es común en el mundo, no es que pase todos los días, por supuesto, pero ha pasado. De hecho, hasta en Chile hemos tenido este tipo de fenómenos también en algún momento de nuestro pasado. Entonces, es un fenómeno que llama harto la atención, pero que en este caso particular, dado las condiciones de la zona, te genera un desastre más o menos complejo.
3: Sí, te lo pregunto porque siempre se hablaba de un gran sismo y luego réplicas que pueden ser de distinta magnitud, incluso similar al terremoto inicial. Acá se habla de dos terremotos distintos, ¿no es una réplica de otro?
4: O sea, más bien si quieren pensarlo, uno sería el precursor del otro.
3: Ya.
4: Como que empieza el 7.2 y 40 segundos más tarde viene el 7.5, entonces como que el 7.2 termina siendo precursor del otro. Pero claro, termina siendo precursor, pero en realidad, dado la cercanía temporal, más vale la pena hablar de un doblete, como uno que, como un evento por pares que aparece justo en ese momento.
2: Uh-huh. Sí. Cristian, ahora tú deslizabas algo respecto a el nivel de destrucción. Tú lo asocias efectivamente a lo superficial de este movimiento y además a la construcción. Son distintos parámetros que se conjugan aquí y que finalmente queda lo que estamos viendo en estas imágenes, que es el colapso de edificios. Son factores que nos damos cuenta, claro, cuando ocurren este tipo de eventos, la mala construcción, por ejemplo, nos da cuenta de aquello viendo las imágenes. ¿Qué es lo que tú ves ahí?
4: Hay varias cosas. Obviamente vamos a tener que tener muchos más datos de la situación in situ, que hoy día no los tenemos y que cuesta un montón encontrarlos, y la verdad es que va a costar un montón encontrarlos. Pero si miran las imágenes, Caracas no está en el suelo, ni mucho menos. Hay lugares que sí, pero no todo. Entonces es como bien focal, hay lugares que son un poco más focalizados, lo que significa probablemente que tienes o problemas de suelo en algún lugar o problemas de construcción en otro, sí, de manera que se te generan daños estructurales en algunos edificios. Lo que no tenemos claridad al día de hoy, y que seguramente la vamos a ir sabiendo en los próximos días, es cuál es el nivel de daño que ocurrió en la zona más cercana al terremoto, en la parte más cercana a la zona de ruptura, de donde también hay ciudades importantes y también hay una cantidad de personas alta que está bastante expuesta. Y si se fijan, eso no lo hemos sabido realmente. Como que nos falta mucho saber esa parte de la historia, y que lamentablemente en este caso, dado todos los problemas que tiene Venezuela y dado todo el problema de comunicación que existe ahí, nos va a costar entender un poco más todo ese alcance. Y por eso incluso el mismo número de víctimas que vamos a ir teniendo va a variar mucho en estos días, sí, porque va a cambiar según se puedan ir encontrando, según existan capacidades para encontrar personas, que es una cosa súper macabra de decir, pero que es lamentablemente la situación que puedes tener ahí.
3: Sí, es brutal. De hecho, ahí en nuestro portal, en biobiochile.cl, dentro de toda la cobertura están que desde Estados Unidos proyectan decenas de miles de fallecidos producto de estos terremotos, ¿no? Está todavía la búsqueda, al menos es la proyección que hacen desde Estados Unidos. Hay algunos auditores que les llama la atención porque se dio este terremoto en Venezuela y luego a muy poca distancia de tiempo, ¿no? En Japón, si es que tiene alguna relación.
4: No tiene. La respuesta corta es que no, pero es natural que una persona que esté buscando una correlación entre cosas, porque obviamente
3: es importante aclararlo científicamente también, sí.
4: Sí, claro, sí se entiende, pero se entiende porque, o sea, se entiende porque alguien lo puede pensar. Ajá. Porque en definitiva tratas de darle una explicación sencilla a una cosa muy traumática. Uh-huh. Y obviamente quieres tratar de tener una visión como que te dé tranquilidad a ti de alguna manera. El tema es que Japón está muy lejos y tiene su contacto entre placas propio con su dinámica propia, y Venezuela está en su zona de límite, en su límite de placas propio con su dinámica propia. Sí. Por lo tanto, no se conectan entre sí, aparte están súper lejos como para que uno gatille el otro. Pero claro, son estas cosas que hacen que la gente de alguna forma u otra asuma que hay una conexión cuando no la hay.
3: Sí, y que es súper importante aclararlo, ¿no? Porque, bueno, tú científico, y uno mismo va aclarando estas fake news o estas alarmas, ¿no? Que después empiezan a aparecer y que desde el punto de vista científico es muy, muy importante aclararlo, sobre todo en un país sísmico, como el nuestro. Sísmico también es Venezuela, pero lo comentábamos con el equipo también, nos llama la atención que, bueno, hay un tema de construcción, de la superficie, donde de la profundidad, quiero decir, ¿no? Donde fue el epicentro, en fin. Pero no estamos acostumbrados a ver sismos de estas magnitudes en Venezuela.
4: O sea, no es que sí, pero yo, es verdad, pero hasta cierto punto. Porque en la historia sí ha habido terremotos de este porte. Lo que pasa es que no son tan seguidos. Y por otro lado, creo que igual estamos cometiendo el pecado de que lo estamos viendo con ojos de chileno.
2: El parámetro es otro.
4: El parámetro es otro. Estamos demasiado acostumbrados a que nos pasen terremotos grandes. Entonces, como que lo vemos como claro, cuando nos enteramos de un país cuyos sismos tienen magnitudes 4, 5, nos parece que no tiembla, cuando en realidad sí lo hace y sí pasan. Entonces, 7.5 es probablemente uno de los terremotos más grandes que puedes tener en la zona. Y en efecto, la historia lo muestra. Es el tercer terremoto más grande que tienes en la historia de Venezuela, al menos los que tienen alguna estimación de la magnitud. Y eso muestra que la zona está muy activa, que puedes tener este tipo de eventos, que puede ser muy complicado, pero que, claro, no pasan tan seguido como en Chile, ni tampoco tienen el tamaño de los sismos de acá. Entonces, como que hace que quizás las medidas de preparación no son las más adecuadas para un evento así.
2: Cristian Farías es geofísico de la UC de Temuco. Te queremos agradecer el contacto con la radio, haber explicado este fenómeno, lo que ha ocurrido allí en Venezuela. Gracias.
4: Gracias. Un abrazo.
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2: Buenos días, bienvenidos al Informador. El presidente José Antonio Kast cerró la puerta a los alcaldes y calificó de populista la petición de desplegar militares en las calles para el resguardo de la seguridad. María José de la Barra nos informa.
3: Se generó debate por el despliegue militar. En la inauguración de Enela 2026, el presidente José Antonio Kast se tomó gran parte de su discurso para hablar de seguridad. No solo dijo que recuperarán la paz y el progreso en la región durante su gobierno, sino que agradeció al Ministerio Público por las distintas operaciones exitosas, por ejemplo, en Temucuicui. Al hablar del estado de excepción, agradeció a las Fuerzas Armadas y abordó la petición que ha surgido en los últimos días de desplegar militares en las calles para el resguardo del orden público, una medida que nuevamente tuvo un portazo de parte del mandatario.
4: No logro entender a aquellos parlamentarios que siguen protegiendo a los violentos, que siguen protegiendo a los delincuentes, y después salen a la opinión pública pidiendo a las Fuerzas Armadas en la calle.
3: Alcaldes y parlamentarios, tanto de oficialismo como de oposición, cuestionaron el tono del presidente y señalaron que en temas como la seguridad, las autoridades deben apuntar a la unidad y no a las trincheras.
2: Ya son 6 los formalizados por el crimen de Alejandro Águila, niño de 12 años asesinado tras una encerrona en San Bernardo. Los detalles los tiene Ignacio Mabe.
5: Se acabó el tour delictual. La justicia decretó prisión preventiva para los 2 nuevos detenidos de 18 y 23 años, involucrados en el asesinato de Alejandro Águila, niño de 12 años que murió luego de una encerrona en San Bernardo. En la audiencia se detalló que fueron 5 los ladrones que robaron un automóvil en la estación de servicio. Luego fueron a dejar a uno de ellos en su domicilio ubicado en la población Cinco Pinos, y en su reemplazo se subió otro integrante de la banda. Con este nuevo antecedente, el Ministerio Público informó que el sujeto que se bajó en su domicilio no participó en la muerte del menor de edad, por lo que será reformalizado y solo se le imputará el delito de robo con intimidación. La jueza de garantía Marilyn Neira reiteró la falta de respeto a la vida del niño que tuvieron los antisociales. Por su parte, el fiscal jefe de análisis criminal Occidente, Leonardo Tapia, remarcó la rapidez en la investigación y calificó el caso como uno de los más complicados en su carrera.
6: La forma en que se lleva a cabo la acción de los imputados implica un desprecio evidente, al menos por la vida de ese niño.
7: No les importaba el resultado, sabiendo que iba a un niño a bordo del vehículo, uno de los casos más terribles que me ha tocado.
5: La investigación para la banda dedicada a robar vehículos, celulares y joyas en estaciones de servicio quedó fijada para 120 días.
2: Vamos con noticias del exterior. El organismo encargado de regular los alquileres de cerca de 1 millón de viviendas en la ciudad de Nueva York, en Estados Unidos, decidió el jueves congelar los precios a partir de octubre, una victoria para el alcalde de izquierdas Zoran Mamdani. El Consejo de Regulación de Alquileres, cuyos 9 miembros son nombrados por el alcalde, fija cada año los techos de aumento de los alquileres de estas viviendas sometidas a regulación. A partir del 1 de octubre, el casi 1 millón de viviendas sujetas a este control ya no verán aumentar sus alquileres al renovar contrato, ya sea por un periodo de 1 o 2 años. La regulación abarca al 40% de todos los departamentos de 5 distritos, según detalló el diario New York Times. Esta medida era una promesa de campaña del alcalde electo en noviembre pasado. 3 de la mañana con 3 minutos, hasta ahora la ciudad de Arica, en el norte de nuestro país, 17 grados de temperatura, está parcialmente nublado con una humedad del 76%. En Santiago, a esta hora, 7 grados de temperatura, está despejado con intervalos nubosos. Yo la humedad del 65%.
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1: Estamos de vuelta, auditores. 3 de la mañana con 9 minutos. Más 569-9207-888. Mándenos su audio. Cuéntenos desde dónde está escuchando el programa. Vamos a reportarnos, auditores. Algunos están trabajando hasta ahora, algunos ya han salido de la pega, o algunos ya están en casa desvelados, esperando el fin de semana. Buenos días, junto con ustedes, saludos desde Colbún, ahí está, junto a nosotros, nos escribe Rodrigo Ramos. Hola desde Coelemu. Desde Talcahuano también, la mejor compañía. Varios conectados hasta ahora, tal que está presente, nos escribe Leonardo. Gracias, Leonardo, te mandamos un abrazo enorme. Ahí está, junto a nosotros. ¿Qué más tenemos? Hola, Mario. Saludos, mi sincero saludos por tu regreso. También mi saludo a los que escuchan Bio Bio. Claudio Varas desde Oslo. También. Yo quiero mandar un saludo a Brasil, dice, a la familia Lorca Cuevas, desde Chillán. También desde Panguipulli, conectado con nosotros, dice, un saludo a mi hija Alice, que está un poco con fiebre, estamos escuchando la radio. Juan Morales, terminando de coser ya el amasadito, la empanadita, sopa y ya. Hola, Mario, aquí en mi último turno de 4 de guardia, yo voy por Marruecos, Curazao eliminado, aquí 20% de lluvia en Punta Arenas. Hola, saludos para todos los colegas de la minera Train, que transportamos ácido sulfúrico para la minera Gaby desde la localidad de Baquedano, región de Antofagasta. Saludos al equipo, Mario, buen turno, aguante el trasnoche, gracias por la compañía. Francisco de Santiago, iniciando el turno también con nosotros hasta ahora. Gracias desde el barrio El Golf, también conectado con nosotros, Vladimir. Ahí está. ¿Qué más tenemos? Buenos días, Mario. Saludos desde Wolfsburgo. Desde Lo Prado también está conectado con nosotros otro de nuestros auditores. Juan Centellas desde Vallenar, también conectado. Está más helado que patas de gato arriba del techo. Nuestro auditor. Sí, está bien helado, ¿eh? Bajó harto la temperatura. Es verdad. Rodrigo dice, hola Mario, un saludo de parte de Rodrigo. Si puede saludar a mi hijo Ignacio Andrés, que está de cumpleaños, cumple 28 años ya. Mira qué bien. ¡Qué maravilla! Saludos a Ignacio, entonces. Ignacio Andrés, que está de cumpleaños.
2: Por favor.
1: Saludos, Ignacio. Inviten a la fiesta. Vamos con Rodrigo La Rosa.
2: Por favor.
3: Que los cumplas feliz. 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
1: ¡Claro! Oiga, esta es la canción. ¡Tírale! Me gusta la canción, ¿eh? Me gusta. Hola, Mario, por fin comienza a descender la temperatura acá en Francia, nos escribe Lorena. Bonjour, Lorena, ¿cómo ça va? Cucu, ¿ça va bien? Espero que estés muy bien, Lorena, nuestra auditora, que siempre nos escribe desde Francia. Desde las afueras de Francia, ¿no? Siempre nos manda mensaje. Alguna vez estuvimos conversando con ella sobre este lugar bonito donde viven ellos. Si me puedes reiterar, Lorena, ¿cuál es el sector donde tú vives? Que es un sector alejado, me contabas, de París, de la capital, pero que tampoco estaba tan lejos, pero era un sector alejado. No me acuerdo muy bien el lugar propiamente tal. Sé que si lo escribes me voy a acordar. Hola, Mario, saludos de Tirúa. Cubierto lluvia débil con 10 grados ahora, los escucho desde siempre. Hola, Mario, de San Fernando, cuarto turno de guardia de seguridad, turno de noche, estación de trenes de San Fernando. Ahí está Nelson. Dicen que se están moviendo los trenes hasta ahora. Ah, sí. Es Nelson el que está. Tenemos audios.
4: Hola, compita, muy buenos días. Acá Fernando reportándose, cruzando por La Calera hacia el norte, con destino a La Serena.
1: Palazzo, a 40 minutos de Notre Dame. Palazzo. Mon ami. Qué cosa más bonita es Francia. Ese era más como con amigdalitis que Palesú. Palesú, que está a 40 minutos. 40 a 15. Nadie. En Roland Garros, 40 a 15. Qué bonito, debe ser muy bonito el sector A, ¿eh? Palesú. Uno se imagina Francia de inmediato, la campiña francesa. Yo me acuerdo, si usted se acuerda, auditora, en algún momento Charlie Brown, este personaje animado, iba a la campiña francesa. No recuerdo que más de algún auditor se va a acordar de ese episodio. Y se veía ahí la campiña francesa, muy, muy bonita. Yo siempre me quedé con ese, con ese recuerdo de Charlie Brown. Bonito, bonito. Saludos ahí a Lorena, a todos los auditores que están cerca o están lejos. Están lejos, pero a la vez cerca, escuchando la radio. Queremos que nos vayan contando cuál sería el país que a usted le gustaría visitar, Rodrigo. ¿Noruega? Para que hagan
5: ¡Ru!
1: A ver, ¿eh?
5: ¡Ru!
1: Vamos, Rodri.
5: ¡Run!
1: ¡Vamos! ¡Vamos, Rodri!
5: ¡Run! ¡Run!
1: Esa es la versión, esa es la versión run. La versión chilena. Ya, pero ¿a usted dónde le gustaría ir? A Noruega. ¿Y por qué? ¿A Bergen? Hay un auditor que siempre nos escribe desde Noruega, desde Bergen. Ah, el aeropuerto de Bergen, dices tú que lo viste por Google Maps. Mira qué bien. Italia, especialmente Napoli. Mi nono era napolitano. Mira qué bien. Hola Mario, saludos desde Marchihue, Carlos Solar, saludos. Tendrás que venir a visitarme, pero por supuesto, Lorena, si vamos para allá, vamos a pasar por Palesó. A mí me gustaría recorrer ese Chile, ya que es un país tan hermoso, tan bonito, tener plata y recorrer todo Chile. Claro, pero por supuesto. Pero salgamos un poco de Chile, porque Chile sabemos que si usted tiene la posibilidad de poder visitar el sur, vaya, pero hágalo. Pero siempre es bueno también ir conociendo ese lugar donde de pronto usted le gustaría ir y no ha tenido la posibilidad o es un sueño. A algunos les gustaría ir, por ejemplo, a Escocia, al Reino Unido, ahí esa zona. Yo quiero ir a Finlandia, dice un auditor acá. Buenos días, Mario. Despertando, mira, en Escocia, en Kenaway. Feliz de saber del éxito de anoche de la Orquesta Regional de Tarapacá en el gran concierto en el Teatro Municipal de Iquique. Hoy se repite con entrada liberada a las 20 horas. Mira qué tal, está bueno ese dato. Jorge Neira, que está conectado hoy con nosotros. A mí me gustaría. Hay un país que a mí me encantaría conocer, que es Curazao. Pero aparte de Curazao, a mí me encantaría ir a Japón. Sí, me gustaría ir a Japón, a Osaka y recorrer sus calles. Ir a algunos restaurantes, ir a comer un buen ramen. Pero ¿sabes qué? Más que ir a Japón por la comida y todo, la tecnología y todo eso que uno lo revisa en internet y todo, y uno ve unos viajes pero espectaculares. Creo que esa es una de las cosas buenas que tiene YouTube, ¿eh? Que te permite también seguir a creadores de contenidos que de pronto hacen un trabajo muy, muy profesional, que te muestran las cosas bonitas de los países a los que van. Yo sigo varios, ¿eh? Hay varios creadores de contenido que son periodistas incluso, que viajan por el mundo, van a algunos conflictos, viajan por el mundo conociendo otras culturas, etc. Pero Japón siempre me ha llamado la atención, fíjate. Desde niño, sí. Japón es un lugar donde me gustaría ir. Y después, por cierto, sin lugar a dudas, si tengo la posibilidad algún día de ir, no sé por qué, pero me encantaría ir a Turquía, fíjate. Dicen que es el país de los gatos, ¿eh? En Estambul dicen que es la ciudad de los gatos. Mi querido Mario, saludo ahí, Romy también que nos escribe. Buenos días, estamos en vacaciones en Roma, sigo a Bío Bío, escucho lo que comentan del frío que hace en Chile y acá el calor es insoportable, cuesta mucho recorrer, te agota. Saludos para usted. Ay, se me olvidó otra. Saludos a nuestra auditoría ahí que está en Roma. Hay otra ciudad que me encantaría ir, sé que esto nadie me lo preguntó, pero me encantaría ir a Florencia, fíjate. Florencia es una ciudad italiana que es la ciudad de los artistas. La ciudad de Florencia o Fiorense. Firenze, le dicen algunos. Florencia. Mira, de hecho, por acá tenía. El otro día estaba viendo acá. Está en la Toscana. Y allá está. Hay varias cosas. Está el Duomo, que es la Catedral de Santa María del Fiore, que es bien conocida. El Ponte Vecchio. Y están las obras de Miguel Ángel, Leonardo da Vinci. Un hermoso lugar. La hermosa ciudad de Florencia, en la capital de la Toscana, de la región de Toscana. Me encantaría ir. Es un lugar bonito para.
6: Ahí está. Y vamos con Rodrigo de la Rosa a Florencia.
1: ¿Se imagina haciendo estas noches desde Florencia? Con jet lag, con Marco Araneda en el. Yo, si tuviese que hacer un equipo para irme a Florencia, me iría. Tengo mi equipo armado. Productor periodístico y jefe del viaje, Rodrigo Quinteros. Radio Control, Rodrigo Larros. Con William Rebolledo, Miti Miti. Y después nos iremos. Me iría con Vicente Aguilar, por cierto. Y a cargo de todo lo que es la finanza y todo, el Profe Fortuna. Como productor externo. Los contenidos periodísticos, Rodrigo Quintero. Y el Profe Fortuna hablando de la Fórmula 1. ¿Qué tal? ¿Qué le parece? Aquí hay un auditor que me dice, Marco Pizarro dice, no vas a ir, no sueñes, dice nuestro auditor. Gracias, Marco. Te mando un abrazo. Muy positivo su mensaje. Ya, vamos con más mensajes. Si quería ir a Japón, comienza. Si quería ir a Japón, comienza cambiándote el nombre, dice acá un auditor. Mira, hay mucha buena onda en el WhatsApp el día de hoy. Florencia, así se llama mi hija, saludos para ella. Ayer estuvimos en Firenze, dice acá nuestra auditora. Es maravillosa, mira qué bonito, ¿no? Firenze. Hola Mario, por acá Fabián desde el barrio Brasil. Todavía me da vueltas que el inicio del programa tu compañero dijo que está agradable la temperatura a propósito de la fecha. Yo veo 3-6. Está más helado que la pieza del exorcista, dice acá. Ahí está. Saludos de Limache a esta hora, terminando ya de terminar, los veré un rato más y al sobre. Ahí está Mauricio. Hola, mi sueño es conocer Ámsterdam, dice acá. Me encantaría conocer también Noruega, Irlanda y Escocia. Patrimonio de la humanidad, cuña frontera con Paraty, primera playa del río, dice acá Juanca. Mira, Machu Picchu, dicen acá, lindo lugar. Ah, acá, Rodrigo dice, acuérdate que los van a cambiar cada 2 años. Verdad, verdad. Le tenía un auditor decía, yo creo que es mejor cambiar los locutores cada 2 años, ¿se acuerda? Ya. Bueno, mándenos su audio, cuéntenos, ¿a dónde le gustaría viajar a usted? Aprovechando que estamos viajando. Saludos desde Mayúa. Están fuertes las marejadas, dicen en el litoral central. Nos escribe otro de nuestros auditores desde San Sebastián, Cartagena. Ahí está, gracias. Hola, quería mandar un saludo a mi amigo César. Está conectado también a esta hora, gracias. Desde Quilloncito, amigos, saludos de vacaciones de invierno con los niños. Desde La Pintana también está conectándose con nosotros Juan. Mándenos audio, ¿ah? ¿Eh? ¿Dónde le gustaría viajar?
7: Por favor.
1: Rodrigo ya dijo dónde le gustaría ir, ya lo dije. Habría que preguntarle también después a Vicente. A Vicente que está. Hace frío, parece, ¿ah? ¿Eh? Parece que bajó la temperatura. Vicente está por. Ah, ya. Ya vamos a estar con él en los próximos instantes. Hola Mario, me gustaría viajar con mi vieja a Cerdeña, a Italia. Mira qué bonito. Qué bonito. Hola Mario, invita al amigo a pasear, ya que tan buena onda, invítalo a pasear. Pero por supuesto, yo feliz de la vida. Yo creo que una de las cosas que creo que es importante auditores hacer, que cuando, y esto al principio, yo debo reconocer que y esto es real, ¿eh? Me dolía mucho cuando la gente, uno venía con buena onda a hacer programa y te empezaban a tirar mala onda. Algunas veces me molestaron por mis camisas, porque había que bajar de peso y un montón de cosas más. Yo al final dije, mire, ¿sabe qué es lo que voy a hacer? Voy a saludarlos con cariño a esas personas. Dicho y hecho, nunca más me molestaron. Somos bien buenos para burlarnos de la gente y reírnos y hacer catarsis con. Uno tiene que hacer catarsis consigo mismo. ¿Cómo andar echándole la mala onda a otra gente? ¿Para qué?
2: Por favor.
1: Ya, vamos con Vicente Aguilar, que está conectado con nosotros hasta ahora. Le voy a preguntar dónde está y a dónde le gustaría visitar, a qué parte del mundo le gustaría ir. Vicente, ¿cómo está? Gusto en saludarte. Buenos días.
7: ¿Qué tal, Marito? Buen día. Sí, 3 de la mañana, 24 minutos. Estamos ya en las calles de la capital. Nos encontramos. A mi espalda pueden ver, ¿cierto?, la urgencia de la clínica alemana. Esto por la información que surgió durante el día de la hospitalización del reconocido ex seleccionador, ex director técnico de la selección chilena, también de algunos equipos, Cobreloa, Unión Española, entre otros, Everton. Hablo de don Nelson Bonifacio Acosta, quien se encuentra hospitalizado, ¿cierto?, a raíz de un problema de salud que presentó durante el día de ayer también. Esto es un problema respiratorio, el que aqueja al reconocido seleccionador, ¿cierto?, que lo tuvimos ahí en Francia 98, también Sydney 2000, y que ya a sus 82 años cumplidos el 12 de junio pasado se encuentra hospitalizado en este momento. La clínica alemana entregó un comunicado, voy a pasar a leerlo inmediatamente. Dice: Clínica Alemana informa que el señor Nelson Acosta ingresó durante la noche de ayer al servicio de urgencia por un cuadro respiratorio. Actualmente se encuentra hospitalizado en la unidad de cuidados intermedios UCI, donde permanece con soporte respiratorio a la espera de los resultados de estudios y de su respuesta al tratamiento. Santiago, 25 de junio. Por lo tanto, esto se entrega ayer, ¿cierto? Don Nelson Acosta ingresa durante la noche del 24 de junio y hasta el momento es el comunicado que tenemos, que permanece hospitalizado en la UCI, en la unidad de cuidados intensivos, por este cuadro respiratorio que lo aqueja. No es la primera vez, el año 2023 también fue trasladado desde donde vive él, en San Vicente de Tahuatahua. Llega hasta un hospital y después trasladado también hasta la clínica alemana, donde logró reponerse, ¿cierto?, a esta enfermedad, a estos cuadros respiratorios que lo han aquejado en los últimos años, Mario.
1: Sí, sabemos que, bueno, el 2017 fue diagnosticado con la enfermedad de Alzheimer. Esta es una condición neurodegenerativa que con el paso del tiempo, con el paso del año, ha derivado en reiteradas descompensaciones y hospitalizaciones. De hecho, tú lo mencionabas también, el 2025 fue también internado por complicaciones. Estamos hablando de un hombre que tiene mucha historia en nuestro deporte, un hombre que además eligió hacerse querer por Chile, ¿no? Un hombre que nació en otro país, en Uruguay, ¿no? Técnico charrúa que llegó a Chile y que comenzó siendo un tipo muy querido por sus dirigidos, ¿eh? Bien querido, y sobre todo por la gente de Cobreloa, le tienen mucho cariño, y ni hablar de los futboleros de todo el país con todo lo que significó Nelson Acosta en el Mundial de Francia 98, que para muchos fue un gran mundial, fíjate.
7: Sí, muy importante, después de 16 años que Chile no se presentaba, de España 82, ¿cierto?, se pasa hasta Francia 98 con una gran eliminatoria de la mano de Bambán, de Marcelo Salas y también de don Nelson Acosta, un entrenador muy reconocido, muy querido, como dices tú, en Cobreloa. Bueno, ahí también podemos darle el crédito de haber hecho debutar a, diría yo, una de las estrellas más grandes del fútbol que tenemos, que es Alexis Sánchez, muy querido por todos ellos también. Charles Aránguiz, que estuvo en Cobreloa, Eduardo Vargas, siempre han reconocido su trabajo, su labor como formador de grandes jugadores, también grandes campañas, también como el campeonato de Everton, que le gana a Colo Colo, que iba por su pentacampeonato, y ahí Everton gana ese campeonato con Ezequiel Miralles, tantos otros jugadores. Entonces, lamentamos que en este momento se encuentre hospitalizado, también enviarle toda la fuerza a la familia, todo el ánimo en estos momentos en los que ya se ha pasado, como decías tú, 2025, también en 2023 estuvo hospitalizado por un cuadro respiratorio, en ese momento cardiorrespiratorio, y ahora, como dice el comunicado de la clínica alemana, él se encuentra siendo estabilizado en la unidad de cuidados intensivos de la clínica alemana.
1: Sí, entiendo que Nelson Acosta, en los dos periodos que estuvo en la selección chilena, creo que es el técnico que ha dirigido más veces a la selección chilena. Entiendo que fueron 94 ocasiones. Bueno, más allá de todo lo que tiene que ver con no tan solo Francia 98, el Juego Olímpico de Sydney 2000, la historia de él comenzó en 1977 porque llega desde Peñarol de Montevideo con su llegada a Everton de Viña del Mar, y después de 7 temporadas en la liga local y de 15 años como jugador profesional, decide colgar los botines y empezó a dirigir Fernández Vial. Ahí comenzó la historia de el gran Nelson Acosta. Luego estuvo en Unión Española, O'Higgins de Rancagua, y llegó al Cruz Azul de México. En 93 sus campañas lo llevaron a un fugaz paso por la adulta, dirigiendo su único duelo amistoso ante España, 0-2, y fue en 1996 cuando es elegido oficialmente para suceder a Javier Azcargorta en la dirección técnica de La Roja. Y ahí es donde pasa el proceso donde tú mencionas, ¿no?, que se topa con esta dupla goleadora Zamorano Salas, que supo moldear para llevar a Chile al Mundial de Francia 98, donde llevó a Chile hasta los octavos de final. Que de hecho,
7: sí, gran campaña. Sí.
1: Dicho sea de paso, es prácticamente dentro del exceptuando el Mundial de 1962, es lo más relevante que ha hecho Chile en Mundial. Es lo más relevante.
7: Sí. Bueno, no hay que desmerecer tampoco la campaña de 2014 al ganarle ahí al campeón mundial a España, claro. Pero es una campaña increíble la que se hace también en eliminatorias, partidos como contra Venezuela, donde Zamorano, bueno, hace una cantidad increíble de goles, y también hay que darle, bueno, yo recalco los créditos por hacer debutar a jugadores tan importantes como Alexis Sánchez, que en este momento es nuestro goleador histórico. Entonces, de verdad, es sí, un personaje o uno de los personajes más

0: este momento hemos intentado consultar, ¿cierto?, alguna actualización, pero hasta el momento no hay mayor información sobre un cambio en su diagnóstico o sobre los cuidados que tiene don Nelson Acosta en la UCI y en la clínica alemana.
1: Sí, hay que decir algo también de Nelson Acosta. Obviamente me sumo a lo que tú mencionas, de que ojalá que pueda recuperarse prontamente y poder volver con su familia de la región de O'Higgins. Hay que decir que Nelson Acosta, y acá tengo el dato oficial en la página de la selección chilena, de hecho, es que luego de haber estado en el Mundial, donde llegó octavo de final, sigue, disputa la Copa América del 99, donde Chile queda en cuarto lugar, y al año siguiente obtiene la clasificación a los Juegos Olímpicos de Sydney 2000. Y ahí en esta escuadra sub-23, que estaba reforzada con, recuerda tú, Zamorano, Pedro Reyes y Nelson Tapia, subió al podio para colgarse la medalla de bronce. De hecho, el uruguayo nacionalizado chileno dejó la roja a principios del 2001, sin embargo, en 2005 regresó hacia la parte final de las eliminatorias para Alemania 2006. Estuvo a cargo hasta el 2007, siendo la Copa América de ese año su último encuentro dirigiendo a la roja. En sus dos periodos, Acosta estuvo a cargo de la selección absoluta en 94 compromisos, una Copa del Mundo, tres Copas América, con un rendimiento de 47,16. Al día de hoy es el entrenador con más partidos y victorias oficiales en los registros históricos de Chile. O sea, un hombre que se puede sentar sin ninguna duda en la historia del balompié nacional. Insisto, esperemos de que pueda salir adelante de su estado de salud, que entiendo del cual no se conoce mucho, ¿eh? Se conocía solo por el parte de la se ha manejado con mucha cautela, porque evidentemente es así para cualquier tipo de paciente, ¿eh? No es solo porque sea Nelson Acosta, sino que sí, hay una ley que protege los datos de los pacientes, etcétera, pero al ser una figura pública, evidentemente el propio recinto hospitalario que entrega los detalles para poder salir de cualquier tipo de duda y especulación.
0: Sí, eso es importante, Marito, recalcarlo también. Muchas veces todos queremos conocer el estado de salud de diferentes personas importantes, como lo es don Nelson Acosta en este caso, pero hay una ley que resguarda, ¿cierto?, el estado de salud de cada paciente. Por lo tanto, nosotros podemos entregar lo que en este caso la clínica alemana en su comunicado nos presenta, y también información que la familia pueda entregar de primera fuente. Pero en caso de haber otra información, la idea es siempre resguardar su estado de salud y también tener cuidado, como en ese caso que conversábamos el otro día, igual que se dio en Argentina hace unos días, donde se da una información que termina siendo falsa y que termina perjudicando a la familia y también a todo un país que se preocupa y que al recibir información falsa después se termina desconfiando en algunos medios. Entonces eso es muy importante tenerlo en cuenta, que esta ley protege el estado de salud de los pacientes.
1: Bien, bueno, Vicente, vamos a estar atentos, ¿eh? En todo caso, uno entiende que es una situación que tiene que manejarse con mucha tranquilidad al momento de también acercarse a la familia. Entendemos que cuando la persona está complicada de salud, siempre es difícil preguntar, siempre es difícil reportear, porque obviamente lo que se espera es que las personas puedan salir rápidamente de eso, y nosotros nos sumamos a esos buenos deseos para un histórico de nuestro país y sobre todo una figura importante del fútbol, un caballero, Nelson Acosta, hay que decir.
0: Sí, totalmente. Los saludos, ¿cierto? Nos sumamos a toda muestra de cariño también para él, un grande del fútbol chileno, del fútbol nacional. Recalcar nuevamente, ¿cierto?, a quienes pueden estar sintonizando en este momento la radio, que estamos en la clínica alemana donde se encuentra hospitalizado Nelson Acosta por un cuadro respiratorio. Él se encuentra en la unidad de cuidados intensivos, en la UCI, y nos encontramos acá, ¿cierto?, recordando su carrera también y tomando el pulso a lo que pueda suceder en cualquier momento acá en la urgencia de la clínica alemana.
1: Bien, vamos a estar entonces atentos a todo el devenir de aquello. Vicente, tú nos avisas, nos vas contando lo que vaya ocurriendo, ¿te parece?
0: Totalmente, cualquier novedad, cualquier información que vaya surgiendo durante el día, durante la madrugada, ahí estaremos tomando contacto con el Trasnoche de la Radio. Un abrazo grande para todos.
1: Abrazo, Vicente Aguilar, con nosotros hasta ahora conectado. 3:36. Hacemos el Trasnoche de la Radio, la pausa y volvemos.

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0: Ahí estábamos escuchando a Síndrome.
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0: Buena canción esta. Muy buena canción que teníamos hasta ahora acá en el trasnoche de la radio. Vamos a seguir avanzando, Vitores. Vamos a seguir avanzando. Ustedes nos mandan sus mensajes a través del WhatsApp al más 569-9207-888. Vamos a revisar lo que se dijo, ¿ah? Vamos a revisar lo que fue una conversación con la senadora del Partido Socialista, Paulina Dodanovich, con esta mega reforma que fue aprobada en el Senado. La idea de legislar, ahora comienza todo un proyecto que va a tener que ser discutido y que, por supuesto, ahora es una de las puntas de lanza, si se quiere, del oficialismo, del Ejecutivo más bien. Por lo tanto, queremos saber cuál fue la conversación, cuáles son los alcances, qué dice la oposición respecto, o qué dice al menos el Partido Socialista, en la figura de Paulina Dodanovich, sobre este proceso, parte de la conversación también de la coyuntura política que revisamos acá en el Trasnoche de la Radio.
2: Por supuesto, sobre este tema ahora en el Expreso Bio.
3: Sí, estamos en contacto a esta hora con la senadora, presidenta del Partido Socialista, Paulina Dodanovich. Senadora, gracias por contestar el llamado de la radio.
2: Buenos días.
4: Hola, muy buenos días. ¿Cómo están ustedes?
2: Muy bien, muchas gracias, senadora. Bueno, primero preguntarle, porque claro, fue por pocos votos, ¿no? Dos votos, de hecho, pero se da el punto de que se quería que fuera más holgado y de las negociaciones que se están haciendo. ¿Qué cosas viene ahora? ¿Qué viene la discusión en particular? ¿Pero qué podría estar cediendo el Ejecutivo, el Gobierno, ¿no? Con las conversaciones que ustedes están llevando a cabo.
4: Bueno, creo que en cualquier circunstancia, esto que se ha celebrado por el Gobierno, yo creo que es un fracaso. Porque efectivamente se gana por un voto, es decir, no convencieron a nadie de este proyecto, de lo necesario que habría sido para el país una reforma tributaria encubierta bajo esta ley de reconstrucción. Por lo tanto, ganaron con los votos de ellos. Y eso, si bien es un resultado, porque como en el fútbol, goles son amores, es una reforma de esta naturaleza, con las implicancias que tiene, y sobre todo con el diagnóstico transversal que existió en la discusión en la Comisión de Hacienda, donde expertos de todos los sectores políticos, economistas, centros de estudio, universidades, en fin, el propio Consejo Fiscal Autónomo, el Banco Central, prendieron alerta. Entonces, esto creo yo que es una victoria pírrica. Ganar por un voto en un proyecto de esta magnitud, yo creo que es un gran problema y un gran fracaso para el gobierno.
3: Senadora, bueno, lo decía Loreto, este es un proceso donde ustedes han planteado reparos y han justificado por qué están en contra. ¿Qué de eso hay respecto a la negociación? ¿Hay luces de que esto podría encauzar en llegar a algún consenso, algún acuerdo con el Ejecutivo? ¿Cuál es la estrategia que tienen ustedes ahora respecto a la tramitación de este proyecto?
4: Pero cuando usted dice, ustedes han planteado, fíjese que esto es como que a uno le adviertan 50 personas que va contra el tránsito y no se detenga y no piense en corregir el rumbo. Entonces aquí no es un problema de la oposición, aquí hay un tema técnico, antes que el político, que lo ha denunciado transversalmente, como digo, todos los expertos. No hay nadie que no diga que este proyecto, la única certeza que tiene es que va a tener menos ingresos para el país. Y frente a eso, lo que hemos escuchado son justificaciones, decir que bueno, que no importa que haya menos ingresos porque es un periodo corto, y hablan del 2031, el 2033, es decir, estamos hablando de 5, 8 años más, donde va a haber menos recursos en el país. Tampoco nadie nos ha explicado cómo se van a mantener los derechos sociales de las personas en circunstancias que va a haber menos ingresos. Y la justificación es decir, va a haber crecimiento. Pero el crecimiento, aunque vengan los inversionistas, aunque se instalen con las normas de invariabilidad, con todas las ofertones que tiene esta ley, aunque sea así, la verdad es que ese crecimiento y la recaudación de impuestos no va a ser inmediata. Entonces aquí lo que nosotros hemos expresado es una legítima preocupación por los efectos de este proyecto, tomando en cuenta lo que dijeron también los expertos y expertas. De hecho, en la propuesta que nosotros hicimos como Partido Socialista, incorporamos propuestas, por ejemplo, incluso de Matías Acevedo, exdirector de la DIPRES del presidente Piñera. Es decir, no nos convencimos entre los convencidos, hicimos un esfuerzo de escuchar desde otros sectores e incorporar propuestas también en ese sentido.
2: Senadora, claro, hay opiniones y expertos de lado y lado también que han indicado distintas cosas de lado y lado, pero en lo concreto, y usted misma lo dice y lo vimos ayer, el gobierno tiene los votos necesarios para seguir aprobando esta mega reforma. ¿Cuál va a ser esa negociación? Porque, claro, ustedes pueden criticarlo, pueden hacer otras propuestas, pero tienen los votos, eventualmente, no los ideales, porque por supuesto que todos aspiraban a tener mayor votación y que hubiera un consenso mayor para tener más certeza, sobre todo en el mediano y largo plazo. Pero ahora, si ustedes, si no se abre a la negociación, ninguno de los dos lados, oficialismo y oposición, podría aprobarse tal cual está. ¿Usted ya ha hablado con el oficialismo? ¿Hay algo en que ellos van a ceder para que esto pueda tener más votos, para que sea una votación más robusta al final, o no van a negociar?
4: Mire, el gobierno tiene un diseño y un plan, y lo tiene desde el primer día. Todo el plan que no había seguridad, toda esa falta de planificación, incluso de no tener ministro, como dijo la ex candidata Evelyn Matthei, eso sí lo tenían en materia económica. Y por lo tanto hay aquí un plan diseñado con mucha antelación, que tenían incluso muy segura la fecha de votación. Se sabía hace un mes que la fecha de votación era el 24 de junio, que coincidentemente era también con esta acusación constitucional que se inventa en paralelo. Entonces quiero decirles que para que no nos engañemos, aquí no ha habido falta de voluntad de la oposición. Nosotros estuvimos presentes en todas las sesiones de la comisión con Javier Macaya, que está ahí escuchando a los expertos. Tomamos nota y tomamos en consideración las cosas que dijeron los expertos. Usted dice hay distintas opiniones de lado y lado, ¿no? Aquí hay unanimidad en señalar que este proyecto produce un déficit fiscal. No hay nadie que no lo diga. Lo que pasa es que algunos lo justifican, pero todos dicen que se crea un déficit.
2: Sí, pero vuelvo a mi pregunta, senadora, sí, porque hemos discutido esto cuánto tiempo además también, ¿no? Pero ahora, bajo este escenario, ¿se van a abrir ustedes a la negociación? ¿Se va a negociar algo? ¿Ha hablado algo con el Ejecutivo para ver en qué van a ceder ellos también? Hay varios puntos en conflicto, por cierto, la invariabilidad tributaria, la disminución al gobierno, al impuesto corporativo, quiero decir, el tema medioambiental. ¿Se va a abrir de lado y lado también, ¿no? ¿Usted sabe si el gobierno se va a abrir algo?
4: El gobierno lo único que quiere ceder es lo que tiene problemas con la derecha, porque no tiene los votos de su sector. Por lo tanto, ha flexibilizado su posición en algo que el ministro Quiroz dijo, por ejemplo, que él se iba a encadenar al tema del crédito al empleo. Ahora se ha flexibilizado porque es Renovación Nacional la que le ha puesto los problemas y le ha puesto los énfasis. Yo creo que está bien que lo haga, así como también lo hemos hecho nosotros. Lo mismo pasa con el CENSE, que han señalado que no lo van a terminar, o ese artículo de la inteligencia artificial que finalmente fue retirado también en relación a los derechos de autor, porque no encontraron apoyo en su sector.
3: Senadora. Pero
4: la verdad es que el gobierno con la oposición hemos tenido conversaciones que han sido bastante inconducentes. Por lo tanto, nosotros desde el Partido Socialista hemos hecho propuestas bastante sensatas. Esperamos que podamos tener esta discusión en particular e ir aportando a la discusión del proyecto, porque siempre ese ha sido nuestro ánimo de poder mejorar y sobre todo evitar los efectos negativos que va a tener este proyecto.
3: ¿Qué viene ahora en el resto de la tramitación respecto a las negociaciones o las conversaciones? Entiendo, por lo que usted dice, no hay tanta voluntad o el ánimo por parte del gobierno de llegar a algún consenso con ustedes, con la oposición. ¿Eso se va a dar en las próximas semanas respecto a la tramitación?
4: Bueno, es bastante evidente que el gobierno no ha tenido ese ánimo. Yo creo que el hecho de que el ministro de Hacienda no asistiera a la Comisión de Hacienda demuestra su poco interés en escuchar las propuestas que hacían los distintos sectores que fueron invitados. Por lo tanto, es evidente el ánimo que era aprobar esto como venía, a fardo cerrado, así se ha hecho, por parte de la derecha. Aquí no ganaron ni un solo voto de parte de la oposición. Y por lo tanto, nosotros vamos, por supuesto, a mejorar el proyecto, a dar esa discusión, sobre todo en temas importantes como los temas medioambientales, donde entendiendo la necesidad del crecimiento, que la compartimos como Partido Socialista, por supuesto también nos preocupa esta, cuando se pone esto en blanco y negro, que el crecimiento es sin equilibrio fiscal, o que el crecimiento es sin respeto a las normas medioambientales. Aquí hay un sistema de protección del medio ambiente que ya fue revisado en los permisos sectoriales y en otras normas en el gobierno pasado con una ley que se tramitó, que todavía está en curso, que está no entra en régimen totalmente, y también estamos abiertos, y así lo hicimos ver en la presentación que le hicimos al gobierno, de debatir e incorporar en un fast track legislativo otras normas que no están incluidas aquí y que apuntarían precisamente en el sentido de agilizar temas de inversión, pero también esto tiene que ser conciliado con el respeto al medio ambiente y a las personas, porque recordemos que aquí se protege también a la población, que muchas veces queda en una situación de indefensión, como ha ocurrido en Quintero Puchuncaví, ocurrió en Freirina en su época y en otras ciudades de nuestro país, lamentablemente.
2: Senadora, nos quedan un par de segundos solamente. ¿Se viene el tsunami de indicaciones?
4: No, yo creo que nosotros hemos sido sumamente responsables y por lo tanto vamos a trabajar en algunas indicaciones en conjunto como oposición, sin perjuicio de aquellas que legítimamente cada parlamentario pueda ingresar, como por ejemplo temas rurales, que en el caso de mi región tienen que ver en casos de agricultura, de las mujeres rurales. Yo creo que hay temas específicos de cada región que obedecen también a la necesidad que tenemos los parlamentarios de representar lo que ocurre en cada una de nuestras regiones particularmente.
3: Es la presidenta del Partido Socialista, la senadora Paulina Bodanovich, a quien ha conversado con la radio. Gracias, senadora.
2: Gracias, buenas tardes.
4: Muchas gracias, buenos días.
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1: Escucharemos la música nacional antes de irnos a la pausa, antes de irnos a las noticias. Llega Ángelo Piratini y los Vázquez. Esto se llama Ay Morena. Estás en el trasnoche de la radio.

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2: Buenos días, bienvenidos al Informador. El séptimo juzgado de garantía de Santiago decretó la prisión preventiva para dos imputados acusados de pertenecer a una organización criminal vinculada al tráfico de migrantes. La información la tiene María Gramunto.
3: El séptimo juzgado de garantía de Santiago decretó la prisión preventiva de dos ciudadanos haitianos detenidos tras un allanamiento realizado el miércoles, otorgando un plazo de 90 días para la investigación. Según la Fiscalía Centro Norte, la red cobraba cerca de 3 millones de pesos por persona para coordinar traslados. Uno de los imputados, Jean Cherry Dormus, lidera una organización que recibió 50 millones de fondos públicos desde 2021. Además, figuraba hasta hace pocas semanas trabajando para la municipalidad de Pedro Aguirre Cerda y recibiendo 1.200.000 pesos mensuales a honorarios. El fiscal regional Centro Norte, Francisco Jacir, señaló que además hay casos en que familias haitianas habrían pagado altas sumas de dinero para trasladar a sus hijos a Chile, pero que los menores quedaron por meses en residencias de acogida en República Dominicana sin concretarse la reunificación familiar.
4: Que los menores finalmente no pudieron viajar al país por la detención en República Dominicana, luego de que los menores ingresaran ilegalmente a dicho país desde Haití.
3: La fiscalía imputó los delitos de asociación ilícita, tráfico agravado de migrantes y lavado de activos, estimando que la organización habría obtenido ganancias cercanas a los 800 millones de pesos. Mientras la investigación continúa y se busca determinar el alcance de la presunta red, las autoridades aseguran que ya se está reforzando los controles y la coordinación entre los organismos involucrados en los procesos de reunificación familiar.
2: Vamos a retomar el contacto con nuestra unidad móvil. Vicente Aguilar, te escuchamos.
5: Sí, información desde la comuna de Independencia, donde se ha movilizado bomberos. Esto por la presencia de una sustancia tóxica. Preliminarmente sería cianuro. Esto se registró en Carlos Lorca con Avenida Independencia, en esta misma comuna, donde bomberos trabajan en el lugar con unidades especializadas para controlar esta situación, también resguardar el perímetro a vecinos que no se vean afectados con esta sustancia tóxica. Estamos recabando mayores antecedentes para conocer el alcance real de esta emergencia, también determinar si hay algunas personas lesionadas que estén en este sector de Carlos Lorca Tobar con Avenida Independencia. 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
2: El ministro de Seguridad Pública, Martín Arrau, llamó a la ex abanderada presidencial Evelyn Matthei a informarse antes de cuestionar el plan de gobierno para enfrentar la delincuencia y el crimen organizado. Francisca Cárez nos cuenta.
6: La muerte del menor de 12 años durante una encerrona en San Bernardo no solo mantiene la seguridad como el principal tema de la agenda política, sino que también sigue profundizando las diferencias entre Chile Vamos y Republicanos. Esto tras dichos de la ex abanderada presidencial Evelyn Matthei, quien señaló que el Ejecutivo llegó al poder sin un plan para enfrentar la delincuencia y el crimen organizado. Declaraciones que encontraron una rápida respuesta del ministro de Seguridad, Martín Arrau, quien defendió la estrategia impulsada por su cartera y llamó a la exalcaldesa a informarse antes de emitir esas críticas.
7: Yo le invito a informarse de buena manera, el plan fue presentado al Congreso, está ahí disponible. Yo espero que cuando se hagan críticas se hagan con fundamentos y sobre el fondo y no desconociendo la realidad.
6: Pese a los llamados a bajar el tono, la controversia sigue abierta. La propia Evelyn Matthei volvió a defender su postura luego del episodio a través de redes sociales, donde escribió: "Soy chispita y digo siempre la verdad". Una tensión que lejos de disiparse se instala con fuerza en medio del debate por la seguridad y de los esfuerzos del oficialismo por recomponer la convivencia entre los partidos que respaldan al gobierno.
2: Vamos a revisar noticias del exterior. El Reino Unido registró por segundo día consecutivo su récord histórico de temperatura durante un mes de junio, como parte de la ola de calor que azota al país y a gran parte de Europa. Los termómetros alcanzaron o marcaron los 36,4 grados Celsius en Geraldton, en el suroeste de Inglaterra, convirtiéndolo en el día de junio más caluroso en el país desde que se tienen registros, de acuerdo con la oficina meteorológica Met Office. Este registro superó el máximo histórico de 36,1 grados Celsius alcanzados el miércoles en Gosport, en Hampshire, al sur de Inglaterra. El récord anterior para un mes de junio datada de 1976, hace 50 años, cuando alcanzaron 35,6 grados Celsius. El servicio de ambulancias de Londres, el London Ambulance Service, informó que el miércoles 24 de junio se alcanzó un récord histórico de intervenciones por emergencias en la capital británica debido al calor extremo. El servicio atendió 642 llamadas por emergencias vitales, como infartos u otros problemas respiratorios graves, y prestó asistencia a un total de 3.600 personas. 4 de la mañana con 6 minutos, hasta ahora la ciudad de Temuco, en la región de la Araucanía, 8 grados de temperatura, está mayormente nublado con una humedad del 92%. En Santiago, 6 grados de temperatura, está despejado con una humedad del 66%.
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2: Llega Raye junto a Mark Ronson, esto se llama Suzanne.

Auditores y auditoras, es momento de comenzar un nuevo especial más del Trasnoche de la Radio. Hoy con una banda bastante particular. Estamos hablando de The Clash. Punk con cerebro, rebeldía con causa y una furia que cambió el rock para siempre. Pocas bandas resumen su propia esencia en un nombre como The Clash, el choque. Y ese choque comenzó por sus dos cerebros, que venían de mundos opuestos, Strummer y Jones. Jones, Mike Jones, que hoy día está de cumpleaños. Bueno, Strummer era hijo de una familia acomodada y pasó gran parte de su vida en internados antes de abandonarlos en su adolescencia. Jones, por su parte, creció en el barrio obrero de Brixton, en Londres. El destino lo juntó de la forma más punk posible. La primera banda de Strummer se llamaba 101 Hertz, que tocaba principalmente en pubs de Londres, o 100 Irons. Esto obviamente marcó la infancia de Jones y Simon, quienes tocaban como London SS. Strummer y Jones se conocieron mientras hacían fila en la oficina del paro. La invitación que cambió la historia del rock fue brutal porque, en su honestidad, según cuenta la propia historia de la banda, cuando Jones, Simonon y el manager Benny Rhodes fueron a buscar a Strummer para verlo tocar en su banda, le dijeron textualmente: eres bueno, pero tu grupo es muy malo. Strummer entendió el mensaje poco después del encuentro. Strummer y el guitarrista de su banda, Kate Levine, dejaron el grupo y se unieron a Jones, Simonon y Chimps en una nueva banda llamada The Clash. El bautismo de fuego llegó rápido y junto a otra banda del punk británico, The Clash dio su actuación debut abriendo para los Sex Pistols en 1976. Su debut fue el 4 de julio del 76. Un año antes, el futuro líder de The Clash, Joe Strummer, era un pop rocker de traje de suit que encontró su verdadera vocación tras un concierto de los Sex Pistols. Reclutado por el manager Bernie Rhodes para unirse al guitarrista Mick Jones y al bajista Paul Simonon, y más tarde el baterista Terry Chimps, ensayaban y conspiraban 7 días a la semana, eligiendo su nombre de una palabra que se repetía en los titulares del Evening Standard. La formación clásica se completó pronto cuando Topper Heron fue reclutado en 1977 como baterista permanente de la banda, formando la alineación clásica del Clash, que permanecería junta hasta 1982. Lo que distinguió de Clash de sus contemporáneos fue que desde el primer día tenía un contenido distinto, porque no era tan solo punk, sino que tenía rock, ska, reggae, dub. The Clash forjó un sonido único a propósito. A diferencia de muchas bandas de la época, The Clash eligió el activismo social como motor lírico. Fue una de las primeras bandas punk británicas en apoyar una causa que no fuera la anarquía. Su debut homónimo de 1977 fue una bomba molotov de 35 minutos. El debut del 77 de Clash fue lo que lanzó al punk político tal como lo conocemos. Un despacho crudo y sin filtros de la primera generación del punk rock británico. The Clash llamaba a la revolución en ráfagas de 3 minutos, gritando diatribas afiladas sobre disparidad de clases, el desempleo y el racismo, sobre guitarras de motosierra. Una actitud convertida en arma que inspiraría a generaciones tras generaciones músicos como U2, Public Enemy, Race Against the Machine y Race Against. Curiosamente, el sello no creyó en ellos para el mercado más grande del mundo. CBS lanzó su álbum debut homónimo en el 77, como decíamos, pero se negó a publicarlo en Estados Unidos, diciendo que no era apto para la radio. Bueno, los escucharemos ahora aquí en la radio con Should I Stay or Should I Go? Y luego London Calling, dos exitazos. Una gran banda es The Clash, aquí en Bío Bío, la radio.

1979 llegó el disco que los convirtió en una leyenda mundial y que trascendió por completo las fronteras del punk. Fue el tercer álbum de la banda, London Calling, lanzado en 1979, el que lanzó a The Clash internacionalmente. Un extenso set de dos discos que retuvo la energía e inmediatez de la banda mientras se expandía enormemente su sonido, incorporando influencias como el reggae, el ska, rockabilly y el pop. Cuando hablamos de The Clash, hablamos de una banda espectacular. Un reconocimiento fue absoluto por sus pares y se mantiene hasta el día de hoy. De hecho, la revista Rolling Stone lo ubicó en el puesto número 8 de los mejores álbumes de la historia, el más alto para una banda punk, y nombró este disco como el mejor de los años 80. El disco trajo además un éxito inesperado. Train in Vain, mayormente escrita y cantada por Mick Jones, fue añadida al LP tan tarde que ni siquiera figuraba en la portada del disco. Aún así, se convirtió en la primera canción de The Clash en llegar al top 40 de los Estados Unidos. Y su ambición no se detuvo, porque la banda lo siguió con el set de tres discos sandinista, que aplicó más su red, incorporando el dub, el funk y el rap, y otros elementos estilísticos como las letras de Strummer, poniendo los asuntos políticos en primer plano. El éxito masivo en Estados Unidos llegó en 1982 con Combat Rock, el que convirtió a ellos en superestrellas. Hay una ironía en una de sus mayores hits con Topper Hedon, que escribió y en gran parte interpretó el mismo la música de rock de Casbah, que cuenta con letras de Joe Strummer sobre la situación política de Irán. Y el otro clásico tuvo un destino curioso, Should I Stay or Should I Go, que escuchamos hace un rato, que solo llegó al número uno al Reino Unido 9 años después de su lanzamiento, pero gracias a su uso en una publicidad. Pero justo en la cima todo empezó a desmoronarse. Hedon se fue antes de que su composición Rock the Casbah se convirtiera en el top 10 de los Estados Unidos. Su adicción a la heroína afectaba su salud y su forma de tocar. Hedon además cumplía un rol invisible pero vital. Había actuado a menudo como fuerza mediadora entre las dos fuertes personalidades de la banda, Strummer y Jones, y en la ausencia el grupo empezó a desintegrarse. De hecho, la fractura de los dos líderes se volvió insalvable. Mick Jones se alienaba del cantante y compositor Joe Strummer y del bajista Paul Simonon. Jones no estaba listo para seguir inmediatamente con Combat Rock. Prefería que The Clash bajara el perfil un tiempo. Strummer y Simonon querían capitalizar rápido su éxito, volviendo al estudio. Además, Jones estaba cada vez más fascinado con sonidos nuevos como el hip hop. Los otros querían que The Clash volviera a sus raíces del rock más directo. El desenlace fue tajante. Strummer describió a Jones como alguien que se había vuelto intolerable para trabajar en esa época, faltando con frecuencia y cuando aparecía, actuando como Elizabeth Taylor de pésimo humor. Así lo cita textual. Strummer y Simonon lo despidieron el 1 de septiembre del 83. Jones después se arrepintió. Simplemente me dejé llevar, dijo. Ojalá hubiese tenido un poco más de control. El final fue rápido y triste. Para 1983, Hedon y Jones habían sido expulsados del grupo, mientras Strummer y Simonon siguieron adelante hasta el nacimiento de Cut the Crap del 85. The Clash se separó el año siguiente, dejando un legado del rock rebelde directo hacia la cara. Escucharemos ahora The Magnificent Seven y luego This is Radio Clash. Es The Clash en la radio.

Tras la separación, los miembros recompusieron su amistad y eso para ellos era lo que más importaba. Lo más importante para nosotros, dijo Jones, fue que volvimos a ser amigos después de que el grupo se separó y seguimos así el resto del tiempo. Eso fue más importante para nosotros que la banda. Un momento mágico, ¿eh? El 15 de noviembre de 2002, Joe Strummer y The Mescaleros tocó en un concierto de beneficio para los bomberos voluntarios de Londres. Durante el show, Mick Jones, que estaba ante los espectadores, se unió al grupo para tocar Bank Rover, What White Riot y London's Burning, reuniéndose así ambos líderes creativos de The Clash en el escenario por primera vez aproximadamente en casi 20 años. Sería el último regalo porque Joe Strummer murió un 22 de noviembre de 2002 en Broomfield, Somerset, Inglaterra. Murió víctima de una falla cardíaca congénita no diagnosticada. El disco en el que trabajaba con The Mescaleros, Streetcore, fue publicado póstumamente en 2003 con buenas críticas. El reconocimiento definitivo llegó pocos meses después de la muerte de Strummer. El 10 de marzo del 2003, The Clash fue inducido al Salón de la Fama del Rock. La banda fue incorporada al Rock and Roll Hall of Fame en 2003. Su influencia llegó hasta el fin del mundo, incluido nuestro país. La emblemática banda chilena Los Prisioneros cita con frecuencia el álbum Sandinista como una de las principales influencias para la realización de su primer disco, La Voz de los 80. The Clash conectó con cada joven de clase trabajadora que se sintió sin futuro en Londres o en Santiago. Lo que The Clash logró fue convertir el punk, un género que predicaba la simplicidad y el nihilismo, en algo mucho más grande, una música de ideas, de mezcla de reggae, rockabilly y rap, de letras que llegaban, hablaban de racismo, de desempleo, de brutalidad. Mientras los Sex Pistols gritaban no hay futuro, The Clash insistían que valía la pena pelear por uno. Por eso, durante años, sus seguidores los llamaron con una frase que lo volvió leyenda: la única banda que importaba. Nos vamos a despedir con Train in Vain y luego Rock the Casbah para darle broche final a este especial que hemos disfrutado junto a The Clash en Bio Bio, la radio.

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0: Se repite porque es éxito.
1: Escuchamos recién Vivo por ella, un éxito. A esta hora, Andrea Bocelli junto a Marta Sánchez, aquí en esta noche de la radio, 4:48. Antes de seguir avanzando, ¿hace cuánto tiempo no sientes tranquilidad? ¿Hace mucho tiempo? 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Cuéntanos desde dónde estás escuchando el programa. ¿Estás conectado desde temprano? ¿Ya vas camino a la pega? Porque hay algunos que entran un poquito más temprano.
2: Por favor.
1: O quizás, como Manuel Ramírez de BioBio TV, que está llegando y le dice a todos cuando llega: hola. Le dice a todo el mundo cuando llega. Aparecí, sí. Me dice: apareciste. Sí, pues estuve enfermo, pues. Estuve ahí convaleciente. Fue complicado, pero he vuelto para quedarme. Quedan 10 minutos para las 5. Antes de seguir avanzando, es importante revisar lo que se dijo. Esto fue una denuncia de un auditor que hizo a los micrófonos de la radio. Hombre denunció término de médicos a domicilio por los recortes de la salud. Es cuidador de su esposa con Alzheimer. Este auditor se llama Jorge. Y resulta que esto habría sido la comuna del Tao. Y después hubo, en el interlapso de esta situación, un contacto con Alfonso Muñoz, el alcalde del Tao. Revisamos parte de lo que fue esta conversación que ocurrió hace horas en el Podría Ser Peor, junto a Julio Sánchez. Escuchemos.
3: Hombre, 8 adultos mayores que no tienen esa suerte de exponer su situación. Y es por eso que yo te llamo. ¿Para quién? Para que las autoridades, si van a hacer recorte, tomen conciencia que hay una sección de la sociedad que se llama cuidadores.
4: Ya, a ver, ¿qué pasó? Durante la tarde del día lunes, estábamos escuchando la voz de don Jorge Espinosa. Durante la tarde este día lunes, en este programa, podría ser peor, se recibió al aire la denuncia de un auditor llamado Jorge, que es el que estábamos escuchando, ¿no? Reside en la comuna del Tabo y quien acusa que le eliminaron el servicio de médicos a domicilio para él y su esposa, una mujer de 84 años que padece Alzheimer. Todo, según él, debido a recortes en salud. Jorge, en su calidad de cuidador, y su esposa recibían atención personalizada cada 6 meses en su casa con médicos que visitaban desde el CEFAM, el Tabo, decisión que desde el propio recinto habían tomado meses atrás debido al estado de salud de la pareja. Actualmente se encuentra sin atención domiciliaria y con dificultades para atenderse, precisamente debido al estado de salud de su esposa. Vamos a conversar con Alfonso Núñez, alcalde del Tabo, lo tenemos junto a nosotros. ¿Qué tal, alcalde? ¿Cómo le va? Vamos a retomar el contacto ahí para esperar que se pueda conectar la autoridad, pero este caso evidentemente tenía un reclamo evidente contra las autoridades en genérico, y en un momento decía que desde la municipalidad le habían dicho que efectivamente se habían hecho algún tipo de recortes producto de recursos, ¿no? Vamos a ver qué dicen ahí, cómo podemos entregarle una solución también a él y otras personas que a lo mejor en la comuna y en otros sectores están viviendo algo parecido. Vamos ahí a tratar de tomar contacto entonces con el alcalde Alfonso Muñoz de la comuna del Tabo. Estábamos diciendo que esto se da en el contexto de los médicos a domicilio, servicio de médicos a domicilio que se entregaba hace un tiempo y que habrían cortado ese beneficio, según lo que nos denunciaba Jorge Espinosa, un auditor que llamó a la radio. Alcalde, ¿qué tal? ¿Cómo le va?
5: Hola, ¿qué tal? Muy buenas tardes. Bien, aquí estamos.
4: A ver, alcalde, podemos explicarle a la gente, a ver qué pasó con este caso. La gente, quien denunciaba, hacía mención a que efectivamente habían recortado esto producto de, valga la redundancia, algunos recortes en el presupuesto de salud y todo eso en el municipio. ¿Cómo le respondemos a la persona?
2: Mal informada la persona, y lamentablemente es un amigo mío muy querido, un ex profesor, ¿no es cierto? Lo conozco muy bien a don Jorge, hemos estado en varias ocasiones juntos por ahí en algunas actividades. Lamentablemente estaba mal informado, ¿no es cierto? ¿Quién lo informó en forma inadecuadamente? La persona que le dijo que se suspendiera ese servicio, ¿no es cierto? No era la persona tampoco indicada para hacerlo, así que obedece a una desinformación nomás, y don Jorge ya a su edad también, ¿no es cierto?, no interpretó bien o no reaccionó en la forma más adecuada, ¿no es cierto?, de haberme lo comunicado a mí, haberme preguntado a mí, ¿no es cierto?, si era efectivo, o a este acercado, ¿no es cierto?, a consultar a la directora del servicio, tanto a la directora administrativa como a la directora técnica. ¿Ah? Ahora, en materia de salud comunal, ¿cierto?, ni ninguna otra materia ni programa que vaya en el beneficio de la comunidad del Tabo, ¿cierto?, esta administración, al menos por este año, no hará ningún recorte. Aunque el Estado está haciendo recortes, ¿cierto?, yo no lo voy a hacer, porque yo voy a asumir los costos de esos recortes por todo el año 2026.
4: A ver, alcalde, pero un par de cositas antes de seguir con la conversación acá. El propio Jorge, el auditor, decía que le habían dicho de parte del municipio que no había plata para eso, digamos. Es un tema que él cuenta. Segundo, evidentemente, pero alguien de 80 años que se dirige a la municipalidad, cuando por teléfono le dijeron eso, también un poco de sentido común, digamos. Ahora, más allá de eso.
2: No, es que estamos aclarando al tiro, ¿ya? A don Jorge esa respuesta no se la dieron por teléfono, ¿ya? Esa información se la entregó, ¿no es cierto?, una persona del equipo que visita a los postrados, ¿cierto?, cada seis meses para
4: tomarle. Bueno, peor todavía esto. Entonces, por alcalde.
2: Entonces, sí,
4: lo mismo, pero entonces, es peor que se haya sido por personal, parte de la gente que trabaja y que le otorga ese beneficio le dice eso, o sea, es peor todavía.
2: Efectivamente, pero como te vuelvo a decir, te lo dije en un principio, esa persona no está autorizada para dar ningún tipo de informaciones.
4: No.
2: Mira, si quieres conversar, me tienes que escuchar, si no, cortamos la inmediata el tema, ¿ya?
4: Ver, porque yo tengo perdón, alcalde, imagínese lo que le pasa con un medio de comunicación, lo que le pasó a un simple auditor, cómo se comporta el municipio del Tabo, este alcalde llamado Alfonso Muñoz. Así es como se comporta. Imagínense, ¿ah? El nivel. Ustedes fueron testigos de la conversación, ¿ah? Fueron testigos. Estamos todo Chile testigos de la conversación. Y que decía, además, instaba a un caballero de 86 años, imagínense la irracionalidad, de que se acercara al municipio. Miren la irracionalidad. Bueno. Estamos siendo testigos un poco de lo que pasó aquí, evidentemente, con Alfonso Muñoz, alcalde del Tabo, que está un poquito exaltado ahí. Bueno, pero más allá de esto, esperemos que se le pueda entregar una solución a don Jorge, que evidentemente la está pasando mal, que es el que inicia este reclamo, además, por lo demás, y que tiene a su señora con Alzheimer. Pero imagínense la insolencia que tiene esta autoridad para tratar a un medio de comunicación. Imagínense lo que puede pasar con un simple ciudadano de la comuna. Así que bueno.
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2: Buenos días, bienvenidos al Informador. Pongo mucha atención porque la tramitación del proyecto que crea el registro de actos vandálicos e incivilidades se realizó esta semana sin contar con la presencia de los ministros Martín Arrau y Claudio Alvarado, causando malestar transversal entre los parlamentarios. Cristóbal López nos cuenta.
3: La nueva polémica suma la tramitación del proyecto de ley que crea el registro de actos vandálicos e incivilidades, que se encuentra en su primer trámite legislativo en la Comisión de Seguridad Ciudadana de la Cámara de Diputados. La instancia continuó la tarde de este miércoles con el debate en general del proyecto sin la presencia de un representante del Ejecutivo. Pese a que tanto el Ministerio de Seguridad como el Ministerio del Interior se están haciendo cargo del proyecto, no asistieron ni el ministro Martín Arrau ni el viceministro Claudio Alvarado. Tampoco lo hicieron los subsecretarios o la ministra subrogante de la SECPRES, Constanza Castillo. Al inicio de la sesión, un grupo transversal de parlamentarios hizo notar su molestia al presidente de la comisión. El jefe de bancada del Partido Socialista, Raúl Leiva, aseguró que no se puede legislar sin conocer la posición de quienes ingresaron la iniciativa.
4: ¿Cómo vamos a legislar si no tenemos al autor del proyecto, no conocemos su opinión, no sabemos cuáles son sus principios, no podemos establecer bases para poder modificar un mal proyecto? ¿De eso se trata legislar?
3: La discusión del proyecto será retomada a la vuelta de la semana distrital, continuando con las audiencias y con solicitudes transversales para la asistencia de representantes del Ejecutivo a la instancia.
2: La Fiscalía y la Policía de Investigaciones allanaron el Congreso Nacional y el domicilio del exdiputado de la UDI, Juan Manuel Fuensalida, en una arista por fraude al fisco derivada del caso de Joaquín Lavín León. Marcela Rojas nos cuenta.
5: Por orden judicial, personal de la Policía de Investigaciones incautó equipos tecnológicos y revisó el computador utilizado por el exdiputado UDI Juan Manuel Fuensalida, además de allanar su domicilio particular. Aunque esta diligencia surge de la investigación que ya tiene formalizado Joaquín Lavín León por fraude al fisco, tráfico de influencias y falsificación de instrumento privado mercantil, la situación procesal de ambos es distinta. Respecto de Fuensalida, no existe formalización y la Fiscalía busca determinar si es que hay un eventual mecanismo de cuotas vinculado al uso de asignaciones parlamentarias que pudo configurar un delito de fraude al fisco. Según el abogado penalista de la Universidad Autónoma, Óscar Olivares, este tipo de diligencias requiere autorización de un juez de garantía y solo puede realizarse cuando existen antecedentes que justifiquen su ejecución dentro de una investigación penal.
6: Dicha diligencia es porque existen antecedentes serios y plausibles que lo hacen directamente responsable en el delito de fraude al fisco que se le está atribuyendo. Debemos recordar que esta investigación nace con ocasión del caso Joaquín Lavín León, a quien también se le está atribuyendo participación en dicho delito.
5: El análisis de los equipos incautados será clave para confirmar o descartar esa línea investigativa, que por ahora permanece bajo reserva.
2: Vamos a revisar noticias del exterior. Ponga mucha atención. En este caso, aprovechando el Mundial, la presidenta mexicana Claudia Sheinbaum y el rey Felipe VI sellaron durante el jueves las mejores relaciones bilaterales deterioradas desde que México exigió disculpas a España por la conquista. Sheinbaum recibió al monarca español en el Palacio Nacional de la Ciudad de México, una cita que representa un paso firme en la normalización de las relaciones entre ambos países y abre la puerta a una nueva etapa de acercamiento y cooperación. En un mensaje en redes sociales, la Secretaría de Relaciones Exteriores de México informó de que el canciller Roberto Velasco fue el encargado de dar la bienvenida al país al jefe del Estado español, el rey Felipe VI, en el marco de su visita oficial a México. 5:05 a.m. hasta ahora en la ciudad de Valparaíso, 11 grados de temperatura, está despejado con una humedad del 74%. En Santiago hasta ahora, 6 grados de temperatura, está parcialmente nublado con una humedad del 66%.
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3: De la mañana, 8 minutos.
4: Llega a la radio Miguel Bosé con Amante Bandido.

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1: 5 de la mañana, 12 minutos.
2: Una calurada discusión tuvo el presidente José Antonio Kast con una mujer cuyo hijo le negó el saludo. El jefe de Estado calificó como populismo la idea de sacar a los militares a la calle para combatir la inseguridad.
3: Claro, podríamos declarar el estado de excepción en distintas zonas del país, pero esa no es la solución institucional para un país. La solución fácil, la solución populista, es pedir hoy día fuerzas armadas en la calle, en cualquier lugar.
2: El portazo que recibió el planteamiento de que las fuerzas armadas apoyen a las policías en el orden interno generó críticas de los alcaldes.
4: Creo que en ningún caso es momento para mezquindades, ponerse desde las trincheras.
5: No es excusa decir que los militares no están preparados para atender problemas de seguridad en Chile. La situación que vemos en muchos barrios es dramática.
2: El ministro Martín Arrau le pidió a Evelyn Matthei que se informe antes de criticar el plan de seguridad del gobierno.
6: Yo le invito a informarse de buena manera. El plan fue presentado al Congreso, está ahí disponible. Yo espero que cuando se hagan críticas se hagan con fundamentos y sobre el fondo y no desconociendo la realidad.
2: Un allanamiento se registró en el Congreso y en la casa del exdiputado UDI Juan Manuel Fuenzalida en una indagatoria por fraude al fisco derivada del caso que involucra a Joaquín Lavín León.
7: Dicha diligencia es porque existen antecedentes serios y plausibles que lo hacen directamente responsable en el delito de fraude al fisco que se le está atribuyendo.
8: Esta cámara está siendo investigada y allanada por el diputado Lavín de la UDI.
2: En calidad de imputado, el presidente de la Asociación de Notarios y Conservadores, Carlos Suet, declaró en el caso por presunto fraude al fisco que involucra a la senadora de Renovación Nacional, Camila Flores. No chats del teléfono de Luis Hermosilla tensionan al Poder Judicial. Ahora, las redes del penalista complican a la jueza civil Isabel Margarita Zúñiga y a la ministra Lilian Leighton.
9: Probablemente siguen apareciendo nuevas aristas en un caso que ya lamentablemente sabemos que es muy contrario a la probidad, a la transparencia y a lo que se espera de nuestras autoridades.
2: El octavo juzgado de garantía de Santiago se declaró incompetente para conocer las aristas Democracia Viva, Fibra, Tomarte y Fusupo del caso Convenios, agrupadas en una sola investigación. La causa vuelve a Antofagasta. El gobierno aprobará una serie de indicaciones tras la estrecha votación a favor de la idea de legislar del plan de reconstrucción en el Senado. La presidenta de la Cámara Alta, Paulina Núñez, adelantó que intentará activar una mesa de trabajo que permita acuerdos más amplios en la mega reforma. La oposición se mostró abierta al diálogo.
10: Tiene que ser con un pragmatismo total. Aquí hay algunas normas, hay algunas medidas que van a requerir un quórum mayor.
11: Bueno, vamos a ver si el ministro Quirós le hace caso al presidente. Yo escuché que dijo que se abrían al diálogo.
2: Una batería de más de 10 propuestas que tocan temas de capacitación, legislación y subsidios presentará esta jornada a la mesa por el desempleo.
12: Nuestra legislación laboral se ha vuelto rígida. Tenemos que adaptarla a la realidad del siglo XXI y para eso la adaptabilidad es clave.
2: En el encuentro empresarial de la Araucanía en ELA 2026, el presidente José Antonio Kast advirtió que los próximos 6 meses serán críticos para la economía.
13: Vamos a pasar un periodo bastante crítico en los próximos 6 meses, porque estamos viendo cómo va a llegar la inversión a Chile, pero son procesos que se demoran.
2: Álvaro Sayé sigue vendiendo para pagar sus deudas. Esta semana se desprendió del 0,36% de la propiedad de SMU, recaudando poco más de 2.600 millones de pesos.
14: Eso no implica necesariamente perder el control de la empresa, pero sí quedan expuestos a que un tercero pueda llevar a cabo una OPA.
2: A la cárcel fueron enviados los nuevos detenidos que habrían participado en el tour delictual que terminó con un niño de 12 años fallecido tras una encerrona.
15: La forma en que se lleva a cabo la acción de los imputados implica un desprecio evidente, al menos por la vida de ese niño.
16: No les importaba el resultado.
2: Decretan prisión preventiva para 2 imputados acusados de pertenecer a una organización criminal vinculada al tráfico de migrantes.
17: Que los menores finalmente no pudieron viajar al país justamente por la detención en República Dominicana, luego de que los menores ingresaran ilegalmente a dicho país desde Haití, fueran detenidos.
2: En noticias del exterior, el gobierno de Venezuela elevó a 235 los fallecidos y a 4.300 los heridos por los terremotos que golpearon especialmente el estado de La Guaira. La Guardia Revolucionaria de Irán había atacado un buque con bandera de Singapur en el estrecho de Hormuz. La ONU suspendió el plan de evacuación del paso marítimo tras este ataque. Sudamérica, volvemos. La virtual ganadora de la segunda vuelta presidencial en Perú, Keiko Fujimori, afirmó que esta elección ya se acabó y que ahora se deben concentrar en qué van a ser los próximos 5 años. El deporte, superando a Alemania y Ecuador, clasificó los 16avos de final del Mundial de Fútbol. Hoy destacan los partidos entre Venezuela, Francia y España frente a Uruguay, de Marcelo Bielsa.
18: Nosotros vamos a hacer lo que creemos que es mejor para establecer diferencias a favor nuestra. España es peor cuanto menos tiempo tiene la pelota.
2: Y Colo Colo derrotó los descuentos a O'Higgins en el Estadio Monumental y alcanzó el liderato de su grupo en la Copa Chile.
1: 5 de la mañana, 18 minutos.
2: Escucharemos a John Newman, esto se llama Love Me Again, 5:18.

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1: Con 22, antes de revisar el pronóstico del tiempo, vamos a ver cuál es la condición del aire. Esto lo dijimos al inicio del programa, pero por supuesto que ahora hay muchísimos auditores que nos están escuchando y que quieren saber cuál es cómo va a comportarse el aire durante esta jornada. Lo cierto es que hay malas noticias para la región metropolitana, porque se mantiene alerta en esta zona, tanto en la región metropolitana como en otros lugares. Pero vamos a partir desde lo menos grave, por así decirlo, ¿no? En el caso de Valdivia, va a ser la única ciudad con el aire bueno. Al menos estamos hablando de los lugares que tienen estos indicadores, estas estaciones del monitoreo de la calidad del aire, el pronóstico del aire de la zona centro y sur de nuestro país. En este caso, Valdivia va a tener un aire bueno. Regular va a estar Puerto Montt y Puerto Varas, Osorno, Temuco y Valle de las Casas, Los Ángeles, Concepción Metropolitano y también el Valle Central de O'Higgins. Esos son los sectores donde el aire estará regular. En el caso de la alerta, será Coyhaique, Chillán y Chillán Viejo, Talca y Maule, Valle Central ahí en la provincia de Curicó, y el Valle Central también en la zona de la región metropolitana, más bien, ¿no? Región metropolitana. Eso tendrá alerta. Linares tendrá preemergencia. Atención para quienes nos escuchan ahí en Linares. Habrá preemergencia para el día de hoy. Vamos a partir de inmediato con la región de Magallanes, Antártica chilena. Mínima de 2, máxima de 7 grados para el día de hoy en Punta Arenas. Nubosidad parcial con viento entre 40 y 60 kilómetros por hora durante esta jornada. En el caso de Coyhaique, mínima de 2, máxima de 6 grados. Nublado con chubascos débiles por la mañana. Por la tarde, nublado en esa zona del país. En Puerto Montt, mínima de 4, máxima de 10 grados. Cubierto con lluvia débil tanto en la mañana como por la tarde. ¿Qué pasará en la Isla Grande de Chiloé? Hay temperaturas que llegarán la mínima de 3, máxima de 9 para Ancud, Castro y Quillón. Se esperan chubascos durante esta jornada en esa zona. Chubascos débiles, más no aislados, sino chubascos débiles. En el caso de Osorno, mínima de 5, máxima de 11 grados. Estará completamente nublado en esa zona del país. Vamos a seguir avanzando, vamos un poco más al norte, vamos a Valdivia. Estará nublado el día de hoy, día viernes. Ya llegó el viernes, viernes 26 de junio. Mínima de 4, máxima de 10 para la ciudad que está a los pies del río Calle Calle. También vamos a Temuco, en la región de la Araucanía. Mínima de 5, máxima de 12 grados, nublado con chubascos débiles todo este día viernes. En Concepción, mínima de 10, máxima de 13 grados. Estará nublado por la mañana, por la tarde nublado con viento entre 25 y 40 kilómetros por hora. En Chillán, ¿qué pasará en Chillán? Mínima de 3 grados, máxima de 13, nublado por la mañana, por la tarde nublado con viento entre 25 y 40 kilómetros por hora. En Talca, mínima de 2, máxima de 13 grados. Estará nublado por la mañana y por la tarde en esa zona del país. En Rancagua, atención, nubosidad parcial y helada por la mañana, por la tarde nubosidad parcial. ¿Por qué? Porque hoy tendremos una temperatura mínima de 0 grados, máxima de 15. En Santiago, misma situación. De hecho, hasta ahora hay cerca de 2 grados en Santiago. Mínima de 0 grados, máxima de 19 para Santiago. Despejado con helada, variando nubosidad parcial. En la mañana, por la tarde, nubosidad parcial. En la zona de San Felipe Los Andes, mínima de 0 grados, máxima de 23. Despejado y helada por la mañana, por la tarde, nubosidad parcial. En Valparaíso, mínima de 5, máxima de 17. Estará despejado por la mañana, por la tarde, nubosidad parcial. Seguimos avanzando, vamos a La Serena, Coquimbo, mínima de 5, máxima de 17 grados. Estará despejado. Copiapó estará despejado por la mañana, por la tarde, nubosidad parcial. La mínima será de 9, la máxima 24. Antofagasta, mínima de 13, máxima de 17 grados. Nublado, variando a despejado por la mañana. Por la tarde, despejado, variando a nublado. Iquique, mínima de 15, máxima de 19 grados. Estará nublado por la mañana, por la tarde, nubosidad parcial. En Arica, siempre Arica, mínima de 17, máxima de 20. Nublado, variando nubosidad parcial por la mañana, por la tarde, nubosidad parcial. En Rapa Nui, ahí en la isla de Pascua, nos espera un día con una temperatura de 18 grados Celsius mínima, máxima de 22. Tenemos un día con pranublado, con chubascos ocasionales durante esta jornada. En el archipiélago Juan Fernández, mínima de 12, máxima de 15 grados, cubierto con viento entre 25 y 40 kilómetros por hora. En el caso de la península Antártica, mínima de menos 1, máxima de 1 grado, cubierto con viento entre 40 y 60 kilómetros por hora y ráfagas de viento que podrían llegar hasta los 70 kilómetros por hora. Así que vamos a tener una jornada con vientos en esa zona del extremo sur. 5:27, avanzamos en el Trasnoche en la radio. Escucharemos a Coti junto a Miranda, esto se llama Te quise tanto.

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1: El 26 de junio del año 1541 fue asesinado Francisco Pizarro, el conquistador del Perú, en su casa de gobierno de Lima en una conjura de los hombres de su rival, Almagro. Vinieron por el oro y el oro también los mató. Vinieron por el oro a América y también eso fue causa de su muerte. Después de la muerte de Atahualpa, los conquistadores españoles tenían una fortuna en oro del Inca. Su jefe, que era Francisco Pizarro, ordenó que la mayoría del tesoro fuera fundido. Los orfebres indígenas se encargaron de la tarea, convirtiendo obras de arte prehispánico en lingotes que podían ser pesados y por lo tanto comercializados. Los hornos ardieron sin parar durante 34 días. Calculen ustedes la magnitud del tesoro del Inca Atahualpa. Pero ignorantes de la metalurgia, los conquistadores no comprendieron que la mayor parte del tesoro que ellos habían saqueado era producto de aleaciones. Los lingotes que enviaron a España a menudo contenían un alto porcentaje de hierro y cobre que valían, por lo tanto, mucho menos que el oro. La distribución del botín tampoco logró aplacar la codicia de los conquistadores. Alentados por la envidia y el rencor, los españoles pelearon como leones en una verdadera matanza. Tras la derrota de los incas, entonces, se volvieron unos contra otros y también contra su líder. Cuenta Francisco López, en su Historia General de las Indias, que Francisco Pizarro se había ganado muchos enemigos en el camino a la victoria. Vuelto de España, procuró hacer su amigo a Diego de Almagro, mas él no quería porque, por consejo de Juan Rada, estaba dispuesto a vengarse de él simplemente matándole. Los conjurados entonces determinaron matar a Pizarro en misa, en plena misa. Uno de ellos le contó de la conjura al cura de la iglesia mayor, el cual habló aquella noche a Pizarro dándole la noticia de la traición. Francisco Pizarro, que estaba cenando con sus hijos, se demudó algo, pero dijo simplemente que no le creía. Al día siguiente, Pizarro no fue a la iglesia y, viendo los conjurados que este no salió a la misa,

0: a ellos, hermanos, que nosotros bastamos para estos traidores. Dos contra la multitud. Cayó luego Francisco Martín, y entonces quedó solo peleando Francisco Pizarro, esgrimiendo la espada, pero era tan diestro que ninguno se le acercaba, por valiente que fuese. Finalmente, en un momento, cargaron todos contra él, haciéndole retroceder hasta que finalmente fue alcanzado por una estocada en la garganta. Murió pidiendo la confesión y haciendo el signo de la cruz. Solo 8 años después de ejecutar al Inca Atahualpa, Francisco Pizarro, el conquistador del Perú, moría a manos de sus propios compatriotas ese 26 de junio de 1541.
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2: 5 de la mañana, 36 minutos.
3: Jamiroquai, Cosmic Girl, en Bio Bio, la radio.

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0: 5:41 PM.
2: Ecuador remontó su partido ante Alemania y lo derrotó por 2-0 y clasificó a los 16avos de final del Mundial de Fútbol como uno de los mejores terceros de grupo. Su seleccionador, Sebastián Becachese, apeló a la unidad tras ser cuestionado por la prensa y la opinión pública de dicho país.
3: Nosotros siempre en la adversidad hemos mostrado mucha calma, mucha cautela, porque había argumentos, porque había un funcionamiento, porque había una idea, porque en el fútbol a veces se gana y a veces se pierde, pero cuando uno sabe que va de sensaciones y de funcionamiento, uno como entrenador tiene que estar tranquilo, ¿no? Entonces invito a todo el Ecuador unido, como en algún momento del sueño de Bolívar, ¿no? De esa unidad, cuando se juntó también con San Martín. La unidad es clave.
2: Paraguay no pasó el empate a cero frente a Australia y ahora debe esperar cómo terminan los otros grupos para clasificar como mejor tercero. Las cuentas que hizo su capitán Gustavo Gómez son positivas.
4: Hay algunas chances, pero bueno, lo importante es que no nos convirtieron en ningún gol, sumamos un punto y creo que con este resultado estamos clasificados. Eso era el primer objetivo, obviamente queríamos ganar y obviamente la selección y Paraguay se merece seguir en esta competición, que la verdad que estamos viviendo un sueño.
2: Hoy destacan los partidos entre Noruega y Francia desde las 15 horas, mientras que a las 20, a las 8 de la noche, horario Chile, la Uruguay de Marcelo Bielsa está obligada a derrotar a España para continuar en el Mundial, y ese es el plan que imaginó el técnico Charrúa para la noche de hoy.
5: Nosotros vamos a hacer lo que creemos que es mejor para establecer diferencias a favor nuestra. Después eso puede que lo consigamos o puede que juguemos el partido que no queremos jugar. No cambia la idea que España es peor cuanto menos tiempo tiene la pelota.
2: En el ámbito nacional, Colo-Colo, con un tanto del debutante Felipe Raipán, en los descuentos derrotó por 3-2 a O'Higgins en el Estadio Monumental y alcanzó el liderato de su grupo en la Copa Chile. Su entrenador Fernando Ortiz cuestionó el trato de la terna arbitral de anoche encabezada por José Cabero.
6: Lo dijo una vez Garnero, lo dijo Gago, las cosas que se comunican y la forma que se expresan no es la correcta. Ya van reiteradas ocasiones que no es la adecuada, eso es lo que a mí me enojó. Yo puedo decir, ellos no pueden decir, entonces ¿cuál es? Que el respeto sea mutuo, espero que se entienda.
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2: 5:44 PM. Hace escasos minutos nos contaba un auditor a través de nuestro número de WhatsApp de un incendio que estaría afectando una vivienda en la zona de San Bernardo. Ya les vamos a estar mostrando imágenes a través de BioBio TV que nos dan un poco de contexto de lo que estaría ocurriendo en esa zona. Esto sería, hay una primera alarma de incendio en Padre Hurtado con Campos de Hielo. Son tres las máquinas del Cuerpo de Bomberos de esa zona que van hacia ese lugar en San Bernardo. Se trataría de una vivienda que estaría afectada. Estamos viendo imágenes a través de BioBio TV. Es una vivienda que estaría en el interior, aparentemente, de un pasaje. Esto es Padre Hurtado con Campos de Hielo. Esa es la ubicación, una ubicación cercano al sitio. Hay muchos árboles, mucha vegetación en ese sector. Nos indican personas que viven cerca del lugar. Si usted se encuentra cerca de este sitio, cerca de este incendio que está afectando a ese inmueble, nos puede llamar al 800-810-810. Por mientras, les contamos que tres máquinas del Cuerpo de Bomberos de San Bernardo van a ese lugar. Es Campos de Hielo con Padre Hurtado. Van tres máquinas. Esto fue hace escasos minutos, se emanó esta primera alarma en San Bernardo, aquí en la región metropolitana. Precaución a los que están en esa zona y que viven cerca, vecinos, nos pueden avisar si usted está cerca, si conoce a alguna persona que está en el lugar. No deje de escribirnos en nuestro WhatsApp por ahora, esperando los detalles de este procedimiento. Escucharemos música nacional. Siempre es bueno escuchar a Nicole. Esto se llama Esperando Nada. 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
1: Faltan 10 minutos para las 6 de la mañana.
2: Ruta 5 Sur entre Buin y Río Claro está nublado en esa zona y hay trabajos en el kilómetro 47 al 45, la pista 4, en dirección hacia el norte. Y trabajos desde el kilómetro 139 al 141, la pista 3, en dirección hacia el sur. En el acceso sur a Santiago, en el tramo Enlace Vespucio hasta el paso superior Angostura, está despejado y hay buenas noticias, no hay novedades.
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1: Faltan 7 minutos para las 6 de la mañana.
2: Ya casi nos vamos. Y atención, porque quería irme con los datos de los partidos, porque no queda nada para termine la primera fase, si se quiere, la fase de grupos del Mundial. Hoy hay jornada interesante porque es la jornada que parte a las 3 de la tarde. Si se quiere, hay tres jornadas entre medio, porque a las 3 de la tarde juegan, hay dos partidos. Dos partidos a las 3, dos partidos a las 8 y dos partidos a las 23 horas. La primera tanda de partidos simultáneos es Noruega-Francia. Luego Senegal enfrentará a Irak. Eso a las 3 de la tarde. Luego a las 8 tendremos un partido muy entretenido que va a ser el de Uruguay con España. Uruguay buscando la clasificación. Luego Cabo Verde enfrentará a Arabia Saudita. Eso a las 8. Y a las 11 de la noche, a las 23 horas, Egipto contra Irán y Bélgica enfrentará a Nueva Zelanda. 11 de la noche. Para el día de mañana ya tenemos partidos también en simultáneo. A las 17 horas juega Panamá-Inglaterra, Croacia-Ghana. Luego a las 19:30 Colombia enfrentará a Portugal. Congo, República Democrática del Congo, enfrentará a Uzbekistán. Y a las 10 de la noche Jordania enfrentará a Argentina y Argelia a Austria. En la fase ya clasificatoria, partidos que ya están designados, hay tres. Alemania espera rival, lo mismo que en este caso Costa de Marfil, México. Pero ya hay tres partidos que ya se van a dar. Los Países Bajos va a enfrentar a Marruecos, gran partido el lunes 29 de junio a las 9 de la noche. Ese mismo día, el 29 de junio, pero a la 1 de la tarde, Brasil enfrentará a nada más y nada menos que a Japón. Y el domingo 28, es decir, en dos días más, Sudáfrica enfrentará a Canadá a las 3 de la tarde. Así que ya se comienzan a armar las parejas. También, por otro lado, hay, bueno, Argentina espera rival, Suiza y, en este caso, falta la definición de algunas plazas más, pero Bosnia-Herzegovina va a estar enfrentándose el 1 de julio, el 1 de julio, el miércoles a las 8 de la noche a los Estados Unidos. Así que está bien interesante cómo va avanzando. Ya en las próximas horas vamos a tener la totalidad de los equipos, los mejores terceros, algunos que necesitan que se den algunos resultados, otros que ya están más holgados. En este caso, Uruguay, que necesita vencer a España para seguir con vida en el Mundial de Fútbol. Así que va a estar bien entretenido, ya comienza a despejarse un poco la cancha. Así que todos atentos a lo que pase con el Mundial de Fútbol. Bien, nos vamos. Que tengan una excelente jornada, Rodrigo de la Rosa, que te vaya muy bien. Gracias por todo. Nos reencontramos el día lunes. En la tardecita voy a estar. Y luego en la noche de día martes. Que les vaya bien. Que tengan un excelente fin de semana. Cuídese, que le vaya bien. Chau.

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2: Una acalorada discusión tuvo el presidente José Antonio Kast con una mujer cuyo hijo le negó el saludo.
3: Nunca se le siente nunca se le intimidad. Que su mamá no lo usa usted. Nunca. Usted no usa el niño. Usted no usa el niño.
4: Oíjese, ¿por qué no habla con ella en vez de usted usar al niño?
5: El jefe de Estado calificó como populismo la idea de sacar a los militares a la calle para combatir la inseguridad.
6: Claro, podríamos declarar el estado de excepción en distintas zonas del país, pero esa no es la solución institucional para un país. La solución fácil, la solución populista, es pedir hoy día fuerzas armadas en la calle, en cualquier lugar.
2: El portazo que recibió el planteamiento de que las fuerzas armadas apoyen a las policías en el orden interno generó críticas en los alcaldes.
7: Creo que en ningún caso es momento para mezquindades, ponerse desde las trincheras.
8: No es excusa decir que los militares no están preparados para atender problemas de seguridad en Chile. La situación que vemos en muchos barrios es dramática.
5: El ministro Martín Arrau pidió a Evelyn Matthei que se informe antes de criticar el plan de seguridad del gobierno.
9: Yo le invito a informarse de buena manera. El plan fue presentado al Congreso, está ahí disponible. Yo espero que cuando se hagan críticas se hagan con fundamentos y sobre el fondo y no desconociendo las realidades.
2: Un allanamiento se registró en el Congreso y en la casa del exdiputado de la UDI, Juan Manuel Fuensalida, en una indagatoria por fraude al fisco derivada del caso que involucra a Joaquín Lavín León.
10: Dicha diligencia es porque existen antecedentes serios y plausibles que lo hacen directamente responsable en el delito de fraude al fisco que se le está atribuyendo.
11: Esta cámara está siendo investigada y allanada por el diputado Lavín de la UDI.
5: En calidad de imputado, el presidente de la Asociación de Notarios y Conservadores, Carlos Suet, declaró en el caso por presunto fraude al fisco que involucra a la senadora de Renovación Nacional, Camila Flores.
2: Nuevos chats del teléfono de Luis Hermosilla tensionan al Poder Judicial. Ahora las redes del penalista complican a la jueza civil Isabel Margarita Zúñiga y a la ministra de Corte Lilian Leighton.
12: Probablemente siguen apareciendo nuevas aristas en un caso que ya lamentablemente sabemos que es muy contrario a la probidad, a la transparencia y a lo que se espera de nuestras autoridades.
5: El octavo juzgado de garantía de Santiago se declaró incompetente para conocer las aristas Democracia Viva, Fibra, Tomarte y Fusupo del caso Fundaciones, agrupadas en una sola investigación. Esta causa ahora vuelve a Antofagasta.
2: El gobierno prepara una serie de indicaciones tras la estrecha votación a favor de la idea de legislar del plan de reconstrucción en el Senado.
5: La presidenta del Senado, Paulina Núñez, adelantó que intentará activar una mesa de trabajo que permita acuerdos más amplios en la mega reforma. La oposición se mostró abierta al diálogo.
13: Tiene que ser con un pragmatismo total. Aquí hay algunas normas, hay algunas medidas que van a requerir un quórum mayor.
14: Bueno, vamos a ver si el ministro Quirón le hace caso al presidente. Yo escuché que dijo que se abrían al diálogo.
2: Una batería de más de 10 propuestas que tocan temas de capacitación, legislación y subsidios presentará esta jornada a la Mesa por el Desempleo.
15: Nuestra legislación laboral se ha vuelto rígida. Tenemos que adaptarla a la realidad del siglo XXI y para eso la adaptabilidad es clave.
5: En el encuentro empresarial de la Araucanía, en ELA 2026, el presidente José Antonio Kast advirtió que los próximos 6 meses serán críticos para la economía.
16: Vamos a pasar un periodo bastante crítico en los próximos 6 meses, porque estamos viendo cómo va a llegar la inversión a Chile, pero son procesos que se demoran.
2: Álvaro Sayé sigue vendiendo para pagar sus deudas. Esta semana se desprendió del 0,36% de la propiedad de SMU, recaudando poco más de 2.600 millones de pesos.
17: Eso no implica necesariamente perder el control de la empresa, pero sí quedan expuestos a que un tercero pueda llevar a cabo una OPA.
5: A la cárcel fueron enviados los nuevos detenidos que habrían participado en el tour delictual que terminó con un niño de 12 años muerto luego de una encerrona.
0: La forma en que se lleva a cabo la acción de los imputados implica un desprecio evidente, al menos por la vida de ese niño.
18: No les importaba el resultado.
2: Decretan prisión preventiva para dos imputados acusados de pertenecer a una organización criminal vinculada al tráfico de migrantes.
19: Que los menores finalmente no pudieron viajar al país justamente por la detención en República Dominicana, luego de que los menores ingresaran ilegalmente a dicho país desde Haití, fueran detenidos.
5: En el ámbito internacional, el gobierno de Venezuela elevó a 235 los muertos y a 4.300 los heridos por los terremotos que golpearon especialmente el estado de La Guaira.
2: La Guardia Revolucionaria de Irán habría atacado un buque con bandera de Singapur en el estrecho de Hormuz.
5: La Organización de Naciones Unidas suspendió el plan de evacuación del paso marítimo luego del ataque.
2: La virtual ganadora de la segunda vuelta presidencial de Perú, Keiko Fujimori, afirmó que esta elección ya acabó y que ahora se debe concentrar en qué vamos a hacer los próximos 5 años.
5: Los deportes, superando a Alemania, Ecuador clasificó a los 16avos de final del Mundial de Fútbol.
2: Hoy destacan los partidos entre Noruega y Francia y entre Noruega, Francia y España frente a Uruguay de Marcelo Bielsa.
20: Nosotros vamos a hacer lo que creemos que es mejor para establecer diferencias a favor nuestra. España es peor cuanto menos tiempo tiene la pelota.
5: Colo Colo derrotó en los descuentos a O'Higgins en el Estadio Monumental y alcanzó el liderato de su grupo en la Copa Chile.
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21: 6:07 a.m.
2: Muy buenos días, bienvenidos a Radiograma. Junto a Katherine Cubillos damos comienzo a esta edición. Vamos a comenzar a revisar las noticias relevantes ocurridas tanto en Chile como en el mundo las últimas horas. Estaremos hasta las 10 de esta mañana y nuestro compromiso es que usted quede totalmente informado. Le ofrecemos desde ahora información independiente. Katherine, buenos días.
5: ¿Cómo estás, Tomás? Buenos días también a nuestros auditores, a todos quienes ya están con nosotros y van a estar acompañándonos en esta revisión de las noticias. A esta hora siempre saludamos a todos ahí en las 43 estaciones de Biobío, la radio en todo el país, que están conectadas para informarse. También, por supuesto, quienes están en la plataforma digital, es biobiochile.cl. Y, por supuesto, quienes nos escuchan y nos ven a través de Biobío TV.
2: Santiago, en estos instantes está despejado, la temperatura alcanza los 2,3 grados, humedad 76%. Para esta jornada, Santiago espera un día que va a estar despejado, variando a nubosidad en la mañana. La tarde va a estar con nubosidad parcial y una temperatura máxima de 19 grados. ¿Cómo va a estar el fin de semana? Mañana va a estar con nubosidad parcial, variando a despejado, con máxima de 15. El día domingo va a estar con nubosidad y con helada, con una máxima de 17. Y el día lunes, que el lunes feriado, va a estar despejado, con helada en la mañana, con una máxima de 18 grados, siempre con bajas temperaturas. El día domingo y el día lunes se esperan mínimas de 0 grados en la capital. En Viña del Mar y Valparaíso, cielo despejado en estos instantes, la temperatura es de 7 grados, la humedad es del 81%. En Viña del Mar y Valparaíso se espera un día que durante la mañana va a estar despejado, en la tarde va a estar con nubosidad parcial y viento entre 25 y 40 kilómetros por hora, y una temperatura máxima de 18 grados. El fin de semana en Viña del Mar y Valparaíso va a estar así. Mañana va a estar con nubosidad parcial, variando a despejado, con máxima de 15. El día domingo va a estar despejado, también variando a nubosidad parcial, con máxima de 16. Y el día lunes va a estar despejado todo el día, también con máxima de 16 grados. En la ciudad de Concepción, a esta hora, cielo cubierto. La temperatura es de 10 grados. La humedad es del 94%. En Concepción se espera un día que va a estar nublado, en la tarde nublado con viento entre 25 y 40 kilómetros por hora y una temperatura máxima de 13 grados. El fin de semana en Concepción va a estar de la siguiente manera. Mañana en Concepción va a estar nublado, variando en la tarde a nubosidad a despejado. y se espera una temperatura máxima para mañana de 12 grados. El domingo va a estar con nubosidad parcial, variando todo el día, con una máxima de 11 grados. Y el día lunes va a estar despejado todo el día, con una máxima de 13 grados.
5: Revisamos la calidad del aire. La situación es bastante complicada ante la ausencia de precipitaciones y las bajas temperaturas. Hoy nuevamente tenemos alerta ambiental en la región metropolitana. También esta condición está en el Valle Central de la provincia de Curicó, en Talca y Maule, en Chillán y Chillán Viejo y en Coyhaique, todos con alerta ambiental. El aire es regular en el Valle Central de O'Higgins, en Concepción Metropolitano, en Los Ángeles, en Temuco y Padre Las Casas, en Osorno, en Puerto Montt, en Puerto Varas. Hoy lo más complicado es preemergencia, está presente en Linares. El aire está bueno solo en Valdivia, de acuerdo a este monitoreo. Acá en la región metropolitana, esta alerta ambiental prohíbe los calefactores de uso residencial a leña y otros derivados de la madera, excepto calefactores a pellets en toda la región metropolitana. Sabemos que la mayoría de los escolares está de vacaciones, pero de todas formas el Ministerio de Educación sugiere no suspender las clases de educación física, pero sí modificar la intensidad de las actividades e idealmente realizarlas bajo techo. Intensifica la fiscalización y el programa de lavado y aspirado de calles y se mantiene la restricción vehicular permanente. Comienza a las 7:30 de la mañana, está vigente hasta las 21 horas en toda la provincia de Santiago, más San Bernardo y Puente Alto. Los dígitos de hoy viernes son 6 y 7 para autos y motos con sello verde, pero inscritos antes del 1 de septiembre del año 2011.
2: Y para vehículos sin sello verde en el exterior del anillo Américo Vespucio, los dígitos son 23, 4 y 5. 23, 4 y 5.
5: Comencemos de inmediato. Comencemos de inmediato con las noticias, con un resumen policial de las últimas horas, porque durante la pasada noche, más de 700 carabineros participaron en una nueva ronda impacto en la región metropolitana.
2: Durante el operativo, una persona fue sorprendida con un arma de fuego en Ñuñoa. Se espera que esta mañana las autoridades entreguen el balance oficial de este operativo. Vicente Aguilar, muy buenos días.
3: Hola, ¿cómo están? Buen día. Sí, un gran despliegue policial el que se efectuó durante la noche en Santiago. Más de 700 carabineros participaron en esta una nueva ronda impacto que se desplegó en distintos puntos de la región metropolitana. El operativo comenzó durante la tarde, se mantuvo durante la noche de este viernes con controles vehiculares, controles de identidad, fiscalizaciones también para detectar personas con órdenes pendientes. El despliegue incluyó personal de distintas unidades especializadas como S9 o S7, SIP y ejemplares caninos distribuidos en sectores donde se concentran una mayor tasa de delitos. Desde Carabineros señalaron que estos trabajos están enfocados en reforzar la presencia policial y entregar también mayor sensación de seguridad a la ciudadanía. En esa misma línea, el ministro de Seguridad Pública, Martín Arrau, destacó que este tipo de intervenciones busca recuperar los espacios públicos y aumentar la tranquilidad de los vecinos.
4: Vamos a estar recuperando los barrios, villas y poblaciones de nuestro país para que haya un poco más de tranquilidad. Así que mañana en la mañana podremos estar dando la cuenta del resultado de esta labor, que esperamos que sea sacar a delincuentes con órdenes de las calles y también, efectivamente, hacernos cargo de algunas flagrancias.
3: Durante las fiscalizaciones y en la intersección de Irarrázaval con Vicuña Maquena, Ñuñoa, una persona fue sorprendida portando un arma de fuego. Por esto fue detenido y trasladado hasta la 33ª Comisaría de Ñuñoa y se espera que hoy pase a control de detención. El general de Carabineros, Víctor Bielma, se refirió al despliegue realizado en distintas comunas de la región metropolitana.
22: Tenemos un despliegue importante que abarca la gran mayoría de las comunas de la región metropolitana, donde los carabineros en estos momentos se encuentran trabajando, controlando y fiscalizando a personas, vehículos, y para poder, ¿no es cierto?, generar esa sensación de seguridad.
3: Se espera que durante horas de la mañana las autoridades entreguen las cifras oficiales de esta nueva ronda impacto en la región metropolitana, incluyendo el número de detenidos, controles realizados, armas incautadas y otros procedimientos desarrollados durante la noche en las calles de Santiago. Catherine Tomás.
2: Sí, gracias, Vicente.
3: Que estén muy bien.
2: Gracias, buenos días.
5: Chao, Vicente, hasta pronto.
2: Una casa resultó completamente destruida tras un incendio que se produjo en la comuna de La Granja.
5: También les vamos a contar del trabajo de bomberos que debió acudir a una emergencia química tras el suicidio de una persona que ingirió cianuro. Esto fue en la comuna de Independencia, una situación que es muy, muy complicada, además de lamentable, por cierto. Estamos en una de nuestras unidades móviles en la capital. Cristian Borkowski, buenos días.
23: Hola, muy
6: buenos días, gusto de saludarlos. Sí, vamos a partir con lo primero que señalan ustedes y que tiene que ver con este voraz incendio que destruyó completamente una vivienda en el sector de las calles Puerto Varas con Linares, esto en la comuna de La Granja, y que obligó a que llegaran al menos 5 compañías del cuerpo de bomberos antes mencionado para poder controlar esta emergencia. Afortunadamente, el fuego no se propagó a otras casas, sí hubo daños colaterales, producto del humo, producto del agua, ¿cierto? El trabajo que desarrolla bomberos para evitar que el fuego se propague de manera horizontal. El complejo escenario en todo caso era que, como se desarrolla en horas de anoche, había gente en su interior y, por cierto, esta fue evacuada. No se ha reportado de personas lesionadas, más que todo intoxicadas por producto del humo, y no personas fallecidas afortunadamente hasta el minuto, lo que habla precisamente del trabajo rápido y arduo que hizo bomberos para poder controlar esta emergencia, que termina entonces con una casa completamente destruida, como lo señalaban ustedes, en la comuna de La Granja. Rápidamente nos vamos a ir al otro tema que ustedes señalaban y que tiene que ver con una emergencia química a la que tuvo que acudir personal del Cuerpo de Bomberos de Santiago en la comuna de Independencia. ¿Dónde ocurre esto? En el sector de Carlos Lorca Tovar, con la misma avenida del mismo nombre, Avenida Independencia, donde bomberos fue solicitado por carabineros y también por personal del SAMU Metropolitano, que habían llegado ellos en primera instancia a esta emergencia. Una persona había ingerido cianuro para acabar con su vida. Lo logró, esta persona falleció, pero ustedes saben que esta situación es sumamente compleja, producto de lo tóxico que resulta ser el cianuro en sí. Es un elemento químico sumamente tóxico para la salud, de manera tanto cuando se ingesta por vías orales como por la respiración. Si se llega a inhalar también puede ser tóxico, y eso también tiene una problemática que puede derivar en una muerte muy rápida, como en una muerte que puede llevar a 15 minutos incluso a las personas que se acercan. De ahí entonces que bomberos realizó todo un protocolo de aislamiento en este edificio donde se generó esta emergencia, donde llegaron equipos especializados de materiales peligrosos para poder controlar esta emergencia. Nada pudieron hacer por la persona que se había quitado la vida, pero sí por las personas que estaban cerca, aislarlas más que todo, y por cierto entender las circunstancias de esta emergencia, que a esta hora ya se encuentra controlada. Vamos a cambiar de tema y ahora nos vamos a ir a lo último que se señalaba en el trasnoche de Bío Bío la Radio, con un incendio que se está desarrollando a esta hora en la comuna de San Bernardo. Esto es muy cerca del río Maipo, sector de Campos de Hielo Compadre Hurtado, y donde han acudido varias compañías del cuerpo de bomberos de esa comuna para poder controlar este incendio que al menos ha afectado también a una vivienda. Se trata de un incendio donde se ha dado esta alerta por fuego compartimental en fase de libre combustión, es decir, el fuego en un principio estaba completamente descontrolado, pero bomberos a esta hora por lo menos ya lo tiene circunscrito. No se han reportado hasta el minuto de personas lesionadas o personas fallecidas producto de este siniestro que está en pleno desarrollo en la comuna de San Bernardo. 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
21: 6:18 a.m.
2: Al menos 12 personas fueron detenidas en operativos de la Policía de Investigaciones destinados a desarticular a una banda vinculada al robo de viviendas en modalidad de turbazos. Todo esto en la región metropolitana. Vamos hasta otra de nuestras unidades móviles en Santiago.
5: Ya estamos listos junto a Rodrigo Pino para contarles todos estos datos. Hola, Rodrigo, buenos días.
7: Sí, ¿cómo están ustedes? Buenos días. Se trata de un operativo desarrollado en las últimas horas por parte de la Policía de Investigaciones en coordinación con la Fiscalía Metropolitana Occidente, que permitió desarticular a una banda que está ligada a estos delitos violentos, asaltos a casas en modalidad de turbazo. Se trata de una investigación que desarrollaron ambas unidades del Ministerio Público y también de la Brigada de Robos de la PDI, que permitió individualizar al menos a 12 personas que estarían directamente vinculadas a estos ilícitos, y por lo tanto en las últimas horas se concretaron allanamientos en viviendas en la zona poniente de la capital, en un denominada operación ruta nocturna. ¿Por qué? Porque esta banda operaba en horas de la noche seleccionando viviendas para poder ingresar violentamente, asaltar a sus moradores y robar diversos artículos de valor. Se ha podido posicionar a esta banda en al menos a 7 delitos que habían sido cometidos entre los meses de enero y abril de este año. Además de estos detenidos que podrían ser más, de acuerdo a la información, y también más delitos vinculados a esta banda. Se lograron incautar diversos elementos que van a ser claves en medio de la investigación, como son armas de fantasía que están verificando si están adaptadas para balas reales, droga, dinero en efectivo, también vestimentas que los posicionan en varios de estos asaltos, teléfonos celulares robados también a las víctimas y otros medios que están ligados a esta situación. Se ha hecho también el registro de cámaras de seguridad, también el levantamiento de redes sociales de estos imputados con los cuales se podría cruzar la información y vincularlos a estos ilícitos. También se ha señalado que efectivamente esta banda, dentro de estos denominados turbazos, también realizaba tours delictivos en horas de la noche, asaltando también a terceras personas. Todas estas personas están a disposición del Ministerio Público, los medios de prueba van a ser expuestos en audiencias respectivas y durante esta jornada se van a entregar más detalles respecto de estas personas. Serían también vinculadas a bandas juveniles que lamentablemente ya han hecho noticia esta semana con lo ocurrido en San Bernardo y que lamentablemente siguen operando en la región metropolitana. 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
21: 6:20 a.m.
2: Un vehículo chocó con un camión barredor en la comuna de Viña del Mar. Los ocupantes se dieron a la fuga.
5: Y en la misma comuna, una persona resultó lesionada tras una colisión de dos vehículos. Estamos en una de nuestras unidades móviles en la región de Valparaíso. Lucas Peña, buenos días.
8: Hola, ¿qué tal? Muy buenos días. Sí, claro, porque son dos accidentes que se registraron durante la madrugada en la comuna de Viña del Mar y que movilizaron los respectivos equipos de emergencia en esta comuna. Vamos a comenzar repasando con lo ocurrido en la calle Álvarez con Bones Crothers, ya que bomberos se recibió un llamado por un choque de un vehículo en ese punto de la comuna de Viña del Mar. Finalmente despacharon dos unidades para concurrir a este accidente en conjunto con personal de la seguridad municipal de la misma comuna de Viña del Mar, y ya en el lugar se constató que un vehículo menor chocó con un camión de barredora de la empresa Cosemar. Sin embargo, los ocupantes del vehículo menor se dieron a la fuga. Fue una emergencia que se registró cerca de las 2 de la mañana, ya está a estas alturas de esta mañana, ya se dio como superada esta emergencia. Pero dos horas después de este accidente que se registró en calle Álvarez con Bones Crothers, se registró otro accidente que movilizó unidades por parte del cuerpo de bomberos de Viña del Mar. Esto se registró específicamente en la avenida San Martín y con 2 Norte, este accidente que involucró a estos 12 vehículos menores, informando en primera instancia al cuerpo de bomberos de Viña del Mar que este accidente se trató de una colisión entre estos dos vehículos con posterior volcamiento de uno de los automóviles involucrados en esta emergencia, y es producto de este accidente que una persona resultó lesionada, víctima del accidente, que fue atendida por el personal del SAMU que también acudió al lugar de este accidente en la avenida San Martín a la altura de 2 Norte. El personal de carabineros y de seguridad municipal concurrieron a esta emergencia, quienes se resguardaron el punto donde se registró este accidente, y ahora podemos indicar que actualmente en estos momentos se mantienen en 2 pistas habilitadas, las 2 pistas izquierdas con dirección al sur, ya que todavía se mantienen los vehículos involucrados en el accidente en el lugar a la espera de que sean retirados después de esta emergencia que movilizó tanto a carabineros como seguridad municipal y al cuerpo de bomberos de la comuna de Viña del Mar por este accidente que dejó a una persona lesionada tras esta colisión con posterior volcamiento entre estos dos vehículos menores. En la región de Valparaíso, Bio Bio, la radio.
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21: Seis de la mañana, 6:23 a.m.
2: Dos casas destruidas por ahora. Este es el saldo de un violento incendio estructural que se registra en la ciudad de Linares, en la región del Maule Sur. Vamos hasta la región justamente del Maule.
5: Es Miguel García, quien tiene todos los datos. ¿Qué tal, Miguel? Buenos días.
10: Muy buenos días, efectivamente aún continúan trabajando las unidades del Cuerpo de Bomberos de la ciudad de Linares a raíz de este violento incendio estructural con primera alarma que estamos viendo a través de las imágenes de Biobío TV, que se está produciendo a la altura del pasaje 2 de la población La Rosa, colindante con el estadio fiscal de esta ciudad de la región del Maule Sur. No se están reportando por ahora personas lesionadas y al menos unas 8 personas damnificadas producto de este incendio con rápida propagación, donde afecta al menos 2 viviendas y particulares y material sólido, con muchas ampliaciones de material ligero, noticia en desarrollo, y que se registra a la altura de la población La Rosa, zona sur de la ciudad de Linares, noticia en desarrollo aquí en Talca, la región del Maule y Biobío, la radio.
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2: El presidente José Antonio Kast protagonizó una tensa discusión con una mujer y un niño en la ciudad de Villarrica.
5: El mandatario reaccionó luego de que el menor de edad rechazara estrechar su mano, a quien le pidió que no se dejara intimidar.
11: Todo ocurrió durante la llegada del presidente al Centro Cultural Liquén en Villarrica. En ese contexto, el presidente José Antonio Kast se acercó a saludar a vecinos presentes en el lugar y allí algunos se manifestaron en su contra, escuchándose una persona que lo llamó nazi y otras consignas con críticas hacia su gestión. El altercado se generó cuando un niño le negó el saludo, a lo que el presidente reaccionó.
12: Para que tenga mucha educación, para que sepa que lo cortés nunca quita lo valioso. Así que le vaya muy bien, joven, en todos los estudios. ¿Y a su mamá? ¿Y su mamá o su abuela? También, ¿no?
23: ¿Y su mamá? Usted tiene a todos los chilenos mal. Tiene a todos los chilenos del país mal con todas las cosas que está haciendo.
11: Tras el ingreso del presidente al recinto y una vez finalizada la discusión, con la intervención de parte de la escolta presidencial y personal uniformado, una mujer, presuntamente la involucrada, fue requerida por carabineros para realizarle un control de identidad. En ese contexto se estableció que mantenía 2 órdenes de detención vigentes por el delito de estafa, una de ellas emanada del juzgado de garantía de Iquique, y por ello quedó detenida y fue trasladada hasta una unidad policial de carabineros en Villarrica. En Temuco, Bio Bio, la radio.
21: 6:26 a.m.
5: Bueno, el mismo presidente José Antonio Kast cerró la puerta a los alcaldes y calificó como populista la petición de desplegar militares en las calles para el resguardo de la seguridad.
24: Se generó debate por el despliegue militar. En la inauguración de Enela 2026, el presidente José Antonio Kast se tomó gran parte de su discurso para hablar de seguridad. No solo dijo que recuperarán la paz y el progreso en la región durante su gobierno, sino que agradeció al Ministerio Público por las distintas operaciones exitosas, por ejemplo, en Temucuicui. Al hablar del estado de excepción, agradeció a las Fuerzas Armadas y abordó la petición que ha surgido en los últimos días de desplegar militares en las calles para el resguardo del orden público, una medida que nuevamente tuvo un portazo de parte del mandatario.
16: No logro entender a aquellos parlamentarios que siguen protegiendo a los violentos, que siguen protegiendo a los delincuentes, y después salen a la opinión pública pidiendo a las Fuerzas Armadas en la calle.
24: Alcaldes y parlamentarios, tanto de oficialismo como de oposición, cuestionaron el tono del presidente y señalaron que en temas como la seguridad, las autoridades deben apuntar a la unidad y no a las trincheras.
21: 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Seis de la mañana, 6:27 a.m.
5: Y en la misma línea, el presidente de la República, en su tercera gira a la Araucanía, reiteró que la compra de tierras no ha servido de mucho para solucionar el conflicto mapuche. Habló de aprovechamiento de unos pocos y aseguró que ahora será distinto. Nos informa desde Radio Bío Bío de Temuco, Rodrigo Aguilera.
25: El gobierno tiene como objetivo cambiar la ley indígena y realizar modificaciones que permitan que las tierras entregadas a los pueblos originarios se puedan hipotecar y arrendar. Respecto de la compra de fondos para comunidades mapuches, el presidente José Antonio Kast señaló que eso no ha servido de mucho en el contexto del conflicto que afecta a 4 regiones del sur del país, principalmente a la Araucanía, y agregó que muy pocos se benefician y abusan, y que en este proceso ya se han gastado 1.200 millones de dólares. Luego de esta declaración por parte del presidente, el senador de derecha por la región, Rodolfo Carter, dijo que había que ser más prudente, pero respaldó la afirmación respecto de que existe un problema en la CONADI asociado a la compra de predios.
0: Hay que ser prudente con los juicios, porque aquí hay seres humanos de por medio, incluso personas que han recibido tierra. Hay una demanda de una parte de la sociedad que tiene un origen con los pueblos originarios que le resultan relevantes las tierras. Pero no, nadie podría negar de que el sistema no está funcionando, porque no se ha logrado sacar de la pobreza a la gente, ni tampoco ha traído paz.
25: El director nacional de la CONADI, Ignacio Malik, indicó que se están realizando cambios y también se analizará qué ha ocurrido con la productividad de las tierras entregadas a los mapuches en la macrozona sur.
13: Analizando la situación previa de las compras para que las compras a futuro sean en el lugar de origen de las comunidades. Y eso tendrá la prioridad que el gobierno desea para que adquieran las tierras, pero que no pierdan el arraigo y que puedan trabajar las tierras y desarrollarse. Eso es un trabajo de recopilación de información que estamos desarrollando.
25: Para este año existe un presupuesto de 70 mil millones de pesos para adquirir tierras a comunidades mapuches desde el Biobío hasta la región de Los Lagos. Se proyecta que se comprarán 35 mil hectáreas, la mayoría en la Araucanía. En Temuco, Biobío, la radio.
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21: 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Seis de la mañana, 31 minutos.
30: Bien, estamos de regreso y le contamos ahora que el séptimo juzgado de garantía de Santiago decretó la prisión preventiva para los dos haitianos formalizados por el eventual delito de tráfico de migrantes. La investigación data del año 2024.
31: En paralelo, el gobierno busca reforzar la coordinación institucional tras el informe final de la Contraloría por el caso de los niños haitianos. Tiene los detalles María Gramont.
32: El juzgado de garantía de Santiago decretó la prisión preventiva de dos ciudadanos haitianos detenidos tras un allanamiento realizado el miércoles, otorgando un plazo de 90 días para la investigación. Según la Fiscalía Centro Norte, la red cobraba cerca de 3 millones de pesos por persona para coordinar traslados. Uno de los imputados, Jean Cherry Dormus, lideraba una organización que recibió 50 millones de fondos públicos desde 2021. Además, figuraba hasta hace pocas semanas trabajando para la municipalidad de Pedro Aguirre Cerda y recibiendo 1.200.000 pesos mensuales a honorarios. El fiscal regional Centro Norte, Francisco Jacir, señaló que además hay casos en que familias haitianas habrían pagado altas sumas de dinero para trasladar a sus hijos a Chile, pero que los menores quedaron por meses en residencias de acogida en República Dominicana sin concretarse la reunificación familiar.
19: Que los menores finalmente no pudieron viajar al país por la detención en República Dominicana, luego de que los menores ingresaran ilegalmente.

0: aumenta el estándar de exigencia para entregar la visa de reunificación familiar.
1: El jefe nacional de Migraciones y Extranjería de la PDI, Ernesto León, también sumó que si bien ya existían coordinaciones previas, ahora se está afinando procedimientos dada la necesidad de perfeccionar el sistema.
2: Estamos superando esto, todo es perfectible con la finalidad de que todo esto ayude a una mejor interacción entre las instituciones relacionadas con migraciones.
1: Mientras la investigación continúa y se busca determinar el alcance de la presunta red, las autoridades aseguran que ya se está reforzando los controles y la coordinación entre los organismos involucrados en los procesos de reunificación familiar.
3: De la mañana, 34 minutos.
4: La justicia decretó prisión preventiva para los dos últimos detenidos por la encerrona que terminó con la muerte de Alejandro Águila en San Bernardo.
5: Nuevos antecedentes se permitieron establecer que uno de los imputados no fue parte del delito y será reformalizado. Tiene más detalles Ignacio Majave.
6: Se acabó el tour delictual. La justicia decretó prisión preventiva para los dos nuevos detenidos de 18 y 23 años involucrados en el asesinato de Alejandro Águila, niño de 12 años que murió luego de una encerrona en San Bernardo. Los últimos imputados detenidos se suman a los dos menores de 17 y dos adultos de 18 y 21 años que ya tienen medidas cautelares de internación provisoria y prisión preventiva. En la audiencia se detalló que fueron 5 los ladrones que robaron un automóvil en la estación de servicio. Luego fueron a dejar a uno de ellos en su domicilio ubicado en la población Cinco Pinos y en su reemplazo se subió otro integrante de la banda. Con este nuevo antecedente, el Ministerio Público informó que el sujeto que se bajó en su domicilio no participó en la muerte del menor de edad, por lo que será reformalizado y solo se le imputará el delito de robo con intimidación. La jueza de garantía, Marilyn Neira, reiteró la falta de respeto a la vida del niño que tuvieron los antisociales. Por su parte, el fiscal jefe de análisis criminal Occidente, Leonardo Tapia, remarcó la rapidez en la investigación y calificó el caso como uno de los más complicados de su carrera.
7: La forma en que se lleva a cabo la acción de los imputados implica un desprecio evidente, al menos por la vida de ese niño.
8: No les importaba el resultado sabiendo que iba un niño a bordo del vehículo. Uno de los casos más terribles que me ha tocado.
6: El general director de Carabineros, Marcelo Araya, emplazó a los padres de adolescentes con prontuario criminal a cumplir con la responsabilidad moral de su tutela.
9: Es obligación de todos ellos también. Hay una responsabilidad moral de saber qué es lo que están haciendo en las noches. No es posible que las personas en general tengan miedo en la noche de salir producto precisamente de estas bandas. Y ahora tienen que responder donde deben estar. Deben responder ante la justicia.
6: A la par de esta situación, la propuesta de bajar la edad de la responsabilidad penal adolescente de 14 a 13 años ha sido materia de discusión política. El asunto fue abordado por el ministro de Seguridad Pública, Martín Arrau, quien detalló que es un tema delicado que depende tanto de su cartera como del Ministerio de Justicia. Ante esto, la abogada penalista Claudia Godoy aclaró que la medida no será suficiente si no viene acompañada de modificaciones escolares.
10: La única medida de rebaja no soluciona el problema de fondo. Va a ir generando adecuaciones normativas que son propias de y sacar la narcocultura de nuestros jóvenes, porque en el fondo se actúa bajo esa lógica.
6: Investigación para la banda dedicada a robar vehículos, celulares y joyas en estaciones de servicio quedó fijada para 120 días.
3: 6 de la mañana, 37 minutos.
5: Dos personas fueron detenidas en el marco de la investigación por el presunto secuestro con homicidio de un adolescente de 17 años desaparecido en la comuna de Santa María.
4: De acuerdo a la información entregada, uno de los involucrados habría entregado información clave sobre el paradero del cuerpo, el que fue encontrado calcinado en un sector rural de la comuna de Putaendo. Tenemos la información con Benjamín Duque desde Radio Bio Bio en Valparaíso.
11: Dos personas fueron detenidas en el marco de la investigación por el presunto secuestro con homicidio de un adolescente de 17 años desaparecido en la comuna de Santa María, caso que además derivó en el hallazgo de un cuerpo calcinado en un sector rural de Putaendo, luego de antecedentes entregados durante las diligencias policiales, según fuentes de la radio. El caso se originó tras una denuncia por presunta desgracia ingresada en la comuna, lo que activó el despliegue de búsqueda luego del último contacto del adolescente, quien fue visto por última vez cuando se dirigía a su domicilio en el sector de San José. En el avance de la investigación, los antecedentes reunidos habrían permitido establecer la eventual participación de terceros, lo que derivó en el desarrollo de diligencias simultáneas en distintos puntos de la provincia. El prefecto de Aconcagua, coronel Mansur Abutón, indicó que las diligencias comenzaron desde el reporte inicial y han permitido avanzar en la recolección de antecedentes del caso.
12: Hemos dado con la dirección de un cuerpo que por el momento no podríamos determinar si corresponde o no al menor. Eso no me corresponde a mí, estamos en plena investigación. Sin embargo, quiero lamentar el hecho y destacar también el trabajo investigativo por parte de la CIP de la Segunda Comisaría de San Felipe.
11: El alcalde de Santa María, Claudio Zurita, expresó consternación por la situación y señaló que la comuna se encuentra a la espera de confirmaciones oficiales.
13: Estamos consternados por esta noticia.

0: noticia que estamos teniendo en este momento. Hay que recordar que no está en desarrollo. Yo solamente quiero agradecerle a Carabineros de Chile la rapidez en que han operado, han tratado de llegar a la respuesta que necesitábamos. Hoy día estamos a la espera de datos más científicos, pero estamos muy tristes. Santa María está triste, Santa María está de duelo.
1: Asimismo, el delegado presidencial provincial de San Felipe, Sebastián Caldera, señaló que la denuncia por presunta desgracia permitió activar la investigación y el despliegue de equipos policiales.
2: La denuncia por presunta desgracia, y de ahí ya partió la labor investigativa que da con este lamentable hecho, que estamos en presencia de un crimen, que el accionar de Carabineros fue eficiente, como siempre, y los tiempos récord, digamos, para poder dar con los autores y en la investigación que está en manos en estos momentos del Ministerio Público.
1: El hallazgo se dio este jueves cuando un hombre de 55 años confesó su participación en el homicidio del menor y reveló el lugar donde abandonó el cuerpo, el que posteriormente fue encontrado calcinado en un sector rural de Putaendo. Desde la región de Valparaíso, Biobío, La Radio.
3: 6:39. Y un adolescente de 17 años será formalizado este viernes tras quitarle la vida a un amigo en Viña del Mar.
4: El joven arriesga una pena de 10 años de cárcel, aunque el hecho de haberse entregado a la justicia podría ser un atenuante en su condena. La información la tiene Lucas Suárez.
5: A la espera de formalización se mantiene el adolescente de 17 años, quien se entregó durante la jornada del miércoles luego de confesar el asesinato de otro joven en una situación ocurrida al costado de una cancha en el sector de Villa Rogers, en Miraflores, en la comuna de Viña del Mar. El imputado se entregó en una unidad policial y confesó haber asesinado a otro adolescente de 16 años en un incidente ocurrido el martes 23 de junio por causas que se continúan investigando. La fiscal de responsabilidad penal adolescente de Valparaíso, Javiera Torres, señaló que el joven pasó a control de detención mientras continúa a la espera de su formalización por el delito de homicidio.
6: El propio adolescente imputado de 17 años concurrió a la unidad policial señalando que había herido de muerte a su amigo, víctima de 16 años. Es así que se inició el trabajo policial de Carabineros y luego la brigada de homicidio, que logró la detención del imputado adolescente, previa autorización judicial.
5: La formalización del joven involucrado se decidió ampliar buscando que el Ministerio Público pueda contar con más antecedentes de esta situación. Por otro lado, cabe mencionar que la víctima no contaba con antecedentes penales. El subprefecto de la Policía de Investigaciones, Rodrigo Gallardo, jefe de la Brigada de Homicidios de Valparaíso, explicó la investigación que han realizado la policía, que incluyó el empadronamiento de testigos y el análisis de cámaras de seguridad cercanas al lugar.
7: Una vez realizado el trabajo científico-técnico de estudio del suceso, empadronamiento de testigos, análisis de cámaras de seguridad, se logró posicionar a este imputado en el lugar y, conforme a estos antecedentes, se gestionó una orden de detención, la cual se materializó en horas de la tarde del día de ayer.
5: Tras las diligencias, el personal policial estableció como causa de muerte las heridas provocadas con un arma cortante en su tórax y el abdomen. Silvio Cunio, académico de la Universidad Central, explicó cuáles podrían ser las penas que arriesga el detenido, considerando que el autor del crimen es menor de edad y que el reproche penal en Chile es menor en adolescentes.
8: Chile contempla un régimen especial para los adolescentes. Esto es para menores de 18 años que tienen más de 14 años y tienen una pena máxima, aunque cometan el delito más grave, de hasta 10 años. Y aunque haya sido un homicidio calificado, es decir, un homicidio con premeditación, por ejemplo, con ensañamiento, con alevosía, de todas formas la pena no puede superar los 10 años.
5: El experto sostuvo que el hecho de que el adolescente se haya entregado a las autoridades podría significar una atenuante en su condena, según el Código Penal. Pese a lo anterior, la sanción más severa para el imputado continúa siendo 10 años en el sistema de privación de libertad, lo que será determinado por el juzgado de garantía respectivo. Desde la región de Valparaíso, Biobío, La Radio.
3: 6:42. Y vamos a otros temas. La Fiscalía de Puerto Montt investiga la vinculación del Tren de Aragua con la muerte de un venezolano encontrado con un disparo en la cabeza en una residencial puertomontina en diciembre pasado. Tiene los detalles Franco Bustamante.
9: Miembros del Tren de Aragua serían la víctima fatal y el imputado del homicidio ocurrido en una residencial clandestina ubicada en calle Vicente Pérez Rosales en diciembre de 2025, confirmó el Ministerio Público durante la reconstitución de escena que se realizó en la tarde de este jueves. Si bien la tesis principal es el asesinato de un disparo en la cabeza, el abogado defensor del hombre, que se mantiene en prisión preventiva, plantea la teoría de un suicidio. En esa línea, la fiscal Natalie Johnson señaló que ambas personas son de la facción delictiva Hermanos Cartier, que es parte del Tren de Aragua.
10: Ambos imputados son de nacionalidad venezolana y en materia de investigación también su vinculación a una organización criminal del sur de Chile. Ambos imputados es objeto de investigación su vinculación a una organización organización criminal Hermanos Cartier, que formaba parte en ese momento en la ciudad de Puerto Montt.
9: El arma usada en estos hechos no ha sido recuperada, ni las especies que fueron sustraídas en esa oportunidad, confirmó la persecutora en conversación con la radio al término de la reconstitución de escena realizada en el inmueble y escenario de este hecho de sangre en Puerto Montt. 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
13: 6:44 a.m.
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13: Faltan 14 minutos para las 7 de la mañana.
4: Bien, revisamos informaciones internacionales. Irán insistió en que los buques que transiten por el estrecho de Hormuz deben seguir las rutas establecidas por la República Islámica después de que un carguero fuese atacado ayer en el estratégico paso cerca de las costas de Omán por un proyectil desconocido.
18: La autoridad del Golfo del Estrecho Pérsico señaló que cualquier consecuencia derivada de un recorrido no autorizado será responsabilidad exclusiva del armador, el fletador y el caminar del buque.
4: La nueva advertencia se produce después de que fuese atacado un carguero con bandera de Singapur frente a las costas de Omán, sin dejar víctimas en un ataque del que el medio estadounidense The Wall Street Journal culpó a la República Islámica, citando a dos altos funcionarios de Washington.
18: El rotativo indicó que la Guardia Revolucionaria iraní disparó y dañó el puente de mando del navío horas después de advertir a los barcos que no navegaran a través del estrecho por rutas que no hubieran sido autorizadas por el país persa.
4: Tras el ataque, la Organización Marítima Internacional, la OMI, anunció que ponía en pausa su plan de evacuación de barcos del estrecho de Hormuz, que se había puesto en marcha hace dos días para sacar de la zona a 11.000 marineros que siguen varados en el Golfo Pérsico.
18: La virtual ganadora de la segunda vuelta presidencial en Perú, la candidata derechista Keiko Fujimori, afirmó que esta elección ya acabó y que ahora se deben concentrar en qué vamos a hacer los próximos 5 años de gobierno, además de apelar a la unidad de los peruanos durante una visita al distrito de Villa María del Triunfo, al sur de Lima.
4: En declaraciones a sus seguidores en este distrito, Fujimori aseguró que lo que van a hacer es que el Estado vuelva a funcionar y dotar de servicios básicos a los pobladores de barrios como el de Mariátegui, que visitó este jueves.
3: Lo que vamos a hacer es recuperar las calles para que podamos salir con tranquilidad. Es que nuestros hijos en los colegios reciban un buen desayuno, que tengan sus buzos escolares, que puedan aprender y tener oportunidades, dijo la lideresa del partido Fuerza Popular.
4: Asimismo, Fujimori agradeció la participación de sus simpatizantes como personeros de su partido en las mesas de votación el pasado 7 de junio, en la segunda vuelta electoral, que permitió supervisar la normalidad del sufragio y hacer un conteo de las actas de votación.
3: Fujimori añadió que lo que nos corresponde ahora es tener puentes, volvernos a abrazar y trabajar juntos por la unidad de todos los peruanos. Vamos a hacer obras, a construir escuelas y vamos a trabajar juntos por la paz, el orden y el desarrollo del país.
4: Cerca de tres semanas después de la votación, el cómputo oficial de votos se encuentra en el 99,87% del total, pues hay un 0,123% de actas aún pendientes de resolver las observaciones y apelaciones presentadas por el partido del candidato izquierdista Roberto Sánchez, que denunció sin pruebas un fraude por presuntas irregularidades en el traslado de los votos de los peruanos en el extranjero.
3: Y al menos 235 muertos y 4.300 heridos han sido reportados por las autoridades de Venezuela pasadas las 24 horas de dos terremotos de magnitud 7.2 y 7.5 que afectaron principalmente a Caracas y al estado cercano de La Guaira. Mientras continúan las labores de búsqueda de supervivientes y el gobierno sigue evaluando los daños materiales.
4: Hay al menos 2.927 familias damnificadas, 157 desaparecidos reportados, 200 personas atrapadas, 250 edificios dañados y 8 hospitales afectados, algunos de los cuales han debido ser evacuados, según el gobierno.
3: Solo en La Guaira más de 100 edificios colapsaron, mientras se mantiene la movilización de más de 100 equipos de maquinaria pesada para las labores de recuperación de personas que se encuentran atrapadas y se espera el despliegue de 11.500 funcionarios de seguridad de distintas instituciones para esta jornada. Víctor Amaya nos informa para Radio France Internacional.
19: Nosotros quedó atrapado entre el 3 y el 4. Fue lo que nos dijeron.
20: Han pasado más de 24 horas desde que un doble terremoto impactara Venezuela y separara familias. Una base de datos colaborativa de la Red de Periodistas Venezolanas acumula 505 nombres de personas desaparecidas. Otra plataforma llamada Desaparecidos Terremoto ha recibido más de 49.000 registros, aunque con nombres duplicados y a la espera de depuración. No hay un registro único, pero sí desesperación de familiares que con o sin ayuda estatal buscan a los suyos, tanto en Caracas como en La Guaira. Karina Blanco y Marianela Cremi esperan el reencuentro en dos puntos distintos de la capital.
21: A esta altura me imagino que ya debe estar muerta, pero tengo todavía fe y esperanza de poderla encontrar. Estoy con un equipo de chicos tratando de ayudarme.
22: Mi hermano se llama Juan Diego Cremi y su novia se llama Sabrina Bolognesi. Ellos están en el edificio Petunia. Yo tengo toda la fe del mundo de que mi hermano está vivo y de que pronto lo voy a ver.
20: Conscientes de que mientras siguen pasando las horas, las posibilidades del reencuentro se hacen cada vez más pequeñas. Desde Caracas, Víctor Amaya para Radio Francia Internacional.
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13: Faltan 8 minutos para las 7 de la mañana.
4: Bien, vamos a continuar justamente con este último tema y es que más de 40 voluntarios de bomberos viajaron ya a Venezuela para apoyar las labores de rescate tras dos terremotos que afectaron a ese país. Bien, se espera que para este fin de semana otro vuelo de la FACH traslade ayuda humanitaria. Tiene más detalles Jaime Sepúlveda.
24: Liderado por distintas autoridades, ayer se realizó el envío de 47 personas, dentro de ellos voluntarios, ingenieros y médicos, junto a 12 toneladas en equipamiento para apoyar las labores de búsqueda y rescate tras los terremotos que afectaron Venezuela. El equipo USAR Chile será quien durante 10 días y las 24 horas trabajarán en espacios confinados o estructuras colapsadas para obtener así resultados positivos frente a la búsqueda de personas. El oficial de enlace Kevin Bedwell, correspondiente a la cuarta compañía de bomberos de Viña del Mar, indicó que cuentan con todos los medios y la experiencia para aportar en esta catástrofe.
25: Sí, es totalmente complejo, pero tenemos las capacidades y el entrenamiento disponible para realizar las labores de rescate.
24: El ministro Claudio Alvarado indicó que pese a que no existen relaciones diplomáticas con Venezuela, lo importante es ir en ayuda de los afectados.
0: Primero están las personas y después las relaciones institucionales. Y así lo expresó el presidente de la República, la voluntad y la disposición de nuestro país para cooperar dentro de nuestras posibilidades en lo que ellos estimen necesario.
24: La directora del Servicio Nacional de Prevención y Respuesta ante Desastres, SENAPRED, Alicia Cebrián, destacó la importancia en que este equipo especializado llegue lo antes posible, ya que las primeras horas son importantes para encontrar a personas con vida.
1: Sí, hay posibilidades, siempre las primeras 72, 48, 72 horas son muy importantes, por eso el interés que este grupo se activara rápidamente. Esperamos prontamente poder llegar.
24: Se espera que el día domingo y desde el Grupo 10 de la FACH se realice un nuevo vuelo hacia Venezuela, esta vez con ayuda humanitaria, es decir, artículos de primera necesidad para las víctimas.
13: 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Faltan 6 minutos para las 7 de la mañana.
3: Vamos a ir a otros temas para contarles que la Contraloría detectó posibles irregularidades por más de 1.847 millones de pesos en pagos de la Corporación Municipal de Castro a empresas contratadas para recuperar subsidios por licencias médicas entre 2022 y 2024. El hecho es investigado por la Fiscalía. Tiene todos los detalles desde Radio Bio Bio en Chiloé, Hans Barros.
2: El secretario general de la Corporación Castreña, Daniel Navarro, explicó que estas firmas gestionaban el cobro de recursos que la entidad podía recuperar cuando funcionarios hacían uso de licencias médicas mientras seguía pagando sus remuneraciones. Aclaró, además, que este caso no está relacionado con las licencias médicas conocidas a nivel nacional.
6: Dentro de los hallazgos relevantes de este informe, hace referencia a que la Contraloría nos ha representado a la Corporación por el periodo 2022, septiembre de 2024, un monto de 1.847 millones aproximadamente. Es decir, que tienen reparo y estos antecedentes por parte de la Contraloría han sido remitidos al Consejo de Defensa del Estado, a la Fiscalía, ¿cierto?, y al Servicio de Impuesto Interno. Quiero aclarar que nosotros hemos, en forma paralela, detectado una serie de antecedentes, ¿cierto?, y anomalías de distinto tipo, las cuales nosotros a través del tiempo hemos ido presentando a Fiscalía.
2: Navarro dijo que el informe será remitido al Ministerio Público, al Consejo de Defensa del Estado y también al Servicio de Impuestos Internos. Además, la Corporación de Castro enfrenta 11 juicios ejecutivos vinculados a estas operaciones por cerca de 800 millones de pesos, mientras se investigan las eventuales responsabilidades. 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
13: Faltan 4 minutos para las 7 de la mañana.
4: Bueno, formalizan a un médico del consultorio Miraflores de Temuco por el delito de abuso sexual reiterado en contra de 7 mujeres que acudieron a realizarse un examen preventivo para optar a cargos públicos. Tiene más detalles Bárbara Justi desde Radio Bio Bio en Temuco.
7: En el Juzgado de Garantía de Temuco se llevó a cabo la audiencia de formalización de un médico investigado por delitos de abuso sexual presuntamente cometidos contra 7 mujeres que acudieron a realizarse exámenes preventivos en el consultorio Miraflores de Temuco, dependiente del Servicio de Salud de Araucanía Sur. Según expuso la Fiscalía, los hechos investigados habrían ocurrido entre abril de 2017 y abril de 2024, mientras las víctimas mayores de edad se sometían a evaluaciones médicas destinadas a certificar un estado de salud compatible con el desempeño de cargos públicos. La fiscal subrogante de Temuco, Daniela Ellenberg, explicó que tras escuchar los antecedentes presentados por las partes, el tribunal decretó las medidas cautelares de arresto domiciliario parcial.
8: Respecto de un médico, el que se desempeñaba en el consultorio Miraflores y que en el contexto de exámenes preventivos habría abusado de víctimas mayores de edad, efectuando tocamientos en su zona mamaria y en su zona púbica. El tribunal dispuso el arresto domiciliario parcial, la prohibición de acercarse a las víctimas y el arraigo nacional, estimando acreditada tanto la existencia del delito como participación del imputado en el mismo.
7: Asimismo, la jueza Marcia Castillo Monjes fijó un plazo de 6 meses para el desarrollo de la investigación y decretó la prohibición de divulgar la identidad del imputado. Según los antecedentes previamente entregados por el Ministerio Público, uno de los elementos relevantes de esta causa es la existencia de un posible modus operandi repetido en los relatos de las denunciantes. Por su parte, el Servicio de Salud Araucanía Sur mantiene en curso un sumario administrativo desde hace varios meses, cuyos resultados aún no han sido informados. No obstante, se confirmó que el profesional fue apartado de sus funciones, aunque continúa percibiendo una parte de su remuneración. 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
4: El presidente José Antonio Kast se enfrascó en una dura discusión con una mujer cuyo hijo le negó el saludo.
9: Nunca se le dio intimidad. Nunca, nunca se le dio intimidad. Es que su mamá no lo usa usted. Nunca. Usted no usa el niño.
10: Oye, ¿qué se por qué no habla con ella en vez de usted usar al niño?
18: El jefe de Estado calificó como populismo la idea de sacar a los militares a la calle para combatir la inseguridad.
12: Claro, podríamos declarar el estado de excepción en distintas zonas del país, pero esa no es la solución institucional para un país. La solución fácil, la solución populista, es pedir hoy día fuerzas armadas en la calle, en cualquier lugar.
4: El portazo que recibió el planteamiento de que las fuerzas armadas apoyen a las policías en el orden interno generó críticas de los alcaldes.
14: Creo que en ningún caso es momento para mezquindades, ponerse desde las trincheras.
15: No es excusa decir que los militares no están preparados para atender problemas de seguridad en Chile. La situación que vemos en muchos barrios es dramática.
18: El ministro Martín Arrau le pidió a Evelyn Matthei que se informe antes de criticar el plan de seguridad del gobierno.
26: Yo le invito a informarse de buena manera, el plan fue presentado al Congreso, está ahí, disponible. Yo espero que cuando se hagan críticas se hagan con fundamentos y sobre el fondo y no desconociendo la realidad.
4: Un allanamiento se registró en el Congreso y en la casa del exdiputado de la UDI, Juan Manuel Fuensalida, en una indagatoria por fraude al fisco derivada del caso que involucra a Joaquín Lavín León.
27: Dicha diligencia es porque existen antecedentes serios y plausibles que lo hacen directamente responsable en el delito de fraude al fisco que se le está atribuyendo.
28: Esta cámara está siendo investigada y allanada por el diputado Lavín de la UDI.
18: En calidad de imputado, el presidente de la Asociación de Notarios y Conservadores, Carlos Suet, declaró en la investigación por presunto fraude al fisco que involucra a la senadora de Renovación Nacional, Camila Flores.
4: Nuevos chats del teléfono de Luis Hermosilla tensionan al Poder Judicial. Ahora las redes del penalista complican a la jueza civil Isabel Margarita Zúñiga y a la ministra Lilian Leighton.
29: Probablemente siguen apareciendo nuevas aristas en un caso que ya lamentablemente sabemos que es muy contrario a la probidad, a la transparencia y a lo que se espera de nuestras autoridades.
18: El octavo juzgado de garantía de Santiago se declaró incompetente para conocer las aristas Democracia Viva, Fibra, Tomarte y Fusupo del caso Convenios.
4: El gobierno prepara una serie de indicaciones tras la estrecha votación a favor de la idea de legislar el plan de reconstrucción en el Senado.
18: Y la presidenta del Senado, Paulina Núñez, adelantó que intentará activar una mesa de trabajo que permita acuerdos más amplios en la mega reforma. La oposición se mostró abierta al diálogo.
30: Tiene que ser con un pragmatismo total. Aquí hay algunas normas, hay algunas medidas que van a requerir un quórum mayor.
31: Bueno, vamos a ver si el ministro Quirón le hace caso al presidente. Yo escuché que dijo que se abrían al diálogo.
4: Una batería de más de 10 propuestas que tocan temas de capacitación, legislación y subsidios presentará esta jornada a la mesa por el desempleo.
32: Nuestra legislación laboral se ha vuelto rígida. Tenemos que adaptarla a la realidad del siglo XXI y para eso la adaptabilidad es clave.
18: El presidente José Antonio Kast advirtió que los próximos 6 meses serán críticos para la economía nacional.
4: Álvaro Sallés sigue vendiendo para pagar sus deudas. Esta semana se desprendió del 0,36% de la propiedad de SMU, recaudando poco más de 2.600 millones de pesos.
0: Eso no implica necesariamente perder el control de la empresa, pero sí quedan expuestos a que un tercero pueda llevar a cabo una OPA.
18: A la cárcel fueron enviados los nuevos detenidos que habrían participado en el tour delictual que terminó con un niño de 12 años muerto tras una encerrona.
1: La forma en que se lleva a cabo la acción de los imputados implica un desprecio evidente, al menos por la vida de ese niño.
3: No les importaba el resultado.
4: Decretan prisión preventiva para los dos imputados acusados de pertenecer a una organización criminal vinculada al tráfico de migrantes.
6: Que los menores finalmente no pudieron viajar al país justamente por la detención en República Dominicana, luego de que los menores ingresaran ilegalmente a dicho país desde Haití, fueran detenidos.
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2: 7 de la mañana, 8 minutos.
18: Continuamos con la revisión de noticias. Le contamos de inmediato que declaran culpable a Pelentaro, Yaitul y otros 4 integrantes de la CAM como autores de incendio reiterado, secuestro y hurto tras los atentados incendiarios perpetrados en faenas forestales en la comuna de Lautaro, en la Araucanía, en el año 2022. Tiene los detalles Roberto Neira desde Radio Bio Bio de Temuco.
5: El Tribunal Oral en lo Penal de Temuco, integrado por los jueces José Ignacio Rao, Wilfred Silman y Javier Bascur, entregó un veredicto mixto respecto a los 5 integrantes de la CAM condenados tras 2 atentados incendiarios perpetrados en predios forestales de la comuna de Lautaro en noviembre del año 2022. Luego de ponderar la prueba rendida por el Ministerio Público, por unanimidad, el tribunal declaró culpable a Pelentaro Yaitul Pessoa, Luis Menares Chañilao, Luis Fuensalida Eneros, Jorge Caniupil Coña y Juan Mardones Sáez como autores de los delitos consumados de incendio reiterado, hurto de camioneta en concurso con un delito de secuestro simple y un segundo delito de hurto. El fiscal Miguel Rojas, quien llevó este caso a juicio oral, se mostró conforme con la decisión del tribunal.
7: Estamos conformes con el resultado. Se trató de una investigación con múltiples dificultades. Este tipo de casos se ejecutan por los participantes en clandestinidad. Quedó acreditado que participan con sus rostros cubiertos, por lo tanto, la prueba indiciaria que fue recopilada desde el primer momento, desde el momento en que fueron detenidos los imputados, a través de la concurrencia de las distintas policías a los sitios del suceso, fue vital para lograr la convicción del tribunal en cuanto a que los 5 acusados fueron los partícipes de este delito.
5: Los jueces condenaron además a Pelentaro Yaitul y a Juan Mardones por su responsabilidad en el delito de porte ilegal de municiones. Los jueces precisaron que al no haber logrado el estándar probatorio que exige la ley, se absuelve a los 5 comuneros de la acusación fiscal que los indicaba como autores de los delitos de porte ilegal de arma de fuego convencional y porte ilegal de arma de fuego prohibida y disparos injustificados. Quien también se refirió a esta resolución fue María Rivera, abogada de Pelentaro Yaitul.
8: La verdad que nosotros desde el primer momento que aspirábamos a que nuestros representados fueran absueltos, porque todavía reivindicamos la teoría del caso que nosotros planteamos y que no había prueba directa para condenar como lo hizo el tribunal.
5: La audiencia de lectura de sentencia quedó fijada para el 13 de julio a las 13 horas, jornada en la que se sabrá cuál es la pena que deberán cumplir cada uno de los 5 condenados. 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
2: 7 de la mañana, 11 minutos.
18: Y la incautación de droga, valuada en más de 72 millones de pesos, un arma de fuego y 3 detenidos, dejó un operativo de la Policía de Investigaciones en Valdivia.
4: Uno de los detenidos además tenía orden de detención por un homicidio ocurrido en octubre de 2024. La información la tiene Andrea Solís de Radio Bio Bio en Valdivia.
9: La Brigada Antinarcóticos, en conjunto con la Brigada de Homicidios de la PDI, realizaron un operativo que dejó como resultado la detención de 3 hombres adultos, uno de ellos de nacionalidad peruana, quienes integraban una banda criminal que se dedicaba al transporte y posterior distribución de droga. El jefe de la Prefectura Provincial Valdivia, David Villagrán, entregó detalles de cómo la banda transportaba la droga desde la región metropolitana hasta Valdivia.
10: Quienes integraban una estructura criminal dedicada al transporte de droga desde la región metropolitana a esta región, lo cual hacían arrendando cabañas aledañas a esta comuna para su posterior distribución.
9: La delegada presidencial Vicky Carrasco detalló que se incautó marihuana y dinero en efectivo.
12: La detención de estos 3 delincuentes, se incautaron además un arma de fuego, 14 kilos de cannabis y más de 600 mil pesos en efectivo.
9: La droga corresponde a 14.500 dosis de marihuana avaluada en más de 72 millones de pesos. De acuerdo a la información policial, de los 3 detenidos, uno mantenía 4 órdenes de detención vigente por los delitos de robo, lavado de dinero, cultivo ilegal de cannabis y homicidio. Este último delito ocurrido en octubre del 2024, cuando el hombre se movilizaba en un vehículo por calle Las Encinas en Valdivia y efectuó disparos hacia la víctima que se encontraba en el exterior de su domicilio, quien falleció posteriormente en el hospital base. Los tres detenidos quedaron a disposición de la justicia para el respectivo control de la detención y posterior formalización. En Valdivia, Bío Bío, La Radio.
0: 7 de la mañana, 13 minutos.
18: Y un grupo de menores de edad ingresaron a una vivienda y se robaron el vehículo de una familia. Esto ocurrió en la comuna de San Pedro de la Paz. Tiene los detalles Camila Elso desde Radio Bío Bío en Concepción.
1: El hecho se registró en el sector El Venado, en la comuna de San Pedro de la Paz, cuando una familia estaba al interior de su casa. En ese momento, 5 antisociales irrumpieron en el hogar, llevándose aparatos electrónicos y el vehículo que estaba estacionado en el antejardín. El teniente Nicolás Musalén, de la Tenencia de San Pedro de la Paz, se refirió a la denuncia. Los sujetos huyeron en el auto, protagonizaron una persecución de más de 20 kilómetros, chocando una barrera de contención en su escape.
3: Alrededor de las 5 de la mañana, personal de servicio a la población recibió un llamado telefónico por parte de un guardia de seguridad del sector Fondo El Venado, quien le señalaba que mantenía en seguimiento de un vehículo que un momento antes había sido sustraído de dicho sector. Ante esta situación, personal policial concurrió al lugar, iniciando un seguimiento a distancia controlado del móvil en coordinación con otros dispositivos policiales. Posteriormente, al llegar al sector de Patagual, comuna de Cornel, el vehículo involucrado colisionó con una barrera de contención.
1: Luego de huir a toda velocidad, incluso por los puentes que cruzan el río Bío Bío, se detuvo a 4 de ellos, todos menores de edad.
3: Gracias a la rápida acción del personal policial, se logró la detención de 4 de ellos, mientras que un quinto sujeto logró escapar del lugar.
1: ¿Qué edades tienen los detenidos?
3: Los detenidos mantienen un rango etario de entre los 15 a 17 años. Mantenían un amplio control policial con respecto a los delitos de robo del lugar habitado. Se dedican netamente a esos delitos los sujetos.
1: Esta misma semana se viralizó como sujetos aparentemente menores de edad intimidaron a una mujer que iba con su sobrina de 12 años para quitarle su vehículo en Chiguayante. El general jefe de zona, Renzo Mincono, indicó que según cifras ha aumentado la participación de adolescentes en la comisión de delitos.
13: Tenemos participación de menores, como bien lo dice usted. Nosotros tenemos un plan 24 horas que también lo estamos fomentando porque tenemos un par de municipalidades que nos faltan que se nos acojan a este plan. Y la idea es eso, buscar sacar de circulación a los menores y llevarlos por el camino del bien, en el fondo los que están cometiendo delitos, tratarlos y verlos desde la base para que estos mejoren su conducta.
1: El Toyota Raize y las pertenencias de la familia fueron recuperados, en tanto los delincuentes enfrentarán a la justicia por el delito de robo.
0: Siete de la mañana, 16 minutos.
4: ¿Qué preocupación han manifestado los habitantes de Rapa Nui por la constante llegada de droga a la isla porque pone en riesgo la seguridad y la tranquilidad de la zona? La información la tiene Cristian Serna.
14: Pese a que se trata de una zona extremadamente aislada, a más de 3.700 kilómetros de Santiago, los delincuentes que se dedican a vender droga han ideado diversas formas para trasladarla y comercializar dichas sustancias ilícitas en Rapa Nui. Esto ha provocado una creciente preocupación porque no solo turistas la consumen, también algunos lugareños han caído en la adicción. El presidente del Parlamento de Rapa Nui, Leviante Araki, considera que las autoridades no tienen el control de la isla y asegura que el aumento ha sido en un corto periodo de tiempo.
15: La Armada no se preocupa del territorio, que los barcos pasan por aquí, tiran las drogas y de ahí una embarcación de aquí lo va y lo retira. Y no está controlando eso, no son capaces.
14: Según el dirigente, la droga ha aumentado de manera exponencial durante los últimos 2 años y no solo se observa marihuana, también han llegado las sustancias más duras como la cocaína, pasta base y otras sintéticas. El delegado presidencial de la Isla de Pascua, Maite Ao, coincidió con el presidente del Parlamento respecto a la preocupación por el aumento del consumo y a la vez reconoció que una de las debilidades de la isla es la inexistencia de una aduana.
26: En el caso de la droga acá está tremendo, ha crecido en nuestros jóvenes. Se ha detectado hace un par de años la carga de buque, gracias al trabajo de la PDI, se ha detectado cargamentos camuflados dentro de la carga, cocaína.
14: En conversación con Radio Bio Bio, habitantes de la isla confirman que han visto un aumento en la venta de droga, la que incluso está afectando a menores de edad. Otros aseguran que Rapa Nui también sirve como un punto estratégico para los delincuentes, porque la isla les facilita la distribución hacia diversos puntos del mundo. Según Maite Ao, actualmente están activando las coordinaciones con carabineros, la PDI, la Armada y la Fuerza Aérea para poner énfasis en la fiscalización. 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
0: 7 de la mañana, 18 minutos.
18: Y lo adelantábamos en titulares. El ministro de Seguridad Pública, Martín Arrau, llamó a la exabanderada presidencial Evelyn Matthei a informarse antes de cuestionar el plan del gobierno para enfrentar la delincuencia y el crimen organizado. Tiene todos los detalles Francisca Cárez.
6: La muerte del menor de 12 años durante una encerrona en San Bernardo no solo mantiene la seguridad como el principal tema de la agenda política, sino que también sigue profundizando las diferencias entre Chile Vamos y Republicanos. Esto tras dichos de la exabanderada presidencial Evelyn Matthei, quien señaló que el Ejecutivo llegó al poder sin un plan para enfrentar la delincuencia y el crimen organizado. Declaraciones que encontraron una rápida respuesta del ministro de Seguridad, Martín Arrau, quien defendió la estrategia impulsada por su cartera y llamó a la exalcaldesa a informarse antes de emitir esas críticas.
16: Yo le invito a informarse de buena manera, el plan fue presentado al Congreso, está ahí disponible. Yo espero que cuando se hagan críticas se hagan con fundamentos y sobre el fondo y no desconociendo la realidad.
6: Pese a los llamados a bajar el tono, la controversia sigue abierta. La propia Evelyn Matthei volvió a defender su postura luego del episodio a través de redes sociales, donde escribió: "Soy chispita y digo siempre la verdad". Una tensión que, lejos de disiparse, se instala con fuerza en medio del debate por la seguridad y de los esfuerzos del oficialismo por recomponer la convivencia entre los partidos que respaldan al gobierno.
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20: 7 de la mañana, 20 minutos.
4: Bueno, revisamos el informe del tiempo para este día viernes 26 de junio en Santiago. Para esta jornada se espera mayormente sol, con la aparición también de algunas nubes por momentos y una temperatura máxima que llegará a los 19 grados. A esta hora hay 2 grados en Santiago. Rancagua, en tanto, para hoy se espera una máxima de 17 grados. Gran parte del día estará con nubosidad parcial. Talca, en tanto, en la región del Maule, 14 grados de máxima se espera para el día de hoy. También mayormente nubes para el día de hoy, pero con la aparición también del sol por momentos. Chillán, en tanto, nubosidad parcial todo el día con máxima de 13 grados.
18: Revisemos cómo está la región del Biobío. Por ejemplo, en comunas como Concepción, donde hay 10 grados a esta hora, está nublado. Se espera una máxima de solo 13 grados. En la tarde se va a mantener nublado, aunque llega el viento entre 25 y 40 kilómetros por hora. Solo en la tarde, porque en la noche solo habrá nubosidad parcial. En Los Ángeles estará nublado prácticamente todo el día. Se despeja algo más en la noche. 13 grados es la máxima para hoy.
4: Bien, seguimos en Temuco, donde a esta hora hay 8 grados y la máxima llegará a los 12. Se esperan precipitaciones con un poco más de intensidad durante la mañana y chubascos débiles por la tarde, donde estará especialmente nublado. Valdivia, en tanto, a esta hora también presenta 8 grados y la máxima llegará solamente a los 10. Todo el día estará con nubosidad parcial.
18: En la parte norte de la región de Los Lagos, Osorno, hay 7 grados a esta hora, estará nublado todo el día. Se espera algo de lluvia para la madrugada de este sábado, donde además la temperatura mínima alcanzará solo 3 grados. Para esta jornada en Osorno, la máxima debería alcanzar los 11 grados. Algo similar ocurre en Puerto Montt, a esta hora hay algo de chubascos aislados. Esto al menos en la mañana. En la tarde se espera cielo nublado con una temperatura máxima de 10 grados y en la noche se esperan precipitaciones, lluvia débil ahí en Puerto Montt.
4: Bien, le contamos ahora que en Ancud se esperan precipitaciones durante todo el día y por la noche con un poco más de intensidad que se mantendrá también durante la madrugada del día sábado. Para hoy en Ancud la máxima llegará a los 10 grados. O Castro, en tanto, nubosidad parcial para esta jornada, especialmente por la mañana y por la tarde. En Castro se esperan precipitaciones que se mantienen también durante la noche. La máxima para hoy en Castro llegará a los 9 grados, mientras que Quellón, 8 grados se espera como temperatura máxima y de hecho 8 grados también hay a esta hora. Chubascos débiles para toda la jornada.
18: Y revisemos más al sur de nuestro país, en la región de Aysén, en Coyhaique, hay 5 grados, la temperatura solo se va a elevar a 6 como máxima. Está nublado y con chubascos débiles. En la tarde se espera cielo prácticamente con nubes. Nublado hasta finalizar la jornada. En Caleta Tortel, nublado y chubascos débiles, lluvia todo el día, muy débil pero permanente. Ahí en Caleta Tortel con 4 solamente de temperatura máxima. Y revisemos también la región de Magallanes, en Punta Arenas, se espera una máxima de 5 grados. Nubosidad parcial y chubascos débiles a esta hora con viento de entre, 40 y 60 kilómetros por hora. El viento se queda todo el día ahí en Punta Arenas, hasta la noche alcanzando ráfagas de hasta 60 kilómetros por hora.
7: 7 de la mañana, 23 minutos.
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5: 7:27 a.m.
6: El ministro de Hacienda, Jorge Quiroz, confirmó que proyecciones de su cartera prevén una disminución cercana a los 100 pesos por litro en las gasolinas de cara a las próximas 2 semanas.
7: Esta baja se produce por el desplome en el precio del barril del petróleo, el cual cayó hasta los 74 dólares, alcanzando sus cifras más bajas desde el inicio del conflicto en Irán.
6: El jefe de la cartera afirmó que la concreción de este alivio estará sujeta a que el tipo de cambio del dólar en Chile contenga su volatilidad, asegurando además que el mecanismo de estabilización de precios de los combustibles, el MEPCO, ha seguido operando en todo momento para amortiguar la variación de los precios.
7: Sin embargo, las estimaciones del Ejecutivo abrieron un debate técnico. El economista y director de Herman Consultores, Jorge Herman, planteó un matiz al señalar que, de acuerdo con los precios actuales del mercado, la disminución real por tendencia debería ser cercana a los 30 pesos. Ante esto, aseveró que para alcanzar la baja de 100 pesos se tendría que modificar los parámetros internos de cálculo del MEPCO.
8: ¿Vuelva a modificar los parámetros del MEPCO como lo hizo la vez pasada? Eso implicaría una baja del precio de la gasolina sobre los 100 pesos.
6: La reapertura del estrecho de Hormuz permitió destrabar las rutas de los combustibles. Este nuevo escenario reflotó la idea de volver a precios preconflicto en Medio Oriente.
7: Al respecto, el economista del Observatorio del Contexto Económico de la Universidad Diego Portales, Jorge Ortiz, afirmó que un retorno a esos valores no es un escenario descartable, pero enfatizó que todo dependerá estrictamente de la evolución del acuerdo de paz y de cómo impacte la estabilidad del barril a mediano plazo.
9: Por ahora creo yo que es un escenario, digamos, que no es descartable, pero es aún lejano. Y lo comento por lo siguiente. Primero, porque el precio del petróleo Brent durante el mes de enero y febrero, el precio promedio estuvo en torno a 67 dólares el barril. Hoy tenemos un precio del petróleo que está aproximadamente en torno a 75 dólares el barril.
6: Una postura mucho más conservadora manifestó el vicepresidente del Banco Central, Alberto Naudón, quien afirmó que no se ve posible volver de manera permanente a los precios previos a la guerra.
7: Y el empresario Álvaro Sayé volvió a vender acciones de SMU, controladora de supermercados Unimark, mayorista 10 y Aldi. Esto en el marco de los acuerdos alcanzados con sus acreedores para la reestructuración de pasivos de Core Group.
6: Según publicó la Bolsa de Santiago, las transacciones se realizaron el pasado martes. Esta jornada o esa jornada, Inversiones SMU Matriz Limitada enajenó 15,6 millones de papeles y recaudó poco más de 2.000 millones de pesos, mientras que Inversiones SAMS cedió alrededor de 5 millones de acciones por un monto de 668 millones de pesos.
7: A través de un comunicado, el holding detalló que se concretó la venta de un paquete accionario equivalente a un 0,36% de su participación controladora en la propiedad de SMU.
6: Agregaron que los recursos recaudados se destinarán a disminuir la deuda mediante la amortización de créditos vigentes, enfatizando en que la participación de Korg Group en SMU queda fijada en un 33.63% sin alterar su posición controladora.
7: Sin embargo, el gerente de estudios de Renta 4, Guillermo Araya, llamó a poner atención a una eventual OPA, una oferta pública de adquisición de acciones, que se pueda presentar. Bastaría con convencer a los minoritarios para arrebatarle el control de los supermercadistas a Sayé.
0: Sí, quedan expuestos a que un tercero pueda llevar a cabo una OPA por las acciones en poder de minoritarios. Y ese tercero, entonces, podría alcanzar incluso un 66,37% de la propiedad.
6: Fue el 11 de junio cuando el empresario realizó una de las mayores ventas de acciones en un solo día, cuando se desprendió del 4,87% de la propiedad de la compañía a través de sus dos vehículos inversores.
7: Las acciones de SMU cerraron ayer jueves con una caída de un 0,31% a la Bolsa de Santiago en lo que va del mes. El valor del papel ya ha retrocedido en un 9,94%.
6: Bueno, y en la moneda se desarrolló la segunda sesión de la Mesa Interministerial por el Empleo.
7: El viceministro de Economía y Minería, que lidera la instancia, Daniel Mas, detalló que la sesión fue para evaluar distintas alternativas para llegar a la meta de 50.000 empleos que se fijaron para el mes de octubre.
6: El ministro anunció que ya existe una coordinación con varios gobiernos regionales y vienen próximas reuniones con los delegados. Pero eso no es todo, porque la agenda laboral que ha levantado el gobierno parece avanzar a toda máquina.
7: En los próximos días deberíamos conocer el reflejo del trabajo de otra mesa, la Mesa por el Desempleo, compuesta por 9 expertos, entre académicos, abogados laborales y exautoridades de la cartera, y cuyo vocero es el director del Centro Longitudinal de Estudios y Encuestas de la Pontificia Universidad Católica de Chile, David Bravo.
6: Las propuestas se mantienen en incógnita hasta que se haga el anuncio público, pero de acuerdo a información a la que tuvo acceso la radio, se trata de más de 10 propuestas que tocan temas de capacitación, legislación y subsidios.
7: En dicho documento estarían incorporadas propuestas que se han comentado en la opinión pública las últimas semanas, incluso algunas a las que el propio ministro Rao ha hecho alusión, por ejemplo la llamada indemnización a todo evento y los contratos por hora.
6: El ministro Mas evitó referirse en profundidad a estas medidas, pero dejó entrever que la mirada del gobierno es avanzar en temas que quiten la rigidez en el empleo.
10: Nuestra legislación laboral se ha vuelto rígida. Tenemos que adaptarla a la realidad del siglo XXI y para eso la adaptabilidad es clave. No hay nada más precario que no tener empleo, no hay nada más precario que tener un empleo informal.
7: El ministro del Trabajo secundó las palabras de su par y dijo que efectivamente la indemnización a todo evento se está evaluando y que puede ser una propuesta beneficiosa, considerando que dicha compensación se daría también en casos de renuncia voluntaria.
6: Sobre la intención de reflotar la contratación por hora, una propuesta que ingresó al Congreso el año 2018, Patricio Briones, diputado de

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3: Siete de la mañana, 35 minutos.
4: Bueno, y nuevos chats en el caso audio revelaron un intercambio de favores entre el abogado Luis Hermosilla, la ministra de la Corte de Santiago, Lilian Leighton, y la jueza Isabel Zúñiga. Los antecedentes expuestos por el sitio Reportea dan cuenta de que las magistradas realizaron gestiones en causas civiles donde el jurista tenía interés. Tiene más detalles José Riquelme.
5: Una investigación de Reportea reveló nuevos chats que ligan a la ministra Lilian Leighton y a la jueza Isabel Zúñiga con Luis Hermosilla, exponiendo una red de favores cruzado donde las magistradas retribuían las gestiones que el abogado hizo para sus nombramientos. El penalista solicitaba información confidencial y agilizar litigios de su interés. En el caso de Zúñiga, Hermosilla fue clave para su llegada al primer juzgado civil y luego ella buscó influir en 38 postulantes judiciales. Ante esto, el director de la carrera de Administración Pública de la Universidad Andrés Bello, Roberto Monita, calificó esto como una derrota institucional.
6: Yo creo que vamos a seguir teniendo sorpresas porque probablemente siguen apareciendo nuevas aristas en un caso que ya lamentablemente sabemos que es muy contrario a la probidad, a la transparencia y a lo que se espera de nuestras autoridades.
5: En tanto, la ministra Leighton se inhabilitó formalmente en las causas de Hermosillas, pero los chats muestran que igual realizaba favores de monitoreo. Un ejemplo fue en el caso de la clínica Las Condes, donde apuró una resolución civil, ganándose el apodo de su ángel de la guarda. Con esto, la fiscalía determinará si existe tráfico de influencias.
3: 7 de la mañana, 37 minutos.
7: Y el presidente de la Asociación de Notarios y Conservador de Bienes Raíces, CD Concon, Carlos Suet, entregó declaraciones en calidad de imputado en el marco del caso Camila Flores.
4: Un ex asesor de la parlamentaria, Julio Lillo, indicó haber visto en 2025 a la entonces diputada entregando un sobre al abogado en medio de la tramitación de la reforma al sistema notarial. Los detalles con Benjamín Duque desde Radio Bio Bio en Valparaíso.
8: La Fiscalía Regional de Valparaíso tomó declaración en calidad de imputado al presidente de la Asociación de Notarios y Conservadores, Carlos Suet, en el marco de la investigación por presunto fraude al fisco que involucra a la senadora de Renovación Nacional, Camila Flores. La diligencia se originó luego de que el ex asesor parlamentario Julio Lillo declarara haber visto a Suet entregándole un sobre a la entonces diputada fuera de su domicilio durante el segundo semestre de 2025 en medio de la tramitación de la reforma al sistema notarial. Según consignó CIPER, el Ministerio Público busca establecer si ese sobre contenía dinero, por lo que se a declarar a Suet junto a su abogado Juan Carlos Manríquez. Este último resaltó que no se puede referir a las diligencias investigativas y que solo puede indicar que su participación se limita a prestar asesoría técnica.
9: Decir que conforme al estricto secreto que rige en este tipo de investigaciones no puedo referirme a ningún detalle, ni a diligencias, ni a oficios, ni documentos, ni siquiera a la existencia de una investigación de esta materia.
8: En su testimonio, el dirigente gremial reconoció haber entregado un sobre a la parlamentaria, aunque descartó que categóricamente que llevara dinero, asegurando que contenía únicamente documentos. Sin embargo, no entregó públicamente detalles sobre el contenido de esos antecedentes. En la misma declaración, la Fiscalía también consultó a Suet sobre el rol que desempeñó la Asociación de Notarios y Conservadores durante la tramitación de la Ley de Reforma Notarial y Registral, aprobada en julio de 2025, proceso legislativo en el que Camila Flores participó activamente como integrante de la Comisión de Constitución y posteriormente de la Comisión Mixta. La radio se puso en contacto con el equipo de la senadora para consultar respecto a estos antecedentes, y por la declaración de Suet.

0: quienes declinaron responder. Tras conocerse estos antecedentes, el diputado del Frente Amplio, Jorge Brito, remarcó que si el sobre entregado por Suet no contenía dinero sino documentos, dichas pruebas deberían existir.
1: Si el sobre que el presidente de la Asociación de Notarios le entregó a la diputada Flores en medio de la tramitación no fue dinero y fue un documento, ese documento debería existir, pero como tampoco existe, es evidente que esto se podría tratar de corrupción, que el entusiasmo de la entonces diputada en la tramitación de la ley.
0: En tanto, la investigación continúa bajo reserva y busca esclarecer las circunstancias de la entrega del sobre, además de determinar si existió algún vínculo entre ese episodio y la participación de la entonces diputada Camila Flores en la tramitación de la ley de reforma notarial y registral. Desde la región de Valparaíso, Bio Bio, la radio.
2: 7 de la mañana, 40 minutos.
3: Y en medio de recriminaciones de la oposición al gobierno por la falta de apertura a negociar la Ley de Reconstrucción Nacional, la presidenta del Senado, Paulina Núñez, dijo que buscará activar una mesa de trabajo aspirando a un acuerdo más amplio en la discusión en particular. Gonzalo Holguín nos cuenta.
4: La presidenta del Senado, Paulina Núñez, anunció que buscará conformar una mesa de trabajo para iniciar la discusión en particular de la Ley de Reconstrucción Nacional, persiguiendo un acuerdo político más amplio que respalde el proyecto durante el mes de julio. Núñez vuelve a la carga señalando que hay que tener pragmatismo. El proyecto tiene normas de quórum y no es deseable que el proyecto siga aprobándose, como lo hizo este miércoles, solo con los 26 votos oficialistas.
5: Tiene que ser con un pragmatismo total. Aquí hay algunas normas, hay algunas medidas que van a requerir un quórum mayor. Este proyecto está siendo validado solo por el oficialismo. Tenemos una oportunidad gigante para abrir ese espacio. Nos quedamos con propuestas.
4: La senadora y presidenta del Partido Socialista, Paulina Bodanovich, respondió con molestia. Dijo esperar que el ministro de Hacienda, Jorge Quirós, le haga caso al presidente de la República, acusando que hasta ahora solo ha dicho que es suficiente aprobar el proyecto por un solo voto.
6: Bueno, vamos a ver si el ministro Quirós le hace caso al presidente. Yo escuché que dijo que se abrían al diálogo. Ojalá que el ministro esté disponible a escuchar. Si el ministro cree que con eso le basta, está bien, que se haga cargo de aquello.
4: Con la firma de senadores de todos los partidos de oposición, la senadora de Yanna Proboste entregó un documento al biministro Claudio Alvarado pidiendo medidas para el equilibrio fiscal que consideran políticas anti-ilusión y anti-evasión.
2: Siete de la mañana, 42 minutos.
7: Bueno, y en medio de recriminaciones de la oposición al gobierno por la falta de apertura a negociar en la Ley de Reconstrucción Nacional, la presidenta del Senado, Paulina Núñez, dijo que buscará activar una mesa de trabajo aspirando a un acuerdo más amplio en la discusión en particular. Tiene más detalles Gonzalo Holguín.

0: Vamos a seguir con las informaciones. El debate por la sala cuna universal volvió a subir de tono. Un intercambio entre la senadora Yana Probosto y el ministro Tomás Rau expuso las diferencias sobre el foco del proyecto que, a juicio de la oposición, no pone especial atención a los niños como sujetos de derecho. Nos cuenta todos los detalles Vanessa Gajardo.
1: En la sede del ex Congreso en Santiago, la Comisión de Educación del Senado enfrentó más de una pausa y varios desencuentros en torno a la redacción de una indicación en particular del Ejecutivo por el proyecto de sala cuna. A juicio de la oposición, el gobierno no pone a los niños y niñas en el centro del debate. La senadora de la DC, Yasna Proboste, protagonizó el siguiente cruce con el ministro del Trabajo, Tomás Rau, en su argumento por defender que los niños deben entenderse como sujetos de derecho y no como meros beneficiarios.
2: No quisiera haber estado presente en esta discusión cuando se discutieron los 8 años de educación obligatoria. ¿Qué hubiese dicho el ministro del Trabajo en ese tiempo? No, los niños al trabajo, si eso es lo que tienen que hacer.
3: Imputar una acción a este ministro del Trabajo que trabajen los niños de 8 años, senadora, con respeto, por favor.
1: En la sesión de este jueves apenas se tocaron los puntos más económicos del proyecto. El financiamiento, la gradualidad y la cobertura serán temas que se abordarán a la vuelta de la semana distrital.
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11: Faltan 14 minutos para las 8 de la mañana.
12: La tramitación del proyecto que crea el registro de actos vandálicos e incivilidades se realizó esta semana sin contar con la presencia de los ministros Martín Arrau y Claudio Alvarado, causando malestar transversal entre parlamentarios. Nos cuenta de esto Cristóbal López.
13: Una nueva polémica suma la tramitación del proyecto de ley que crea el registro de actos vandálicos e incivilidades, que se encuentra en su primer trámite legislativo en la Comisión de Seguridad Ciudadana de la Cámara de Diputados. La instancia continuó la tarde de este miércoles con el debate en general del proyecto sin la presencia de un representante del Ejecutivo. Pese a que tanto el Ministerio de Seguridad como el Ministerio del Interior se están haciendo cargo del proyecto, no asistieron ni el ministro Martín Arrau ni el biministro Claudio Alvarado. Tampoco lo hicieron los subsecretarios o la ministra subrogante de la SECPES, Constanza Castillo. Al inicio de la sesión, un grupo transversal de parlamentarios hizo notar su molestia al presidente de la comisión. El jefe de bancada del Partido Socialista, Raúl Leiva, aseguró que no se puede legislar sin conocer la posición de quienes ingresaron la iniciativa.
14: ¿Cómo vamos a legislar si no tenemos al autor del proyecto, no conocemos su opinión, no sabemos cuáles son sus principios, no podemos establecer bases para poder modificar un mal proyecto? ¿De eso se trata legislar?
13: La discusión del proyecto será retomada a la vuelta de la semana distrital, continuando con las audiencias y con solicitudes transversales para la asistencia de representantes del Ejecutivo a la instancia.
11: Faltan 12 minutos para las 8 de la mañana.
12: Bueno, y este jueves en el ex Congreso se vivió una nueva jornada de tensiones en el Senado por la sana cuna universal. La Comisión de Educación volvió a chocar en torno a las indicaciones del Ejecutivo, especialmente por el financiamiento, la gradualidad y el rol del Estado.
0: Mientras la oposición cuestiona el copago y la figura que tendrá el seguro de cesantía dentro del proyecto, el gobierno asegura que existen fondos suficientes para avanzar de forma sostenible. Tiene los detalles Vanessa Gajardo.
1: Las indicaciones presentadas por el Ejecutivo volvieron a dividir la Comisión de Educación del Senado y la discusión por la sala cuna universal. El financiamiento, la gradualidad y el rol de la oferta pública concentran buena parte de las diferencias. La sesión estuvo marcada por interrupciones y desacuerdos sobre la redacción de una indicación en particular, que la oposición criticó por considerar que prioriza el diseño del sistema antes que los derechos de niños y niñas. La senadora Frente Amplista Beatriz Sánchez manifestó que el hecho de que exista un copago quita el carácter universal del beneficio.
15: Pueden establecer un copago, o sea, poner de su bolsillo, además de lo que se entrega, va a haber mujeres que no van a poder sostener ese copago. Entonces, eso le va a quitar la universalidad.
1: La izquierda rechaza que el rol del Estado en materia fiscal sea nulo y que se rebaje la cotización del Fondo del Seguro de Cesantía, acusando de desvestir a un santo para vestir otro. Sin embargo, el ministro del Trabajo, Tomás Rau, volvió a precisar que el fondo está más que preparado y que incluso en un contexto de crisis mucho mayor, recursos hay.
16: Sino también a una crisis del nivel de la crisis de fines de los 90, a todos los descuentos que se tengan que hacer. Aún así, no solo el fondo es resiliente, me parece a mí que el argumento de que hay una afectación importante no es así, la Super lo ha determinado con claridad.
1: El senador independiente Rojo Edwards dijo que apoyarán el mecanismo de financiamiento como tal, pero que hay otros puntos a profundizar, como el hecho de la disponibilidad de oferta del beneficio.
17: Distinto es, por ejemplo, la determinación de cuánto es el subsidio para efectos de que pueda existir oferta de sala cuna para todas las mujeres en la gradualidad que se está estableciendo. Y eso es materia de discusión.
1: El debate continuará en la Comisión de Educación a la vuelta de la semana distrital, el martes 7 de julio, considerando eso sí que la iniciativa tiene un carácter urgente y debe pasar por la Comisión de Hacienda también.
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25: Faltan 7 minutos para las 8 de la mañana.
26: Del Congreso Nacional y el domicilio del exdiputado de la UDI, Juan Manuel Fuensalida, fueron allanados por orden de la Fiscalía Metropolitana Oriente en una diligencia que busca reunir evidencia sobre un eventual fraude al fisco y que abrió una nueva arista derivada de la investigación contra Joaquín Lavín León.
27: El Ministerio Público todavía reúne evidencias para confirmar o descartar su eventual participación en los hechos que está investigando. Marcela Rojas tiene todos los detalles. Hola Marcela, buenos días.
28: ¿Qué tal? ¿Cómo están? Muy buenos días. En una situación que lamentablemente se está volviendo costumbre y que ya hemos visto bastantes veces, parlamentarios investigados y algo más grave aún, el Congreso Nacional siendo allanado por las policías y también por las diversas fiscalías que hay a lo largo de nuestro país. Esta vez estas diligencias llegaron al Congreso Nacional, donde la Fiscalía Metropolitana Oriente allanó las bodegas del Parlamento para incautar aparatos tecnológicos y realizar también una revisión histórica del computador que utilizó el exdiputado de la UDI, Juan Manuel Fuensalida. La medida también incluyó el registro, el allanamiento del domicilio particular del ex parlamentario, aunque ambos nombres, Joaquín Lavín y Juan Manuel Fuensalida, aparecen ligados a la misma investigación. Sus situaciones procesales son bastante diferentes y sus caminos incluso pueden separarse. Mientras Joaquín Lavín León ya fue formalizado por fraude al fisco, tráfico de influencias y falsificación de instrumento privado mercantil, respecto de Fuensalida no existe hasta ahora una imputación ni una formalización de manera ya oficial ante los tribunales. El objetivo de la Fiscalía Oriente es reunir los antecedentes para establecer si es que existen elementos que permitan atribuirle alguna responsabilidad penal. ¿Qué es lo que se está investigando en esta arista derivada del caso de Joaquín Lavín? Esta nueva línea investigativa surge precisamente de los antecedentes recopilados. En el caso Lavín, según la hipótesis del Ministerio Público, Fuensalida también habría contratado los servicios de esta plataforma Social Task. Esta plataforma que nosotros hablábamos recopilaba datos del CERVEL, también hacía uso de las asignaciones parlamentarias de manera irregular, donde habían personas contratadas directamente para esta plataforma que habían sido contratadas bajo otras tareas y otras funciones que debían cumplir en el Parlamento. Esta aplicación era utilizada también para la administración de asesores parlamentarios y parte de esas contrataciones es lo que hoy forma parte del análisis de los persecutores de la Fiscalía Metropolitana Oriente. El foco está puesto en un eventual sistema de cuotas, algo que ustedes también recordarán porque es algo muy similar a lo que se investiga con la senadora Camila Flores de Renovación Nacional. La sospecha es que parte de esos recursos provenientes de asignaciones parlamentarias podrían haber sido devueltos en efectivo, afectando los fondos públicos que estaban destinados al funcionamiento de la labor legislativa. Esa es precisamente la hipótesis que la Fiscalía busca confirmar o descartar mediante el análisis de estos computadores, de los teléfonos y del registro de las tecnologías que se incautaron y que se allanaron durante la jornada de ayer. Se trata además de una diligencia que requiere autorización judicial al tratarse de medidas que afectan también la inviolabilidad del domicilio y que permitan acceder a información contenida en equipos electrónicos. Un juez de garantía tiene que revisar previamente estos antecedentes presentados por la Fiscalía antes de autorizar su ejecución, por lo que conversábamos con un académico de Derecho Penal de la Universidad Autónoma, Óscar Olivares, que nos señalaba que al menos a esta etapa sí hay indicios, hay antecedentes que podrían ser constitutivos de algún tipo de fraude al fisco. Escuchemos las palabras de Óscar Olivares, académico de la Universidad Autónoma.
3: Dicha diligencia es porque existen antecedentes serios y plausibles que lo hacen directamente responsable en el delito de fraude al fisco que se le está atribuyendo. Debemos recordar que esta investigación nace con ocasión del caso Joaquín Lavín León, a quien también se le está atribuyendo participación en dicho delito.
28: De acuerdo con lo que señala el especialista, este cuoteo o esta cuota de Juan Manuel Fuensalida precisamente es el eventual, el delito que estaría marcando es el eventual uso de recursos públicos y que también marca la diferencia entre una irregularidad administrativa, bien digo, y un posible ilícito penal. Si la investigación logra acreditar que esta parte de las asignaciones parlamentarias fueron utilizadas con un fin distinto al establecido por la ley, ahí se podría configurar, sí, el delito de fraude al fisco y podríamos estar viendo a un nuevo parlamentario o a un nuevo exdiputado ya pasar por el centro de justicia para ser formalizado por los tribunales de justicia. El allanamiento también generó reacciones en el Congreso. Ayer estaban algunos diputados allá en el Parlamento en Valparaíso que tuvieron duras palabras en contra de estas diligencias, más que con las diligencias, con un partido en particular. Mientras algunos parlamentarios defendieron que la Fiscalía realice estas diligencias sin distinguir el cargo de las personas investigadas, otros emplazaron a la UDI a asumir responsabilidades políticas por la aparición de dos de sus exdiputados en la misma investigación. Recordemos que Joaquín Lavín León y Juan Manuel Fuensalida representaron ambos al gremialismo durante el periodo anterior, aunque también hay que reconocer que tienen etapas procesales bastante distintas. El diputado republicano Luis Sánchez valoró que se lleven a cabo estas diligencias, señalando que no son distintos al resto por su cargo parlamentario.
4: En cualquier lugar donde pueda eventualmente haberse cometido un delito, un ilícito, tiene que estar abierto a la posibilidad de que un tribunal ordene alguna diligencia realizada por la PDI, conjunto con la Fiscalía. Tenemos una democracia en Chile, eso es una buena noticia. El Estado funciona, las instituciones funcionan.
28: En tanto, el diputado del Frente Amplio, Jorge Brito, hizo este llamado al gremialismo, los emplazó bastante duro para que tomen acciones y se responsabilicen por los allanamientos en el Parlamento, tanto por los allanamientos ocurridos por Joaquín Lavín León, como los allanamientos ocurridos por el exdiputado Juan Manuel Fuensalida.
5: Esta Cámara está siendo investigada y allanada por el diputado Lavín de la UDI. ¿Y qué hacen los partidos? ¿Qué hacen sus bancadas? ¿Miran al cielo? ¿Buscan encubrir sus responsabilidades? Necesitamos que la UDI colabore con la justicia y no sea promotora de un manto de encubrimiento como ha sido en otras ocasiones.
28: Ahí el parlamentario hablaba de diversas bancadas y también se refería a la bancada de Renovación Nacional por este allanamiento o esta investigación que surge de la investigación en contra de la senadora actualmente por ese partido, Camila Flores, senadora de Valparaíso. Ahora, con los peritajes que están en marcha y con lo que se logró recabar durante la jornada de ayer, comienza esta nueva etapa de investigación que probablemente puede llevar o no a una formalización de este caso. Va a ser el análisis de esta evidencia finalmente el que permita a la Fiscalía confirmar o descartar si es que hay algún tipo de fraude al fisco por parte del ex diputado de la UDI, Juan Manuel Fuensalida. Katy Tomás.
6: Ya, esperemos a ver qué les ocurre. No sabemos cuál es el nexo que hay entre el caso de Joaquín Lavín León y el ex diputado Fuensalida. ¿O se conoce algo? ¿Cuál es la razón de este allanamiento?
28: El nexo por ahora sería... Sí, perdón.
6: Te escuchamos.
28: Sí, el nexo por ahora sería que, derivado de las diligencias que se hacen en el caso de Joaquín Lavín León, la Fiscalía encuentra algunos chats o algunos indicios de un delito que podría haber sido cometido por otro parlamentario de la UDI, porque ustedes recordarán esta plataforma Social Task que había creado Joaquín Lavín León para estas asignaciones diversas asignaciones parlamentarias, para enviar saludos, para hacer más que nada campañas políticas, y en esta investigación de Social Task se deriva una hebra, una arista que lleva finalmente a lo que se está investigando con Juan Manuel Fuensalida, que sería otro tipo de delito. Aquí estaríamos hablando de asignaciones parlamentarias diferentes, o sea, mal uso de asignaciones parlamentarias distintas a los que habría hecho Joaquín Lavín León, pero que se descubren en esta investigación con el parlamentario que ahora está en Capitán Llave.
6: Gracias, Marcela.
28: Buen día.
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0: Ocho de la mañana, un minuto.
7: Bueno, y la Sociedad Chilena de Pediatría manifestó su inquietud por el nivel de cobertura de la campaña de vacunación.
8: En su último balance, el Ministerio de Salud informó que la influenza A se mantiene como el virus de mayor circulación. Tiene los detalles Montserrat Tapia.
9: La circulación de virus respiratorios continúa en aumento en el país y las autoridades sanitarias reforzaron el llamado a vacunarse de cara a las semanas más frías del invierno. Según el último reporte semanal de la campaña de invierno, la influenza A se mantiene como el virus de mayor circulación. Las autoridades manifestaron preocupación por el rezago en algunos grupos, especialmente entre las personas de 60 a 65 años, quienes además corresponden a una población laboralmente activa. Por ello, el Ministerio de Salud recordó que los trabajadores cuentan con un permiso laboral de mediodía para acudir a vacunarse. La baja cobertura de vacunación contra la influenza en niños preocupa a especialistas, quienes también advierten una menor percepción de riesgo en la población. La vicepresidenta de la Sociedad Chilena de Pediatría, la doctora Carolina Méndez, explicó los riesgos y el llamado a reforzar la inmunización.
10: La percepción de riesgo es muy, pero muy baja. El riesgo de que su hijo caiga hospitalizado por una enfermedad grave es muy alto.
9: Desde el Ministerio de Salud recalcaron que todavía existe tiempo para inmunizarse antes de que se alcance el pic de circulación viral.
0: 8 de la mañana, 3 minutos.
8: Y de visita a Los Ángeles, el presidente nacional de la Cámara de Comercio, José Pacomio, aseguró que la flexibilidad laboral en discusión en el Parlamento ayudará al sector que representa, sobre todo para la contratación de jóvenes y mujeres. Tiene todos los detalles Esteban Sepúlveda desde Radio Bio Bio en esa ciudad.
11: En su paso por la capital de la provincia de Bio Bio, José Pacomio abordó una serie de temas, entre ellos el proyecto de flexibilidad laboral en Chile, el que, recordemos, reactivó su discusión en la Comisión del Trabajo del Senado. La iniciativa propone la creación de un contrato por horas dentro del régimen de jornada parcial. Además, pretende adaptarse a las fluctuaciones de la demanda en sectores como el gastronómico y formalizar empleos informales. Al respecto, el presidente nacional del comercio valoró la discusión, sobre todo dijo, ya que de aprobarse beneficiará a jóvenes y mujeres, tomando en cuenta, añadió, que el comercio es el rubro que más empleo otorga en nuestro país.
12: Creo que primero tiene que tener una actualización, segundo, tener en consideración las realidades tanto del comercio como el turismo, pero este es un proyecto que podría, sin duda, la flexibilidad ayudaría a abrir la puerta tanto a jóvenes como también a mujeres. Nuestros sectores hoy día son los sectores que más mujeres y jóvenes emplean, entonces creo que va en la línea correcta, por supuesto que requiere de un debate serio y para tener un debate serio necesitan también la mirada de quienes generan ese empleo y ese empleo lo generamos nosotros también.
11: José Pacomio manifestó la confianza del gremio en la reforma laboral que impulsa el Ejecutivo, ya que a su juicio vale el camino correcto, sobre todo enfatizó en la promoción del empleo formal, la reactivación del mercado y en especial la confianza de los empresarios para reactivar la inversión en nuestro país. En Los Ángeles, Bio Bio, la radio.
0: 8 de la mañana, 5 minutos.
7: Bueno, y Chile se declaró libre de influenza aviar en planteles comerciales y se encamina a retomar la exportación de carne blanca y huevos. Tiene detalles Esteban Arauz de Radio Bio Bio en Temuco.
13: La decisión fue comunicada luego de que el país notificó formalmente a la Organización Mundial de Sanidad Animal y a sus socios comerciales el cumplimiento de los requisitos sanitarios establecidos para recuperar esta condición tras superar los focos detectados en planteles comerciales. Durante una visita a Temuco, el subsecretario de Agricultura, Francesco Venecián, destacó el trabajo realizado por el Servicio Agrícola y Ganadero en la detección y contención de la enfermedad y afirmó que hoy se puede hablar de una emergencia controlada.
14: Durando hoy día el 25 de junio,
1: poder informar y formalizar que se erradica de Chile nuevamente lo que es la gripe aviar.
14: ¿Eso quiere decir que no hay casos hoy día?
1: Hoy día no hay casos, o sea, se podrían generar casos, pero todas las medidas de cuarentena, de control, han sido efectivas.
13: Chile llegó a registrar 3 planteles comerciales afectados por influenza aviar. El último de ellos correspondía a la Araucanía, donde recientemente se levantó la cuarentena del plantel industrial de la empresa avícola Huichagüe en la comuna de Cunco. En ese establecimiento fue necesario sacrificar cerca de 120.000 aves para contener la propagación del virus. Actualmente la empresa espera los resultados definitivos de muestras ambientales, paso previo al repoblamiento de las instalaciones. En Temuco, Bio Bio, la radio.
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15: El presidente José Antonio Kast se enfrascó en una dura discusión con una mujer cuyo hijo se negó al saludo.
16: Nunca se le siente nunca se le siente su mamá no lo usa usted.
17: ¿Por qué no habla con ella en vez de usted usar al niño?
27: El jefe de Estado calificó como populismo la idea de sacar a los militares a la calle, para combatir la inseguridad.
18: Claro, podríamos declarar el estado de excepción en distintas zonas del país, pero esa no es la solución institucional para un país. La solución fácil, la solución populista, es pedir hoy día fuerzas armadas en la calle, en cualquier lugar.
15: El portazo que recibió el planteamiento de que las Fuerzas Armadas apoyen a las policías en el orden interno generó críticas de los alcaldes.
19: Creo que en ningún caso es momento para mezquindades, ponerse desde las trincheras.
20: No es excusa decir que los militares no están preparados para atender problemas de seguridad en Chile. La situación que vemos en muchos barrios es dramática.
27: El ministro Martín Arrau pidió a Evelyn Matthei que se informe antes de criticar el plan de seguridad del gobierno.
21: Yo le invito a informarse de buena manera, el plan fue presentado al Congreso, está ahí disponible. Yo espero que cuando se hagan críticas se hagan con fundamentos y sobre el fondo y no desconociendo la realidad.
15: Un allanamiento se registró en el Congreso y en la casa del exdiputado de la UDI, Juan Manuel Fuensalida, en una indagatoria derivada del caso que involucra a Joaquín Lavín León.
3: Dicha diligencia es porque existen antecedentes serios y plausibles que lo hacen directamente responsable en el delito de fraude al fisco que se le está atribuyendo.
5: Esta cámara está siendo investigada y allanada por el diputado Lavín de la UDI.
27: En calidad de imputado, el presidente de la Asociación de Notarios y Conservadores, Carlos Suet, declaró la investigación por presunto fraude al fisco que involucra a la senadora de Renovación Nacional, Camila Flores.
15: Nuevos chats del teléfono de Luis Hermosilla tensionan el Poder Judicial. Ahora complican a la jueza civil Isabel Margarita Zúñiga y a la ministra de la Corte de Apelaciones, Lilian Leighton.
29: Probablemente siguen apareciendo nuevas aristas en un caso que ya lamentablemente sabemos que es muy contrario a la probidad, a la transparencia y a lo que se espera de nuestras autoridades.
27: El octavo juzgado de garantía de Santiago se declaró incompetente para conocer las aristas Democracia Viva, Fibra, Tomarte y Fusupo del caso Fundaciones.
15: El gobierno prepara una serie de indicaciones tras la estrecha votación a favor de la idea de legislar del plan de reconstrucción en el Senado.
27: La presidenta del Senado, Paulina Núñez, adelantó que intentará activar una mesa de trabajo que permita acuerdos más amplios en la mega reforma. La oposición se mostró abierta al diálogo.
30: Tiene que ser con un pragmatismo total. Aquí hay algunas normas, hay algunas medidas que van a requerir un quórum mayor.
31: Bueno, vamos a ver si el ministro Quirós le hace caso al presidente. Yo escuché que dijo que se abrían al diálogo.
15: Una batería de más de 10 propuestas que tocan temas de capacitación, legislación y subsidios presentará esta jornada a la mesa por el desempleo.
32: Nuestra legislación laboral se ha vuelto rígida. Tenemos que adaptarla a la realidad del siglo XXI y para eso la adaptabilidad es clave.
27: El presidente José Antonio Kast advirtió que los próximos 6 meses serán críticos para la economía nacional.
33: Vamos a pasar un periodo bastante crítico en los próximos 6 meses, porque estamos viendo cómo va a llegar la inversión a Chile, pero son procesos que se demoran.
15: Álvaro Sallés sigue vendiendo para pagar sus deudas. Esta semana se desprendió del 0,36% de SMU, recaudando poco más de 2.600 millones de pesos.
2: Eso no implica necesariamente perder el control de la empresa, pero sí quedan expuestos a que un tercero pueda llevar a cabo una OPA.
27: A la cárcel fueron enviados los nuevos detenidos que habrían participado en el tour delictual que terminó con un niño de 12 años muerto tras una encerrona.
4: La forma en que se lleva a cabo la acción de los imputados implica un desprecio evidente, al menos por la vida de ese niño.
6: No les importaba el resultado.
15: Decretan prisión preventiva para dos imputados acusados de pertenecer a una organización criminal vinculada al tráfico de migrantes.
7: Que los menores finalmente no pudieron viajar al país justamente por la detención en República Dominicana, luego de que los menores ingresaran ilegalmente a dicho país desde Haití, fueran detenidos.
27: En el ámbito internacional, el gobierno de Venezuela elevó a 235 los muertos y a 4.300 los heridos por los terremotos que golpearon especialmente al estado de La Guaira.
15: La ONU suspendió el plan de evacuación en el estrecho de Hormuz tras el ataque a un buque.
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10: Exactamente 8 de la mañana con 14 minutos.
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5: Hola, buenos días, Radio Bio Bio. Mira, más que nada para agradecer. Hace bastante tiempo ya, la salida de Avenida Tierras Coloradas, sector de San Andrés del Valle, con la rotonda del aeropuerto, donde se junta con Jorge Alessandri, que en realidad, bueno, los que vienen por Jorge Alessandri nunca respetan el sea al paso que corresponde al ingreso de la rotonda, porque hay un sea al paso. Y pasan como si el sea al paso fuera una... o la rotonda fuera parte integral y única de la... de la avenida ahí de Jorge Alessandri. Nunca respetan el sea al paso, nunca se detienen en realidad. Sobre todo los camiones. Bueno, y ahora en la mañana hace un tiempo se implementó carabineros y el doble sentido, y la verdad es que desestresa mucho en la mañana cuando uno sale de la casa. Se agradecen mucho esas gestiones a las que organizaron este tema y a carabineros que está ahí desde temprano ayudando a que el tránsito sea... bastante fluido. Así que eso, buenos días a todos, gracias.
6: Buenos días, amigos de Radio Bio Bio, para informar que en la rotonda Bonilla se dio vuelta una máquina de estas que realizan el aplanado del asfalto. Iba en un camión pluma y al parecer en ese momento cuando iba girando cayó. Está tapando el acceso a la rotonda Bonilla desde carrera, digamos. Así es que para que tengan precaución y para que estén informados de la situación. Que tengan buen día.
7: 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Ocho de la mañana, 20 minutos.
8: Bien, agradecemos también a nuestros auditores por aquellas informaciones que nos van entregando a nuestro número de WhatsApp y también contarles de una colisión que involucra a dos taxibuses, esto en Avenida Los Carrera con Janequeo en la comuna de Concepción, así que precaución para quienes se van a pasar por allí entonces en los próximos minutos. Bueno, y con trabajos durante los fines de semana intentarán terminar la remodelación de la Plaza Perú de Concepción. Todo indica que la obra no terminará dentro del plazo establecido y el municipio no autorizará nuevos cortes de calle hasta que se registren avances en otras áreas de este proyecto. Nos cuenta Valesca Belmar.
9: Faltan 5 semanas para que se cumpla el plazo fijado para terminar los trabajos en la Plaza Perú de Concepción y la obra solo tiene un 75% de avance. Para acelerar el paso se realizarán faenas durante los fines de semana, así lo anunció el administrador municipal Boris Negrete. Comenzarían este fin de semana.
10: Petición que no había sido acogida por parte de la empresa y finalmente después de la reunión de hoy, digamos, ellos señalan que efectivamente van a comenzar a trabajar los fines de semana a efecto de poder acelerar el trabajo que queda y tratar de lograr terminar dentro del plazo establecido.
9: Los trabajos en el lugar llevan un año y las ventas en el barrio gastronómico de la Plaza Perú bajaron en un 30%, lo que gatilló en despidos, así lo informaron desde la Asociación de Locatarios. Tomás Acuña, vicepresidente del gremio, está preocupado, al igual que Fernando Delgado, presidente de la Junta de Vecinos.
11: No está claro qué pedir, porque nosotros creemos que la obra no se va a terminar. Entonces, lo que se podría pedir desde una generalidad es que la solución sea lo más rápido posible. No sé técnicamente cuál es esa, no sé si eventualmente un trato directo para que se termine la obra por otra empresa, no sé si una nueva licitación que sea muy rápida.
12: Si no es menos cierto que nos hablan de una carta GAN, yo nunca la he tenido así en términos claros de poder saber, y creo que estamos en un momento donde ya hay que empezar a controlar día a día porque no hay otra alternativa.
9: Los concejales Oscar Ramírez y Eric Riquelme visitaron la obra junto a los vecinos y representantes del municipio. El panorama es desfavorable.
13: Y yo creo que acá la inspección técnica del municipio claramente ha fallado, porque este contrato lo debería haber terminado anticipadamente y ver cómo se podía haber terminado la obra de otra forma.
14: Y a pesar de los anuncios que ha hecho la empresa de redoblar esfuerzos, vemos que el camino está un poco cuesta arriba para terminar en los plazos establecidos, que es dentro de un mes más aproximadamente.
9: Por ahora, la municipalidad no autorizará nuevos cortes de calle hasta que se registren avances en otras áreas del proyecto, agregó Boris Negrete.
10: Hay algunas peticiones que están hechas por la empresa en relación a el corte de una parte de la diagonal, que corresponde a una etapa ya de término de la obra, y lo que nosotros hemos señalado como municipalidad es que eso no queda autorizado, por lo tanto no hay corte en la diagonal hasta que no se genere el cumplimiento de algunos, digamos, compromisos que no están todavía terminados por parte de la empresa, y por lo tanto generamos una nueva reunión que se va a efectuar el día martes próximo.
9: Desde el municipio insistieron que no habría posibilidades de extender nuevamente el contrato con la empresa a cargo de la remodelación de la Plaza Perú.
7: 8 de la mañana, 23 minutos.
8: Bueno, y el gobierno aún no toma una decisión respecto de qué va a ocurrir con el actual programa Arriendo a Precio Justo, el que fue iniciado por la administración anterior. Por el momento se está a la espera de decisiones a nivel presidencial y ministerial. Sin embargo, no se descarta que el Ministerio de Vivienda desista de esta iniciativa. Tiene el detalle Óscar Valenzuela.
15: Los diferentes seremis de vivienda a lo largo de todo Chile aún no reciben lineamientos claros desde el nivel central sobre qué ocurrirá durante este gobierno con el programa creado por la administración anterior denominada Arriendo a Precio Justo. Así lo manifestó el seremi de vivienda en el Biobío Anselmo Villagra, quien dijo que aún no hay una decisión a nivel ministerial sobre qué hacer con esta iniciativa que se creó, recordemos, cuando el exministro Carlos Montes encabezaba el Minbú.
16: No, eso no tenemos todavía alineamiento de Santiago, del Ministerio Central, digamos. En Santiago no han llegado los lineamientos claros. Ellos siguen en arriendo. Está también otro lugar en Concepción, San Pedro, Los Ángeles y Coronel. Se mantienen en arriendo todavía. Estamos esperando que Santiago nos indique hasta cuándo.
15: Consultada la exdirectora del Servio en la zona, María Luz Gajardo, lamentó que este programa esté en riesgo de terminar. Agregó que se requiere de políticas innovadoras para afrontar el plan de emergencia habitacional y aseguró que el arriendo a precio justo ayuda a las familias a ahorrar mientras se mantienen a la espera de sus proyectos definitivos.
17: A mí me parece en lo particular que el arriendo a precio justo es una gran alternativa para el objetivo final que tiene que tener un Ministerio de Vivienda y Urbanismo, que otorgar una vivienda, un espacio digno y adecuado para que una familia viva.
15: Respecto a eventuales situaciones que podrían ocurrir, consultado el seremi Villagra sobre si quienes arriendan tendrían la primera opción de transformarse en propietarios de aquellos departamentos, dijo que podría ser una posibilidad, pero tiene que ser estudiado.
16: Es una alternativa también, hay que ver en qué condiciones están y a lo mejor sacarlos un tiempo para dejarlo como definitivo, porque el arriendo tiene otro lineamiento al definitivo. Entonces a lo mejor habría que hacerle mejoras.
15: Recordemos que el lineamiento que sí existe desde el Ministerio de Vivienda, que encabeza Iván Poduje, es que Chile sea un país de propietarios y no arrendatarios, por lo que es posible que el programa de arriendo a precio justo se acabe o al menos tenga modificaciones importantes.
18: Buenos días, Radio Bio Bio. 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
4: Ocho de la mañana, 31 minutos.
5: Seguimos con más informaciones, avances en tecnologías e infraestructura, detención de sujetos por diferentes delitos y la expulsión de extranjeros fue parte de la cuenta pública de la PDI en el Biobío. La información la tiene Camila Elso.
6: Desde la PDI detallaron el trabajo realizado durante el 2025 en la región del Biobío. Fue en la cuenta pública que se detalló el combate contra el crimen organizado, la incautación del equipo MT0 de armas y más de 163 mil dosis de droga, la detección de redes de explotación sexual y la expulsión del país de 37 sujetos por órdenes administrativas y judiciales y el esclarecimiento de un 80% de los casos en materia de homicidios. La prefecta inspectora jefa regional de la PDI, Claudia Chamorro, se refirió a la incorporación de tecnologías para la persecución criminal.
7: Hemos dado cuenta de lo que el año pasado ya teníamos comprometido, como fue, por ejemplo, las infraestructuras, la edificación de cuarteles policiales, la tecnología aplicada que hemos logrado ya tener hoy en una realidad y cómo de esta manera hemos ido fortaleciendo las capacidades científicas, tecnológicas y de investigación que tiene la Policía de Investigaciones de Chile en todo el territorio. De esta manera hemos dado cuenta, cierto, de detenciones.
6: Por primera vez el SECAPRO llega a una región, estará en Talcahuano y permitirá la formación de agentes policiales. Quedan solo meses para la licitación del complejo policial en Concepción, la entrega del terreno donde se construirá el nuevo cuartel en Lota y los avances de las obras en Coronel. Chamorro detalló los avances en infraestructura.
7: Las prioridades se van materializando y pueden ser variables dependiendo de las demandas y dependiendo de las necesidades. Y hoy por hoy nuestra necesidad es concretar la construcción de los cuarteles que hemos dado cuenta, como es Lota, como es Coronel y sobre todo como es Concepción, que es un anhelo de muchos años y que ya se concreta próximamente el primer trimestre del año 2027 y lo mejor de todo, el cuartel de Lota, que iniciamos, esperamos ahora en septiembre del año 2026 con la entrega de terreno para la ejecución de la obra.
6: Se renovaron 27 vehículos policiales y se espera la construcción del hangar de la PDI en el aeropuerto Carriel Sur. El alcalde de Talcahuano, Eduardo Saavedra, y el edil de Lota, Jaime Vázquez, valoraron los avances.
8: Este es el primer centro de formación policial que va a estar en regiones y fue parte también de la cuenta pública del director general de la Policía de Investigaciones. Es un trabajo que hicimos junto a la prefecta Chamorro, junto al gobernador, don Sergio Yacamán, y que tuvo la aprobación unánime por parte del Consejo Municipal, entendiendo que la prioridad hoy día es tener mayor presencia y equipamiento.

0: 35 minutos.
1: Y el senador Gastón Saavedra manifestó su preocupación por la falta de mobiliario de las nuevas dependencias de carabineros, tanto en la subcomisaría de Los Cerros en Talcahuano, así como también en la última unidad entregada hace poco más de una semana en Yumbel. Según dijo el senador, es necesario que pronto se entreguen los recursos y se hagan las licitaciones para que carabineros puedan realizar sus labores fundamentales en seguridad, tal como ha sido la política de gobierno en esta materia.
2: Si efectivamente se están construyendo los cuarteles y no está el total del equipamiento, es como a media. Y si efectivamente hay responsabilidad y seriedad en el abordaje de un tema de tanta sensibilidad como es el combate a la delincuencia, usted tiene que tener todos los implementos para que las policías nuestras operen como corresponde.
1: El general de zona de carabineros, Renzo Micono, aseguró que se está a la espera de las licitaciones, una de ellas por parte del gobierno regional respecto a la subcomisaría de Los Cerros. El resto se está trabajando, pero algunos de estos procesos se han declarado desiertos porque nadie postula.
3: Lo que sí falta efectivamente una compra, una parte de todo lo que es el proyecto, que es la compra del mobiliario y unos vehículos. Eso está en proceso, se ha licitado, eso lo tiene a cargo el gobierno regional, se ha licitado un par de veces y se ha declarado desierta por falta de oferente.
1: Desde Carabineros se espera que pronto se puedan tener todas las condiciones para funcionar de mejor manera en los recintos donde atienden público. En todo dejaron en claro que, al margen de los problemas, están funcionando para entregar el servicio a la gente.
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0: Rotonda General Bonilla, muy buenos días, amigos de Bio Bio La Radio. Se está formando mucha congestión. Hay un vehículo de estos que trabajan en las calles, presuntamente de la empresa Quilín, porque están todos ellos acá. Hay un camión también de transporte de maquinaria, estacionado un poco más adelante, y está volcado en la pista, digamos, central de la rotonda. Precaución automovilistas, tomar otros vías, otras alternativas.
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6: Bueno, ayer el precio del dólar subió 2 pesos con 25 centavos al cotizarse a 921 pesos con 90 centavos comprador y 922 pesos con 20 centavos vendedor. El euro, en tanto, cotiza en 1.043 pesos con 8 centavos. La unidad de fomento para hoy está a 40.809 pesos con 44 centavos. Ayer, en tanto, el precio del cobre subió un 0.09% en la bolsa de metales de Londres al transar en $5.98 la libra. A esta hora se transa en $5.97 la libra. En tanto, el precio del petróleo Brent bajó un 3.5% en la bolsa de metales de Londres, donde el barril cotiza a $72.83. Y el gobernador regional Sergio Yacamán valoró la adjudicación, ahora ya definitiva, a la empresa SACIR para que ejecute los estudios y obras de la ruta Piedemonte, la que tendrá un costo superior a los $405 millones. Según dijo la autoridad, esta adjudicación muestra un avance que no se logró en el gobierno anterior y espera que los plazos, tanto de los estudios ambientales así como también el inicio de las obras, sean acotados y se respeten.
7: Y demuestra un avance que no logramos conseguir con la ex ministra López, que mucho habló de la ruta de Piedemonte, pero poco ejecutó. Nosotros esperamos que naturalmente se cumplan todos los procesos de acuerdo a la normativa. Ellos tienen que realizar el proceso de evaluación ambiental, diseño y posterior ejecución. Idealmente sean los plazos muy acotados.
6: Sergio Yacamán además hizo un llamado al gobierno a avanzar de forma paralela en terminar la ruta Costa a Mar, que quedó a medio terminar y no cumple con su objetivo completo de descongestionar la ruta 160.
7: Yo aprovecharía este espacio también para pedirle al gobierno que también se comprometa a avanzar, por ejemplo, en terminar la ruta Costa Mar, ¿eh? Que podría ser mucho más rápido que la implementación de la Piedemonte y es una alternativa más para la ruta 160.
6: Recordemos que respecto a la ruta a Piedemonte, ahora vienen los estudios para conseguir los permisos ambientales y que recién el año 2030, es decir, en 3 años y medio más, podrían verse las primeras obras siempre y cuando no haya problemas en los procesos previos.
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1: 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Faltan 13 minutos para las 9 de la mañana.
2: Bueno, y en alerta se encuentra el circuito patrimonial de Lota ante los ataques de perros en las proximidades del museo y el parque Isidora Cousiño. Esto ya que vecinos, turistas y trabajadores han sido afectados por mordeduras durante el último tiempo, contabilizando en 10 las víctimas. Tiene todo el detalle José Manuel Lagos.
3: El problema fue dado a conocer por la administración del circuito Lota mediante un comunicado y en conversación con la radio por parte del administrador del parque Isidora Cousiño, Julio Gaete. Los ataques provocados por jaurías de perros en situación de calle, en avenida El Parque y en el sector de Plaza Matías han afectado a vecinos, turistas y trabajadores. Son alrededor de 10 las personas víctimas de mordeduras en los últimos 2 años, añadiendo que por lo anterior se vulnera el derecho básico de transitar seguros por espacios públicos, lo que merma la calidad y el desarrollo turístico de la comuna.
4: Ahora sí, bueno, si tú me preguntas de la cantidad de víctimas que han habido, nosotros contabilizamos 10 de lo que lleva nuestra administración del circuito Lota, y bueno, levantamos esta preocupación en conjunto con la Junta de Vecinos del sector, que también está preocupada básicamente por los turistas, por los vecinos y también por nuestros compañeros de trabajo del parque. La semana pasada tuvimos 2 acontecimientos desagradables con 2 de nuestros trabajadores que, saliendo de su jornada laboral, fueron víctimas de esta mordedura. Le destrozó prácticamente la rodilla a uno de nuestros trabajadores.
3: Al respecto, lo que buscan es concientizar a la ciudadanía sobre la tenencia responsable de mascotas, pero también llamar la atención de las autoridades locales al tratarse de un problema que también se replica en otros puntos de alta afluencia de público.
4: No estamos en contra de los animales, al contrario, estamos muy preocupados de que esto se solucione y de que podamos incentivar la tenencia responsable, porque esta avenida es muy concurrida, estos hechos están sucediendo semanalmente, estos ataques que es en torno a la avenida El Parque y a la Plaza Matías.
3: Consultados desde la Municipalidad de Lota quedaron en referirse al tema, sin embargo no fue posible tener una vocería al cierre de la nota.
1: Faltan 11 minutos para las 9 de la mañana.
2: Bueno, y comenzó a funcionar la nueva planta de revisión técnica de Hualpén y la región ya busca contar con nuevos recintos de este tipo. Tiene todo el detalle, Vales Cabelmar.
5: En el camino a la desembocadura está la nueva planta de revisión técnica, la primera que se ubica en la comuna de Hualpén. Tras una larga espera, el recinto ya está operativo y en condiciones de recibir alrededor de 250 vehículos al día. La planta funcionará de lunes a sábado, comentó Luis Arellano, gerente de Aplus, la concesionaria a cargo.
6: Los valores son similares a otras plantas. Nosotros estamos partiendo con una tarifa de 23.900 pesos, que es bastante competitiva en función del resto de las plantas que están en la región.
5: El agendamiento puede ser vía telefónica o online. Con esto también esperan evitar la congestión vehicular en los alrededores de la planta, señaló el alcalde de Hualpén, Miguel Rivera.
7: Y eso va a permitirnos, cierto, que las congestiones que se puedan generar aledañas a esta planta de revisión técnica al exterior estén además también controladas, que fue parte del compromiso que en algún momento determinado, cuando se estaban otorgando los permisos para que esta funcionaria, nosotros pusimos en consideración. Créame que cuando hay parada de planta en ENAP sí hay una congestión importante.
5: Hay 15 plantas de revisión técnica en la región. Ya están ubicadas principalmente en la provincia de Concepción. El Seremi de Transportes, Henry Campos, indicó que esperan contar con nuevos recintos de este tipo.
8: Ya viene un nuevo proceso de licitación en octubre a nivel nacional de plantas de revisión técnica para seguir aumentando la oferta de servicios de estas características para los conductores y conductoras, para los propietarios de vehículos, porque en definitiva vienen a resolver la demanda que ha ido creciendo, considerando que, y de forma muy particular, después de la pandemia, ha aumentado en forma considerable el parque vehicular en nuestro país.
5: Así las cosas, a futuro la región contará con 3 nuevas plantas de revisión técnica.
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18: 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Faltan 5 minutos para las 9 de la mañana.
2: María Alejandra Ceroni Valenzuela es la nueva ministra titular de la Corte de Apelaciones de Concepción. Esto tras jurar en el cargo, ceremonia realizada en el Salón de Pleno del Tribunal de Alzada. La magistrada inició su carrera judicial en noviembre de 2025 como jueza interina del Juzgado de Letras y Garantía de Chanco en la región del Maule. Cargo que ocupó hasta enero de 2006, cuando recibió su primer nombramiento titular como jueza del Juzgado de Familia de Parral. Luego, en diciembre de 2007, juró como magistrada del Juzgado de Letras del Trabajo de Chillán, puesto en el que se desempeñó hasta la fecha, alternando esa función con suplencias en la Corte de Apelaciones de Concepción, las que inició en septiembre de 2024. La jueza mencionó que estas alternancias entre Chillán y Concepción la hacen conocer bien cómo funciona el tribunal penquista, permitiéndole proyectar un trabajo a largo plazo.
19: Seré un aporte, quiero trabajar como lo he venido haciendo hasta ahora, con dedicación, responsabilidad y con mucho respeto a la función judicial. Ya conozco cómo funciona la Corte, de alguna forma me he formado como suplente acá, así que estoy muy contenta de cómo funciona y espero mantener el mismo trabajo que he hecho hasta ahora.
2: Además de su carrera laboral, destaca su experiencia académica, siendo egresada de la Universidad Arturo Prat y doctora en Derecho de la Universidad de Castilla-La Mancha en España. Además es magíster en Derecho del Trabajo y Previsión Social por la Universidad de Concepción y máster en Derecho de Género de la Universidad de Jaén.
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2: El gobierno aún no toma una decisión respecto de qué va a ocurrir con el actual programa Arriendo a Precio Justo. Con trabajos los fines de semana intentarán terminar la remodelación de la Plaza Perú. Todo indica que los trabajos no terminarían en el plazo indicado. Avances en tecnologías e infraestructura, detención de sujetos por diferentes delitos y la expulsión de extranjeros fue parte de la cuenta pública de la PDI en el Biobío. Y comenzó a funcionar la nueva planta de revisión técnica de Hualpén y la región ya busca contar con nuevos recintos de este tipo. Ocho de la mañana con 58 minutos. Cerramos esta edición de Radiograma Matinal en este día viernes 26 de junio. Gracias por informarse aquí en la radio. Quédese, ya viene toda la información del deporte. Que tenga una muy buena jornada.
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26: Hola, ¿cómo están? Muy buenos días. El Mundial de Fútbol, ¿qué nos dejó la jornada de ayer? El triunfo de Ecuador por 2-1 sobre Alemania. Curazao cayó frente a Costa de Marfil por 2-0. Países Bajos se impuso a Túnez 3-1 y Suecia empató a 1 con Japón. Perdió a Estados Unidos. Estábamos conversando acá que probablemente se relajó porque es uno de los equipos que ha mostrado mejor fútbol y rapidez, velocidad. Perdió 3-2 ante Turquía, y Paraguay, que no pudo frente a Australia y empataron sin goles. ¿Qué viene para hoy? Noruega-Francia a las 3 de la tarde. Recuerden ustedes que se están definiendo los clasificados a la siguiente ronda por el grupo I. 3 de la tarde Noruega-Francia y a la misma hora Senegal-Irak. A las 20 horas por el grupo H, Uruguay irá contra España y Cabo Verde frente a Arabia Saudita. Y a las 11 de la noche, Nueva Zelanda jugará contra Bélgica y Egipto contra Irán. Las selecciones que ya están clasificadas a 16avos: México, Sudáfrica, Suiza, Canadá, Bosnia y Herzegovina, Brasil, Marruecos, Estados Unidos, Australia, Paraguay, Alemania, Costa de Marfil, Ecuador, Países Bajos, Japón, Suecia, Argentina, Francia, Noruega y Colombia. Haití, Jordania, Túnez, Turquía, Uzbekistán, Panamá, Qatar, Chequia y Curazao, Chequia, República Checa, ¿no?, están ya eliminadas. ¿Cómo se van a jugar los 16avos de final? Muy simple. El sistema será el mismo de la fase decisiva de los mundiales. Cada partido será a eliminación directa. Y si hay igualdad, al término de los 90 minutos habrá dos tiempos suplementarios de 15. Y si persiste la paridad tras el alargue, el ganador se va a definir mediante tanda de penales. En la Copa Chile, ¿qué pasó? Colo-Colo derrotó a O'Higgins 3-2 y Ñublense goleó a la Universidad de Concepción por 4-2. La cosa no para, no termina, porque hoy vuelve la acción. Everton va a recibir a Copiapó a partir de las 7 de la tarde. ¿Qué va a pasar este fin de semana con los equipos de nuestra zona? El domingo, Huachipato jugará en el Estadio Cap frente a Temuco a las 3 de la tarde. Curicó va a recibir a la Universidad de Concepción a las 4 y Puerto Montt será local ante Deportes Concepción a partir de las 20 horas. Eso en cuanto a la siguiente fecha de la Copa Chile. Nos enterábamos ayer de la internación de urgencia del ex entrenador de La Roja, Nelson Acosta, debido a un cuadro respiratorio. La información fue confirmada por la clínica alemana a través de un comunicado oficial. Está en la unidad de cuidado intermedio a la espera de los resultados de estudios y de su respuesta al tratamiento, de acuerdo a lo indicado por la clínica. La situación de Nelson Acosta, que está con el Alzheimer desde hace ya varios años, desde que se le diagnosticó el 2017, son casi 10 años. En el tenis en Wimbledon, lamentablemente Tomás Harris, lo decíamos ayer, perdió en la tercera ronda de la quali ante el australiano Dane Sweeney y está esperando poder entrar al cuadro principal como lucky loser, como perdedor afortunado. En cuanto a Alejandro Tabilo, le toca en primera ronda con el polaco Kamil Majdrzak. Lo ha derrotado en dos veces, las dos veces que jugaron, ¿eh?, y las dos en Grand Slam. Le ganó Tabilo al polaco, le ganó el 2022 en el Abierto Estados Unidos y la segunda hace unas semanas en el estreno en Roland Garros. Y finalmente les contamos que en el básquetbol se están jugando las semifinales de la Liga Nacional Femenina. Hoy la Universidad de Concepción tiene un partido muy importante si pretende seguir avanzando en este torneo, porque los dos primeros es al mejor de cinco, o sea, el que gana tres pasa a la siguiente fase, que en este caso sería la final. Los dos primeros lo ganó Sportiva Italiana en el gimnasio Fortín Prat de Valparaíso. Hoy van a jugar a las 7 de la tarde en la Casa del Deporte el tercer partido, con la obligación del campanil de imponerse a Sportiva Italiana. 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

¿Qué tal? ¿Cómo están? Muy, pero muy buenos días. Son ya las 9 de la mañana con 7 minutos. Bienvenidos a la compañía de Radio El Carbón.

No. ¿Cómo están? Muy buenos días. Buenas, buenas. El fin es viernes. El viernes, ¿cierto? Sí, pues. Excelente, maravilloso. Oye, un abrazo a todos quienes están en la sintonía de Radio El Carbón, la radio con historia, en este lindo día, viernes 26 de junio, Les enviamos un abrazo a todos quienes ya están a través del 94.1, tradicional dial, que está totalmente habilitado, disponible. Jamás se cae, siempre está. Queremos enviarles un saludo a través de esa vía, también a través de elcarbón.cl, nuestro sitio web que al menos está ahí transmitiendo día y noche. Lluvia, truene, haga calor, haga frío, haga calor. Tengamos temperaturas altas, haya fuerte viento, exista una tempestad, ahí está. Elcarbón.cl tampoco nunca se cae. Ay, se ocurre a veces, pero bueno. Usted sabe. Ya, oye, son las 11 de la mañana con... Perdón, no, ¿cómo que 11? Son 11 minutos, sí. Porque son las 9 con 11 minutos. Ahí está. Son las 9 de la mañana con 11... Es que soy medio piti. Y un poco volado también, un poco... Pájaro. Sí, son las 9 de la mañana con 11 minutos. Queremos reiterar que usted se puede comunicar con nosotros. Es sencillo, facilito. Más 569-622-73110. Nuestro WhatsApp completamente habilitado. Y también el teléfono 412-8763-87. Obviamente con la buena música, con la buena onda, la energía que caracteriza Radio El Carbón.

las 9:15. Oye, gracias a nuestros auditores, quienes ya están de inmediato atentos a lo que está ocurriendo, nos preguntan sobre las vías que están desde hacia Coronel Concepción, totalmente despejado según lo que se entiende, ¿eh? No hay dificultad para el tránsito, al menos a esta hora. Recuerde que ya es vacaciones de invierno, ¿ya? Y eso hace que disminuya de manera considerable el tránsito en las diversas rutas de nuestro país, sobre todo en las cercanías y los centros de las diversas comunas que están distribuidas en el territorio nacional. Sí, porque ahí están cerca los colegios, ¿no? Siempre están ahí bien pendientes lo que ocurre con el tema de las rutas y todo lo demás. Ya, oye, vamos a la música, sí, seguimos a la música. Llama a nuestros auditores al 412-876-387. Muy atentos, por supuesto, a aquello. 9:16. Nos acompañan los grandes de Gypsy King a esta hora. Jornada de día viernes y que vivimos aquí en El Carbón.

9 grados tenemos a esta hora, ¿eh? Como dato. 9 grados de temperatura es lo que se está viviendo sobre la cuenca del Carbón, que comprende más o menos de la provincia de Arauco hasta parte de lo más coloradas, ¿no? San Pedro de la Paz. Y de hecho, dice por ahí la historia, ¿eh? Como dato, y yacimientos de carbón incluso en Carril Sur, en Talcahuano, fueron encontrados en algún momento de la historia. Mire, para que se haga la idea, ¿no? Hasta Talcahuano habían yacimientos de carbón, yo le digo, por siglos. ¿Ya? Eso no quiere decir que habían piques ni nada, sino que simplemente el mineral era encontrado en toda esta zona, una zona rica en este mineral, gigantescamente rica. De hecho, todavía queda. Curanilá, bueno, hemos visitado en su minuto los yacimientos de la isla, perdón, de la minera Santa Ana, ¿sí? Que está ahí ubicado en Curanilá, partes altas. Y todavía se extrae carbón y se vende. Hay algunas empresas un poquito más pequeñas que necesitan calderas y se utiliza el carbón mineral como tal. Como dato se lo dejo ahí no. Si tenemos 9 grados, pareciera ser que comparado a lo que hemos vivido, no está tan helado. De hecho, una máxima de 14 se espera para hoy en la comuna de Lote y Coronel. ¿Ya? Para que se haga esa idea. De hecho, adelantando un poco el calendario y el pronóstico para esta semana, se espera una mínima bien baja de 4 grados el día domingo. Entre las 8, 9 de la mañana más o menos estará reinando esta temperatura bien baja, 4 grados. Lo que sí estábamos viendo y conversando con algunos amigos, familiares, de que mire, en junio del año pasado, a principios de junio del año pasado, ya estaba la escoba con las inundaciones en la provincia de Arauco. La escoba, ¿ya? ¿Qué significaba eso? Que teníamos el tema de las inundaciones por los ríos que van en la comuna de Arauco. Teníamos inundaciones en torno a la comuna de, sobre todo, Curanilahue, fíjese. Curanilahue, que se crece, ahí son tres ríos, ¿no? El río La Rana se llama, ¿no? El río Curanilahue como tal y el río Plegarias. Esos tres ríos atraviesan la comuna de Curanilahue, una comuna hermosísima por lo demás, que se ha visto bastante complicada con ese tema. De hecho, hay un más arriba, río arriba, hay un embalse que es una piscina municipal, muy bonita por lo demás. Si no lo ha visto, no lo ha conocido, dese una vuelta, visite esa zona. Claro, ahí está, de hecho aquí tenemos el mapa donde se observan los ríos que atraviesan la comuna de muy clarito, ¿eh? Que atraviesan la comuna de Curanilahue. El río Rana, justamente, el río Curanilahue y el río Plegarias, ¿o no? Exacto, el estero Plegarias. Bueno, ese estero termina siendo prácticamente un río cuando tiene que atravesar la zona. Pero el más contundente, el más raudo es el río Curanilahue, que se une al río Ranas y deja la escoba, ¿no? La pura escoba, sí, es verdad, sí, es terrible. De hecho, hay un puente bien conocido, bien bonito, el puente La Máquina, como le conocen en Curanilahue. Y este puente, tradicionalmente que era ferroviario, es uno de los más llamativos, claro, súper lindo. Pero, claro, lo mismo de siempre. Se atraviesa ahí y genera, obviamente, este peligro para quienes tienen que, una, o transitar, o bien simplemente están ahí observando la posibilidad de que el río suba. Estamos aquí revisando el mapa de Google, ¿sí? Ahí está el puente La Máquina, como le conoce. Esa zona donde pasa, por ejemplo, Juan Benítez Mesa, que es una avenida, una calle bien importante abajo, se llena de fango y agua, pero prácticamente una cuadra a su redonda. Crece de manera descontrolada, de manera descomunal. Claro, viene con todo el caudal del río Rana y el río Curanilahue. Hay otro puente también, el puente El Sauce, que es uno de los complicados también. Bueno, ahí está, pues, parte de lo que se vive. Lo que se vive al menos con esta condición de los ríos. Bueno, Lota que tiene, los esteros Banen, por ejemplo,
Julio Rivas, ¿cierto? En Coronel, el Boca Maule, ¿no? El que atraviesa también por Escuadrón, ¿cuál es el nombre? Y estos también a veces se desbordan, y ese es el peligro mayor. Ya, parte de geografía, hoy día pasamos geografía también por la radio. De todo un poquito. 9:25. Combo con clase nos acompaña a esta hora. En este lindo, maravilloso día viernes que vivimos aquí en El Carbón.

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0: mañana con 38 minutos, el gran incombustible Luis Miguel, que fíjese, ¿qué tiene Luis Miguel? Como 60, ¿no? ¿No? Menos, un poquito menos. Luis Miguel, Luis Miguel. Van a andar por ahí, ¿no? Luis Miguel, Luis Miguel, Luis Miguel. 56 años. Lolito, lolito, totalmente. Ahí está, entre giras, conciertos, presentaciones. Y manteniendo esto, lo que dicen los lolos, ¿no? El aura. No, el gallo es crítico. De hecho, hay pocas entrevistas que usted le va a conocer en donde habla a corazón abierto, mostrando la parte más íntima de su vida. O sea, obviamente, todos tienen una parte bien íntima en su vida, pero él ni siquiera entrevista para que conozcan su casa, para que conozcan sus gustos, para que se dé a conocer también como persona. Es muy poco, es un divo. Lo digo no de manera peyorativa, al contrario. Es un tipo que tiene todos sus secretos de vida. Incluso, sí, totalmente, un divo a nivel de otro país, de otra zona, de otro hemisferio más que nada, donde poco y nada se sabe, es un misterio. Usted va a encontrar pocas entrevistas donde se le haga, donde él permita preguntas más personales y obviamente todo relacionado con su carrera artística. Carrera artística que no se ha detenido, ¿eh? Desde muy cabrito, muy lolito. Ya pasando los 10 años, el hombre ya cantaba y de ahí no se ha detenido. Estamos hablando de fácilmente va a cumplir los 50 años de carrera, algo que pocos pueden contar. 20 minutos nos separan de las 10.
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0: Seguimos con la música. Frankie el Poeta, quien el cargo.

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5: El 26 de junio del año 1834 fue creado el escudo de armas de la República de Chile, el emblema heráldico que representa oficialmente a nuestro país. Ese escudo fue obra del coronel Charles Good Taylor, un acuarelista nacido en Liverpool que colaboró con la independencia de Chile. Carlos Good, como fue conocido en nuestro país, había sido contratado por el gobierno norteamericano para participar en una expedición científica que lo llevó a las costas de México, Ecuador, Perú y Chile. Llegó al Paraíso en enero del año 1819, levantando planos y croquis de las costas, dibujando asimismo barcos y actividades de los puertos para estudios militares. Siguió Carlos Good rumbo al Callao, en Perú, donde José de San Martín, impresionado por las marinas que pintaba Good, le ofreció un puesto en el ejército, pero este se vio obligado a rehusar por sus compromisos con la expedición científica. En aquella época hizo el dibujo del escudo de armas y el pabellón peruano, una bandera que ha sufrido después modificaciones, que representaba el sol levante trasmontando los Andes con el río Rímac bañando su base. El año 1924, el gobierno chileno contrató a Good para un estudio de la región conocida como La Frontera, por lo que viajó a Concepción. Participó en los enfrentamientos de 1829 al flanco de los liberales, llegando a ser edecán del general Francisco de la Lastra en la batalla de Ochagavía. Sus dotes de dibujante y su participación en el equipo de ingenieros lo mantuvieron en las filas castrenses, donde conoció al hispano-chileno Antonio Arcos, quien había diseñado la actual bandera de Chile en octubre de 1817. Carlos Good fue el ganador de un concurso iniciado por el gobierno del presidente José Joaquín Prieto el año 1832, y en virtud del cual diseñó el escudo nacional que fue oficializado por ley ese 26 de junio de 1834. Es importante señalar que ese diseño original no incluía el lema "Por la razón o la fuerza". La inclusión de ese lema se oficializó recién en septiembre de 1920 y se ratificó por decreto del Ministerio del Interior en diciembre del año 1967 durante el gobierno del presidente Eduardo Frei Montalva. Por su parte, Charles Good Taylor fue nombrado profesor de dibujo del Instituto Nacional. También participó en la habilitación y construcción de los puertos de San Antonio, Coquimbo, Copiapó y Caldera. Y el año 1833 diseñó los planos topográficos de Valparaíso y también los planos de edificios aduaneros en Talcahuano en 1842. El año 1845, Good proyectó el recorrido del primer ferrocarril de Caldera a Copiapó, que construiría William Wheelwright, y en Valparaíso trazó, además, un ferrocarril al Cerro Alegre que nunca se construyó. En 1837 diseñó el plano topográfico de Valparaíso. El año 1852, Charles Good regresó a Europa con su salud quebrantada por una enfermedad cardíaca, muriendo 4 años más tarde, el 19 de abril de 1856. Charles Good, o Carlos Good, este acuarelista nacido en Liverpool, que fue el ganador de un concurso en virtud del cual creó el escudo nacional de Chile, que fue oficializado por ley del 26 de junio de 1834.
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0: Cocker, uno de los grandes también, ¿ah? ¿Eh? Uno de los grandes de la música anglo, ¿no? Joe Cocker, una leyenda también, ¿ah? ¿Eh? Partió Joe Cocker. Oye, solo 7 minutos nos separan de las 10 de la mañana. Un incendio se registró ayer en la comuna de Lota, particularmente en Cantera. ¿Nos va a detallar lo que ocurrió, José Manuel Lagos? ¿Cómo está? Buenos días.
1: Hola, Franco, auditores. Muy buenos días. Claro, un incendio en una vivienda de material mixto se registró en horas de anoche en el sector Cantera 2, específicamente en la calle Investigaciones de Chile. Por causas que son investigadas por el Departamento de Investigación de Incendios de Bomberos, este siniestro dañó en gran parte del inmueble esta casa de un nivel ya de material mixto. Hablamos de alrededor de un 60%, principalmente, bueno, tanto por la acción del fuego, pero también del agua, toda vez que bomberos de tres compañías llegaron hasta ese lugar. Hay que señalar que en su momento también generó bastante preocupación este incendio, dada la cercanía de esta casa, no solamente con un inmueble de madera, sino que también de una iglesia que en ese momento realizaba su reunión, su actividad durante el momento del incendio. Afortunadamente no se lamentaron personas heridas, ya sean civiles como también bomberos. En el caso de esta iglesia pudo continuar con su actividad normal, y respecto a la vivienda colindante no resultó dañada, sino la que fue afectada por acción de las llamas en este incendio que se registró anoche en el sector Cantera 2, específicamente en la calle Investigaciones de Chile, en donde, reitero, no hubo personas lesionadas y los daños de la casa, según bomberos, se estiman por el borde del 50 al 60%.
0: Perfecto, muchas gracias.
1: Buen día.

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0: Oye, temazo de Sandy Papo en su minuto.
1: Sí, de hecho estábamos revisando acá. Sandy Papo, pues, compañero. Sandy Papo, Sandy Papo. ¿De qué año es la original? Para que se haga una idea. Si el tiempo pasa, chiquillo, no, no. Es del 96. Y lo que usted acaba de escuchar es de Gabriel Pagan. ¿Pagan? ¿Así? ¿Cuándo pagan?
0: ¡Qué fome!
1: Sí. Y, no, pues es un remake de... Es una reversión del 2019. Hartos años después, ¿no?
0: Ya no más, ya no más. Oiga, ¿cómo están? ¿Cómo les va?
1: ¿Ya tomaron desayuno? ¿Salieron ya? ¿Se prepararon para hacer sus trámites? Día viernes. Para muchos la próxima semana, semana completamente de vacaciones. Otros están viviendo ahora sus vacaciones. Su libre sol. Libre sol. Claro, pues. Así es que considere eso, ¿eh? Considere que yo... Que se vienen al menos unos días de descanso para muchos. Hay quienes, por ejemplo, utilizan estos días para simplemente los días de vacaciones, días libres, feriados administrativos, qué sé yo, descanso como tal, para salir, para despegarse. Yo les comentaba que, de manera muy personal, ¿ah? De una idea muy particular, ¿no? No es que sea la ley, ni que tiene que ser sí o sí, pero de manera muy personal... Me pasa, fíjate, me pasa que yo disfruto más, de alguna u otra manera, me disfruto más las vacaciones de invierno en algún sentido que las de verano. Las de verano son espectaculares, obviamente tienen lo propio, ¿no? ¿Lo relacionado con qué? Con el tema de, por ejemplo, lo del verano, salir a la playa, hay muchos lugares más que disfrutar. Hay cositas ricas que preparar, qué sé yo. Se puede salir en polera, me encanta ese ambiente. Pero hay una neura, ¿ya? El verano tiene una especie de premura, una están todos acelerados, bien complicados, porque hay que hacer, hay que salir, hay que gastar, hay que comer, hay que todo eso. Y uno se programa y hay poco tiempo para descanso. De hecho, el descanso en el verano tiende a ser un poco más limitado, donde el calor no esté pegando fuerte, donde no haga tanto el viento, el peligro quizás de los incendios forestales. Hay harta nerviosismo, hay harta tensión, eso, tensión. Y se necesita mucha plata a veces para salir, para estar todo el día, que sea en el río, en el campo. Se requiere algo más. Pero fíjese que las vacaciones de invierno, estando en la casa, quizás usted irá encerrado, da lo mismo, en la casa, ir quizás al mall, ir quizás a la feria, ir a comprar, más pausado. Quienes disponen quizás de algunos recursos un poco más abultados, pero un poquito más. Algunos irán a unas piscinas temperadas, otros con un poquito más de recursos van a la nieve, otros con más plata todavía se dan una vuelta a unas cabañas para pasar un fin de semana en familia, cerca de la nieve. Una cosa maravillosa. Lindísimo, lindísimo. Y suele pasar que es mucho más pausado. Y la pausa siempre trae más paz, tranquilidad, ¿no? ¡Ay, oh, qué cosa más rica! Comer algo un poquito viendo alguna serie, ¿no? Acompañado o solo, nos parece excelente, maravilloso. Si usted dice, no, voy a estar solo, excelente. Y si está disfrutando de su soledad, de su propia persona, nos parece maravilloso. Genial, pues genial, no hay nada más lindo. Así que vaya para quienes hoy día están de vacaciones, están solitos, están disfrutando, vaya para todos ustedes un gran abrazo. Quienes están saboreando sus días libres, también. Y quienes dicen, no, voy a guardar todos los días para el verano, nos parece maravilloso. De verdad, excelente. Eso es. Si usted quiere compartir alguna experiencia de lo que está viviendo, lo que ya tiene planificado, si usted quiere comentarnos, decirnos, ¿sabe qué? Estoy en mi casa, y mi casa es mi lugar de tranquilidad máxima, genial. Nos llama al 412-87-6387. O bien, simplemente, nos escribe al WhatsApp, al más 569-622-73110.

Chino Miranda, oye, venezolano, conocido en el ámbito de la música urbana y que me imagino yo de estar muy preocupado por lo que está ocurriendo en el país caribeño, en Venezuela. A ver, ¿qué es lo que se sabe hasta ahora? Ya suben, es un tema lógico, cuando hay un terremoto va subiendo de a poco la cantidad de muertos. 589 muertos que ha dejado el doble terremoto en Venezuela. Además de 2.980 heridos y 214 réplicas que ha dejado hasta ahora. Hay víctimas extranjeras que estaban ahí y está también la... Está también la nómina de las personas que han muerto, que han fallecido con este terremoto. Hay dos brasileños, un italiano venezolano, dos chinos, un portugués. Los que hasta ahora se ha confirmado la muerte de estas personas extranjeras que estaban residiendo o estaban viviendo, pasando algún tiempo en Venezuela. Lamentable, pero extremadamente lamentable lo que sucede en lo que ha sucedido. Nosotros tenemos una experiencia ultra cercana. Nosotros sabemos lo que es un terremoto, incluso mayor, de 8.8, ya 7.2, 7.5, una cosa así, ¿no? No superaba los 7.5 y aún así quedó la escoba. Se desplomaron edificios, cuadras enteras quedaron todas fracturadas, edificios abajo. Imagínese lo que debe estar viviendo ese país, es terrible, de verdad que es terrible. Así que vaya, obviamente, el sincero saludo, el abrazo fraternal de la radio con historia a quienes están escuchando a esta hora, a los venezolanos de residentes en Coronel, en Lota, que deben estar desesperados. Deben estar desesperados, obviamente, por lo que está ocurriendo. ¿Ya? Así que vaya para ellos un gran abrazo. Ojalá que todo se pueda de alguna u otra manera mejorar, subsanar todo lo que está sucediendo. Ya. Son ya las 10 de la mañana con 15 minutos. Seguimos con la música, por supuesto. Seguimos con la música. En esta jornada linda, maravilloso de día viernes, que vivimos y pasamos aquí en el carbón.

0: Sí, con un poco más de romanticismo y más tranquilidad y más paz. Por favor, lo que más queremos es paz. No, vamos a revisar el tiempo, por supuesto, en esta jornada de día viernes.
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0: No sé si más le totalmente pasa a lo de Carlos Vives, ¿eh? Porque bien movido, bien caribeño, bien sabroso.
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0: Y comenzamos por la comuna de Lota, como es tradición. Contarles que hoy día tenemos una máxima de 14 grados. A esta hora ya hay 11 grados en la comuna de Lota. 14 máxima también en Coronel, actualmente de igual. 11 grados. Arauco 14. Máxima, actualmente 10 grados.
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0: En San Pedro, máxima de 13 grados. 11 actualmente, también 11 en Concepción, pero hay una máxima de 14 que se espera para la ciudad de Penquín. Mucha nubosidad para el día de esta jornada, para este viernes. Y le adelanto que al menos mañana se esperan algunas gotitas, pero ya en la noche del día sábado. Parte del tiempo que te contamos aquí en El Carbón.

0: 10:26. Hoy nosotros muy atentos, por supuesto, a lo que sucede, ¿eh? Nos saludan auditores, y ¿cómo está Rubén? Un abrazo grande, Rubén. Franco, querido, tengas todos un excelente comienzo de fin de semana. Abríguense, siempre nos pide que nos abriguemos, ¿eh? Y disfruten de las bondades de la vida. Un abrazo grande para todos. A cuidarse, gracias. Gracias a ti, Rubencito. Profe Seguel, ¿cómo está? Hola, muy buenos días. Nos saluda a esta hora. Nos envía la programación del fútbol, tanto de nuestra zona a nivel nacional, internacional y todo lo demás. Gladys, hola, ¿cómo le va?
1: Hola, Franquito, buenos días, ¿cómo está mi niño?
0: Súper bien.
1: ¿Cómo está mi niño precioso?
0: Extraordinario.
1: ¿Cómo está la gente de allá de Lota? Su personal de ahí de la radio. ¿Cómo está el José Manuel, Leonardo? ¿Está por ahí?
0: Por ahí
1: de ese hijo. Eso. ¿Sabe que lo estoy llamando? Para mostrar, le voy a mandar una foto ligerito.
0: ¡Epa!
1: Para que vea cómo estoy con mi gente aquí, hijo.
0: ¡Qué lindo!
1: Van a desayunar mis chiquillos, mis maestros. Y viera cómo me tiene en mi casa. Y va a tener que venir a echar una mirada usted también,
0: pues,
1: hijo.
0: Sí, pues, ahí
1: está. Leíto va el primero que viene, porque ya me dijo que venía. Pero también va a venir usted. Así que a eso. Conocer mi rancho. Mi ranchito es pobre, pero mi corazón es tan grande, lleno de amor, lleno...
0: Qué lindo.
1: De... Para todo alcanza las bendiciones que mi Dios me ha dado.
0: Eso.
1: Así que, hijo lindo... Salúdeme mi maestro, por favor. Están todos los muchachos aquí. Está Juan Pérez, el que administra, el jefe de
0: cuadrilla.
1: Y tengo cocinero, tengo de todo aquí, hijo lindo. Salúdeme a mi gente, por favor. Hijo querido, lo necesito. Que me haga esa paleteada, sí, para mis chiquillos que estén aquí todos, hijo querido.
0: Juan Pérez.
1: Un gran saludo. Y de agradecimiento para mis niños preciosos que están... Están trabajando conmigo, hijo querido. Por favor, te lo pido, Franquito, ¿ya? Que estés bien, cuídese, cariño, para todo Radio Escucha. Saludos, chao, chao.
0: Gracias, Gladys. Juan Pérez, el maestro que está haciendo la pega, el jefe de jefes. El único que puede sacar de todos sus problemas a la señora Gladys. El salvador de Curanilahue. El maestro sujeta, el mentolato humano, todo lo que se le pida lo puede hacer. Y a los cocineros, y quienes están ahí instalando un pañol casi, ¿eh? Haciéndolas todas. 9, 10, ¿cómo que? 10 de la mañana con 28 minutos. Turururu. Ya, seguimos con la música, por supuesto. Recordarles que estamos aquí en nuestro... Facebook también, ¿ah? ¿Eh? Nuestro Facebook de Radio El Carbón. Usted puede llegar y simplemente nos envía un mensajito también a través de la interna, o bien nos escribe un comentario. 10:29. Seguimos con la música. Día hermoso, maravilloso, día viernes aquí en El Carbón. 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

0: Oye, vamos de inmediato hasta la intercomuna Lota Coronel. Ahí nos dirá bien José Manuel de dónde proviene la información, ¿eh? La información que está a esta hora está circulando en la zona. ¿Dónde está José Manuel? Buenos días, retomamos contigo.
1: Calle Prat.
0: Perfecto.
1: Con casi llegar a carrera en esta vereda empinada, ¿no es cierto? Que se encuentra que, bueno, por mucho tiempo, prácticamente desde su... de su puesta en marcha esta población, prácticamente sin pavimentar, pero hay un tema que llama la atención, ¿eh? Más allá de que este sector lleva alrededor de 50 años y esta parte de calle Prat no ha sido pavimentada, ¿no es cierto? La parte de la calle empinada hacia el cerro. Instalaron dos basureros, contenedores para que la gente pudiera depositar la basura domiciliaria. Pero, ¿a qué punto? Si esta calle, como no está pavimentada, prácticamente es intransitable. Alberto, vecino del sector, ha tenido la gentileza de poder hablar con nosotros unos minutos. Alberto, ¿cómo estás? Buenos días, gracias por conversar con Radio Carbón.
2: Buenos días, ¿cómo estás? Sí, la denuncia que tenemos acá como vecino es la pavimentación de la calle. Entonces, como le estaba comentando, es una burla que pongan basureros a la altura de mitad de cuadra, donde no pasa ni un vehículo de emergencia. Con suerte, como hablaba un vecino acá el otro día, hizo un video que se hizo viral, que con suerte pasan vehículos 4x4. Porque si usted se gana como hacia arriba al bajar, no ve la bajada. Entonces no bajan puros vehículos 4x4 y vecinos del sector. Entonces no pasa ambulancia, carro de bombero, policía. Entonces no va a subir un carro de basura a retirar las bolsas. Yo aquí un contenedor lleva como la semana de que instalaron los containers con la basura y ahí están las bolsas. Entonces es como una burla que lo pongan contenedores si no pavimenta la calle, o por último que hagan un estabilizado para que transite un vehículo con menor dificultad.
1: Porque cuando uno ve la calle Prat, al llegar a carrera, sí, claro, hubo una parte que se pavimentó, pero fue con motivo de la instalación del supermercado, pero de ahí en más hacia arriba nada, y eso es lo que también urge. Sumado también a esta cosa media sorprendente, ¿no? De instalar contenedores de basura sin que se tenga la capacidad, por lo menos vehicular, para poder retirarlo.
2: Efectivamente. Es que, como vecino acá, todos de repente hemos comentado, grupo WhatsApp, y es como una burla. Oye, ponele unos basureros para que queden conformes. ¿A qué costo? Si no pasan vehículos a retirar la basura, es una burla.
1: Que hay gente que...
2: Sí, de tercera edad.
1: De tercera edad, pero que también utiliza vehículos. Vemos acá tres vehículos estacionados. Arriba también, ¿no?
2: Sí, hay varios vehículos acá, residentes, hay varios que tenemos vehículos y tienen que ser vehículos 4x4, si no, no bajan. Y por ejemplo, en invierno es peor, pues si tú ves acá, mira los medio hoyos que hay referente al camino. Entonces nadie, ni el que ven entregar de Mercado Libre, sube, tiene que llegar en vehículo abajo. Entonces es como una...

0: burla para todos los vecinos. Y lo único que pedimos acá es que por último hagan un estabilizado, así como arreglan la conchilla, el morro. Está arreglando, estabilizado acá, grúa, pero acá nada, estamos a 2 cuadras de la muni, pero nada, no, ni una limpieza.
1: Imagino que han sido abundantes los comunicados, las cartas, los reclamos a la municipalidad por esta situación.
0: Sí, por ejemplo, mi cuñado, Luis Riquelme, él ha gestionado, han ido a la muni, han venido, que hay un proyecto, que es una plata, y que bueno, siempre que proyecto, pero pasan los años, pero por último ya, independiente que no se pueda gestionar el proyecto, pero que estabilicen el camino, que limpien, mira, si tú ves, mira.
1: Hay maleza también.
0: Cae una pepa de algo, crece una planta, crece allá, entonces hay que hacer gestiones para, por último, que estamos a 2 cuadras de la municipalidad, oiga, ¿sabes qué? En la cara visible Lota, en la parte de Lota abajo, o sea, parejemos, hagamos estabilizado todos los años, si se echa a perder, arreglemos un poquito, cooperemos con los vecinos.
1: Porque también cuando uno podría decir que quizás las autoridades del pasado podrían decir, la calle es muy empinada, está el ejemplo de Galvarino, sí, que también es la misma situación.
0: Sí, porque uno ve Galvarino, es la misma inclinación que tiene aquí Prat. Sin más, es como te digo yo, adultos mayores, se enferma una persona, hay que sacarla en anda. ¿Cómo la sacas si no puedes? La ambulancia no va a bajar. El carro, como dice el carro basura, hay que ponerlo basurero, no va a subir. Y menos los recolectores van a venir a buscar las bolsas. Como te digo, ahí tú puedes sacarle una foto y exponerla acá. Hace una semana pusieron los recolectores de basura, ahí pusieron unas bolsas y ahí siguen las bolsas. Entonces, mejor evidencia está de más.
1: Franco Hernández está en estudio. He escuchado tu denuncia, Franco.
2: Sí.
1: ¿Alguna reflexión, consulta a propósito de este contacto?
2: Mira, más que nada, que nos pudieras describir y que quizá el vecino nos pueda describir la utilización de algo que yo creo que la instalación de un basurero siempre se agradecen, pero obviamente en condiciones que sean lógicas, ¿no? Que se entienda, tenga una idea de que se puede utilizar. Literalmente es como si, no sé, se dejara un basurero a 10 metros de altura. Está ahí, pero no se puede utilizar. Me pongo un ejemplo burdo para que se pueda contrastar esto. Este basurero, vecino, ¿qué ha pasado con él? ¿Se está utilizando pese a de que se sabe que no pueden llegar o está ahí abandonado nomás?
0: No, es que lo que pasa es que este basurero, no sé qué persona nos podría decir, oiga, tal vecino echó una bolsa, pero alguien dijo una bolsa para darle utilidad a los basureros, pero es algo ilógico.
2: Claro.
0: Es de sentido común.
2: Si simplemente no se desprendió de la bolsa nomás, po.
0: No, claro,
2: simplemente se prendió la bolsa.
0: Justamente, claro. Es que es sentido común. Si no pasa ni un vehículo, difícilmente los vecinos pueden dejar las basuras ahí para pasar meses y la basura va a estar ahí mismo. Vamos a llamar a ratones y perros que vengan a escarbar las bolsas.
2: Claro, al final se termina siendo quizá un tema, pero bueno, nos recuerda, fíjese, y auditores de la radio, con San Pedro, ¿se acuerda un paradero que se hizo con una valla encima? Es casi similar, justamente. Algo que se va a instalar que no...
0: Pero cuando instalaron los basureros solamente es sentido común. Si no pasan vehículos, no le puedo poner un paradero acá, o un basurero, pues algo de sentido común. Por ejemplo, oye, pongamos un basurero o un paradero aquí en esta calle Prat, si no pasan vehículos. Es como claro. Inutilizable.
2: Bueno, oiga, gracias por confiar en la radio también. Esperemos que haya una respuesta o bien que se pueda entender un poco la lógica de todo esto, porque lo que claro está es que todavía no hay ningún proyecto ni tampoco una solución a algo que se vino a agudizar con la instalación de este elemento. O sea, es casi que por tanto tiempo ustedes han luchado, han pedido que se mejore esto, me imagino yo. Hay muchas personas que del lugar que agradecieron la instalación de la calle con el supermercado, pero no, para arriba no se puede hacer nada. La gente que puede salir, como se dice, gateando, como puede salir, se ha tenido que acostumbrar, pero con esto es casi como una especie de agudizar el problema, que por otro lado claramente no tenemos conocimiento de algún proyecto como tal. Bueno, vecino, muchas gracias por atender el llamado a la radio.
0: No, se le agradece a usted como vecino, igual que los cooperen, que difundan esta información, y por último que la MUNI se haga presente y haga como ha hecho en varias partes,
2: sí,
0: haga un estabilizado de la calle para darle un mejor uso a los vecinos acá.
2: Claro, y que se explique un poco el criterio de eso ahí. Muchas gracias.
0: Listo, muy amable, gracias.
1: Gracias, Alberto, por conversar con nosotros. Alberto, vecino de acá de calle Prat, ¿no? Por esta situación de estos basureros instalados. y que se emplaza en una calle no pavimentada, prácticamente imposible que un camión de recolector de basura o algún vehículo de emergencia pueda transitar por acá, porque prácticamente cuando llueve es un barrial, y tal como lo señalaba el vecino acá, Alberto, a un costado de la calle, al otro lado de la baranda peatonal, claro, la acumulación de maleza y plantas de diverso tipo que crece a un costado de la vereda.
2: Ya pues, insólito por decirlo menos, insólito obviamente, lo sorprendente,
1: ¿no?
2: Claro, cosas que solo ocurren en la comuna de Lota. José Manuel, muchas gracias.
1: Buen día.
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Ahí está, curioso esa, ¿eh? Oye, la denuncia, pa' buena, pa' buena. Complicada igual, pero imagínese armar un basurero de estos contenedores comunitarios que son súper importantes, oiga, como dato. Aquí no, nadie está diciendo que es un el elemento como tal es. Está feo, es malo, no sirve, es inútil, no, para nada. Hay lugares, por ejemplo, en el Banen, hay sectores donde está en el suelo a merced de los perros. Se acumula de cualquier forma. Es difícil tratar de limpiar ese espacio y se llena de mugre, ya. Todo lo que usted sabe que significa un basural en el suelo. Y hacen falta este tipo de cosas. Pero ¿para qué ponerle un lugar donde se sabe que el camión no pasa? Ya, se sabe que el camión no transita. Ya tenemos la respuesta del municipio. Vamos a revisarla, por supuesto. Y vamos a comentarla en minutitos. En minutitos nos llegó el... Sobre el tema, ¿eh? Sobre el tema del... De este basurero que está ahí. Y por lo demás, sobre el tema de la calle. ¿Ya? Son temas que corren por carriles distintos. Más que nada, creo yo, lo que interpreto es que ya con el problema de la calle, que no llegan los camiones, no llega la ambulancia, no puede meterse bomberos, es peligroso, no tiene una solución, y no digo que sea un rebote de esta administración para nada, pero es uno de los problemas, uno de los tantos problemas que ha ocurrido por tanto tiempo en la comuna de Lota. Es casi como ya asumido, pero que se instale algo ahí es casi como una burla, ¿no? Es como que se hubiera instalado un paradero ahí, es absurdo. Y ahí dice, oye, pero ¿saben que la calle está mala, po? ¿Qué les pasa? Ah, una cosa así, digo yo. Soy medio histriónico ya, disculpe. Me pongo así como en el papel de actor. No soy actor ni nada. Somos investigadores y audaces de periodistas, dice. En la canción de Cachureos. 7 minutos nos separan de las 11 de la mañana. Oye, cómo avanza la hora, cabrón. Ya nos vamos a almorzar. Ah. Ya, seguimos con la música. Linda jornada. Viernes. Y tu cuerpo lo sabe. Seguimos disfrutando aquí en El Carbón, la radio con historia.

0: Hoy tenemos un comentario de un auditor, a quien agradecemos por supuesto a Nelson. Vamos a leerlo de inmediato en el sitio, que es está en la comuna de, o está en la Isla Mocha, perteneciente a la comuna de Lebu. Pero él conoce bien la zona, vivió mucho tiempo en Lota, sector Plaza Carrera, y él está pero clarísimo, clarito, como se dice. Está pero pintadito con lo que sucede en la comuna de Lota. Nadie le viene a decir nada aquí, porque él desde acá sabe bien lo que ocurre. Ya. 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Ya Nelson, ahora sí, ya nos envió una opinión bastante extensa, pero obviamente tienen cabida aquí en la radio, si tenemos la posibilidad de conversar con ellos. ¿Cómo está Nelson? Muy, pero muy buenos días.
1: Buenos días, Nelson Garrido acá desde la Isla Mocha.
0: Eso.
1: Estoy atento a lo que se habla en la radio. Pucha, que destaco tanto el ámbito de que los auditores podemos opinar de una manera bien responsable y, bueno, y constructivamente tomando el guante, ¿cierto? Siempre las críticas son constructivas para quienes somos funcionarios públicos, que alguien nos reclame, es al final algo que suma. Mire, yo pasaba días atrás por Carlos Cousiño, ¿cierto? Frente al liceo, miraba la Casa de la Cultura, que está paupérrima la situación, miraba hacia arriba y las bajadas de agua, ¿cierto? Las canaletas, es cosa de cada 3-4 años ya se está pidiendo que arreglen, que esto y que todo. Pero ¿sabes que la causa de esos deterioros, principalmente en la techumbre, es cuando son verdaderas selvas arriba en las canaletas, donde simplemente sacando esa maleza que crece ahí, estaría todo normalizado. Quedan verdaderas pozas de agua arriba de las techumbres y eso provoca el deterioro y a la vez también el gasto que significa estar siempre arreglando aquello. La prevención es mucho más barato que después solucionar las cosas. Estaba escuchando al auditor, ¿cierto?, por el tema de los puntos verdes, los puntos donde se dejan las basuras. En Lota, la gente es culta, pero ¿qué pasa? Que el facilismo, para no decir otra palabra, puede más. Entonces, siempre donde hay puntos verdes, ¿cierto?, donde están las basuras que se pueden reciclar, debe tener características que van en facilitar aquella labor que es destacable. Gente de la tercera edad, que es la que es más responsable, ¿cierto?, muchas veces no pueden ir a los puntos donde están los lugares de recolección de, no digamos basura, de elementos que son para reciclar. Entonces, hay que ver un poco más ese detalle de ir en la prevención, de la educación y cosas de ese tipo. Lo dejo ahí, esperando que pueda estar la buena voluntad siempre y obviamente que a veces no es tanto, como podemos decir, una tremenda cantidad de inversión. A veces simplemente es mirar hacia arriba y ver las techumbres, ver los edificios públicos que quedaron ahí en donde se están deteriorando. A veces simplemente porque un pajarito hizo algo ahí, quedó una semilla. Ajá. Y brotó y a través del tiempo se formaron prácticamente áreas verdes arriba en los techos. Así que lo mismo, el tema de un camino donde pueda transitarse para llegar al lugar ese donde se necesita dejar esos elementos que ya no sirven, pero pueden utilizarse en otras cosas.
0: Ahí está Nelson, gracias por tu opinión, de verdad siempre con tanto respeto, que caracteriza la voz de Nelson Garrido, dando las palabras sobre lo que se discute, lo que se conversa en la radio, súper importante, ¿vale? Ya pues, oye, sí, es verdad, yo creo, me sumo a eso, hay muchas personas, igual nos falta el que no, ya, eso de que de todo un grupo de 100, digamos, los pocos son los que a veces estropean un poco la imagen completa. Pero cerrar solamente el tema, yo creo que en la comuna de Lota, como en todas las comunas, las buenas ideas siempre se van a mantener. Un buen paradero, un paradero bien instalado, siempre va a quedar bien y se va a agradecer y quizás también se va a cuidar. Lo digo en un quizás, ¿eh? Porque no siempre ocurre. Pero las cosas que a veces no funcionan, a ver, lo que no suma pesa. Es una frase bien antigua. Lo que no suma, pesa. Y si hay un lugar, algo que está instalado en algo que no corresponde, que molesta, se va a deteriorar, se va a ver feo, no se va a agradecer, se va a llenar de otra cosa. Eso ocurre en todos lados. Si yo instalo un paradero en un lugar donde no se necesita, no sé, un paradero va a estar molestando. Se va a utilizar para dormir, qué sé yo. Pero eso. Ya, tenemos respuesta del municipio, sí, porque todos los temas. De ahí lo vamos a comentar, vamos a sacar obviamente la versión completa de la alcaldía sobre esto, porque obviamente hay harto que contar al menos. Tanto lo de ahora y también lo de ayer, que quedamos pendientes de lo que ocurría con el tema de los perros. Otro problema también en la comuna de Lota. 11 de la mañana con 2 minutos. Hacemos una pausa muy, pero muy breve y ya volvemos.
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0: 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Para que se haga la idea de lo que está obviamente ocurriendo. Ya hay respuesta, pues lo habíamos comentado, que había respuesta de particularmente de la municipalidad sobre este tema. Insólito por lo demás, ¿eh? Es insólito claramente. José Manuel Lagos, ¿qué ocurre? Cuéntanos.
1: Habló la municipalidad.
0: Ya.
1: A propósito de este tema, que uno podría abordarlo desde dos aristas, ¿no? Uno, el histórico, que tiene que ver con que el sector donde se emplazan las viviendas en calle Prat, en esta calle empinada sobre, ¿sí?, un supermercado, llevan alrededor de 50 años, por lo tanto han pasado diversas administraciones municipales y de todos los sectores políticos que en algún momento han abordado la problemática, y sin embargo, en lo concreto, todo sigue igual. Pero lo otro, y más llamativo, tiene que ver con la instalación de estos contenedores de basura domiciliaria, para que la gente, claro, llegue y deposite los desechos de la casa. Sin embargo, como la calle no está pavimentada y queda ahí a la que te criaste, como se dice en el fútbol, solo se permite, por las condiciones, el desplazamiento de vehículos 4x4, ¿no? Uh-huh. ¿Para qué decir vehículos de mayor tonelaje? Prácticamente imposible. Y por lo tanto, surge esta cosa medio insólita, ¿no? De cómo instalar contenedores de basura en una calle que no está pavimentada y en donde prácticamente es intransitable. Hay procesos de licitación. ¿Qué es lo que se estima? Porque otra de las inquietudes que han manifestado los vecinos es que habrían recursos comprometidos, ya sea del municipio o vía royalty. Sin embargo, este proceso no se ha concretado. Bueno, lo que señala el administrador municipal, Juan Martín Gilever, es que hay un proceso que está en etapa de licitación respecto a la calle Prat, esto en pleno centro de Lota, y que es la parte de la calle Prat aún no pavimentada y que conduce a un cerro. Escuchamos al administrador municipal, quien se refiere a este tema.
2: Estimados auditores, buenos días. Comentarles, me presento, soy administrador municipal Juan Martín Gelaver. Comentarles que la solución presentada por parte del alcalde para poder hacer un mejoramiento en el sector de calle Prat va relacionado a un proceso de licitación que se efectuó, donde el cual de alguna manera se expresó la voluntad del alcalde al momento de poder hacer una licitación, la cual no se presentaron oferentes. Por ende, y en base a la instrucción, se está haciendo una modificación a ese proyecto en el cual nosotros vamos a poder hacer ese servicio y poder hacer ese mejoramiento para cumplir con los requerimientos de los vecinos, que es algo que viene hace más de 20 años, digamos. Entonces, en ese sentido, el proyecto se va a hacer una modificación y se va a hacer bajo la vía de compra de suministro. ¿Qué implica eso? Que nosotros vamos a ocupar material, vamos a hacer la compra efectiva de esos dineros que están destinados para poder hacer ese proyecto, que lo íbamos a hacer en una primera etapa con una empresa, ahora los vamos a hacer con mano de obra local, mano de obra nuestra, que son las personas que nos apoyan en los proyectos de programa de mejoramiento urbano, los más conocidos como los PMU. Entonces, con esa gente, con esos funcionarios, nosotros vamos a poder atender ese requerimiento y dar solución al problema que tenemos en ese sector, digamos. Entonces, eso nos va a ayudar para poder y complementar el trabajo que se está haciendo, porque si bien los vecinos comentan el tema de los basureros, eso también va dentro de un marco de un proyecto que está ahí, de un programa de mejoramiento. Entonces, la voluntad del alcalde está clara, está expresada durante la licitación donde se efectuó el proyecto. Nuestros profesionales de ASECLAN trabajaron en la elaboración de un proyecto para poder hacerlo con recursos propios, cosa que no se había hecho esto hace muchísimos años, o sea, hace más de 20 o 30 años que tiene esa calle ahí, y no se ha intervenido de ninguna manera. O sea, nosotros ahora, durante la próxima semana también, como una medida paliativa, vamos a ir a hacer una preparación del terreno, vamos a depositar un material de fresado asfáltico para mejorar en parte por el tiempo que dure el proceso licitatorio de la compra de los materiales para poder hacer efectivo ese proyecto. Muchas gracias.
1: Ya. Resumiendo, las obras, se abrió un proceso de licitación que no tuvo oferentes. Ante la falta de oferentes, se va a modificar el proyecto para que, en este caso, la adquisición de los materiales entre ese proceso de licitación, y finalmente quienes estarán a cargo de la obra será personal del PMU. Eso es.
0: Claro. Como nadie, claro, como ni una empresa se interesó en construir esa calle, desconocemos las razones también, ¿ah?
1: Y ojo, son 100 a 110 metros, más que eso.
0: Y no eso, es. Porque la parte de abajo está reconstruida por el supermercado.
1: Sí.
0: Y del tramo hacia arriba, sí, diría que incluso nos cansaría los 100 metros.
1: Ya.
0: Porque una cuadra en sí son 100 metros más o menos. Y esto no es una cuadra completa hacia arriba, no sé.
1: Claro.
0: Puede que sean menos. Ni una empresa se interesó en armar esta ni una empresa se interesó en construir esta calle. Uh-huh. Y al no haber interés de ninguna empresa, el municipio decidió, y son criterios municipales, decidió comprar el material para que la calle lo haga los PMO.
1: Eso es,
0: ¿ya?
1: Y previo a eso, estabilizar el terreno.
0: Exacto.
1: Preparar el terreno.
0: Mientras, y la próxima semana hablaba de algún plazo que hay que precisar, pero se hablaba de que pronto se va a estabilizar ese terreno. Bueno, no deja de ser obviamente llamativo, pero más que nada, no deja de ser también, bueno, por una parte un poco más tranquilizador saber que va a haber esta calle. Se entiende también que son varios criterios y da varios temas técnicos que se deben cumplir. La calle en sí tiene una característica bien particular, muy similar a lo que pasa con calle Galvarino, que es una de las cuestas más empinadas de la comuna de Lota, junto con Ernesto Riquelme, quizá en Gabriela y otros más.
1: Sector del Roble, igual.
0: Sector del Roble, que tiene calle empinada en Cantera, también en las calles, sí, principales que van y que unen Cantera 1 con Cantera 2. Son súper empinadas, que han durado bastante tiempo y aún así han tenido dificultades. Hay que tener garantía a las personas sobre todo eso, y por otro lado, bueno, entender que entonces se supone debería dar, tener la tranquilidad que van a contar quizás con ese basurero operativo. Porque ya lo hemos visto, hay que decir las cosas, los proyectos muchas veces se llega y se saca todo lo que está de cuajo previo a eso. O sea, ahora al tener quizás mano de obra PMU, que esa es la que va a trabajar ahí, se entiende que quizás va a poder entenderse un criterio más de exacto de poder mantener lo que está, porque en otra oportunidad se construye algo, se no sé, se instalan paraderos y llega una empresa y tiene que sacar todo, no está en el proyecto ese paradero, mantenerlo, y esperemos obviamente que se le pueda dar vida útil a ese mismo contenedor de basura, ya, porque se entiende que viene a aliviar, pero que sea lógico y sea operativo.
1: Sí.
0: Escuchamos la respuesta completa en el municipio.
1: Y que no por el desarrollo de una obra se quite lo que está. Porque historias de PMU en Lota no lo decimos por esta administración, sino que anteriormente, cuando se hablaba de esos neumáticos que se instalaron a un costado de en ese tiempo el anexo del Liceo 45, sí, cerca de la Plaza de Armas de Lota, millonario, por cierto. Después quitaron todo y colocaron áreas verdes y unas bancas.
0: Claro, se entiende que acá, al ser...
1: Después estas bancas dejaron de estar, o sea...
0: Ahora, se entiende que, como no va a haber una empresa que haya construido esta calle, esto puede mantener, porque son los mismos trabajadores del PMU que van a tener que, sí, tener la orden de municipal, ¿ya? Muy parecido, y esto de manera paradójica, muy parecido a un estado de extremo socialismo, fíjate, cuando son los mismos trabajadores, los mismos funcionarios, la misma mano de obra que es parte del Estado, que trabaja justamente paradójicamente, pero es como un comentario en margen, anecdótico. Ya, por lo menos ya hay respuesta, eso es lo que se va a hacer, escuchamos la respuesta completita del municipio, siguen algunas respuestas también que quedan ahí al aire de otros temas en la comuna de Lota que vamos a estar revisando durante esta mañana. Muchas gracias, José.
1: Buen día.

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1: En esta cápsula vamos a hacer algo de arqueología musical. Corría los años 80, 85, 86 y en Chile pegaba mucho el rock latino. Había trascendido desde Argentina. Allá triunfaban grupos como Soda Stereo, G&T o Charly García. Y aquí en Chile, Aparato Radio.

finalmente, desde Chena, en San Bernardo, el Grupo Viena nos ha entregado esta niña engreída. Repasamos algunos clásicos del rock latino aquí en la radio.

Ahí sí. Oye, nos han enviado audios, claro. Y la Gladys nos envía la fotografía de los maestros que están ahí. Sí, los maestros de la construcción. Hay personal municipal de Araujo que está ayudándole. Nos envía la foto de su casa con los maestros, con la cocinera también que le está haciendo algo rico. Oye, yo también. Anóteme que también quiero ir a trabajar. Exacto, Juanito Pérez. Un abrazo. Excelente, linda obra, ¿no? Ya vamos a hacer una pequeña pausa, ¿eh? Pero antes vamos a la música. Sí, a la música, pues. Y seguimos disfrutando de esta linda jornada de día viernes, un tanto fría, ¿eh? Pero con el calor aquí, en la radio, con historia.

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0: Oye, qué recuerdo, ¿ah? Qué recuerdo el rock and roll, pero... Mire, como dato, en Chile, en la nueva ola, se estiló muchísimo la participación de, tantos cantantes que traían canciones desde el mundo anglo al español, el rock and roll como tal. Y de hecho, Peter Rock es claro ejemplo, un hombre que se manejaba muy bien en inglés y que trasladó muchas canciones desde el rock and roll hasta a lo que nosotros escuchamos. Luis Dimas, otro más, ¿no? La nueva ola chilena. Que se desprendía un poco también de los cantantes argentinos que estaban justo de manera paralela en ese tiempo. Gloria Benavides, Jorge Pedreros también, quienes fueron parte de ese movimiento. José Alfredo Fuentes, sí, él se desprendió un poco más y también, si bien complementó parte de los hermanos Zabaleta, que fueron parte de esta ola, la nueva ola chilena, traían ahí canciones del rock and roll y los trasladaban directamente al mundo hispanohablante, particularmente Chile. Hay un libro súper súper lindo, ¿eh? Se llama... que habla de Luis Dimas. El Rey Desnudo se llama. Y habla de la historia de Luis Dimas, su infancia, su cercanía con Mario Kreuzberger, Don Francisco, donde como de manera anecdótica ellos eran compañeros o estudiaban en el mismo establecimiento. Y Don Francisco era el cantante y Luis Dimas era el animador en los shows que hacían en el liceo que ellos estudiaban y que compartían. Y en un minuto se dio vuelta el papel, pues. Don Francisco, que cantaba muy bien, siempre lo ha hecho, tiene muy, muy linda voz, o al menos muy entonadito, ¿eh? Muy afinado. Luis Dimas era el animador de los shows, de las veladas, bufa y todo, y Don Francisco, Mario Kreuzberger, era de alguna u otra manera el cantante estrella que tenía el liceo. Y en un minuto Luis Dimas comenzó a popularizar su trayectoria, viajó también al extranjero y cuando vuelve, teniendo en cuenta que obviamente comienza a hacer patria en otros lados, a irle bien, hubo una generación que se perdió, las calcetineras se perdieron también de la historia de Luis Dimas. Llega un momento en donde aparece frente a un liceo y nadie suspira ni nadie grita por él. El Rey Desnudo, un buen libro que usted podría leer parte de la historia de la nueva ola y también de uno de los personajes. Alejandro, ¿cómo estás? Hola.
1: Muy buenos días, Franco Hernández. ¿Cómo se encuentra este día viernes? Tu cuerpo lo sabe por acá. Están buenos los temas.
0: Sí, pues.
1: La teleserie Estúpido Cupido, creo que se llamaba. Cuando estaba pequeño, me acuerdo. Recuerdo.
0: Estúpido Cupido.
1: Qué momento más maravilloso, sentarse al televisor.
0: Sí.
1: Y un gran saludo a toda la gente que escucha Rayos Carbón, Franquito Hernández.
0: Gracias, amigo. Estúpido Cupido, una telenovela del 95. Imagínense, protagonizada por Francisco Reyes, Álvaro Rudolfi, Claudia Di Girolamo, Carolina Fadich, quien falleció hace un tiempo ya, Delfina Guzmán, que todavía permanece ahí en pie, fíjese, ¿o no? Sí, 98 años, la actriz chilena. Y parte también de ese soundtrack. Ahí en marzo del 95 aparece esta novela que viene a recordar también parte del movimiento rock and rollero chileno. Obviamente, la alta alcurnia, ¿eh? Porque imagínense, en los años 50, 60, poblaciones un tanto periféricas. No. Lo que llegaba nomás. Pero bueno. Nélida, hola. También opinando, nos envía un audio. ¿Cómo estás?
2: Hola, Franco. ¿Cómo
0: hola.
2: Estás?
0: Bien,
2: la
0: bien.
2: Nélida por acá.
0: Así es.
2: Mira, te quiero pedir un favor.
0: Cuénteme.
2: Si le puedes mandar un saludo al Naldo.
0: ¿Naldo?
2: Que es de un negocio de acá cerca, a un vecino.
0: Ya pues.
2: Este vecino tiene problemas de movilidad.
0: Okay.
2: Tiene su negocio ahí. Y él trabaja y te escucha todo el día.
0: Ah.
2: Y me pidió que le mandaras un saludo a él.
0: Naldo.
2: Por favor. Naldo Bamondes.
0: Naldo Bamondes.
2: Gracias, chao.
0: Gracias a ti, Nélida. Un abrazo. Mucho cariño para ti. Naldo Bamondes, que te vaya muy bien. Excelente.

0: excelente jornada, que vendas pero todo y día. Y cuando llegue mañana la gente a comprar, diga, no, lo vendí todo porque Franquito me saludó. Imagínese, ocurriera eso. ¿Se imagina? No lo sé, no lo sé. Ya, oye, sí, tenemos pendiente, por supuesto, muchas cosas que están ocurriendo. En la comuna del Loto hoy día ha sido centro, ¿ah? Sí, ha sido el centro del movimiento telúrico de las informaciones. A propósito también de lo que está pasando ahí en Venezuela, oiga, no eso ni una gracia. Pero bueno. Sí, en un ratito más, ya, después de esta pausa cortita, vamos a la música. Vamos también aquí más a los forjadores y ha pasado volando la mañana, súper rápido. Así da gusto. Uno llegue a la pega y se va al tiro. No, ¿verdad? Ni que fuera Alejandrito Villalobos. Tampoco, no. Oye, Alejandro, te mandamos un abrazo. Linda jornada. ¿A quién saludamos también? Oye, teníamos pendiente hace un tiempo el saludo de mi chiquillo. Un histórico también locatario del sector. Del sector El Blanco. No me sé el nombre del amigo, el apellido Carte, lo único que sé. Y su hijo Marquito siempre lo saluda. Y le queremos enviar un saludo, estaba enfermo hace un tiempo. Estaba delicado de salud, estaba en el hospital. Esperemos que se haya recuperado, ¿ah? Nos quedamos, le vamos a preguntar al hijo, porque el hijo, sus hijos en general, han estado pero muy preocupados, muy, muy pendientes de eso. 11:43. Maluma nos acompaña a esta hora.
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0: Maluma, baby. Buen día, nos dice Alejandro Leal.
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0: Son las 11:43. Somos el carbón.
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1: Remigio Acevedo Guajardo fue un músico y compositor de fines del siglo XIX. Había nacido el año 1863 y cuando todavía era un niño, entró al Conservatorio Nacional estudiando teoría y canto. Era lo único que se enseñaba en ese entonces en el conservatorio. En Chile no había instrumentos. Se enseñaba teoría y canto porque no había qué tocar. Aprendió todo lo que pudo y después se retiró. Por esos años, sin embargo, llegó a Santiago un compositor español, Manuel Domínguez, que enseñaba en el Colegio de los Sagrados Corazones y con él pudo aprender a tocar un instrumento, el órgano. El órgano, seguramente, de la Iglesia de los Sagrados Corazones. Aunque Remigio Acevedo se dedicó a hacer clases, dirigir orquestas y organizar conciertos, su verdadera obsesión era ir a Europa a perfeccionar y ampliar sus conocimientos. Claro que para recibir la ayuda del Estado debía, a lo menos, haber escrito alguna composición musical, por lo que puso manos a la obra. En menos de 2 meses, compuso el primer acto de su ópera Caupolicán, cuyo argumento sacó de La Araucana de Alonso de Ercilla. Se dice que de inmediato comenzaron las críticas. Según sus detractores, la ópera era de escasa calidad y fruto de un músico que solo tocaba el órgano en los templos y dirigía orquestas en teatros de cuarto orden. Pese a todo esto, Remigio Acevedo estrenó su ópera con un amplio despliegue publicitario y mucho esfuerzo personal en el Teatro Municipal, hasta donde llegó gran cantidad de público, encabezado por el propio presidente de la República. Hubo aplausos, llamados al escenario y mucha algarabía. Fue realmente un triunfo que le valió también a Acevedo el pasaje a Europa y un viático para residir allá durante 6 meses. Remigio Acevedo entonces llegó a Milán, a Italia, el año 1902 y empezó a estudiar tesoneramente bajo la dirección del maestro Hilarión Eslava. Sin embargo, a los pocos meses, le llegó la noticia que su pensión no figuraba en el presupuesto y él no tenía ni recursos ni medios para subsistir. Por recomendación de su maestro, entonces empezó a hacer clases y pudo permanecer un año más en Italia. A su regreso a Chile traía ya completa la ópera Caupolicán, además de varias misas, Te Deum y otras obras de carácter religioso. Se dice que nuevamente fue víctima del egoísmo y la incomprensión, por lo que siempre estuvo en un plano secundario dedicado solo a hacer clases. No pudo brillar como quería este músico Remigio Acevedo Guajardo, que murió el año 1911.
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Ahí está. Casey and the Sunshine Band. Tremenda música. Sí, onda disco, que también fueron parte del Casey, que ha venido. Oye, lo que más nos recordamos de Casey es de la cercanía que tenía con Farkas, ¿se acuerda, no? Cuando Farkas estaba ahí en nuestro país más seguido y estaba visitándonos. Él presentó una amistad con él. Pero bueno. 5 minutos nos separan de las 12 de la tarde. 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Maravilloso, extraordinario, ¿ah? Eso es. Ya, ¿qué está pasando en la web? Como dirían por ahí, en la página web. Sí, ¿qué está pasando en la página web? Te comento lo siguiente. Que un avión de la FACH aterrizó en Venezuela con bomberos para apoyar las labores de búsqueda y rescate. Cass discutió con una mujer y se dirigió a su hijo, que le negó el saludo. Que su mamá no lo use, dijo el presidente. ¿Qué más? Obviamente la denuncia de los ataques de jauría de perros está ahí presente la comuna de Elota, cosa que tenemos respuesta ya también del municipio. Vamos de minutos a conocer lo que se ha dicho al menos al respecto. Seguimos con la música. Con los penquistas, los grandes, magnánimos, los bunkers. Minutos solamente nos separan de las 12 de la tarde.

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2: 12:02. Damos inicio con vino griego, ¿eh? Esta tarde, día viernes, aquí en la radio con historia.

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2: Sí, pues pasando la tarde en la radio con historia, o junto a la radio con historia. Exactamente, claro. Oye, a ver. ¿Tenemos la respuesta? Claro. Mientras tenemos aquí algunas denuncias, nos dice a una auditora, la vamos a leer más ratito igual. Hay que ir parcializando, no puede ser todo combo. Vamos distribuyendo. Ya, les contábamos ayer que una denuncia fue, una alerta fue emanada por parte de la Fundación Cepas a través del circuito Lota. Y los vecinos de la cercanía del sector Plaza Matías en la comuna Lotina, en Lota Alto. Bueno, la razón de esta queja o de esta alerta era por la presencia de una, pongo textual, jauría de perros, que no solo ha amenazado personas, sino que ha mordido personas, trabajadores, enviando algunos incluso al hospital con una intervención quirúrgica menor. Les han puesto puntos porque le rajó la pierna a uno de estos perros. Turistas también se han visto atacados y se teme que esto no siga avanzando. Bueno, ¿cuál fue la respuesta? Bueno, más que respuesta, a ver, sí, parte de la respuesta, obviamente, pero la visión que tiene el municipio también fue entregada a la radio. Vamos a establecer contacto con José Manuel Lagos, que se encuentra obviamente recopilando los antecedentes de esto y mucho más. José Manuel, cuéntanos.
3: Así es, Franco, auditores, retomamos el contacto a propósito de un problema que también ha afectado a la comunidad de Lota y que puso sobre la mesa la Junta de Vecinos 110 de Plaza Matías junto al circuito Lota respecto al ataque que han protagonizado esta jauría de perros que han provocado mordeduras, graves heridas, no solamente a vecinos, sino que también peatones, turistas y trabajadores del Parque Isidora Cousiño. El circuito Lota junto a la Junta de Vecinos 110 han contabilizado al menos una decena de víctimas durante los últimos 2 años. Y frente a ello también se refirió el alcalde de Lota, Jaime Vázquez, teniendo en cuenta que desde la municipalidad añadieron se ha hecho un trabajo con foco preventivo, pero que también se necesita un plan integral y para ello también recursos desde otros estamentos del Estado para poder abordar esta problemática.
4: Y nosotros estamos haciendo todos los esfuerzos que la ley nos permite hoy día como municipalidad poder desarrollar y hacer desde la tenencia responsable, el trabajo con la comunidad en esa materia, chipear los perros, atención veterinaria y obviamente todas las herramientas que hoy día la ley nos da. Aquí se requiere una acción mucho más potente de parte del Estado de Chile. Este es un problema que no solo tenemos en Lota, que se repite también en muchas comunas de nuestro país, y por tanto aquí no solo se debe legislar, sino que generar planes, programas de intervención que además contengan recursos económicos para poder desarrollar distintas acciones en las comunas. En el caso nuestro, se requiere obviamente intervención desde el punto de vista sociocomunitario, pero también desde lo zoosanitario, que también es relevante, pero para eso se requieren recursos económicos para enfrentar este problema grave que tenemos hoy día.
3: Ahí escuchábamos al alcalde de Lota, Jaime Vázquez, refiriéndose a esta situación derivada de los perros abandonados, perros vagos, esta jauría que también ha dañado mediante mordeduras o con graves heridas a peatones, turistas y vecinos del circuito patrimonial de Lota, un problema que también se replica en otros puntos de afluencia de público, como es el caso de Plaza de Armas, Paseo Peatonal, sí, y otras esquinas del centro de la comuna de Lota. Un trabajo que por lo menos desde la municipalidad indican continuará, pero que requiere de mayor financiamiento por parte de las autoridades regionales. Franco.
2: Gracias, José Manuel. Es verdad, ¿eh? Un municipio no puede llegar y decir vamos a hacer todo esto con nuestra plata porque hay un déficit. Siempre la premisa básica, ¿no?, económica es cuál es. Las necesidades son muchas, los recursos son pocos. Y siempre va a tener ahí esa condición. Pero bueno, la gestión queda ahí en manos de ellos, ¿eh? Los gestionadores por excelencia se supone las autoridades para pedir, solicitar, golpear la puerta, pedir. Buscar la forma de hacer el lobby con consejeros, qué sé yo, para buscar la forma de tener el dinero a los, sobre todo que llega a los vecinos, que eso es lo que más interesa. 12:11. 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
2: Nos escriben auditores al más 569-622-73-110. Un abrazo para todos. Hola, tío Franco, nos dice nuestro amigo Oscarito, que nos envía un plato, pero espectacular, ¿eh? Su ensaladita de repollo, su... ¿cómo se dice? Su poronguito, hay que poner un porongo de Merquén. Sí, un porongo. No sé cómo se llama. Un vasito, una cosa eso. Le dijimos que no, nomás al tiro le dije, no está. Sí, nos envía una fotografía con su recipiente de Merquén, su platito de repollo y su plato de lentejas. ¡Qué cosa más buena! Le enviamos un abrazo a Oscarito, que nos escribe desde la región de O'Higgins. Ya, ¿qué nos dicen auditores? ¿Están preocupados por algo, chiquillos? Hay una preocupación. Mire, cuando entendemos que se debe convivir con quienes piensan distinto, ¿eh? Quienes dicen, no, los animales son prioridad, otros dicen que no, bueno, hay que tratar de convivir. Para quienes creen eso, quienes no creen eso, y al revés, para todos. Y nos dicen auditores que están preocupados porque en lo de abajo, en el centro, hay una jauría que muerde a la gente. En la feria, otra jauría más. Y ya, al final, ¿qué va a terminar? Hace 20, 30 años habían, pero no tanto. Ahora hay mucho. Aníbal Pinto con Pedro Aguirre Cerda. ¿Dónde estaba Grisuflex? Ahí, llenísimo, llenísimo. Viene alguien del trabajo cansado y tiene que enfrentarse a cuatro perros. Es cosa que si caigas, lo atacan. Le muerden la cara, los que sea. Un niño comiendo helado, imagínese. No puede pasar. Es un paseo peatonal que no puede pasar. Triste. ¿Qué más nos dicen acá? Frente a la escuela, al colegio Valdomerolillo, el liceo. Van mordiendo varios. Y que impiden el paso de la gente. Los perros tienen ingreso al paseo peatonal también. Ladran a menudo. Nos envían un audio. Amelia, ¿cómo estás, Amelia? Hola, hola, hola.
3: Hola, Leito, buenas tardes.
2: No soy el Leito, pero lo quiero mucho.
3: Con respecto al tema de los perros, en Coronel pasa lo mismo.
2: ¿Ves? Yo es patrimonio de una comuna.
3: Varias veces por perros, familiares de nosotros igual. ¿Por qué? Porque la gente le hace casas en la calle a los perros y los perros atacan en cualquier minuto. Hay jaurías de perros enormes acá en Coronel. Leo, que alguien legisle con respecto a eso.
2: Sí, en la calle donde están particularmente las funerarias, esto en Caupolicán, repleto, repleto. Se le da alimento, dicen. Algunos, aquí uno escribe un auditor. ¿Por qué no se le da? Se lo llevan a las casas de los que quieran a los perros. Creo yo, ¿no? Una pregunta legítima. Y sigue los mensajes, claro. Ahí está. No es, mire, no es solo patrimonio de Lota, ¿no? Es Curanilahue, Lota, Arauco, San Pedro, Concepción también. Pero bueno, nada que hacer. 12:18. Oye, seguimos en la radio, por supuesto. Pero antes vamos a seguir con unos mensajes súper importantes para ti. 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Pleno Centro Penquista. 12:18. Vamos a estar revisando algunas informaciones bien relevantes. Oye, Roberto Garrido se fue designado como el nuevo fiscal regional del Biobío. Y ya se entregó una vocería. Ya se entregó ya algunas palabras. Luego de ser nombrado como el nuevo fiscal regional. Ex fiscal de la Araucanía, por lo demás. Todavía seguirán liderando la Araucanía. Hartos desafíos, claramente. La región de Biobío, muchos delitos. Cosa que vamos a estar revisando en un ratito más. 12:19.

Oye, hay un artículo bien interesante. Sí, tiene que ver con lo que ocurre en Venezuela, pero antes, mire, nos asaltó una noticia bien, también importante. Entre noticias importantes nos movemos de aquí para allá, de aquí para allá. Oye, hay un dato que no sé si lo damos o no. Estaba pendiente acá, se nos había escapado, entre tanto movimiento. Ya hay viajes para, sí, Transporte Puelche, que ha informado, como adelantábamos algo, ya el viaje se efectuó desde Lota hacia Puerto Sur, y hay un viaje desde la Isla Santa María hacia Lota a las 3 de la tarde. Buenas condiciones climáticas, acompañan los viajes. Ya va el mensaje, Eriquita, ya va. Y se informa que a las 3 de la tarde, a las 15 horas, se va a desarrollar el viaje entre la Isla Santa María hacia Lota. Sí, para que se haga esa... Para que tengan ese detalle. Oye, se supo algo bien, bien complicado. Es una de las estrellas, ¿por qué no decir las más relevantes, creo yo, ¿no? Más relevantes también del último tiempo. O más que del último tiempo, de alguna u otra forma lo... ¿Quién no conoce? Mira, le pongo esta... Oh. Con esta melodía de inmediato sabemos de quién estamos hablando. Bueno, Lionel Richie, 77 años, una leyenda viva, ¿eh? Escucha bien. I've been alone with you inside my mind. Oh, no creía que ha muerto ni nada. No, no, pero está complicado esa luz. Oye, el norteamericano que dejaba la pura escoba, ¿eh? I sometimes see you pass outside my door. Escuchemos parte de esta canción, ¿no? Escuchemos. Hello. Y yo, looking for... Ah, ¿soy yo que están buscando? Oh. Ya, el artista de 77 años, Lionel Richie, tuvo que detener su concierto en St. Paul, Minnesota, Estados Unidos, ya que se sintió muy mal este jueves, en pleno escenario. De hecho, estaba en lo mejor y según lo que indican los mismos cercanos y quienes observaron este espectáculo... Da cuenta de el artista que estaba en pie y a los segundos le indica a su equipo detrás de escena que se iba a sentar. Con lo que se ubica en las escaleras. Allí canta algunas estrofas para luego volver a ponerse en pie. Pero la energía no le dio. Y nuevamente el cantante se sentó para continuar el show. Oye, pero hitazo más hitazo se suma a las canciones que ha logrado interpretar este tremendo tipo. Realmente gigantesco. 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No, esto es una... Es magnánimo este gallo. Según lo que se sabe, según consignó Page Six, cuando se mareen, siéntese de una vez, a modo de consejo, pero ilustrando lo que ocurría. Eso les dijo a todos los que estaban mirando el espectáculo. Si se mareen, chiquillos, siéntense de una. Tras el percance, abandonó el escenario y su banda continuó por unos 15 minutos hasta que una hora más tarde el saxofonista anunció que se cancelaba el espectáculo. ¿Qué es lo que se sabe hasta ahora? Que el hombre simplemente no podía continuar con este show que tanto se espera. Imagínense, llega Lionel Richie y no se puede seguir más. Qué lata, ¿no? Bueno, todavía no se ha entregado una versión oficial, pero lo que sí se sabe es que está con una revisión exhaustiva de médicos en la salud del intérprete de Stuck on You, como el que estamos escuchando hasta ahora.
Hello, que escuchamos al principio. Say you, say me. Ahí está. Bien complicado ese luz. Se encuentra Lionel Richie, que le enviamos un abrazo, ¿ah? ¿Eh? ¿Por qué no? Si el carbón se escucha en todos lados. No, temazo, más temazo. Ya, ahí está parte de la noticia y nos quedamos con uno de sus temas, ¿ah? Nos quedamos con este tema. Lionel Richie en el carbón.

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maravilloso, pues. 12:39. ¿Y a qué nos dicen aquí? Erika, hola, dice. Buenas tardes. Aquí en Gabriela Mistral necesitamos, dice, la presencia del alcalde para plantearle los problemas de nuestra población, de inseguridad y otras cosas más. Ya que nos da audiencias. Bueno, ahí verá las razones, me imagino. Desconozco los motivos detrás. Desconozco los motivos profundamente. Nos escribe una auditora que amablemente nos avisa algunas cosas. Dice que necesita, ojalá, la presencia del alcalde. Me imagino yo, igual el alcalde subrogante podría valer, ¿no? No sé, no desconocemos. Pero le dejo el dato al municipio. Ya. Confían en que la presencia del alcalde no es menor. Confían en que llegue el alcalde no es menor, que es importante. Y por eso están pidiendo también que vaya el alcalde al sector, particularmente Benjamín Esquella. Eso es. El tema de inseguridad y otras cosas más. Pasamos el mensaje, estimada. Casi doy el nombre porque me pidió, dijo, que quede entre nos, pero población Benjamín Esquella presente. Ahora y siempre. Nélida, hola, dice, me da pena por los perritos, dice, y entiendo a la gente, y me da lata que lo que les pasó, pero no son los culpables, o sea, en realidad no, po. Es como estar enojada por el fuego cuando se quema un incendio, no estamos enojados con el fuego. Y no, pues, pero se tiene que atajar de alguna u otra manera, algo se tiene que hacer, si no... Nos están mordiendo el brazo y decir, ya, pero no es culpa tuya, me enojo con el otro. No, es que alguien tiene que hacer que el perrito quizás se aleje, qué sé yo. Y es demasiado el tema de los perros acá en Coronel, dice. Por lo mismo, donde caminas, hay perros. Cada vez más casas de perros en las calles. Ya no se puede caminar con confianza. Por temor de los perritos, para qué decir la delincuencia igual. Gracias, mi humilde opinión, pero se haga algo acá en Coronel. Con respecto a Lota, en Coronel y Lota, dice, con respecto a los perros ya es demasiado. Yo fui mordida por un perro, le dice una amiga. La Angie me mandó un mensaje interno. Vamos a revisar. Ah, ya, perfecto. Algo pasó en el centro, ¿ah? ¿Eh? Una persona fue detenida, pareciera ser. Vamos a buscar el dato de eso. Oscarito, ¿cómo estás? Se ríe Oscarito nomás, ¿eh? Se ríe nomás.

0: ¿Cuánto queda? No queda nada. No, nada para que sean las 13 horas. Queda poquito. Ya, si usted se quiere comunicar con la radio, es facilito, sencillo, cómodo. Fácil, genial. Tenemos documentos, lo reiteramos, están acá. Atención. Estos son los últimos documentos que han llegado a la radio. Los demás que hemos en un momento subido están ahí. Tenemos. La tarjeta nacional estudiantil, el pase escolar de Susana Aguayo Yaupe. La licencia de conducir de Leonardo Alex Carrasco Rodríguez. Tenemos varios documentos de Bárbara Javiera del Carmen Marimán Mellado. La cédula de identidad de Cristóbal Benjamín Ramos Barros. El carnet de Catalina Janet Martínez. Tenemos también la cuenta RUT de Pía Donoso Seguel. El mismo documento de Leandro León. La cuenta RUT de Leandro León. La cuenta RUT también de Victoria Martínez Martínez. La cuenta RUT de Natalie Ulloa. También la cuenta RUT de Rocío Riquelme Matamala. Tenemos la billetera de Antonia Ignacia Salvo Suazo. Tenemos un monedero con dinero y los documentos de Claudia Elizabeth Fuentealba Andrades. Y tenemos en la cédula de identidad más pasajes que están vencidos ya de Elena Elizabeth Valencia González. Si a usted le suena alguno de esos nombres, escríbanos o véngase aquí a la radio. Nosotros felices y contentos se los pasamos si no me sirven de nada. La plata, sí, pero no la vamos a gastar. No, ¿cómo se le ocurre? Que nos parte un rayo y que nos mate un tren.
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0: 16 minutos para las 13 horas.
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0: Ahí los caritos nos envían un audio, ¿no?
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1: Azúcar.
0: Así está. ¿Cómo está, amigo? A ver cómo está.
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0: Como el pobre, el roto chileno. Está bien, pues. 15 minutos para las 13 horas.

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2: Once minutos nos separan de las 13 horas. Llegan las guapas junto a Alejandro Sanz, aquí en El Carbón.

0: Ahí está, no queda nada para que sean las... Sí, las 13 horas que se viene al unísono, a coro. Radiograma Mediodía, las noticias más relevantes del día, obviamente en Radiograma. Con nuestros amigos, medio asociado Radio Bio Bio, el equipo de prensa, pero desplegado en todas, en cada rincón, cada instancia, cada momento. Están ahí los chicos trabajando. Hoy, ¿sabe qué? Queremos saludar, en realidad, a la Juani. La Juanita querida nos envía un mensajito, nos dice, oiga, ¿por qué no saluda a mi hermana? Obvio, por 10 lucas cualquiera. Le mando la cuenta Ruth, 17. Todavía. No. Hola, ¿me puedes saludar a mi hermana Cholita? Ella te escucha en Coronel, le puedes ahí enviar el saludito. Decirle que la quiero mucho, que yo la quiero mucho y ni la conozco. No, la Juani. Le envía a la Juani un saludo a Cholita. ¡Ah! ¡Esta Cholita! Le enviamos un saludo, por supuesto. Lindo día, que lo pase muy bien, que disfrute. Oscar Guzmán, ¿cómo estás?
1: Hoy en un canal de televisión mostraron Pichilemu, muy lindo el paisaje.
0: Ese... el provinciano sentimiento, como cuando pasaban ahí, ¿se acuerdan, no? Pasaban el tiempo por la televisión, la tele a color. Y de repente nombraban Coronel Olota y uno decía, ¡oh, me nombraron! ¡Soy yo! Tal cual. Y aquí el Oscar nos dice...
1: Hoy en un canal de televisión mostraron Pichilemu. Muy lindo el paisaje.
0: Pichilemu es lo más lindo que hay también. Pues. Después de la cuenca del carbón, por supuesto. Ah, sí, ¿qué digo? Lo contrario, me matan. Hola, en Plaza Carrera también necesitamos al alcalde. Que se haga presente también en la plaza, dice. Oh. Se está utilizando como estacionamiento. ¡Chuta, ya! ¿Para qué le digo una cosa ya? Suele pasar, suele pasar. Ya, chiquillos, queda poquito, ¿eh? Queda poquito. Pero antes de irnos a las noticias, hacer algunos mensajes para ti, por supuesto. 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Ya no más. No queda nada de nada. Hoy el Oscarito está pero on fire, mandando los mensajes.
1: 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Pero después del leíto de José Manuel.
0: Obvio. Ya nos vamos más románticos, ¿ah? Con un romántico, pero Sandía Calá. Mario Guerrero, oye, nos despedimos. Nos encontramos mañana, si así Dios lo permite. En la tarde, Leo Aránguiz. El magnífico Leo Aránguiz. 5 minutos nos separan de las 13 horas. Hasta pronto. Chao, chao.

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11: El gobierno de Venezuela elevó la cifra de muertos por el doble terremoto a 589 personas.
12: El subsecretario del Interior, Máximo Pavés, encabezó las labores de apoyo en Venezuela y anunció el arribo de un segundo vuelo con rescatistas.
11: La Fiscalía investiga una nueva modalidad en el robo de vehículos al interior de estaciones de servicio.
12: Con una treintena de detenidos y más de 700 millones de pesos incautados, se concretó la segunda fase de la llamada Operación Muralla Oriental.
11: La oposición cuestionó al gobierno por negarse al despliegue militar en labores de orden público. En lo legislativo llamaron a priorizar el proyecto de reglas del uso de la fuerza.
12: Parlamentarios de distintos sectores llamaron a acelerar la agenda de seguridad con foco en crimen organizado, control fronterizo y reformas al sistema penal.
11: Con la presencia del expresidente Gabriel Boric, el Frente Amplio inició el plenario de su segundo Congreso Ideológico.
12: El presidente de Colombia, Gustavo Petro, tildó de soberbio al presidente José Antonio Kast por su enfrentamiento con vecinos de Villarrica.
11: La Fiscalía pidió la pena de 12 años de presidio para el senador Miguel Ángel Calisto por el presunto delito de fraude al fisco.
12: Y tras el sinceramiento del presidente José Antonio Kast sobre la economía los próximos 6 meses, el Ministerio del Trabajo prepara una agenda que reúne la mirada de distintos actores para enfrentar al desempleo.
11: El segundo Tribunal Ambiental de Santiago rechazó el reclamo de vecinos de Ñuñoa que se opusieron a la construcción de la autopista Américo Vespucio II.
12: Y en noticias internacionales, el presidente de Estados Unidos, Donald Trump, acusó a Irán de violar de forma insensata la tregua tras el ataque a un buque en Hormuz.
11: La mitad de Francia seguirá bajo alerta roja por calor extremo en medio de una ola que ha dejado 55 fallecidos por ahogamiento.
12: El ex primer ministro peruano César Villanueva fue condenado a 4 años de cárcel por el delito de tráfico de influencias en el marco del caso Odebrecht.
11: Y en el deporte, con 6 partidos, sigue hoy el Mundial de Fútbol, destacando los duelos entre España y Uruguay, además de Francia ante Noruega.
12: Everton y Copiapó juegan hoy por la Copa Chile en una fecha donde Universidad de Chile recibe a San Felipe y Colo Colo visita a Unión Española.
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17: 1:04 p.m.
18: Muy buenas tardes, bienvenidos, gracias por acompañarnos. Iniciamos la revisión de las noticias en esta edición del mediodía de Radiograma junto a Valentina Hernández. Valentina, buenas tardes.
12: Muy buenas tardes, Nivaldo, auditores. Saludamos a todos quienes se conectan a través de las 43 estaciones a lo largo de la radio, a lo largo y ancho del país. Saludamos también a quienes nos sintonizan a través de biobiochile.cl y a quienes también nos ven a través de BioBio TV.
18: Vamos de inmediato con las informaciones. Vamos a hablar de lo que ha ocurrido o está ocurriendo en Venezuela después del doble terremoto del día miércoles. Ha aumentado el número de fallecidos de acuerdo a la información entregada oficialmente. Son al menos 589 personas las que han fallecido hasta el momento. Hay 2.980 heridos tras los terremotos. Fueron dos terremotos de magnitud 7,2 y 7,5 que en menos de un minuto sacudieron a Venezuela el miércoles pasado.
12: Bueno, las operaciones de búsqueda de supervivientes continúan mientras el gobierno realiza un balance preliminar de los daños materiales.
18: La presidenta encargada de Venezuela, Delcy Rodríguez, recorrió la región de La Guaira, el área identificada como el epicentro de la tragedia.
12: En ese estado, más de 100 edificios colapsaron, lo que llevó al despliegue de más de 100 equipos de maquinaria pesada para las tareas de rescate y recuperación de las víctimas. Los detalles con Luis Laya, de NTN 24, desde Caracas.
19: Amigos de Noticias RCN y NTN 24, así se lleva a cabo la recolección de insumos. La solidaridad de los venezolanos en medio de esta tragedia que se ha vivido por el terremoto o por los terremotos que azotaron Caracas y también La Guaira. Insumos que están siendo recogidos para ser llevados al estado de La Guaira. Vemos un número importante de motorizados, también de vehículos que se acercan acá no solo a hacer donaciones, sino también a intentar trasladar estos insumos hacia el estado de La Guaira. Vamos a intentar conversar con algunas de las personas que se encuentran acá. Amigo, te puedo preguntar, ¿cómo estás? ¿Desde qué hora están acá recolectando insumos? ¿Qué insumos están recolectando y a dónde van?
20: Lo que te puedo decir, yo acabo de llegar a este momento, vine de varios insumos también, esto que fui ropa, comida, bebida, ropa para niños, adultos, y esto van para la olla de La Guaira, para distintas partes de Caracas, pero especialmente para La Guaira, que es la que se ha más afectada.
19: ¿Qué te motiva a colaborar?
20: Pana, ser venezolano es una vaina que te pone a analizar que así como ha sufrido otra persona, pudo haber sufrido uno, y que la familia de uno es como la familia de los demás, y es una forma en que la tenemos que ayudar entre nosotros mismos, pues motivarnos y ayudarnos, porque no podemos esperar por los demás y nosotros no vamos al primer paso.
19: Muchísimas gracias. ¿Tu nombre, por favor?
20: Joel.
19: Muchísimas gracias, Joel. Parte de los testimonios acá en este lugar, acá en Caracas, en donde se están recolectando insumos. Vamos a... Amigo, ¿te puedo hacer una pregunta muy brevemente?
20: Sí, claro.
19: Veo que vas con tu moto cargada de insumos. ¿A dónde te iré?
20: Vamos hacia La Guaira, hacia la zona de Guadalamar, Caraballea, donde necesiten ayuda. Llevamos ropa, insumos, lo que se necesita.
19: ¿Van ha bajado ya?
20: No, este es mi primer viaje. Este es mi primer viaje el día de hoy. Luego tengo a familiares y amigos que me están diciendo para llevar al Junquito, otras zonas que están bastante afectadas.
19: Perfecto. Muchísimas gracias. ¿Me das tu nombre, amigo?
20: Francisco Ayala.
19: Muchísimas gracias, Francisco. Parte de los testimonios que se consiguen acá, en este centro de acopio y recolección de insumos y donaciones en Caracas, específicamente a la autopista Francisco Fajardo, en la conocida Esfera de Soto, acá en Caracas, en donde se llevan a cabo estas labores de recolección, pero también de de entregar y repartir estos insumos. Fíjense ustedes cómo se organizan los ciudadanos que se han acercado hacia acá. Vemos que llega ropa, vemos que llega comida, hemos visto llegar distintos insumos que están siendo pues apilados acá, luego son clasificados y luego son enviados a el estado La Guaira y también a otras zonas afectadas de la capital venezolana y del país. Es parte de la información que tenemos acá desde Caracas con lo que ocurre en medio de esta tragedia que lamentablemente ha golpeado al país. Luis Alejandro Laya para NTN 24 y Noticias RCN.
18: Luis Laya desde Caracas. Mira, hay una información que viene llegando, Valentina.
2: Sí.
18: Ponga atención a esta información. El número de desaparecidos por los sismos que sacudieron el miércoles el norte de Venezuela podría ascender a 50.000. Desaparecidos, 50.000. Esto según cifras, en todo caso, no confirmadas, que ha recibido la Oficina de Coordinación de Asuntos Humanitarios de Naciones Unidas. Y estamos viendo en BioBio TV imágenes. ¿Qué es lo que son?
2: Sí, vemos imágenes ahí de las listas de personas que están buscando. O sea, sus familiares se acercan y ponen los nombres en las paredes, ¿no? Los hospitales. Claro, y también...
18: Estos son desaparecidos, gente
2: claro,
18: que no ha sido
2: gente
18: encontrada.
2: Desaparecida. Ahí podemos ver las imágenes a través de BioBio TV. Y bueno, medios internacionales también reportan que, bueno, la emergencia sanitaria en Venezuela también está golpeando este sistema de salud que hay en este país.
18: Que ya era muy precario, hay que decirlo, exacto, antes de los terremotos, con problemas de insumos, de infraestructura, hospitales que no podían funcionar, con problemas de energía eléctrica, funcionaban alguna, tenía energía eléctrica algunas horas del día, etcétera, claro, etcétera.
2: Bueno, ahí podemos ver las imágenes de las listas de las personas desaparecidas, también hay imágenes en medios internacionales que muestran hospitales desbordados, salas improvisadas en los pasillos, y hasta en la calle incluso, un alto número de heridos que todavía, bueno, va en alto, va aumentando las cifras, ya el balance ha aumentado hoy día. Y también el Ministerio de Salud de allá de Venezuela informó que activó la red de 8 hospitales públicos en Caracas. Bueno, esto abarca la mayoría de las zonas afectadas. Y a ello también se suman otras clínicas privadas, tareas de triaje, estabilización y hospitalización tras estos terremotos.
18: Un dato más, hay localidades donde... ¿Qué es lo que está pidiendo? Retroexcavadoras para remover los escombros por si todavía hay sobrevivientes de los edificios que se derrumbaron. E insisto en esto, que seguramente va a ser ampliado más adelante, son cifras que acaban de ser entregadas recién por parte de la Oficina de Coordinación de Asuntos Humanitarios de Naciones Unidas, que dice, ella dice que de acuerdo a cifras no confirmadas que ellos han recibido, los desaparecidos, gente que no ha sido encontrada, podrían llegar a los 50.000.
2: Y pasamos ya a más noticias también respecto a esta misma línea de los terremotos en Venezuela, porque el subsecretario del Interior, Máximo Pavés, ya se encuentra encabezando en este país las labores de coordinación del apoyo desplegado por el gobierno tras arribar al país durante esta madrugada.
18: Durante las próximas horas se va a despegar un segundo grupo con más rescatistas chilenos y ayuda humanitaria rumbo a Venezuela. Francisca Cárez, buenas tardes.
21: Buenas tardes. Muy buenas tardes, Nivaldo. Tú lo decías, va a despegar en instantes un nuevo vuelo con brigadistas en apoyo a Venezuela. Todos los ojos en el Palacio de la Moneda están puestos en ese país donde los esfuerzos sin duda que se han triplicado para poder ayudar a quienes se ven afectados por lo que ha ocurrido en este terremoto en Venezuela. Les contamos oportunamente en la mañana lo que estaba ocurriendo. El subsecretario del Interior, Máximo Pavés, dio el anuncio de esta llegada de nuevos brigadistas. Van a ser 16 exactamente los que van a viajar esta tarde para llegar a apoyar las labores que ya ha estado desplegando el gobierno del presidente José Antonio Kast con el grupo de los bomberos de Chile, USAR, que están justamente trabajando y entregando ayuda humanitaria que también llegó el día de ayer, bueno, básicamente la madrugada del día de hoy, para ser exactos, con comida también, kits de emergencia, medicinas y otros tipos de aportes que trajo la moneda hasta ese país. La delegación va a partir, como les comentaba, desde el grupo 10 de la FACH, en una actividad que ya está siendo encabezada paralelamente a este despacho, desde ese lugar por el subsecretario de Relaciones Exteriores, Patricio Torres, el subsecretario para las Fuerzas Armadas, Cristian Bolívar, y la directora nacional de Senapred, Alicia Cebrián. Este nuevo despliegue entonces se suma al primer vuelo y el primer equipo de bomberos de Chile que viajó en la tarde de ayer, especializado en búsqueda y en rescate, que arribó durante la tarde y la madrugada de Venezuela junto al subsecretario del Interior, Máximo Pávez, quien ya está encabezando las coordinaciones en ese lugar. Pasemos a revisar cuáles fueron sus primeras palabras cuando llegó a Venezuela.
0: Estamos muy orgullosos de haber traído la bandera chilena y la ayuda chilena. Va a llegar un segundo contingente y también ayuda humanitaria. Son los esfuerzos del gobierno, del presidente José Antonio Kast, para poder colaborar ante esta tragedia.
21: Bien, ahí ustedes lo escuchaban, el subsecretario del Interior señalando que la bandera chilena ya está en Venezuela con toda la ayuda desplegada disponible, que también están a la espera de estos nuevos brigadistas que llegarán durante la tarde de esta jornada. Pero también el tema ha instalado otra discusión que tiene que ver, por supuesto, con el gobierno del presidente José Antonio Kast, y es cómo deben reafirmarse, cómo deben mejorarse las relaciones que están rotas entre Chile y Venezuela por el cargo que tuvo Maduro en su momento, y que por lo mismo el presidente, expresidente Gabriel Boric, dejó atrás. Y por lo mismo también se instala esta pregunta: ¿qué es lo que debe ocurrir? Nosotros le preguntamos a distintos ex cancilleres. Hablamos con el ex canciller Heraldo Muñoz, quien señaló que es importante que se vuelvan a instalar estas coordinaciones, que idealmente exista una nueva embajada en ese lugar, pero que ahora la ayuda tiene que ser sin condiciones. Pasemos a revisar qué fue lo que nos dijo el ex canciller Heraldo Muñoz.
1: Bueno, sería lo ideal tener relaciones consulares mínimamente, porque eso facilitaría la entrega de la ayuda, pero lo más importante en estos momentos es la solidaridad sin segundas intenciones.
21: Bien, ideas que comparten otros exdiplomáticos, como por ejemplo el último embajador de Chile en Venezuela, Jaime Gasmuri, quien recordemos deja ese lugar por toda la controversia que ocurría en ese momento con el gobierno del expresidente Gabriel Boric y Nicolás Maduro. ¿Qué es lo que nos plantea Gasmuri? Que son los diplomáticos los que deben hacer estas primeras relaciones, acercamientos, pero también destaca que haya sido el presidente José Antonio Kast quien haya llamado a Delcy Rodríguez para monitorear la situación en primera fuente y no dejarlo también a cargo de otro de sus ministros. Por ejemplo, podría haber sido el canciller o el ministro del Interior, viceministro Claudio Alvarado. Esto fue lo que nos dijo el ex embajador Jaime Gasmuri.
1: No, yo creo que establecer un diálogo diplomático, no necesariamente a nivel de presidente en este momento. Yo creo que ha hecho bien el presidente Kast en llamar, digamos, con un gesto de solidaridad y ofrecer la ayuda de Chile. Y lo que hay que restablecer es el diálogo por canales diplomáticos. De eso los diplomáticos lo saben hacer.
21: Ahí estaban entonces las visiones que existen en el mundo diplomático. Los ojos están puestos en este momento en Venezuela, en la ayuda que va a llegar a estos 16 rescatistas que en instantes van a subirse a este avión en el grupo 10 de la FACH para viajar con rumbo a Venezuela y también complementar las labores que ha tenido el subsecretario del Interior, Máximo Pávez, que ojo, se devuelve mañana en la mañana y que también va a encabezar otro punto de prensa para poder señalar cuáles fueron los principales motivos también de los que mandan otro segundo grupo, quizás que salga también otro grupo más durante el día, eso se está evaluando también. Entonces, ese despliegue se va a ver reflejado mañana acá en un punto de prensa, todavía se está evaluando si va a ser en La Moneda o en el grupo 10 de la FACH. Son datos que nos van llegando a esta hora de la tarde, junto también con un dato que, según fuentes de la radio, pudimos verificar, y es que el ex subsecretario de Seguridad Pública, quien ahora trabaja en el segundo piso de La Moneda, que les contamos que estaba coordinando todo el tema de las migraciones, Andrés Joanet, también se encuentra en Venezuela junto al subsecretario del Interior, Máximo Pávez. Son movimientos que está haciendo el gobierno del presidente José Antonio Kast para tener en la mira lo que está ocurriendo, para poder monitorear la situación y, bueno, si es necesario también seguir mandando kits de ayuda, brigadistas y bomberos en rescate a las personas que están necesitadas en Venezuela. Nivaldo, Valentina.
22: Muchas gracias, Francisca.
2: Gracias, Francisca.
21: Buenas tardes.
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3: En la USS descubrimos anticuerpos contra el virus Santa, ante una enfermedad que provoca hasta 25 muertes al año en Chile. 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
23: Bien, seguimos con otras informaciones. La Fiscalía de Puerto Montt investiga la vinculación del tren de Aragua con la muerte de un venezolano encontrado con un disparo en la cabeza en una residencial puertomontina en diciembre pasado. Desde Radio Bio Bio en esa ciudad nos amplía Franco Bustamante.
24: Miembros del tren de Aragua serían la víctima fatal y el imputado del homicidio ocurrido en una residencial clandestina ubicada en calle Vicente Pérez Rosales en diciembre de 2025, confirmó el Ministerio Público durante la reconstitución de escena que se realizó en la tarde de este jueves. Si bien la tesis principal es el asesinato de un disparo en la cabeza, el abogado defensor del hombre, que se mantiene en prisión preventiva, plantea la teoría de un suicidio. En esa línea, la fiscal Natalie Johnson señaló que ambas personas son de la facción delictiva Hermanos Cartier, que es parte del tren de Aragua.
25: Ambos imputados son de nacionalidad venezolana y en materia de investigación también su vinculación a una organización criminal del sur de Chile. Ambos imputados es objeto de investigación su vinculación a una organización criminal Hermanos Cartier que formaba parte en ese momento en la ciudad de Puerto Montt.
24: El arma usada en estos hechos no ha sido recuperada ni las especies que fueron sustraídas en esa oportunidad, confirmó la persecutora en conversación con la radio. Al término de la reconstitución de escena realizada en el inmueble y escenario de este hecho de sangre en Puerto Montt, Bio Bio, la radio.
23: Y la diputada por el Distrito 21, que corresponde a las provincias de Arauco y también de Bio Bio, Lilian Betancourt, bueno, pidió al Ministerio de Justicia investigar la filtración de un informe judicial que expuso antecedentes reservados de un operativo antidrogas, esto en Los Ángeles. Desde Radio Bio Bio, en esa ciudad nos informa Mario Tapia.
26: La diputada Lilian Betancourt habló del hecho y anunció el envío de un oficio al Ministerio de Justicia solicitando antecedentes y medidas concretas tras la filtración de un informe judicial reservado que expuso información sensible relacionada con un operativo antidrogas desarrollado en la comuna de Los Ángeles. La parlamentaria manifestó su preocupación por la divulgación de este antecedente que por su naturaleza debía mantenerse, dijo, bajo estricta reserva, advirtiendo que este tipo de situaciones puede comprometer el éxito de las investigaciones y la seguridad de quienes participan en ellas.
27: Es sumamente grave que un documento judicial reservado termine expuesto públicamente. Este tipo de filtraciones debilita la confianza en las instituciones y puede poner en riesgo investigaciones relacionadas con el crimen organizado y el narcotráfico.
26: A través del oficio, la legisladora solicitó al Ministerio de Justicia informar qué medidas se adoptarán para esclarecer el origen de la filtración, si se va a iniciar una investigación administrativa y qué acciones se implementarán para reforzar los protocolos de resguardo de información confidencial dentro del sistema judicial. Consultado por la radio, el Poder Judicial y el Ministerio de Justicia, respectivamente, el Ministerio de Justicia Bio Bio se dijo que esta materia la ve directamente el Poder Judicial, por lo que se pidió una versión de este tema en el Poder Judicial, no teniendo aún respuestas sobre esta materia. En Los Ángeles, Bio Bio, la radio.
23: Bien, vamos a continuar con temas policiales. Con una treintena de detenidos y más de 700 millones de pesos incautados, se concretó la segunda fase de la operación Muralla Oriental. Cuatro ciudadanos venezolanos, entre ellos un ex policía con orden de detención internacional por sicariato y homicidio, fueron capturados por su vinculación a salidas de banco con disparos. La misma policía además desbarató una banda ligada al menos a 7 asaltos a viviendas en modalidad de turbazos. Tiene todo el detalle Rodrigo Pino. Adelante.
5: policial con esta situación, esta segunda etapa de esta operación Muralla Oriental vinculada a la mafia internacional Hong Men de nacionalidad china, pero con ya brazos de nuestro país y también de otra nacionalidad. Se trata de diligencias desarrolladas por la Policía de Investigaciones y también por la Fiscalía Supraterritorial, que terminó en las últimas horas con allanamientos en diversas propiedades en el sector del barrio Meix, en Santiago Centro, sector de calles de las comunas de Colina, La Florida, San Miguel, Pedro Aguirre Cerda y también Quilpué, la región de Valparaíso. Allanamientos que tenían como fin ingresar a 35 propiedades, entre ellos 28 casinos clandestinos que operaban bajo fachadas de otras empresas como ferreterías, supermercados y tiendas de ropa, para generar estos millonarios ingresos que posteriormente eran enviados hacia el exterior a través de dólares o también a través de sistema de criptomonedas. Estos allanamientos permitieron la captura de diversas personas, al menos 37 imputados, de los cuales 13 de ellos fueron formalizados, quedando 4 de ellos en prisión preventiva. ¿Qué es lo que apunta particularmente esta diligencia? Hace retirarles la fuente de ingreso a estas mafias para evitar que sigan operando en su total magnitud. Ya en el mes de diciembre se había desarrollado un golpe importante a esta mafia con la desarticulación y la detención de varios líderes. En este caso eran líneas secundarias, pero el monto que fue incautado, poco más de 700 millones de pesos en dinero en efectivo, más de 30 mil dólares, habla de que esta mafia o esta organización seguía operando con toda fuerza en nuestro país. Escuchemos las palabras de Eric Menay, jefe del crimen organizado de la Policía de Investigaciones, quien entregó detalles de cómo operaba esta organización criminal.
6: Cometía infracción a la ley de casinos, básicamente por tener estos lugares y muchos de ellos con fachadas para minimizar, cierto, su detección, pero particularmente y entendiendo que las características per se del crimen organizado, que hay división de funciones y de tarea criminal, y el fin es el enriquecimiento ilícito. Entonces, la orientación investigativa nuestra es poder incautar sus bienes y congelar sus cuentas y su fluidez económica.
5: Sí, y eso es lo que apuntaba esta segunda fase de esta operación. De hecho, el propio fiscal Miguel Ángel Orellana señalaba que en este caso no había liderazgos que estaban siendo buscados en torno a esta situación, porque son difíciles de pesquisar, considerando que es un brazo bastante importante con grupos internacionales que están ligados a esta mafia Hong Men. De todas formas, lo que él señala, dice, y lo que se busca ver es el patrimonio, en base a ello generar instancias para derribarlos en nuestro país y evitar que sigan operando con total fluidez.
7: Eran administrados por estas personas que eran parte del liderazgo de la mafia Hong Men. Por eso es tan complejo, porque es un mercado que puede mover en una noche 70 millones de pesos en dinero en efectivo, y en el que ninguna de las personas que estaban administrando en ese lugar tenía el rol de cabecilla de nada. Son derechamente la capa inferior de un mercado ilícito que es administrado por una estructura criminal.
5: Sí, y eso habla de la magnitud de esta operación. Lo señalamos, 37 imputados, 4 de ellos en prisión preventiva, el resto con diversas medidas cautelares, además de 116 clientes que están en calidad de apercibidos. Nos vamos ahora a otra investigación, una información que dábamos cuenta, de hecho, el 28 de mayo de este año, respecto de una mujer que fue baleada cuando había retirado dinero en el centro de Santiago, en el sector de la calle Nathaniel Cox. Se hablaba de estos denominados motochorros con salida de blanco. Pues bien, se trata de una organización bastante peligrosa que iba más allá de este tipo de delitos. Se trata de un grupo denominado los Chicos Buenos del Flow, así se denominaban, y que tenían como portada de sus características en sus contactos la foto del ex narcotraficante Pablo Escobar. ¿Qué es lo que ocurre? Se pudo vincular a estos ciudadanos venezolanos a este delito, pero también a otro ilícito ocurrido el 20 de mayo, bajo la misma modalidad, salida de banco con disparos en contra de sus víctimas, y en este caso la peor parte la sacó esta víctima porque sufrió la amputación de sus piernas producto de la gravedad de sus lesiones. Comenzó una investigación por parte de la Brigada Metropolitana Centro Norte de la PDI, dando a conocer que serían al menos 6 a 7 personas que operaban en este grupo criminal, con 2 motocicletas, con 2 vehículos particulares para hacer cobertura. Ellos comenzaban a elegir a sus clientes dentro de la sucursal bancaria y en base a ello posteriormente coordinaban el asalto para posteriormente robar su dinero, y si había resistencia a utilizar el arma de fuego. ¿Qué es lo que llama la atención? Que dentro de estos 4 detenidos de esta banda que ha sido capturada hasta el momento, hay un ex policía venezolano con una orden internacional, alerta roja respecto de lo que es homicidio y también sicariato. Él era el líder de esta banda organizada, todas las coordinaciones, también veía qué clientes iban a ser víctimas de este asalto y por supuesto eran bastante violentos. Así lo apuntó la propia fiscal a cargo de la investigación, Macarena Cañas.
8: Ex funcionario público del equivalente nuestro de Carabineros de Policía e Investigación en dicho país, el cual es requerido por una alerta roja de Interpol por delitos de sicariato y homicidio. La forma de acometimiento de este grupo de personas es evidentemente planificado, exceden en la brutalidad y gravedad de la acción, porque para vencer una resistencia imposible y le disparan en una de las piernas sin ninguna necesidad.
5: Sí, hablaba de la brutalidad en la cual actuaba esta banda criminal. Lo señalábamos, hay 4 detenidos, los 4 en prisión preventiva. Se siguen los pasos de al menos 2 a 3 personas más que estarían plenamente identificadas. Son ciudadanos también venezolanos, todos con situación irregular y bastante peligrosos. También están vinculados a otros ilícitos, como son asaltos a barberías, donde en uno de los casos un cliente fue un funcionario de la Policía de Investigaciones que sufrió el robo de su armamento, y otro también a clientes que iban a comprar o también a vender joyas en diversas joyerías del centro de Santiago. Estas 4 personas serían parte de esta banda criminal. Sigue los pasos respecto del grupo que sigue actualmente prófugo. Y nos vamos a otra situación bastante grave que también hemos hecho noticias las últimas semanas. Se trata de los turbazos, asaltos a casas en grupos de un gran número, gran parte de ellos jóvenes. Este caso se trató de la captura de al menos 7 personas que están vinculadas a estos ilícitos. 8 personas que están vinculadas al menos a 7 delitos, 2 de ellos que ya estaban actualmente detenidos en prisión preventiva, 1 prófugo en nuestro país y un menor de 15 años que también está prófugo porque fue detenido en Argentina, también vinculado a un delito de robo. ¿Qué es lo que ocurre? Estas personas están ligadas a estos 7 ilícitos vinculados a lo que es el robo a viviendas en la zona poniente de la capital, como son sectores de San Bernardo, de Buin, también Curacaví, e incluso también una en Recoleta, la zona norte de la capital. Eran bandas bastante violenta, donde ellos se jactaban de esta situación a través de las redes sociales, donde difundían sus delitos y donde también utilizaban los vehículos robados en esos turbazos para cometer otros ilícitos. ¿Fue su error? ¿Por qué? Porque las cámaras de seguridad que fueron vigiladas por parte de la Policía de Investigaciones pudieron ver cuál era su desplazamiento llegando hasta Cerro Navia, donde era su lugar de reunión, donde ellos planificaban estos ilícitos. Fue así como se hizo el ingreso no solamente a Cerro Navia, sino también a viviendas en Pudahuel y Quinta Normal y Lo Prado, donde fueron detenidas estas personas que están vinculadas a estos ilícitos bastante graves. Escuchemos las palabras de fiscal de análisis criminal Occidente, Eduardo Pontigo, como el accionar violento en al menos 2 de estos casos que fueron acreditados por parte del Ministerio Público y la Policía de Investigaciones.
9: Inclusive al padre de familia, en este caso la víctima, lo golpean, lo amarran, se sientan arriba de él, todo ello además en presencia de sus hijos menores de edad en aquella habitación. Otro hecho es el que sucede también en Curacaví, donde también en la misma manera ingresan una persona adulta mayor, también la golpean y también la amarran, ¿cierto?, de pies y manos, se sacan fotos también con esta persona.
5: Sí, en total son 2 imputados, 8 detenidos por la Policía de Investigaciones, 2 detenidos que ya estaban cumpliendo prisión preventiva, que suman estos 8, 1 prófugo que está plenamente identificado, además de este menor de 15 años que se va a pedir su ingreso hacia nuestro país para enfrentar a la justicia. Estarían vinculados a otros ilícitos que están siendo también vigilados y buscados por parte de la Policía de Investigaciones y el Ministerio Público, que podría acreditarle más ilícitos en torno a estos casos y a esta formalización de cargos. Bio Bio, la radio.
23: Bueno, y Carabineros del OS7 detuvo a 3 extranjeros por tráfico de drogas en la región de Ñuble, nos cuenta Guillermo Oscares.
10: 3 ciudadanos venezolanos fueron detenidos por Carabineros del OS7 de Ñuble tras ser sorprendidos transportando marihuana elaborada y clorhidrato de cocaína al interior de un bus interprovincial que circulaba por la ruta 5 Sur. La droga estaba impregnada con café para ocultar su olor y evitar ser detectada durante los controles. Sin embargo, el CAN detector de drogas Napoleón marcó una alerta positiva sobre el equipaje de los pasajeros, permitiendo al personal especializado descubrir las sustancias ilícitas. En el procedimiento se incautó 1.696 dosis de droga, avaluadas aproximadamente en 12 millones de pesos, además de 4 teléfonos celulares que serán periciados como parte de la investigación. Carabineros también confirmó que uno de los detenidos mantenía una orden de detención vigente por tráfico de drogas en pequeñas cantidades. Los 3 imputados fueron puestos a disposición del Tribunal para el Control de Detención por el delito de tráfico de drogas. En la región de Ñuble, Bío Bío, La Radio.
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23: Horas con 34 minutos. Le contamos ahora que controles reforzados y un llamado a planificar los viajes marcan el funcionamiento del paso Cardenal Zamoré este fin de semana largo y el inicio de las vacaciones de invierno, periodo en que se proyecta un aumento de usuarios en una de las principales fronteras terrestres del país. Nos cuenta más detalles Pedro Abarzúa desde Radio Bio Bio en Puerto Montt.
14: Fue el delegado presidencial provincial de Osorno, Alejandro Orreba, en quien confirmó que los servicios presentes en el principal paso fronterizo de la región de Los Lagos se ha coordinado refuerzos de personal para enfrentar la demanda de usuarios que se proyecta durante los próximos días. Es en ese contexto que reconoció que habitualmente existen reclamos por la demora en los controles, pero insistió en la importancia de que los viajeros organicen sus desplazamientos con tiempo y verificando previamente toda la documentación requerida. Asimismo, reiteró la necesidad de portar cadenas de forma obligatoria, advirtiendo que las condiciones climáticas en la cordillera pueden variar rápidamente.
15: Nosotros siempre tenemos una coordinación entre todos los servicios que están asentados en el paso Cardenal Zamoré para ir reforzando las medidas. Yo sé que siempre existe la queja y respecto a las demoras, las tardanzas, y en eso siempre está nuestra invitación de planificar bien el viaje.
14: Junto con el aumento del flujo turístico hacia la zona, especialmente hacia atractivos cercanos al paso fronterizo, el delegado destacó que también se han fortalecido las labores de fiscalización para resguardar la seguridad en la frontera.
15: Nosotros como autoridad estamos resguardando también nuestra frontera. Eso es también desde el ingreso o salida de elementos peligrosos, ya sea drogas, munición. Nosotros hemos aumentado la fiscalización en la frontera.
14: Finalmente, el representante de gobierno informó que se reforzará la comunicación con los gremios del transporte de carga para entregar información oportuna y evitar desplazamientos innecesarios hacia sectores de espera cuando existan restricciones o contingencias en la alta cordillera. En Osorno, Bio Bio, La Radio.
23: Bueno, y la empresa ANA Chile, que dejó de producir pellet en la región de Los Ríos, agota su stock para cerrar este año dicha línea de producción en esta zona del país. Nos informa desde Radio Bio Bio en Valdivia, Carlos López.
16: Por problemas de costo y de rentabilidad, la planta productora de pellet de ANA Chile, en la comuna de La Unión, dejó de producir dicho biocombustible con 10.000 toneladas anuales, lo que es la mitad de lo que se consume en la región de Los Ríos. La información la confirmó a la radio el Seremi de Energía Juan Taladriz, quien manifestó que la planta, según el último informe, mantenía cerca de 400 toneladas y este año se acaba. También que la empresa comenzó a deshacerse de máquinas tras el cierre de su producción, asegurando que todo esto es un golpe.
17: Siempre cuando una empresa con esas características cierra su producción es un golpe. O sea, nosotros también pensamos también no solamente en la producción, también en las personas que puedan quedarse con trabajo, que tienen que reinventarse un trabajo.
16: Actualmente, la región de Los Ríos produce 4.700 toneladas de pellet al año y el 80% de lo consumido en esta zona del país proviene de plantas de las regiones del Biobío, la Araucanía y el Maule.
0: Eso sí, según la autoridad, se espera que para el otro año una nueva empresa que comience a instalarse en esta región tenga una producción de este biocombustible de 10.000 toneladas al mes. En la región de Los Ríos, Bio Bio, la radio.

0: los principales receptores de salmón proveniente de nuestro país, que siguen siendo Estados Unidos, Brasil y Japón, pero en una tendencia que la industria valora como una señal de la creciente demanda del principal producto no metálico del país y, por tanto, agregó la presidenta del Consejo del Salmón, Loreto Seguiel, la necesidad de despejar las trabas internas para el crecimiento de la salmonicultura.
1: Una de las fortalezas de la industria salmonicultora chilena es que también continúe diversificando sus mercados. Y lo importante de esto es que si India creció en un 400%, quiere decir que valora el salmón chileno. Eso es un muy buen sustento para seguir trabajando aquí al interior de Chile. Nosotros tenemos la llave para destrabar el desarrollo y crecimiento de la industria.
0: Y si bien India representa un potencial por volumen del mercado, hay todavía condiciones de mantenimiento de cadena de frío que podrán trabajarse a futuro en la medida que la tendencia se mantenga, proyectó en conversación con la radio la gerente de estudios y proyectos de Salmon Chile, Marcela Bravo.
2: Y en la medida en que haya más demanda, seguramente también los mercados se van a ir preparando para poder ir recibiendo de mejor forma el producto. Así que no, de todas maneras, una buena noticia que el mundo quiera consumir más salmón y salmón chileno.
0: La diversificación de mercados se refiere al dinamismo mundial en el escenario. Y respecto al salmón, esto se representa en una incipiente India, con negociaciones arancelarias con nuestro principal socio, que es Estados Unidos, la baja sostenida de Rusia, pero también el fortalecimiento creciente de otros destinos como Japón y Brasil. En Puerto Montt, Bio Bio, la radio.
3: Trabajadores del ámbito pesquero en la región del Biobío solicitaron al gobierno realizar fiscalizaciones laborales a un buque chino que se mantiene en los astilleros de Asmar, en Talcahuano. Desde la Armada argumentaron que no pueden realizar este tipo de controles ya que no existen convenios internacionales vigentes. Nos cuenta Óscar Valenzuela de Radio Biobío en Concepción.
4: Hace ya casi una semana se mantiene un buque pesquero de bandera china en los astilleros de Asmar en Talcahuano, lo que ha generado la incertidumbre por parte de trabajadores del rubro, quienes han solicitado que se realicen fiscalizaciones a esta embarcación. Quienes pidieron que se realicen estas fiscalizaciones fueron los del Sindicato de Motoristas del Biobío, cuyo presidente Eric Rifo, quien además es miembro del personal embarcado industrial, solicitó al gobierno se fiscalice las condiciones de la tripulación respecto de su condición laboral.
5: Y poder verificar no solo lo que pesca, dónde pesca y cuánto pesca estas embarcaciones que se encuentran por centenares afuera de las aguas nacionales, sino que también veamos qué condiciones tienen los trabajadores a bordo y si eso también se enmarca dentro de los mínimos razonables o permitidos de acuerdo a la legislación nacional e internacional.
4: Consultada la Armada en la región del Biobío, informaron que como autoridad marítima no tienen convenios internacionales vigentes en los cuales se pueda verificar las condiciones laborales del pesquero chino Ningtai 97. Dentro de las fiscalizaciones que sí se pudieron realizar, hubo una del Servicio Agrícola y Ganadero, la que no arrojó resultados, y otra de la Seremi de Salud en el Biobío, donde no se reportaron hallazgos negativos. El delegado presidencial en el Biobío, Julio Anatibia, agregó que se realizaron todas las fiscalizaciones de rigor y que estas no arrojaron resultados que no estén bajo el orden jurídico nacional.
6: Se realizaron todas las fiscalizaciones de rigor, no se han entregado antecedentes que implican alguna falta a la normativa nacional. Sin embargo, la labor de fiscalización es constante y se va a continuar realizando. No es necesario que el barco tenga sanciones para ser fiscalizado, que es lo que ha ocurrido en esta oportunidad. Se trata de una fiscalización de rutina y van a seguir realizándose respecto a los barcos que estén en los puertos chilenos.
4: Desde la autoridad marítima informaron que sí realizaron una fiscalización, pero en otros ámbitos, en la que se enfoca en la seguridad de la navegación y en la protección de la zona económica exclusiva y de los recursos marinos. Recordemos que el gobierno de Estados Unidos ya advirtió sobre el apoyo logístico que Asmar prestó entre mayo y septiembre de 2025 a dos buques chinos sancionados por la administración de Donald Trump por supuestos trabajos forzados y violencia física.
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3: Bueno, ya acontecida ha estado una nueva gira nacional del presidente José Antonio Kast. La oposición cuestionó que el gobierno se niegue al despliegue militar en las calles y no priorice el proyecto de reglas del uso de la fuerza. Además, líderes progresistas criticaron al mandatario por su enfrentamiento con vecinos de Villarrica. El presidente de Colombia, Gustavo Petro, lo tildó de soberbio y Janet Jara de prepotente. Nos cuenta de esto María José de la Barra. Buenas tardes.
4: ¿Cómo están? Muy buenas tardes. La negativa del gobierno respecto al despliegue de militares en las calles abrió un nuevo debate que dio paso específicamente a lo legislativo. Todo se dio esta semana cuando el mandatario, acá desde la región de la Araucanía, aseguró que un despliegue de las Fuerzas Armadas no cuenta con el respaldo legal para ser efectivo o para poder ejercerse de manera correcta. No fue lo único, sino que ayer también ahondó en este tema, asegurando que las peticiones que han surgido en las últimas jornadas son populistas. El gobierno dijo que no estaban las condiciones para hacerlo, pero las preguntas que surgieron es ¿por qué si no están las condiciones, el gobierno no las genera? Acá entra en debate el proyecto de reglas del uso de la fuerza, una iniciativa que pasó a comisión mixta en mayo del 2025 y desde ahí en ese entonces no ha seguido con su tramitación, más de 14 veces entonces que no ha podido ser instalada esta comisión mixta y que ha permitido entonces que el proyecto de reglas del uso de la fuerza no pueda seguir avanzando pese a esta postura que plantea el presidente y el gobierno sobre el tema del despliegue militar. La principal discrepancia, dicen fuentes de la radio, es resolver en este caso la idea de que las causas que involucren a las Fuerzas Armadas se resuelvan por la justicia militar. Además, hay quienes en el oficialismo plantean que el proyecto de reglas del uso de la fuerza podría ser incompatible con la ley Naín Retamal, que es una ley valorada por el oficialismo, y por eso la urgencia a la ley Naín Retamal 2.0 sería clave dentro de los próximos meses. El diputado y miembro de la Comisión de Seguridad del PPD, Jaime Araya, dijo que las posturas del presidente son incompatibles entre sí.
5: El presidente está mal utilizando los conceptos al decir que somos populistas quienes pedimos la intervención de la Fuerza Armada en tareas de seguridad. Hay que recordar que esto fue una de las principales solicitudes que él hacía reiteradamente junto al Partido Republicano cuando no era gobierno. Por lo tanto, yo le llamaría de un poco de consecuencia dejar de lado la hipocresía. Es muy curioso que no quieran tramitar el proyecto de reglas de uso de la fuerza y se amparen en que no hay reglas de uso de la fuerza para que los militares no puedan colaborar con Carabineros.
4: El presidente de la Cámara de Diputados, el UDI, Jorge Alessandri, dijo que se debe trabajar en un proyecto que sea contundente, serio y que permita realizar un avance en el control de la seguridad.
6: Si el presidente lo menciona como una de las razones para no hacer el despliegue militar, evidentemente que habría que ponerle urgencia y trabajar buenas reglas de uso de la fuerza que puedan diferenciar entre un estado de excepción y un ataque al narcotráfico o al crimen organizado.
4: Esta no es la única polémica que ha envuelto la gira del presidente de la República, José Antonio Kast, acá en la región de la Araucanía. Ustedes han estado revisando estas imágenes, de hecho, en BioBio TV. Ayer en Villarrica, el mandatario tuvo un intercambio con una mujer que le gritó nazi y demagogo. Carabineros luego hizo un control de identidad a esta mujer, quien figuraba con dos órdenes de detención pendientes por el delito de estafa y por ende quedó detenida. Las reacciones fueron varias e incluso escalaron al ámbito internacional, pero en el plano local, la ex candidata presidencial y militante comunista Janet Jara tildó al presidente de prepotente.
7: Hay que estar a la altura del trato con la ciudadanía adecuadamente. Y creo que así como el presidente Boric siempre tuvo mucho templanza y cariño para recibir las críticas y ser una persona receptiva, creo que ayer el presidente Kast dio cuenta de lo que es una persona prepotente que se encarga de ponerse a discutir con un menor de edad.
4: Yo les decía que el tema escaló a niveles internacionales porque a través de su cuenta de X, el presidente de Colombia, Gustavo Petro, también publicó algo sobre esta situación, señalando: Esta forma de gobernar, que es una línea que se quiere que domine toda América Latina, es cuando se lleva al poder la soberbia, el desprecio a la gente, y la gente debe resistir para defenderse en sus derechos. Respecto a este tema, el oficialismo ha estado más bien en silencio. Sin embargo, hoy rompió ese silencio el viceministro del Interior y la Seguegob, Claudio Alvarado, que no solo le responde al presidente de Colombia, sino también entrega su respaldo al actuar del presidente durante la jornada de ayer.
0: Respecto al presidente Petro, lamento sus expresiones respecto al presidente Cast y le recomendaría que se preocupe y ocupe su tiempo en preparar una buena transmisión de mando en Colombia. En este caso entiendo una señora que tenía unos procesos judiciales, excede sus comentarios respecto al presidente y el presidente responde pidiendo respeto para él y para los demás.
4: Nosotros en este momento nos encontramos en la caleta La Barra, en Tolten, donde el presidente de la República va a llegar dentro de las próximas horas para poder encabezar la inauguración del mejoramiento del borde costero de la caleta La Barra. En este lugar está presente también el viceministro de Transportes, Telecomunicaciones y Obras Públicas, Luis de Grans, junto con el subsecretario de Economía, Carl Franz Keller, quienes van a participar de esta ceremonia, de esta actividad, con la cual el presidente culmina una gira que ha estado marcada por distintas polémicas. Valentina Anibaldo.
8: Muchas gracias, María José.
4: Gracias. Buenas tardes.
3: Bueno, y en medio de un vasto dispositivo de seguridad, el presidente José Antonio Kast llegó hasta la comuna de Coyipulli, en la Araucanía, para reunirse con víctimas de la violencia, agricultores y también la multigremial. El hijo de un parcelero asesinado en Coyipulli el año 2020 criticó la actividad realizada por el mandatario, aseverando que la reunión no se invitó a las verdaderas víctimas de la violencia. Tiene más detalles de esto Roberto Neira. Roberto, ¿cómo te va? Buenas tardes.
9: Buenas tardes. Sí, estuvimos desde muy temprano siguiendo esta visita que hizo el presidente José Antonio Kast a la comuna de Coyipulli, donde sostuvo diversas reuniones, principalmente con víctimas de la violencia que se vive en la zona. Luego se reunió también con agricultores de Malleco y después una reunión con representantes de la multigremial, donde se tocaron diversos temas. Hay que precisar que en el trayecto que hicimos desde Temuco hasta Coyipulli había un gran dispositivo de seguridad en la ruta 5 Sur, personal de carabineros y del ejército en diversos cruces y también personal armado en las pasarelas esperando la comitiva que iba a traer al presidente hasta la comuna de Coyipulli. Agregar que esta visita está en el marco de una gira que hace el mandatario por 3 días en la región de la Araucanía. Hay voces disidentes respecto a esta actividad que se realizó en Coyipulli. Una de las personas que habló con la radio es justamente Juan Burgos. Él es hijo de Pablo Burgos, un parcelero que fue asesinado, recordemos, el año 2020 en la comuna de Coyipulli. Dijo que nadie le había avisado sobre esta reunión, que le parecía poco prudente que las verdaderas víctimas de los hechos de violencia quedaran al margen de esta reunión que sostuvo el presidente con víctimas de la violencia.
10: A mí me mataron mi padre y eso quedó en nada. Muy desilusionado de la justicia. Y eso de que el presidente se reunió con víctimas de Coyipulli, y bueno, pero al menos conmigo no, a mí nadie me avisó. Y nosotros somos realmente víctimas, porque a nosotros nos mataron nuestro padre. Y no lo avisaron nada.
9: Recordemos que en el caso de Pablo Burgos, quien fue asesinado en una parcela del sector Surco y Semilla, bien digo, de Coyipulli, donde su casa fue atacada por un grupo armado, las 3 personas quedaron absueltas de los cargos luego que la Corte de Apelaciones de Temuco rechazó un recurso de nulidad. Pero quien también habló en esta jornada fue Alejo Aprais. Él es el presidente de la Asociación de Víctimas de Violencia Rural, quien precisó cuál fue el petitorio que le hicieron al presidente.
8: El petitorio en realidad es muy sencillo, trabajar en la ley de reparación a víctimas y que de una vez por todas los campos que han sido tomados las personas no pueden seguir pagando contribuciones, que eso lo encontramos que es una aberración lo que ha pasado y lo que está pasando, por lo tanto se le pidió encarecidamente que viera ese punto también.
9: Hay que precisar que mientras estábamos esperando llegar hasta este centro cultural donde se realizaron las reuniones al presidente José Antonio Kast, una vecina de Collipulli lo llama, él antes de ingresar retrocede, se acerca a ella y mantiene un pequeño diálogo donde ella le dice, ¿se acuerda, presidente, cuando le comenté que en Temucuicuy había drogas y armas? Y el presidente asiente, digamos, con la cabeza, le dice que sí y se toman una selfie para luego ingresar. Detalles que fueron registrados por la radio en el lugar. Hay que precisar que una vez terminadas estas reuniones por parte del mandatario, vía aérea se va a trasladar hasta la comuna de Tolten, en la zona costera de la Araucanía, donde tiene planificadas diversas actividades para terminar esta gira de 3 días por la región. En Collipulli, Bio Bio, la radio.
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3: Bien, vamos a continuar con otras informaciones, pero antes le contamos de un accidente de tránsito que ocurrió en la ruta 160 entre Coronel y San Pedro de la Paz a la altura del bypass. Esto en la ruta 160, como decíamos, a la altura del bypass. Se trata de un accidente múltiple. Serían 5 vehículos más una ambulancia los involucrados en este accidente. Estamos recabando más detalles. Está detenido el tránsito en este lugar producto justamente de esta emergencia. Repetimos entonces, accidente de tránsito, ruta 160 entre Coronel y San Pedro de la Paz. A la altura del bypass, accidente que involucra a 5 autos más una ambulancia, hecho ocurrido en la región del Biobío.
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3: Y Carabineros investiga el femicidio de una funcionaria municipal en Temuco, deteniendo a la expareja de la víctima. La fiscalía confirmó que el hombre tenía prohibido acercarse a la mujer tras una denuncia por violación. Nos cuenta de esto Amparo Montoya, de Radio Bio Bio en Temuco.
12: El hecho quedó al descubierto luego de un aviso a Carabineros por la activación de la alarma de la vivienda, trasladándose al domicilio que se ubica en la localidad de Labranza, en Temuco. Allí se encontró la reja abierta y el vidrio de una ventana quebrado, además de un hombre que se mantenía al interior del inmueble. El prefecto subrogante de Carabineros en Cautín, el teniente coronel Felipe Cerda, indicó que el sujeto amenazó al personal tras señalar que haría uso de un arma de fuego. Es por eso que al sector llegó el GOPE y tras una conversación con el sujeto, este salió de forma voluntaria con armas blancas en sus manos.
13: El carabinero activa un protocolo, tras unos minutos de diálogo, esta persona sale en forma voluntaria del domicilio, portando en cada mano un cortacartón, un arma cortopunzante. Una vez asegurado el domicilio, se ingresa al domicilio y desafortunadamente se logra establecer que se encontraba una mujer sin vida.
12: El detenido, de 27 años, corresponde a la expareja de la mujer de 31 años, que además era funcionaria de la Municipalidad de Temuco. El Ministerio Público confirmó que existían antecedentes previos, ya que el 18 de mayo se presentó una denuncia por violación en contra del hombre y para lo cual se solicitó su detención. Sin embargo, esta no fue acogida y el tribunal solo decretó medidas de alejamiento. Así lo explicó el fiscal Jorge Mandiola.
14: existía una denuncia entre las partes respecto de la cual se había decretado una medida cautelar por el juzgado de garantía a petición de la fiscalía, consistente en la prohibición que tenía el imputado acercarse a la víctima a su domicilio y además una prohibición total de comunicaciones, circunstancias que este sujeto habría incumplido, por lo que también estaríamos en presencia de un delito de desacato.
12: La directora del CERNAMEC en la Araucanía, Susana Aguilera, junto con lamentar este caso, confirmó que presentarán una querella y también gestionarán apoyos, ya que la mujer víctima del femicidio tenía dos hijos.
15: Presentaremos la querella por oficio, tal como lo mandata la ley integral. Asimismo, existen dos menores de edad, hijos de la víctima, por lo que también iniciaremos las gestiones para que reciban la pensión de protección.
12: Un caso que generó consternación en Temuco, ya que se trataba de una conocida funcionaria municipal. Además, el hombre también se desempeñó en el municipio, sin embargo, este habría renunciado cuando se inició un proceso de despido en su contra. En tanto, hasta el momento, ninguna autoridad comunal se ha referido a este caso. En Temuco, Bio Bio, la radio.
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3: Cinco carabineros dieron positivo a un test de droga en la región del Bío Bío. Entre los involucrados está un prefecto de carabineros y ya se confirmó la baja de dos funcionarios. Se investiga cuál fue la sustancia que consumieron. Tiene más detalles de esto Camila Elso, desde Radio Bío Bío en Concepción. Camila, ¿cómo te va? Buenas tardes.
16: Buenas tardes, Hans. Fue a través del control de drogas interno de la institución que cinco funcionarios dieron positivo en la región del Biobío. A través de la orina se detectó el consumo de sustancias. Por ello, se encuentra bajo sumario administrativo. El general jefe de zona del Biobío, Renzo Mincono, indicó que dos de los cinco ya fueron dados de baja.
17: En este minuto tenemos carabineros que dieron positivo algún tipo de droga, que podría ser también algún tipo de remedio no recetado. Son cinco casos. Dos de ellos fueron dados de baja porque arrojó un tipo de sustancia que tiene que ser permitida con receta médica. Y estos carabineros que ya fueron dados de baja no tenían receta médica, por lo tanto no tenían ningún tratamiento.
16: El principio del medicamento que se investiga es la fentermina, un supresor del apetito perteneciente a la familia de las anfetaminas. Mincono dijo que se está a la espera de la contramuestra de los análisis. Aclaró que entre los involucrados se encuentra el prefecto de carabineros de la provincia de Biobío.
17: Hay dos casos que se está verificando si la receta médica que ellos presentaron coincide con el test arrojado, el test de droga, ¿cierto? Del medicamento que está con receta médica, todo el tema. Son dos casos que se están investigando. Y el tercer caso, el último caso, que es el quinto caso, estamos esperando la contramuestra, que es la del prefecto.
16: Hubo reacciones tras conocerse esta situación. El diputado Patricio Pinilla, de la provincia de Biobío, dijo que si los funcionarios consumieron algún tipo de droga, debió ser respaldada por un médico.
18: Yo entiendo que si a veces hay alguna justificación para usar algún tipo de droga que resulta notificada por uno de estos exámenes, tiene que ser avisada previamente por las propias autoridades. O sea, si yo por algún tratamiento de salud o médico voy a entrar en conexión con alguna droga que es considerada ilícita en nuestra legislación, yo lo informo previamente, por cierto, para efecto de evitar esta situación.
16: Respecto a los funcionarios, respecto a estos tres funcionarios y la contramuestra, no coincide, serán dados de baja también.
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3: El gobierno de Venezuela elevó la cifra de muertos por el doble terremoto a 589 personas. El subsecretario del Interior, Máximo Pavés, encabezó las labores de apoyo en Venezuela y anunció el arribo de un segundo vuelo con rescatistas. Con una treintena de detenidos y más de 700 millones de pesos incautados, se concretó la segunda fase de la llamada Operación Muralla Oriental. La oposición cuestionó al gobierno por negarse al despliegue militar en labores de orden público. En lo legislativo, llamaron a priorizar el proyecto de reglas del uso de la fuerza. Y el presidente de Colombia, Gustavo Petro, tildó de soberbio al presidente José Antonio Kast por su enfrentamiento con vecinos de Villarrica. Exactamente, 14 horas con 3 minutos.
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0: Estamos de regreso, 14 horas con 4 minutos. Seguimos revisando informaciones, muy pendientes, por cierto, a la situación de este accidente de tránsito que, como decías, ocurrió en la ruta 160. Vamos a establecer ya contacto telefónico con José Manuel Lagos para que nos cuente más detalles justamente de este accidente que ocurrió entre Coronel y San Pedro de la Paz. José Manuel, adelante, buenas tardes.
1: Hola, Hans, auditores, muy buenas tardes. Son al menos 5 los vehículos, dentro de ellos una ambulancia del SAMU, que se han visto involucrados en este accidente, esta colisión protagonizada por diversos vehículos, dentro de ellos una ambulancia. Esto en el bypass de la ruta 160, sentido sur a norte, a la altura de Piedra Laja. Se desconoce por ahora la cantidad de personas lesionadas, pero hay una situación que por supuesto preocupa y que tiene que ver con la magnitud del tránsito, ¿no? El accidente y la congestión vehicular que esto provoca. Tiene que ver con este accidente, esta colisión múltiple, donde se ha involucrado un camión, una ambulancia y al menos 4 automóviles. Esa es la información preliminar que se maneja. Autopista Costa Arauco hace pocos instantes indicó que producto de este accidente de tránsito en el sector Calabozo del bypass Coronel Lota, hay un desvío de tránsito en el ingreso del hospital de Coronel sentido sur a norte. Ya eso es lo que ha informado Costa Arauco, producto de esta situación, reitero, que tiene que ver con una colisión múltiple que involucra a un camión, a una ambulancia del SAMU y también a otros 4 vehículos en el bypass Coronel Lota a la altura de el cruce vehicular Calabozo de la comuna de Coronel. Se desconoce de momento la cantidad de personas lesionadas. Estaremos ampliando el Lota Radio.
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0: Bien, estaremos entonces en cualquier instante nuevamente con José Manuel Lagos para que nos cuente más detalles de este accidente. Y bueno, hay una importante congestión también en este lugar y mucha gente, según un video que nos acaba de llegar. Agradecemos por supuesto a nuestros auditores por siempre entregarnos información. Agradecemos el video a Paola. Pues claro, nos envía un video donde muchos vehículos que están en este taco están intentando regresar contra el tránsito, así que hay que tener también bastante precaución respecto de esta situación. Bueno, y el gobernador regional Sergio Yacamán insistió en la necesidad de rebajar el cobro del TAG en el puente industrial, esto porque aún no está terminado por completo y además para incentivar su uso. Según dijo la autoridad, el viaducto, no tiene el uso para el que fue pensado por parte de los conductores. Agregó que las autoridades nacionales y locales del Ministerio de Obras Públicas son los llamados a incentivar el uso de este puente, aunque dijo que cree que deberían tomarse decisiones al respecto.
4: Tenemos en nuestra posición de que creemos que ese puente está siendo subutilizado y ahora que comenzaron las obras complementarias para conectar el puente, creo que se va a generar un problema asociado a congestión. Esto lo conoce tanto el ministro como el Seremi y ellos deben buscar la modalidad para incentivar el uso del puente y creo yo que eso naturalmente va a estar asociado a una rebaja de la tarifa.
0: El gobernador Yacamán, consultado por la cantidad de vehículos que pasan por el puente industrial y que superarían los 70.000 al mes, dijo que los trabajos o complementarios que se desarrollan ayudarán a dar una respuesta.
4: Yo creo que la respuesta a esa pregunta se da todos los días en la ruta 160 y yo creo que va a ser aún más contundente esa respuesta cuando las obras que están comprometidas y que están ya en ejecución van a demostrar el impacto vial que tienen y la generación de congestión que también dan.
0: Recordemos que el puente industrial fue entregado el año pasado y el cobro del TAG comenzó a los pocos meses después de su marcha blanca. El gobernador Yacamán ha sostenido que es necesario que se revise el cobro por pasar por el viaducto ante la falta de obras para su término completo.
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0: vuelven a preguntar respecto de la situación allí en la ruta 160. ¿Se debe esto a un accidente múltiple que involucra al menos 6 vehículos? Se habla incluso de un par más, pero al menos 6 vehículos involucrados, entre ellos una ambulancia, y esto está provocando una importante congestión en la ruta 160 entre Coronel y San Pedro de La Paz. Hay vehículos ya de emergencia ayudando a las personas lesionadas en este lugar y es por eso que hay una importante congestión a esta hora de la tarde, tal como nos contaba hace pocos instantes José Manuel Lagos. María Alejandra Ceroni Valenzuela es la nueva ministra titular de la Corte de Apelaciones de Concepción, esto tras jurar en el cargo, ceremonia realizada en el Salón del Pleno del Tribunal de Alzada. La magistrada inició su carrera judicial en noviembre de 2005 como jueza interina del Juzgado de Letras y Garantías de Chanco, en la región del Maule, cargo que ocupó hasta enero de 2006, cuando recibió su primer nombramiento titular como jueza del Juzgado de Familia de Parral. Posteriormente, en diciembre de 2007, la curó como magistrada del Juzgado de Letras del Trabajo de Chillán, puesto en el que se desempeñó hasta la fecha, alternando esa función con suplencias en la Corte de Apelaciones de Concepción, la que inició en septiembre del año 2024. La jueza mencionó que estas alternancias entre Chillán y Concepción la hacen conocer bien cómo funciona el Tribunal Penquista, permitiéndole proyectar un trabajo a largo plazo.
1: Seré un aporte, quiero trabajar como lo he venido haciendo hasta ahora, con dedicación, responsabilidad y con mucho respeto a la función judicial. Ya conozco cómo funciona la Corte, de alguna forma me he formado como suplente acá, así que estoy muy contenta de cómo funciona y espero mantener el mismo trabajo que he hecho hasta ahora.
0: Bueno, además de su carrera laboral, destaca su experiencia académica, siendo egresada de la Universidad Arturo Prat y doctora en Derecho de la Universidad de Castilla-La Mancha en España. Además, es magíster en Derecho del Trabajo y Previsión Social por la Universidad de Concepción y máster en Derecho de Género de la Universidad de Jaén.
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0: Bueno, y en su visita a la provincia de Biobío, el presidente de la Cámara Nacional de Comercio, José Pacomio, llamó a los tres alcaldes que tienen directa relación con la administración de los Altos del Laja a trabajar de manera más coordinada en el combate al comercio informal. El máximo dirigente del comercio establecido en el país visitó el sector turístico, donde se reunió con un grupo de comerciantes para conocer la situación que enfrentan. José Pacomio llamó a los alcaldes de Los Ángeles, Cabrero y Umbel a que trabajen de manera más coordinada para enfrentar el problema del comercio ilegal que ha provocado mucho daño al sector, enfatizó.
6: La verdad, un tremendo atractivo turístico que lamentablemente está siendo afectado por este comercio informal, por un desorden producto de la falta de acuerdos, falta de una gobernanza, lo dije también ayer, falta de una gobernanza seria que pueda tomar decisiones, que pueda llegar a acuerdos. No es fácil, yo entiendo cuál es la situación ahí, pero también mi llamado a los alcaldes es a que puedan, en bien del turismo, en bien de la sociedad y la comunidad propia de la zona, que puedan llegar a acuerdos.
0: Recordemos que en su paso por la zona, el presidente nacional de la Cámara de Comercio se reunió con diversas autoridades para conocer la realidad que vive el comercio, el sector que enfatizó más empleo genera en el país.
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0: Bien, seguimos ahora con otras informaciones. Dos personas fueron halladas sin vida al interior de su domicilio en el sector rural de la comuna de Mulchen, hecho que es investigado por la policía. Los hechos ocurrieron en el sector rural Hijuela, en Laurel, localizado en la ruta Q751, kilómetro 17,5, donde constató el hallazgo de dos personas fallecidas al interior de un domicilio. Una vez Carabineros se constituyó en el lugar, constató el deceso de un hombre de 62 años, quien, según la información de Carabineros, se encontraba en posición de cúbito ventral, con sangrado en las cercanías de la boca y sin signos vitales. Además, fallecida se encontraba una persona de sexo femenino, de iniciales HDRC, de 55 años, quien se encontraba en posición de cúbito dorsal sobre una cama con presencia de vómito y sin signos vitales. Ambas personas mantenían una relación de pareja y preliminarmente se presume que el deceso podría estar asociado a una intoxicación por inhalación de monóxido de carbono, toda vez que al interior del dormitorio se mantenía un brasero encendido. Sin embargo, el hecho es investigado por efectivos de la Brigada de Homicidios de la Policía de Investigaciones. Se informó que el encargado de la investigación es el fiscal de flagrancia Sergio Caro Esparza, que ordenó una serie de diligencias investigativas.
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0: Bien, seguimos ahora con otros temas. Parlamentarios de la zona manifestaron posturas divididas respecto de si el programa Arriendo a Precio Justo implementado por el gobierno anterior debe continuar o eventualmente modificarse en el actual gobierno. Recordemos que el Ministerio de Vivienda no ha definido lineamientos claros para esta iniciativa bajo la cartera que lidera Iván Poduje. Nos cuenta de esto Óscar Valenzuela.
5: Desde el Ministerio de Vivienda aún no existe un lineamiento claro sobre lo que debería ocurrir con el programa Arriendo a Precio Justo implementado por el exministro Carlos Montes en diversas regiones del país con el fin de ayudar a familias que están en espera de una vivienda definitiva e incentivar el ahorro. Frente a esta indecisión del gobierno con este plan, el diputado del Partido Socialista, Antonio Rivas, llamó al ministro Poduje a tener el mismo arrojo que tuvo cuando se enfrentó al ministro de Hacienda, Jorge Quirós, por los pavimentos participativos para ahora darle continuidad a esta iniciativa.
6: Poduje tuvo el ministro pantalones para decirle sí a pavimentación participativa. Él debería tener el mismo arrojo para decirle al gobierno, al presidente Kast, que es un deber mantener el arriendo a precio justo para quienes transitoriamente van detrás de su vivienda definitiva.
5: El diputado del Partido Cristiano de Chile, Roberto Arroyo, cree que no debe terminarse con proyectos que tuvieron una buena acogida y que ayudan a solucionar problemas, independiente de si fueron creados en una administración anterior.
7: Sí, yo creo que hay buenas medidas que se deben continuar. No hay por qué eliminar unas medidas porque vienen de otro gobierno. Yo creo que hay buenas ideas que hay que sumarse a esas y se van a ayudar a solucionar el problema del déficit habitacional y que la gente pase de ser arrendatario a propietario. Yo firmemente lo apoyo.
5: La diputada del Partido Republicano, Paz Charpentier, cree que debe privilegiarse la vivienda propia y no el arriendo, al margen de que puedan existir programas específicos.
8: Porque es el derecho de propiedad sobre el inmueble, en particular sobre la vivienda, lo que constituye el primer elemento de progreso social y económico, puesto que es lo que se transmite a la generación que viene, y la generación que viene parte de un peldaño más arriba que la anterior. Y por tanto, me parece que todos los esfuerzos o las priorizaciones por parte del Ejecutivo debieran estar en esa línea, en transformar a los chilenos en propietarios y no arrendatarios, sin perjuicio de que se pueden realizar otras políticas públicas que resuelvan problemas puntuales.
5: Consultado, el ex delegado presidencial del Biobío, Eduardo Pacheco, dijo que espera que el gobierno tome pronto una decisión respecto de un programa que tuvo una buena evaluación y que beneficia a las familias que requieren de un lugar transitorio mientras están a la espera de su vivienda definitiva.
0: Bien, vamos a retomar el contacto con José Manuel Lagos, producto de este accidente en la ruta 160. José Manuel, adelante.
9: Sí, porque de las personas lesionadas, que hasta el momento no se tiene una cifra precisa, lo cierto es que hay una persona grave, gravemente herida, y que corresponde a un funcionario del SAMU que se ha visto involucrado en este accidente, teniendo en cuenta que una ambulancia de estos 6 vehículos se ha visto envuelto en este siniestro vial, que reiteramos ha generado importante congestión vehicular y que se registró pasadas las 13:30 horas en el bypass de Coronel, sentido sur a norte, a la altura del cruce vehicular Calabozo de la comuna de Coronel, sentido sur a norte. Se habla de un funcionario del SAMU quien estaría con las lesiones de gravedad, lo que ha generado también la concurrencia de personal del SAMU hasta el lugar del accidente. Junto con ello también hay voluntarios de bomberos de Coronel y Lota, quienes se trabajan para poder socorrer al resto de las personas lesionadas, así como también el tránsito que se ha visto mermado producto de esta situación. Pero reitero, habría una persona con heridas de gravedad que está siendo atendida en el mismo lugar de este accidente y que se ha registrado involucrado al menos 6 vehículos, dentro de ellos una ambulancia, en el bypass de Coronel en dirección a San Pedro de la Paz, a la altura del cruce vehicular de Calabozo, situación que por supuesto estaremos ampliando durante estos próximos minutos. En el ámbito policial, Radio Carmo.
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0: Bien, vamos a cambiar ahora de tema. Positivas han sido las reacciones políticas por el nombramiento de Roberto Garrido como próximo fiscal regional del Biobío. Si bien se saludó la elección de un profesional de la zona, por otro lado se subrayó en el importante desafío que tiene Garrido para mejorar los índices de seguridad a nivel local. Nos cuenta de esto a esta hora Fabián Polanco. Fabián, ¿cómo te va? Buenas tardes.
10: Hola, buenas tardes, Hans. Al día siguiente de su designación por parte del fiscal nacional Ángel Valencia, desde Temuco, el actual fiscal regional de la Araucanía, Roberto Garrido, se refirió a su elección. Además de agradecer la confianza, el próximo jefe del Ministerio Público en el Biobío informó que comenzará desde ya a definir el equipo con que trabajará. Aunque hasta que asuma en Concepción, dijo, seguirá al frente de la persecución penal en su actual cargo.
11: Hasta el 3 de agosto, que es la fecha en la que me corresponde asumir como fiscal regional del Biobío, voy a seguir desempeñándome como fiscal de la Araucanía con el mismo entusiasmo y compromiso que he tenido durante todo este tiempo, sin perjuicio de que en paralelo voy a trabajar en la conformación de los equipos de trabajo que van a asumir las tareas que corresponda a esa región tan importante.
10: En el Biobío, las reacciones políticas destacaron el conocimiento que tiene Garrido de la región al ser de la zona, haber estudiado en la Universidad de Concepción y al haber comenzado su carrera como abogado en la comuna de Tirúa antes de ingresar a la fiscalía, tal como lo subrayó el gobernador Sergio Yacamán.
12: Bueno, Roberto Garrido fue criado, se formó profesionalmente en la región del Biobío, ya lleva más de 20 años en la fiscalía y ahora le corresponde volver a su región como fiscal regional. Y mi expectativa como gobernador es que tenga un protagonismo necesario de la fiscalía, dándole con mucho énfasis para el combate al terrorismo, a la delincuencia, al crimen organizado.
10: Sin embargo, hay quienes subrayaron en lo demandante que será el cargo, ya que a diferencia de la Araucanía, el Biobío es un territorio más amplio y complejo y donde una de las prioridades de la ciudadanía es la inseguridad, como lo planteó el diputado Antonio Rivas.
13: Va a tener otro trabajo, porque la inseguridad es uno de los dramas que está viviendo la región del Biobío, con la alta tasa de homicidios, con la inseguridad barrial, con la venta de armas, con el delito organizado presente de distintos modos.
10: El senador Enrique Van Rysselberghe, por su parte, confía en el buen desempeño de Roberto Garrido, no solo por su conocimiento de la región, sino también, subrayó, por su experiencia ya demostrada como fiscal regional.
14: Nuevo fiscal regional podrá dar un impulso al trabajo de persecución de los delitos en el Biobío, muy especialmente a aquellos de más alta connotación social.
10: Y en esa misma línea, el senador Gastón Saavedra destacó como un plus del fiscal Garrido las difíciles pero exitosas investigaciones desarrolladas.
15: La experiencia que ha adquirido en enfrentar situaciones complejas y difíciles, y además en las investigaciones que ha desarrollado, dándolas por terminadas con además una resolución satisfactoria para la sociedad, porque ha encontrado los responsables y estos han sido sancionados.
10: Recordemos que la investigación por el triple homicidio de Carabineros en Cañete el 27 de abril de 2024 justamente fue liderada por el fiscal Garrido como fiscal regional de la Araucanía. Roberto Garrido asumirá el próximo 4 de agosto aquí en Concepción para un periodo de 8 años.
0: Y en este mismo tema, el gobernador de la Araucanía, René Zafirio, se refirió a la designación del fiscal Roberto Garrido, con quien se ha enfrentado principalmente por la investigación del caso Convenios y una supuesta parcialidad del persecutor. Sobre el término adelantado de su periodo de 8 años en Temuco, al cumplir 5 de los 8 años que tenía mandatado, Zafirio dijo que se trata de un mecanismo para burlar el espíritu de la ley que prohíbe a los fiscales regionales repetirse el cargo.
16: Las fiscalías regionales y el Ministerio Público en general se ha ido transformando con el paso de los años a través de un vacío legal en una suerte de club de los mismos. ¿Por qué ocurre esto? Porque un fiscal regional que tiene un periodo de 8 años para ejercer su cargo, como no puede ser vuelto a nombrar en el mismo cargo, renuncia al año quinto, al año sexto, y hace coincidir su renuncia con los concursos que existen para ser fiscales regionales en otras regiones del país.
0: Que el Ministerio Público tenga este tipo de prácticas se traducirá, dijo el gobernador, en que, por ejemplo, Garrido pueda postular a una región distinta del Biobío los próximos años. Zafirio solicitó hace unos meses, sin éxito, que la Fiscalía Nacional enviara una arista del caso Convenios que involucra a la Universidad Autónoma Casa de Estudios, donde el abogado se desempeña.
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0: En al menos 2 ocasiones se destacó a la región del Biobío en la cuenta pública nacional de Carabineros. Nos cuenta de esto Camila Elso. Camila.
18: Fue en Santiago que se realizó la cuenta pública nacional de Carabineros previo al centenario de la institución. El general director Marcelo Araya, quien detalló el trabajo del 2025. Durante la ceremonia se entregaron cifras a lo largo del país. Entre ellas, hubo más de 470 mil casos de delitos de mayor connotación social a nivel nacional, que involucra homicidios, lesiones graves, violaciones, robos con violencia o intimidación, robos por sorpresa, robos con fuerza en vehículos o lugares habitados y hurtos. Se trata de una disminución de un 3% en comparación al 2024. La región del Biobío fue mencionada en al menos 2 ocasiones. Entre los 3 procedimientos destacados a nivel nacional, se mencionó la captura en el lago Yeuyeu de Tomás Antigüen, el principal implicado en el triple homicidio de Carabineros en Cañete, en la provincia de Arauco. Así también la inauguración de la nueva escuela de formación de Carabineros Concepción, que permitirá la formación de 250 hombres y mujeres, así lo dijo el general Renzo Micono, jefe de zona del Biobío.
19: Sí, nuestro general director, dentro de los casos destacados, mencionó, cierto, la detención del último prófugo del asesinato de nuestros carabineros mártires de Arauco. Fue mencionado, cierto, por la labor que se desarrolló en conjunto con la Fiscalía, como un tremendo trabajo que se realizó ahí. Y lo otro también que fue destacado, cierto, lo que hemos construido, donde estamos visitando el día de hoy, la Escuela de Formación Policial, que es una tremenda escuela, una tremenda inversión a nivel regional.
18: El seremi de seguridad, Richard Soto, se refirió al triple crimen, pero además al despliegue en terreno de los funcionarios.
20: Es como un deber organizacional de Carabineros de Chile poder tomar detenido a los que dieron muerte tan macabramente a nuestros carabineros. Ustedes ven incautaciones de droga, grandes procedimientos, desarticulaciones de banda, pero vuelvo a insistir, hay que destacar también al carabinero que está todos los días haciendo tránsito, al carabinero que está en la frontera, al carabinero que está hoy día en el borde costero, al carabinero que está permanentemente cumpliendo sus funciones.
18: Parte de los anuncios entonces de la región del Biobío durante esta cuenta pública nacional de carabineros que se realizó, detallando todo el trabajo del 2025 a nivel nacional.
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0: Bueno, y la magia medieval llegará este fin de semana a Hualqui con un evento gratuito que se realizará a pasos de la Plaza de la Comuna, mientras que el Parque Pedro del Río Sañartu de Hualpén tiene una serie de actividades. De esto y más nos cuenta Valesca Belmar.
22: Música en vivo y concursos es parte de lo que promete la Feria Magia Medieval que se realizará este fin de semana en la comuna de Hualqui. Serán dos días de actividades con entrada liberada. El evento se realizará en el patio cultural de la Biblioteca Municipal.
23: Desde las 11 de la mañana te esperamos en esta Feria Mágica Medieval en la Concepción 569, a solo media cuadra de la Plaza de Armas.
22: Y este sábado San Pedro de la Paz celebrará el festival Somos Costa, que se llevará a cabo en el estadio de Boca Sur y que contará con la presencia de Sinergia Kids. Todo comienza al mediodía y se extenderá hasta las 6 de la tarde.
24: El cierre está Sinergia Kids, que es el grupo fuerte que tenemos ese día para que pueda disfrutar toda la familia en conjunto a su hijo y a todos los vecinos de nuestra comuna. Tenemos seguridad, tenemos emprendedores de la comuna.
22: Llegó al PEN, el Parque Pedro del Río Sañartu ofrece rutas de exploración y senderismo, algunas de ellas con inscripción. Todo está disponible en las redes sociales del parque. Además, este domingo podrá conocer ahí la historia de Pedro del Río Sañartu.
25: Es una experiencia teatralizada con el actor Gonzalo Macaya, quien interactúa con el guía de la Casona Museo, y van a contar la historia en primera persona por parte de este actor de Don Pedro del Río Sañartu y sus viajes por el mundo. Tenemos dos horarios para esta actividad, desde las 11 a las 12 horas, y el segundo horario es de las 15 a las 16 horas.
22: La obra de teatro Niña Alien, Un Abrazo a las Estrellas, se presentará este sábado en el Teatro de la Universidad de Concepción. La cita es a las 6 de la tarde. Las entradas están disponibles en Ticketmaster.
26: Lo importante de este montaje y su particularidad es que tiene una perspectiva de ciencia ficción latinoamericana, algo sensible a los desafíos emocionales, sociales y medioambientales del presente. Eso es lo que busca la compañía en su particularidad y en su estética.
22: Por las vacaciones de invierno, el Teatro del Biobío sumó talleres de títeres, de teatro, de sombras, entre otros, a su programación. Todas las actividades son gratuitas, pero con inscripción. En la cartelera también destaca para la próxima semana la presentación de la obra Papelucho Casi Casi Huérfano, que llegará a la sala principal el sábado 4 de julio a las 7:30 de la tarde. La entrada general es de 10.000 pesos y 6.000 estudiantes y tercera edad.
27: Está basada más que nada en sus dos primeros libros, en los dos primeros libros de Papelucho, bueno, escrito por Marcela Paz. Y es una, por supuesto que es una adaptación, pero la obra trata sobre este personaje principal, que como te decía, es el personaje transversal a todas las generaciones de nuestro país.
22: Este sábado se realizará en el Teatro Dante de Talcahuano el concierto de otoño del barroco a la música chilena, una actividad gratuita que se realizará a las 6 de la tarde en el Centro Cultural Teatro Dante, ubicado frente a la Plaza de Armas.
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0: Un grave accidente ocurrió hace pocos minutos en la ruta 160 que involucra a 6 autos. Habría una persona grave. Positivas han sido las reacciones políticas por el nombramiento de Roberto Garrido como próximo fiscal regional del Biobío. En al menos dos ocasiones se destacó la región del Biobío en la cuenta pública nacional de Carabineros. Finalizamos esta edición de Radiograma Mediodía, 14 horas con 36 minutos. Gracias por informarse junto a nosotros. Quédese, ya viene toda la información del deporte. Que tenga una muy buena tarde.
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3: ¿Cómo están? Muy buenas tardes. Fecha 3 del Mundial. Se están definiendo los clasificados a 16avos de final. Hoy.

0: Haití, Jordania, Túnez, Turquía, Uzbekistán, Panamá, Qatar, República Checa y Curazao. Así que vamos a seguir atentos porque se están definiendo ya los últimos grupos del Mundial. Pero también tenemos Copa Chile. Tenemos la Copa Chile, la fecha 4, que parte hoy a las 7 de la tarde con Everton, que va a recibir a Copiapó. Y respecto de los equipos que son de nuestra zona, el día domingo será el turno de Huachipato frente a Temuco a las 3 de la tarde en el Estadio Cap. Y Curicó, que va a recibir a la Universidad de Concepción a las 4 en La Granja. Por otra parte, el Deportes Concepción va a visitar a Puerto Montt también en jornada dominical desde las 20 horas. A todo esto, la ANFP confirmó la programación de las semifinales de la Copa de la Liga, fase del torneo que incluye partido de ida y vuelta. La llave de ida, Unión La Calera, va a recibir a Coquimbo el miércoles 8 de julio a las 7 de la tarde en el Estadio Nicolás Chaguán. Y Ñublense será local ante O'Higgins el día jueves 9 a las 7 de la tarde en el Estadio Nelson Oyarzún de Chillán. En cuanto al tenis, Wimbledon, primera ronda, Alejandro Tavilo enfrentará al polaco Kamil Maczak, número 46 del mundo. Lo ha derrotado las dos veces que jugaron, ambas en Grand Slam, el 2022 en el Abierto de Estados Unidos y la última, la segunda, hace unas semanas en el estreno en Roland Garros. Todavía no tiene horario ni programación, por eso es que estamos atentos, sabemos si ya el rival. En los motores, Fórmula 1, Gran Premio de Austria, en la práctica 1, el mejor fue el italiano Kimi Antonelli, seguido de su compañero de equipo en Mercedes, George Russell. Oscar Piastri de McLaren, tercer mejor tiempo. En la práctica 2, volvió a repetir Antonelli el mejor tiempo, ahora Piastri fue segundo y Lando Norris, su equipo, su coequipo de McLaren, tercero. Mañana, 6:30 de la mañana, hora de Chile, la tercera práctica libre, la quali se va a correr a las 10 de la mañana y la carrera largará el domingo a las 9 de la mañana. Recordemos que la tabla de pilotos está encabezada por Kimi Antonelli con 156 puntos, segundo está Lewis Hamilton con 115 y tercero George Russell con 106. Finalmente les contamos que en el básquetbol se está jugando la semifinal de la Liga Nacional Femenina. Interviene en esta instancia el equipo de la Universidad de Concepción, que lamentablemente perdió los dos primeros partidos en Valparaíso, en el Fortín Prat, en el gimnasio donde superó Sportiva Italiana a las del Campanil en dos oportunidades, y como se juega al mejor de cinco, está obligado a ganar el equipo de la Universidad de Concepción hoy a las 7 de la tarde ante Sportiva Italiana, partido que se va a llevar a cabo en la Casa del Deporte. Quedamos atentos a un montón de actividades que va a haber durante la tarde, en la noche, igual aquí en Bío Bío. Deportes.
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1: Muy buenas tardes, bienvenidas, bienvenidos a nuestra programación de día viernes, viernes 26 de junio de este año 2026. Ya estamos contigo aquí en El Carbón, muy atentos a lo que está ocurriendo, lo que ha ocurrido con este accidente vehicular que mantiene el tráfico, cierto, congestionado allí en esa zona. Hablamos de la ruta 160. Sector Calabozo, de norte a sur. De norte a sur nos están mencionando, nos han enviado imágenes de lo ocurrido. Sector Calabozo, hay vehículos allí en el lugar trabajando ya, equipos de emergencia. A esta hora vamos a tomar contacto en cualquier minuto con nuestro periodista José Manuel Lagos, quien se encuentra en el lugar. Una colisión de vehículos con una ambulancia incluida. Hay una ambulancia SAMU. En el lugar hay una persona grave, vehículos involucrados, hay equipos de emergencia trabajando. Estamos en el lugar, en cualquier instante vamos a tomar contacto desde el lugar junto a José Manuel Lagos en la ruta 160. Una ambulancia de traslado de avanzada está involucrado también en este accidente. Así nos envían imágenes también nuestros auditores que van recorriendo la ruta 160, nos van informando. Podemos estar comunicados, estamos ahí en contacto en el más 569-62-27-31-10, más 569-62-27-31-10. Te lo repito, más 569-62-27-31-10, 62-27-31-10. Ahí está el WhatsApp de Radio El Carbón para que nos puedas enviar también tus imágenes, lo que está ocurriendo en el lugar. Nos puedes ir relatando, enviar audios, imágenes, videos, lo que quieras. Ahí estamos muy atentos. En tanto para aquellos que se dirigen hacia esa zona, precaución, buscar vías alternativas. Aquí nos envían videos. Estamos revisando lo que allí ocurre. A ver, estamos chequeando las imágenes de lo que está ocurriendo. Aquellos que van de sur a norte por la ruta 160 se van a encontrar con este accidente a la altura de Calabozo, en la comuna de Coronel. Por la ruta, altura de Calabozo, se podrían, en dirección a Calabozo, se van a encontrar con este accidente, ¿ya? En dirección a Calabozo, de sur a norte, se van a encontrar con esta congestión vehicular. Si puede preferir vías alternativas, hágalo de inmediato, ¿ya? O siempre estar con el aplicativo, ¿cierto?, del mapa, para que lo pueda ayudar a salir de allí, si es que aún está a tiempo. Bueno, precaución para los conductores entonces. Y así vamos a estar compartiendo música, canciones, informaciones, noticias a esta hora de la tarde aquí en la radio con historia. Llega Laura Pausini, ¿por qué te vas? ¿Por qué?

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2: Muy bien, ya estamos de regreso, de vuelta a las 3 de la tarde con 6 minutos. Comenzamos la tarde con estas informaciones respecto de lo que ocurre en la ruta 160 en la comuna de Coronel. Un accidente vehicular. Se habla de al menos 6 vehículos involucrados. Hay una persona grave también allí. 3 funcionarios del SAMU estarían graves tras esta colisión múltiple que incluyó a una ambulancia en Coronel. Es una información en pleno desarrollo. Vamos a tomar contacto en cualquier minuto con nuestros periodistas. Una colisión múltiple que se registró durante esta tarde en la ruta 160 en Coronel, donde habrían 3 funcionarios del SAMU heridos de gravedad. Esto ocurrió a la altura de cruce Calabozo, por la ruta 160, sector Bypass de Coronel, en dirección de sur a norte. De acuerdo con los primeros antecedentes recabados, serían al menos 6 los vehículos involucrados, incluida una ambulancia y un camión. El vehículo del SAMU habría colisionado con un camión, resultando con graves daños en su parte frontal, mientras que el resto de los automóviles habría chocado por alcance. De momento no hay precisión respecto al número exacto de personas lesionadas, pero habría 3 funcionarios del SAMU del Hospital de Coronel heridos de gravedad. Esta situación, que está en pleno desarrollo, ha generado obviamente una gran congestión vehicular en la zona. Desde la autopista Costa Arauco informaron en X que, producto del accidente de tránsito en el sector de Calabozo, se encuentra habilitado el desvío de tránsito en el ingreso al Hospital de Coronel. Si usted va viajando desde Lota, Coronel, se dirige por el bypass hacia el norte, busque alternativas a la altura del Hospital de Coronel o por Patagual, si es que va a Concepción, a Talcahuano, busque vías alternativas para ir a la zona norte de la región. ¿Le parece? Hay desvío de tránsito a la altura del Hospital de Coronel por parte de la autopista Costa Arauco. Ya, mucha precaución entonces. Se está recabando mayor información y vamos a tomar contacto en cualquier instante con nuestro periodista. Vamos a la información de inmediato.
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2: Sí, relacionado con este accidente que mantiene la congestión vehicular en el lugar y donde hay desvío de tránsito a la altura del Hospital de Coronel, ya sea por Patagual o ya sea por Coronel Centro, vamos a actualizar la información entonces con el periodista José Manuel Lagos. Del momento, una persona fallecida por colisión múltiple en el sector Bypass de Coronel. José Manuel Lagos, con la información.
3: Sí, porque la radio está en condiciones de confirmar el fallecimiento de una de las funcionarias de la ambulancia que se vio involucrada en esta colisión múltiple en la ruta 160 en la comuna de Coronel, específicamente en el bypass de esta comuna, a la altura del cruce vehicular Calabozo, y que involucró a cerca de 6 vehículos, dentro de ellos esta ambulancia, en cuyo interior habían 3 funcionarios que fueron trasladados en estado grave y en riesgo vital hasta el Hospital San José de Coronel, falleciendo una de ellas, sí que correspondería a la enfermera de esta ambulancia SAMU que se desplazaba por la ruta 160. Es información que estamos en condiciones de confirmar, reitero, y que tiene que ver con una persona fallecida en esta colisión múltiple en la ruta 160 en la comuna de Coronel, y que correspondería a la enfermera de la ambulancia SAMU involucrada en este siniestro vial. En Coronel, Radio El Carbón.
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0: Muy bien, ahí está la información. Le entregamos hace algunos minutos una persona fallecida. Sería el resultado de momento en este accidente ocurrido en Ruta 160, sector Bypass, altura cruce Calabozo, de sur a norte. Ya la radio está en condiciones de confirmar una fallecida en este accidente vehicular, lamentable. Estamos atentos con la actualización de la información. De momento, usted, si va a conducir por esa zona, busque vías alternativas. Si se dirige a Concepción, se dirige a San Pedro de la Paz, busque la zona de Patagual, podría ser una alternativa. O por Coronel, ¿cierto? Por el interior de Coronel, también podría acceder y seguir transitando, ¿ya? Para evitar esta congestión vehicular. Lamentable, ¿eh? Lamentable. Se trataría de un equipo de la comuna de Coronel. El equipo de salud involucrado en este accidente con un camión y obviamente vehículos también que por alcance terminaron siendo parte de este accidente. Ya, nuestro WhatsApp está disponible para que comencemos a saludar, a dar la bienvenida a quienes se vienen integrando a la sintonía. Un abrazo cariñoso para quienes nos escuchan todo el día y ahora toda la tarde, o solo toda la tarde también, o nos van encontrando ahí en el en la radio del vehículo, en la oficina, están pegaditos al carbón. Muchas, muchas gracias, ¿eh? Vamos a estar conectados a través del WhatsApp, el +569-6227-3110, +569-6227-3110, o bien a través de nuestra línea telefónica, el 41-287-6387, ¿ok? Allí está la forma para que se comunique con nosotros. 3 de la tarde con 16 minutos, 13 grados de temperatura aquí en el Gran Concepción, 13 graditos. Sigamos junto a Maluma en el carbón.
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0: ¡Qué linda canción! Lady, Lady, Lady, Lady con Bravo. Aquí en el Carbón, un clásico a esta hora de la tarde. Sí, pues. Ya, yeah. 3 de la tarde con 23 minutos. 3 de la tarde con 23. Vamos a escuchar audios. Vamos a saludar a nuestros auditores que se están uniendo a nuestra señal en el 94.1 o en elcarbón.cl. ¿Quién está por allí? Más 569-6227-3110. Buenas tardes, hola.
1: Buenas tardes, Levito Arangui.
0: Hola, ¿qué tal?
1: El viernes que está fome, se pasó. Está lenta la cosa, ya me estoy quejando.
0: Ya se está quejando.
1: ¿Cómo está, Levito?
0: Su cuerpo bien.
1: Sabe hoy, así bien. Que ya me está dando sed. Muchas.
0: Oiga, amigo, todos los días lo mismo con usted, ¿eh? Se queja del día que está malo y con sed. Ya me da miedo, oiga, su sabe. Un abrazo, cuídese mucho. ¿Quién más nos saluda? Buenas tardes.
2: Hola, Leito, buenas tardes, Leito. Muy buenas tardes, que tengan un lindo programa y una buena tarde.
0: Gracias.
2: Aquí Pepe Luis de la línea 15 Yovilo reportándose y lamentando lo que ha ocurrido en este accidente muy grande en nuestra comuna.
0: Sí, totalmente. Un abrazo tremendo a la familia, a quienes conocen a esta enfermera. Es una enfermera que ha resultado de momento fallecida. O sea, digo de momento porque hay otras personas que también están graves. Esperemos tener buenas noticias en adelante. Pero claro, fue un accidente de alto impacto, donde se ve allí en las imágenes un camión. Y obviamente el efecto cadena, ¿no? El efecto cadena que produce también los vehículos que vienen a velocidad, ¿no? En la ruta, hablamos de una ruta. Entonces, ¿cuál habrá sido? ¿Qué fue lo que surgió este accidente? Materia de investigación. Pero podemos deducir. Podemos sacar conclusiones. Hay videos allí. Pero es materia ya que deberán investigar las autoridades pertinentes allí en el lugar. Lamentable, una fallecida en este accidente de tránsito, además una funcionaria de la salud que estaba en horario laboral. Tremendo. Y en una ruta además donde sabemos que hay zonas donde no se respeta mucho la pista de adelantamiento, también ocurren estas situaciones, ¿eh? Hay también situaciones de tránsito que complican el conducir bien por esa zona. Así que precaución para los conductores. De momento, si usted se dirige hacia el norte, busque vías alternativas, ya sea por el interior de Coronel, o si va a San Pedro, Concepción, Talcahuano, Patagual también es una buena alternativa. Ya. ¿Quién más tengo por acá? Saluditos a través de nuestro WhatsApp. El más 569-6227-3110. Hola.
3: Hola, soy Emiliano, tengo 7 años.
0: Hola.
3: Un saludo para mi papá Javier y que me compre palitos de ajo. Chao.
0: ¿Que te compre qué? Palitos. Palitos de ajo. ¿Cuáles son eso? Ah, aquí yo tan fitness que no. Son esos que venden en las tiendas. Ya, palitos de ajo. Me imaginaba un palito de helado, así. No. Un abrazo, saludo a su papá. Ya, pues papá, póngase con unos palitos de ajo para el hijo, ¿ya? Un abrazo. Hola, buenas tardes.
4: Hola, Leo. No son muy buenas tardes. Yo justo me encontré con esto. Andaba en el hospital de Coronel, sí, buscando unos exámenes y me encontré con este fatal accidente. Así que no son muy buenas tardes.
0: Totalmente de acuerdo, Francisco. ¿Eh? De buenas no tiene muchas. Casi nada, en realidad. ¿Eh? Saber que ha fallecido una funcionaria de la salud. Me imagino que también el equipo del hospital de Coronel también debe estar muy afectado. Conocidos, colegas, la familia, obviamente. Así que desde acá les enviamos un abrazo fraterno y cariñoso, más aún cuando son funcionarios de la salud que son comprometidos con su trabajo es un trabajo también sacrificado, ¿no? Termina de esta manera para nada agradable. Así que tiene razón, Francisco, no son buenas tardes. Tardes nomás. Vamos a conectar. Hola.
5: Hola, hola, Leito.
0: Hola, amigo querido.
5: ¿Cómo está, mi niño? Buenas tardes.
0: Aquí está. Escucha
5: que lamentable la noticia, mijo. Empezamos mal, pero bueno, las cosas a veces ocurren por algo y bueno, puede haber sido la voluntad del caballero Barría también. Saludos a usted, mi niño.
0: Gracias.
5: Alejandrito, que llamó recién por ahí, a Juanito, y ellos saben de quién estoy hablando, la abuelita Gladys, Robertito.
0: Sí,
5: pues, a toda la calle que escucha la radio.
0: Muy bien. Muy bien, pues.
5: Y el capitán del equipo, el Leito Arangui, reportando a sintonía, Talcarego City, Francisco, por acá, San Fernando presente, reportando, Leito, escuchándolo como siempre, mi niño.
0: Muchas gracias.
5: ¿Se podrá escuchar Dile Quién Soy de Promesas? Si es que se puede, gracias, Leito, buena tarde.
0: Dile Quién Soy, Dile Quién Soy del grupo Promesas. Dile Quién Soy, estoy buscando, aquí lo tengo, ya se lo voy a regalar, no hay problema, amigo. Un abrazo cariñoso. Nuestro querido Francisco de la comuna de San Fernando. Por allí nos escucha la región de O'Higgins. Más 569-6227-3110. Buenas tardes, hola.
6: Hola, buenas tardes, Leito, espero que estés bien. Saludos por aquí, César Oñate, desde Población Berta, Coronel.
0: César Oñate, Población Berta, Coronel. Un abrazo tremendo, querido César. El buen César nos escucha a esta hora. ¿Cómo va su tarde, amigo? Espero que de maravilla, ¿eh? Que tenga linda tarde también con su familia. ¿Quién más nos saluda? Muchas gracias por los saluditos, chiquillos. Se le agradece un montón. La cordialidad, el cariño. Hola.
7: Julito, le quiero mandar un saludo enorme a mi hermana Débora Aguilera, a mi sobrina Araceli y a mi sobrino Mateo y a mis dos hijos que están aquí conmigo almorzando pescadito frito con arrocito.
0: ¡Qué rico!
7: Escuchando la mejor radio.
0: ¡Eso! ¡Qué linda! Y le pone ánimo. Me dice Julito, ya quedé como Julito. ¡Linda! Mi querida, está con toda la familia entonces, Verónica Aguilera, cariño Verónica. ¿De dónde eres, Verónica? ¿De qué parte eres? No me queda claro si de Lota Cornel. A ver si nos envía de qué sector es. Mi querida Verónica, Verónica. Hello. Que le queda rico ese pescadito, que rico pescadito frito. Tengo ganas de hacer pescadito frito. De hacer, tengo ganas de hacer. Porque yo aquí digo que tengo ganas y al tiro no falta el que trae algo a la radio. No. Tengo ganas de hacer. Nunca he hecho en la vida pescado frito. Nunca. He comido, sí, pero hacerlo yo, no, nunca he hecho. Hacer el batido ese, ¿no? Que hasta lo venden hecho, pero mejor hacerlo uno, queda más rico. Voy a aprender. Me voy a dedicar un día a hacer pescadito frito. Sí, porque yo estoy recién aprendiendo a cocinar, pues llevo como 10 años aprendiendo. Entonces, cosas que todavía no las hago. Entonces, el pescado frito es una de ellas. No. Lo he comido, obviamente, sí, como mucho pescado frito, pero hacerlo en casa no. Es que la casa queda pasada. Y eso es lo que no me gusta. Hay cosas que a uno le encantan, pero que hacerlas te deja pasar la casa. Y ahí soy medio... No. Me pasan esas cosas. Bueno, las dueñas de casa lo entenderán. Las dueñas de casa lo entenderán. Por acá me envían una fotografía. No sé quién es, ¿ah? Mande el nombre para saludarlo. Me mandan una fotografía y en él se ve un plato de camarones. Camarones. Camarón. ¿Camarón de tierra, sí? ¿Camarón de tierra? No, el camarón... No. En un platito. Uy, ¿cómo va a chupetear esta tarde la amiga? Las patitas. Tirando besitos toda la tarde. Ya, ¿qué más tengo por acá? ¿Qué me dice mi amiga Verónica?
7: Coronel, Peña 2, besito.
0: Ah, la Peña 2 Coronel, Karim. La Peña 2 en Coronel. Y me manda una fotito también, Verónica, que está con una tortita, está comiendo tortita. Verónica, oye, que tiene una... Me encanta la decoración, Verónica. Tienes un muy buen gusto decorativo. Déjame felicitarte por eso. Yo soy observadora, ¿eh? Yo soy... Y me manda una fotografía donde se ve una tacita de té, ¿cierto? Un dulcecito. Pero más allá de la comida, que a mí me da igual la comida, el entorno, maravilloso. Me encanta tu decoración. Se ve hermosa la foto. Se ve aesthetic. Se ve aesthetic. Hermoso. Así se dice, ¿no? Aesthetic. ¿Está bien dicho? Estético, ¿no? Se ve estético. Así se ve, ¿no? ¿Tampoco? No sé cómo se dice. Aesthetic. Mira los gringos que andan con sus palabras. Qué hermosa la fotito. Me encanta. Me encanta la decoración. Me encanta la gente que se preocupa de la decoración. De que todo se vea acorde. ¿Ah? Listo, maravilloso. Hola.
8: Hola, Leito, buenas tardes. Aquí estamos sirviendo los pescaditos fritos justo. Pescaditos fritos con papitas y ají de campo.
0: ¡Ay, hombre! ¡Qué maravilla!
8: El batido, si querés, te mando la receta al batido.
0: Ya, pues, mándamelo.
8: Pero mi marido lo hizo y lo frió. Yo dejé de todo aliñadito la pescadita.
0: ¡Toma!
8: Harina, huevos.
0: Harina, huevos.
8: Sal y una pizquita de polvo imperial. Te quedan crujientes y exquisitos.
0: Bueno, harina, huevo, sal. ¿Y qué? ¿Levadura? ¿Qué hace el pan? Bueno, ¿pescado frito o a pan amasado? ¿Cómo esa receta? A ver, ¿cómo? Escuchemos de nuevo el audio, ya que no lo escuché muy bien. A ver, ¿cómo era?
8: Harina, huevos, sal y una pizquita de polvo imperial.
0: Polvo de hornear.
8: Crujiente y exquisito.
0: Ah, mira, aprovechando, se hace un lulito. Y con el resto se hace pescado. No, está bien. ¿Y cómo queda aguadito con el huevito? ¿Queda aguadito? ¿O hay que echarle agüita y cómo es? Mándeme bien la receta, pa' mí. Que de más metido ahora. Capaz que empieza a hacer un batido y termina haciendo pan, oiga, no. O churrasca termina haciendo. No sé, pues. Ya, vamos a la pausa comercial, pequeño corte. Ah, ok. ¿Vamos a retomar la información? Sí, tenemos información relevante, información importante a esta hora.
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0: Nuestro periodista José Manuel Lagos se encuentra en el lugar del accidente en ruta 160, altura Calabozo, cruce Calabozo. Allí habla Carabineros, José Manuel Lagos.
10: Retomamos el contacto desde la ruta 160, bypass de Coronel, sentido zona norte, antes de llegar al cruce vehicular Calabozo. A propósito de esta colisión múltiple que ha involucrado distintos vehículos, camiones, incluso una ambulancia, donde reportáramos en el despacho anterior una persona fallecida, por lo menos en este siniestro vial. Vamos a conversar con la capitán Nicole Aillón, de la Cuarta Comisaría de Coronel. Estamos para El Carbón y Videovío, capitán, saber qué antecedentes se manejan respecto a esta múltiple colisión, este accidente de tránsito en el bypass de Coronel. Muy buenas tardes.
11: Muy buenas tardes. Como bien usted dice, un trágico accidente de tránsito se registró a esta hora en la ruta 160, a la altura del sector Calabozo, dejando como saldo una colisión múltiple donde se involucró o se vieron involucrados 7 vehículos. Bueno, la emergencia se originó luego de que un hombre cayera a la calzada desde un pick-up de una camioneta, y por las maniobras de esquivarlo, los vehículos que le sucedían impactaron consecutivamente. Lamentablemente se ha confirmado el sensible fallecimiento de una funcionaria del SAMU y múltiples personas lesionadas. Bueno, por instrucción de la Fiscalía y el resto de los antecedentes y la dinámica exacta de los hechos son materias de la investigación.
10: Por eso es que se ve este vehículo Hyundai, una RAV4, que está impactado a la parte delantera, pero no se ve colisionada en la previa, sino que son, en este caso, para intentar evitar la colisión con este vehículo siniestrado, en donde se produce el accidente de mayor gravedad.
11: Claro, así es. Todos los vehículos que sucedían, es cierto, este vehículo, esta camioneta que llevaba esta persona en el pick-up, colisionaron sucesivamente en un total de 6 vehículos.
10: Dentro de ellos esta ambulancia que fue la que a todas luces fue la que sacó la peor parte, ¿no?
11: Claro, así es. Lamentablemente ya se confirmó el fallecimiento de una de las funcionarias de la ambulancia SAMU.
10: Lo último, capitán, respecto a los dos camiones, ¿se entiende?

0: cortado, no solamente por el accidente, sino que también por las pericias. Se trabaja en el sitio del suceso que realizará durante los próximos minutos personal de la CIAT de Carabineros, la sección investigadora de accidentes de tránsito, que acaba de llegar a la ruta 160 aquí en Coronel, en el lugar Radio El Calama.
1: Perfecto, muchas gracias, José Manuel. Ya reiteramos entonces, el tránsito está cortado en esa zona para reanudar el tránsito buscando vías alternativas, ¿eh? Tránsito anulado o cancelado, de momento en ese sector, para quienes se dirigen al norte por la ruta 160.
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1: 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En el carbón, las 3 de la tarde, 45 minutos. 3 de la tarde, 45 minutos. Aquí en la radio con historia. Hoy me gusta hablar así, como hombre. Vamos a saludar a la gente en el WhatsApp, más 569-62-2731-10. Hola.
2: Hola, Leito, muy buenas tardes.
1: Hola, hola.
2: Reportándome en esta tarde con Roberto Peñerillo de acá de Yovilo 2.
1: Roberto,
2: muchas
1: querido.
2: Bendiciones para todos. Y también para aquellas familias que está pasando esta penita, Leito.
1: Sí.
2: Que el Señor le coloque la paz en sus corazones.
1: Así
2: muchas
1: es.
2: Bendiciones para todos.
1: Un abrazo, pues, ¿eh? Un abrazo cariñoso. Totalmente. La empatía ante el dolor ajeno, ¿no? Así como también sentimos mucho. Mucha pena, mucha tristeza por nuestros hermanos venezolanos, que ya se eleva, prácticamente va a 1,000 la cantidad de fallecidos después de este terremoto en Venezuela. La empatía, el enviar cariño, el enviar bendiciones, el enviar lindas palabras, ayuda también. ¿Ah? No es el remedio, pero también hay que sentir el dolor ajeno, ponerse en el zapato de quienes sufren. Hola.
3: Esa flojera no hacer las cosas nomás, Pulito.
1: ¿De qué habla?
3: Te saludo y reporto sintonía de acá de Paso Seco Sur, coronel.
1: No entendí, amigo, su comentario, porque me lo envió hace ratito, entonces no la entendí a qué se refiere. Pero gracias, cariños, Pedrito. Hola.
4: Radio Carbón. Bueno, me suscribí para poder hablar acá por WhatsApp.
1: Muchas
4: gracias. Un saludo grande. Y nuestra radio, yo vivía atrás en Pasaje Locotón, así que tanto Radio Carbón estaba frente a la base de armas. Así que ese año que uno la seguía con una radio antigua. Bueno, es un detalle.
1: Antigua,
4: lo siguiente,
1: la ropa
4: quería
1: antigua.
4: Hacer un comentario que resulta que en la escuela 11 se practica en deporte, se practica cueca, voleibol, pero no se ha reparado el techo. Una gotera, 3-4 goteras, pero enorme. Seguro hay un proyecto que se, no sé, siempre andan licitando las cosas. Y la cosa es destruirse arriba del techo, como lo hace uno en la casa, y poner unas tapas goteras, buscar las goteras donde están y taparlas. No un proyecto de 40 millones, no sé cuántas cosas, que no se sabe si se gasta toda la plata que se pide para los proyectos. ¿Ya? Y la idea esa es me alcance que si los jóvenes hacen deporte, cueca, porque bueno, esos jóvenes no figuran en ninguna parte. Si el joven delincuente, el que mata, el que está haciendo la embarrada, va a figurar en todas las noticias. Lamentables los casos. Es muy lamentable que tanto joven ahora esté metido en delincuencia. Por tener un poquito más de lo que los papás no pueden darle. Eso es la casa, ¿no? Una casita le dieron todo, le dan todo, los pasean en auto. Entonces, cuando al papá se le caga la plata, salen a robar y a delinquir y a matar. Y eso es lo que está pasando, es triste. Pero hay jóvenes buenos, jóvenes deportistas, jóvenes bien respetuosos, que no figuran, pero sí están. Y ahí en la escuela 11 hay niños de cueca, voleibol, hay niños diferentes. Y resulta que su gimnasio está lleno de agua. Llueve un poco y se inunda todo, 3-4 goteras que tiene. Ese es mi alcance para que usted como radio apoyen, no sé, ojalá en todos los colegios, sentir más el deporte y sacar a los niños de otros ambientes. Uh-huh. Gracias, Radio del Carbón de Lota, y si ha escuchado este audio. Muy
1: obvio,
4: agradecido.
1: Pues.
4: Y bendiciones para ustedes.
1: Un abrazo, gracias por tu preocupación. Todo nace desde la preocupación, ¿no? De darle un espacio cómodo para quienes practiquen allí la rama deportiva o artística, cultural que requieran. O sea, para hacer uso de ese espacio, pero en óptimas condiciones. Y de pronto una gotera te imposibilita el usar, no sé, si es una cancha. Con una gotera probablemente no puede ocupar ni la mitad o la cancha entera no se puede ocupar porque está llena de agua. Entonces, sí. Incómodo. Y claro, a veces uno cree que voy a hablar desde la ignorancia, ¿no? uno dice, será una, dos, tres goteras, ¿por qué no la tapamos? A veces no es solamente una gotera, puede que sea un problema. La gotera nace en un lado, pero el agua viene 3 o 4 metros más allá. Entonces, sí, no es. Me imagino tu preocupación y te agradecemos. La escuela 11 me dice, ¿no? De la comuna Lotina. Ya pues vamos a revisar ahí el caso, ya vamos a revisar ahí la situación que ocurre. Si hay personal del establecimiento que nos quiera responder, también estamos abiertos a sus dudas, a entregar micrófonos, ¿cierto? Para eso estamos, totalmente. Gracias por su preocupación, amigo querido. Así me gusta que todos podamos establecer, ¿cierto? Dudas, preocupaciones, denuncias, felicitaciones también. A ver, me sigue llegando información sobre el accidente y agradecemos a las personas que me escriben, me envían imágenes, videos. Muchas, muchas gracias. Estamos recabando toda la información, todos sus datitos son importantes, relevantes, naturalmente al aire. Tenemos que informar lo que respecta al accidente, ¿ya? Totalmente. No vamos a generar morbo en dar nombres ni datos personales porque no es necesario, hay una familia que está afectada. Lo que sí se puede comentar es que es una funcionaria de la salud, es una enfermera quien está involucrada en este accidente, ¿cierto? Que pertenece al hospital de Coronel, digamos, estaba en sus funciones, en sus labores, y que ha resultado sin vida respecto de este accidente vehicular. Hay otros funcionarios también que están allí graves, ¿cierto? Esperemos que esto vaya mejorando para el resto también de los colegas que iban allí en el vehículo. Y acá nos han enviado datitos también súper importantes y lo agradecemos enormemente. Estamos en el WhatsApp, en el más 569-62-27-31-10. Más 569-62-27-31-10, ¿ya? Eso de momento es lo relevante, lo importante. Está trabajando equipos en la ruta está cortada. Los conductores a preferir vías alternativas. Ahora hay una investigación al respecto, ¿cierto? Está trabajando carabineros, equipos de la autopista, equipos del CID. Está todo el mundo allí trabajando. Y bueno, lamentamos mucho por no solamente la familia de esta enfermera, sino que también los colegas del hospital de Coronel, que deben estar muy afectados también. Un abrazo tremendo a todos los colegas de este centro hospitalario. Un abrazo cariñoso para todos ustedes, que deben estar muy dolidos. Ya, ¿qué más? Me envían aquí una. Esteban, muchas gracias. Muchas gracias también por la información que me está escribiendo. Fíjese que entró en actividad durante esta tarde en Chillán, el volcán en Chillán. Entró en actividad durante esta jornada. Y han estado dando a conocer las imágenes. Aquí me envían fotografías también. Imagínense andar por Chillán, ir un ratito a la nieve y el volcán entra en acción. ¡Qué susto! Ya me están enviando imágenes por acá. Muchas gracias, Esteban. Un abrazo para ti y tu familia, cariños. Mensajitos que nos llegan a través de nuestro WhatsApp. Hola.
0: Sí, Leito. Sí. Es lo más fácil de pescado frito. Pero el Leo sabe hacer lentejas, va a hacer lentejas para un mes. Es el kilo para tener para el mes.
1: Ya, oiga, deje de pelar. Y arregle el micrófono de su teléfono, oiga. Ya, ¿quién más tengo por acá? Hola.
5: Ay, que nos da mucha pena, nosotros mucha pena porque tenemos tantas personas, amigos que trabajan en el área de salud y precisamente ahí en Coronel. Así que nos lamentamos que ya han pasado como 3 ambulancias por esta calle Manuel Mon hacia Concepción.
1: Mira, Rosita nos cuenta que hay profundo pesar, sí, pues si entre colegas se conocen, imagínense un. Y saber que las condiciones, que falleció. No, la preocupación también, hay otros colegas que están graves, entonces Debe estar muy tensa la situación en el hospital, los colegas principalmente, la familia naturalmente. Le enviamos mucho, mucho cariño, ¿eh? La oración sirve mucho en este tipo de cosas. Ya, muchas gracias por los mensajitos, chiquillos. En sector Frank Mardones nos están escuchando, Coronel. Un abrazo a la gente del sector Frank Mardones. Me envían saluditos por acá. Un abrazo enorme, enorme, enorme.
6: Hola, Leito. Hola, hola. ¿Cómo está ahí?
1: Muy bien.
6: Bueno, el tema de la tarde. Obligado el tema de la tarde, ya. Así que ahí usted lo va a ir informando sobre la situación, pues, como tiene más cercanía. Y nada, acá estamos aquí haciendo unas peguitas. Ya, miren, la patrona te está escuchando, así que un saludo para allá. Y a esperar de que hoy día no haga tanto frío, porque todavía estoy trabajando en la noche. Ya.
1: Ya, pues, amigo querido. ¿Eh? Descanse igual.
6: Bueno, con todo el ánimo dentro de lo posible.
1: Ya, amigo ya querido. Muchas gracias. Eso nomás, pues. Hablamos a la vez.
6: Te sigo escuchando.
1: Estamos conectados, hablamos a la vez. Dijimos lo mismo. Eso nomás, pues. Dijimos. Muchas gracias, Claudito. Sí, dentro de lo que se pueda, aquí vamos a estar acompañando. Vamos a la información porque estamos muy atentos con lo que está ocurriendo en Coronel.
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1: Así es, en el lugar se encuentra nuestro periodista José Manuel Lagos respecto de este accidente que mantiene cortado el tránsito en la zona. Siguen las diligencias tras la colisión múltiple en el sector del bypass de Coronel que deja una persona fallecida. José Manuel Lagos.
8: Personal de la sección investigadora de accidentes de tránsito, la CIATA de Carabineros, se permanece en el lugar de este choque múltiple con consecuencias fatales que involucró a 7 vehículos, 2 de estos camiones y una ambulancia, siendo la enfermera de este último móvil la que resultó fallecida producto de la gravedad de sus lesiones en el hospital San José de Coronel, donde se constató su deceso. Hay que señalar que los otros 2 funcionarios de esta ambulancia SAMU permanecen graves y en riesgo vital también en el mismo recinto de salud. La CIAT, a través de su personal especializado, se encuentra realizando pericias en el sitio del suceso. El bypass de la ruta 160 al alto del sector Calabozo de Coronel se mantiene cortado debido precisamente a las diligencias que realiza personal uniformado. Hay que señalar que la ambulancia involucrada en este accidente fatal se dirigía a una emergencia registrada metros después en el mismo sector de Calabozo, cuando una persona habría caído desde un vehículo, según antecedentes que también forman parte de la investigación. 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

0: Las 4 de la tarde con un minuto, hemos estado muy atentos a lo que está ocurriendo en la ruta 160 y fuera del efecto, ¿no?, del accidente también genera alta congestión. ¿Qué está pasando en la ruta, Franco Hernández? Buena tarde.
1: Sí, Leo, mira, bien complicado es el panorama que hasta ahora se vive en la ruta 160 y lo vamos a decir con todas sus letras. No utilice el bypass de Coronel en absoluto. El bypass de Coronel, desde Lota hacia San Pedro, hacia el norte de la comuna de Coronel o bien hacia Concepción, está totalmente inutilizable a esta hora la vía desde Lota o desde, claro, del fin de la comuna de Lota hacia Coronel por el bypass. Está cortado. De hecho, el taco, para que se haga una idea, este accidente que ocurre más o menos a la altura del cruce Calabozo, este taco está ya viviéndose desde el antepuerto de la termoeléctrica o de Puerto Coronel, que está ubicado al lado de la termoeléctrica Colbún. Desde este complejo eléctrico está viviéndose desde ahí el gran taco, que se prolonga por al menos 2 kilómetros y llega hasta el sector del accidente. Hay que señalar que más temprano también marcaba accidentes en esta vía, pero al final de cuentas viene siendo una misma fila de automóviles y está cortado, bloqueada la vía desde sur a norte por el bypass de Coronel. Pues bien, la opción sería para el viaje hacia Concepción utilizar eventualmente el centro de Coronel, y quienes, por ejemplo, van hacia Concepción o hacia San Pedro de la Paz, tampoco se puede utilizar el cruce Calabozo por la ruta 160. Sí se podría llevar eventualmente al cruce Calabozo por el centro de Coronel, tomas el hospital, que es calle Lautaro, y de ahí buscar la vía hacia la ruta Patagual. O la otra opción, que es un poco más extensa, pero también se puede utilizar, es quienes están escuchando a esta hora la radio y necesitan ir rápidamente y evitar el taco, es ir hacia el bypass de Lota. En el bypass de Lota hay un camino forestal que va hacia el sector Santa Ana, que está ubicado arriba ya en el cruce de Patagual, y de ahí tomar la ruta de la madera y todo lo que significa.
0: Claro.
1: Pero por nada del mundo está habilitada la ruta 160, el bypass de Coronel está completamente cortado. Esta hora.
0: O sea, de Campo Lindo ingresar o directamente al centro. Ahora, sí. Claro, estoy revisando el mapa y lo que está pasando es natural que las principales vías arterias de Coronel
1: se colapsan.
0: Sí. Avenida Carlos Prat, que sería la zona costera por Puerto Coronel,
1: claro,
0: está colapsado, al igual que Sotomayor, la arteria principal. Entonces, preparar el viaje, bueno, las aplicaciones ayudan bastante para este tipo de situaciones.
1: Sí, tratar de buscar la opción, si no maneja las alternativas, reiteramos rápidamente, hacia Concepción podría ser la ruta Patagual, pero si es que se va desde el hospital de Coronel hacia arriba, o sea, desde el centro de Coronel, esa sería la opción para llegar hacia la ruta Patagual.
0: Claro.
1: Pero nada por la ruta 160, nada por el bypass. O bien dirigirse hacia el sector más o menos a la altura del mirador del bypass de Lota, y de ahí tomar la ruta forestal, una ruta un poco ya maltrecha, pero se llega hacia el sector Santa Ana, que es más arriba en el camino hacia Patagual.
0: Bueno, vamos a estar atentos con ello. Muchas gracias, Franco, porque vamos a tomar contacto de inmediato con José Manuel Lagos, quien se encuentra en el lugar. José Manuel, buenas tardes.
2: Así es, Leo. Auditores, hemos retomado el contacto desde el bypass de la ruta 160, antes de llegar al cruce Calabozo, sentido sur a norte. Hay reacciones, bueno, escuchábamos a carabineros, ¿no?, a través de la capitán Nicolás John, de la cuarta comisaría, indicando, ¿no?, que fueron 7 los vehículos involucrados, dentro de ellos 2 camiones, esta ambulancia que tocó la peor parte, porque una enfermera lamentablemente falleció. En tanto, hay otros 2 funcionarios del SAMU que permanecen en estado grave, uno de ellos con riesgo vital. Habló el alcalde de Coronel, Boris Chamorro, ha decretado 3 días de duelo comunal ante este accidente fatal, accidente en la ruta 160 en el bypass de Coronel. Escuchamos parte de esas declaraciones emitidas hace algunos minutos por parte del jefe comunal, Coronel Vino.
3: Ante un accidente ocurrido en la ruta 160, a menos de 100 metros de la rotonda Calabozo, 8 personas resultaron lesionadas, de ellas 3 son funcionarios del Hospital San José de Coronel, el conductor, la TENS y la enfermera, esta última lamentablemente fallecida. Queremos expresar como alcalde de la ciudad de Coronel toda nuestra solidaridad a las funcionarias y funcionarios del Hospital San José de Coronel ante este hecho, que en plena facultad del trabajo y en plena facultad de sus funciones profesionales, lamentablemente le costará la vida. Queremos reiterar que hemos decretado como alcalde de nuestra ciudad 3 días de duelo comunal para de esta forma expresar nuestra solidaridad para la familia de los funcionarios y funcionarias del Hospital San José de Coronel.
2: Bueno, escuchábamos al alcalde de Coronel, Boris Chamorro, indicando estos 3 días de duelo comunal a propósito de este siniestro vial con consecuencias fatales y que, claro, tiene que ver con el fallecimiento de esta enfermera del SAMU, que se trasladaba en esta ambulancia. Para colocar en contexto, ¿no? Minutos antes de este siniestro vial se registró un accidente, una emergencia, cerca de la rotonda o del cruce vehicular Calabozo, respecto a la caída de una persona, caída de una persona que hasta el momento no se tiene del todo claro en qué contexto cae, si fue una caída derechamente desde altura o desde un vehículo. Eso no está del todo claro. Lo cierto es que llega bomberos, es requerido personal del SAMU, acude esta ambulancia del SAMU a la emergencia derivada de la caída de una persona cerca del cruce vehicular Calabozo, y en circunstancias que son materia de la investigación es donde se produce este siniestro vial. Por eso es que el alcalde hablaba de esta labor de servicio que al momento de los hechos cumplía esta enfermera fallecida, porque esta enfermera, junto a otros dos funcionarios, se trasladaban en esta ambulancia del SAMU para enfrentar, ¿no?, esta emergencia derivada de la caída de una persona metros después del accidente, antes de que ocurriera esta tragedia en la ruta 160.
0: José Manuel, bueno, hemos estado hablando del tránsito. Allí me imagino que quedaron vehículos en el lugar o se han despachado, se ha logrado liberar algo en esa zona. ¿Cómo está la situación en cuanto a tránsito en ese punto?
2: La verdad es que, el tránsito en ambas pistas de la ruta 160 sentido sur a norte, vale decir, desde Coronel a San Pedro de La Paz, se encuentran totalmente bloqueadas. ¿Por qué? Porque aún permanece la ambulancia del SAMU involucrada, y fue la que sacó la peor parte de todo esto, a un costado de la ruta, totalmente siniestrada en la parte delantera. Hay un Toyota RAV4 que también fue colisionada y permanece en el lugar. Los dos camiones involucrados también, y que chocaron entre sí, y los otros móviles que también se vieron envueltos en este accidente. Sin perjuicio de ello, que también está personal de la CIAT acá, la sección investigadora de accidentes de tránsito de Carabineros, y también está el personal de la concesionaria Costa Arauco. Por lo tanto, en lo que respecta a los móviles policiales de la CIAT de Carabineros, el laboratorio móvil de la sección investigadora de accidentes de tránsito, permanece en el lugar. De hecho, son dos las unidades móviles de Carabineros que se encuentran, una en cada pista. Por lo tanto, el sentido sur a norte, al igual que el accidente, sigue generando que la pista en dirección a San Pedro o a Concepción desde Coronel por el bypass se mantenga totalmente cortada. ¿Hacía cuánto? Más de 2 horas, porque esto ocurrió pasada las 13:30 horas de este accidente con esta enfermera fallecida. Así que todo sigue igual en materia de tránsito por los vehículos que aún no han sido en este caso levantados, los camiones en este caso, la ambulancia y los otros vehículos que se han visto involucrados en este accidente, y también, claro, metros posteriores, antes del cruce vehicular Calabozo, los vehículos de la CIAT de Carabineros, que ocupan una cada pista. Así que la situación está por ahora lejos de, por lo menos en lo inmediato, de que esto se despeje, o por lo menos se despeje una vía. Así que, por lo menos, teniendo ahí cualquier novedad respecto a ello, sin duda lo vamos a estar informando oportunamente.
0: Perfecto, vamos a tomar contacto en cualquier minuto. Micrófonos abiertos. Muchas gracias, José Manuel.
2: Que estés bien.
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2: 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Cuatro de la tarde con 20 minutos. Te puedes comunicar a través de nuestro WhatsApp en el más 569-62-27-31-10. Hola, hola.
3: Hola, Leito. Gusto saludarte.
2: Igualmente.
3: Olvídate, coronel. Yo estoy acá en un taco por donde tú lo mires en coronel. Horrible. Coronel está lleno de tacos.
2: Sí, claro. Toda la carga automotriz, digamos, el campo automotriz que circula, que transita por la ruta 160, ahora se está distribuyendo por el centro de Coronel. Entonces, claro, mira, es increíble. O sea, si vas de sur a norte, a la altura de Campolindo, y quieres ingresar camino a Lota, o perdón, ¿se llama así ese sector o no? Sí, se llama camino a Lota, a Sotomayor. Ingresar al Auri en Coronel, ya hay taco incluso antes de llegar al Auri. Yo les recomiendo revisar siempre la aplicación, ¿eh? Revisar la aplicación, está Google Maps, está Waze, para que te direccione según la zona donde tú te diriges. La aplicación ayuda bastante. Nosotros desde acá estamos viendo el Google Maps y marca rojo, o sea, tránsito lento en Sotomayor, o sea, antes de ingresar al Auri, desde Campolindo comienza a cambiar el color, amarillo, rojo, hasta llegar al Auri. Otros dirán, entonces me voy por, me puedo ir por el sector de Puerto Coronel, por Avenida Carlos Prat. Fíjate que también está lento el tránsito. Vas a poder acceder sin problema, cruzar la línea, ¿cierto?, del tren. Ingresar al acceso sur del puerto. Pero ya unos metros más allá, llegando a la altura de Lauri, por ejemplo, por el acceso sur del puerto, está marcando lento. Y esto, hasta llegar por lo menos, mira, por Sotomayor hasta la Plaza de Armas. Luego, calle Carballo, también está en rojo. Sotomayor, Carballo, Avenida Carlos Prat, tránsito lento. Sigo hacia el norte, Avenida Manuel Montt, lento el tránsito. Estoy llegando a Los Rojas. El cruce Pedro Aguirre Cerda con Carlos Prat está en rojo, Avenida Manuel Montt. ¿Qué más? No, es kilométrico, kilométrico. Sigo avanzando hacia el norte. Estoy llegando al Liceo Comercial, cruce que da con el mall, ¿cierto? Para aquellos que se dirigen al mall. En el cruce de este liceo, Liceo Comercial, también marca en rojo, Avenida Manuel Montt. Avenida Manuel Montt con Llovilo. Es tremendo. Entonces, por interior de la comuna de Coronel hay también tránsito lento, ¿ya? Precaución, revisar ahí el mapa. ¿Cuál sería la alternativa? Que también marca en rojo. A ver, estoy revisando Lautaro para acceder. Mira, Carballo. Hay gente que, claro, se está direccionando por Carballo, luego por Lautaro para salir a la altura del hospital de Coronel hacia Patagual. Naturalmente también hay congestión vehicular, kilométrica, para acceder, ¿cierto?, a Cerro Corcovado. Ese tránsito entre el Hospital de Coronel y Cerro Corcovado, hay tránsito lento también. ¿Ya? Mucha precaución para ellos. De momento, es lo que nos cuenta Google Maps, ¿ah?, a través de su aplicación. Entonces, si vas al norte, si vas a San Pedro de la Paz, puede ser Patagual, pero tendrás que tener mucha paciencia con la congestión que hay en Coronel. Ahora, si tiene la posibilidad de regresar, ¿cierto? Regresar a Lota, por ejemplo, y quizás en el acceso por Ruta de la Madera que hay por Lota, podrías también tener una opción un poco más fluida, un poco más rápida. Tendrías que retornar a Lota. Bueno, buscar la alternativa. A jugar con la aplicación. No queda de otra, y tener mucha paciencia. Esto es ajeno a cualquiera. Paciencia a los conductores, chiquillos, ya. Mucha paciencia, sobre todo aquellos que ya están en la congestión, que ya están en el taco. Respirar profundo, no se aceleren, no se desespera. A veces la espera, ¿no?, nos deja un poco tensos. Trate de respirar nomás y esperar. No queda otra para aquellos que ya están en el taco. Bueno, nos pueden enviar información, ¿eh?, si tiene algún datito, por ejemplo. Compártalo con nosotros. Hola, ¿qué tal? Vamos al WhatsApp más 569-6227-3110. Hola.
0: Hola, hola, Leito.
2: Hola, amigo.
0: Sí, hay taco desde la entrada de Coronel, sobre todo por Lauri.
2: Lauri.
0: Y
2: Campo Lindo, o sea.
0: Yo quise cortar e irme por el puerto.
2: Y también.
0: Por el puerto. Y hay más taco.
2: ¿Viste?
0: Más taco. Terrible.
2: Terrible.
0: Terrible.
2: Terrible, chiquillos. Sí, se lo estoy comentando, ¿ah? Claro, uno intenta, me voy por acá, conozco este sector, busco esta alternativa, me meto por acá, por las poblaciones. Al final uno termina igual llegando a la arteria principal y hay taco. Sotomayor, entonces, congestión vehicular, Lauri, taco. Y aquellos que se van por el acceso sur del puerto de Coronel, también hay taco. ¿Qué otra alternativa hay para aquellos que se dirigen allá? Traten de planificar el viaje y si no, paciencia nomás, chiquillos, ya. Mucha, mucha paciencia. Me envían videos también. Ustedes van a escuchar, yo los voy revisando. Y me envía videos. Muchas gracias a la gente que nos comparte sus videos, ¿eh? La gran cantidad de vehículos. Ni el semáforo puede con tanto. Ni el semáforo puede con tanto. Ah, muchas gracias por las imágenes que nos están enviando. Lauri, increíble, ¿eh? La cantidad de vehículos que... Kilométrico esto es. Kilométrico. Para llegar de Campo Lindo a la Plaza de Armas de Coronel, hay taco. Esa es la cantidad de vehículos, ¿cierto?, acumulados a esta hora, producto del corte de la ruta 160 hacia el norte, a la altura de Calabozo. Paciencia, conductores, mucha paciencia, y nos pueden compartir videos, audios, su experiencia, cómo está el sector céntrico de Coronel, las calles. ¿Se puede producir algún accidente? Esperemos que no, así que mucha paciencia a los conductores. El WhatsApp de la radio, más 569-62-27-3110, más 569-62-27-3110, te lo repito, más 569-62-27-3110.

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5: Cuatro de la tarde, 33 minutos. 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

Sigo buscando un atajo. Sigo buscando. Oiga, la gente que me salió exploradora. Me salió exploradora la gente. Ahora me están dando trucos de cómo llegar a no sé dónde. Nos llamó un auditor, me dijo, Leito, hay que meterse por el parte sur del Puerto Coronel, irse por Los Roja, meterse hasta Schwager, de Schwager llegar a Lagunilla, de Lagunilla irse pa' Concepción. Después me llamó otro, me dijo, amigo, usted tiene que irse a Pueblo Hundido, en Lota, agarrarse un buzo, irse nadando a Isla Santa María, cruzar la isla, volver nadando hasta Escuadrón y después pa' Conce. Oye, la maní, mil maneras de evitar el taco. Ocho me dijo, ¿sabes qué? Dejé el auto botado, me vine a pata. No doy más, ya manso taco, ¿qué pasó? Un aplauso para la gente que está ahí en el taquito. Oh, ya andan, pero a paso astronauta. Pobrecito. ¿Dónde está la gente en el taco? Mande saludito a la gente del taco. ¿Quiere desahogarse? ¿Quiere desahogarse? ¿Sí quiere desahogarse? Mande su audio, pues. Mande un audio al más 569-6227-39. Desahógase con nosotros. ¿Ah? ¿Dónde se encuentra? ¿Dónde está metido? ¿En qué parte está el taco? ¿Cuánto tiempo lleva en el taco? Cuéntenos. Más 569-6227-3110. Más 569-6227-3110. Viernes de taco.

0: 27-31, 10 más 5, 6, 9, 62, 27-31, 10. ¿Cuánto tiempo llevan el taco? Ah, le preguntamos a los auditores. ¿Cuánto tiempo llevan el taco? Respóndame al WhatsApp, hola.
1: Aquí de Coronel llevamos una hora en el taco.
0: ¡Oh, pobrecito! ¡Una hora en el taco! En una hora ya. Voy a comer algo, me ducho, me acuesto, duermo una siesta y me levanto. ¡Una hora! ¡Oh, pobrecito amigo! ¡Mucha fuerza, mucha fuerza! ¡Una hora en el taco! ¿Quién más? ¡Hola! ¿Qué tal?
2: ¡Hola, Leito! ¿Cómo estás?
0: ¡Hola, amiga!
2: Yo te escucho bien, como siempre, tú, a pesar de tu achaque que te dan de repente, que es típico de cada persona.
0: ¿Qué achaque?
2: Que trabajas con tu voz, con tu garganta, que tienes que esforzarte.
0: Sí, pues sí.
2: Pero siempre ahí dan, llegando lo mejor.
0: Dando la batalla, sí.
2: Leito, mira, yo quiero saludar a mi hija.
0: ¿Ya?
2: Está de cumpleaños hoy día. Mi hija Caterina Isabel Pereira Ormeño.
0: Isabel Caterina.
2: Ella está de cumpleaños. Decirle de que ella es lo más maravilloso que nos pudo haber pasado. Porque ella me hizo mamá. Cuando ella nació, nos dio una alegría tremenda. El Señor nos regaló, pero lo más maravilloso, cuando llegan hijos a un matrimonio, y es con amor, es lo más lindo que puede haber. Ella es la alegría del hogar, desde niñita hasta ahora todavía ella es alegre, ella siempre anda haciendo todo lo posible por vernos bien a nosotros como papás, generosa, es tantas cosas que no quiero quitar mucho tiempo.
0: No, se
2: pero solo decirle a ella de que el Señor la bendiga, la proteja de todo mal, y lo único que queremos como papá es verla feliz. Y que siempre cuente con nosotros, seremos sus padres infinitamente, hasta la punta del cielo y más allá. ¡La amo!
0: ¿Cuánto cumple? ¡Oiga, pero dígame cuánto cumple! ¡Manso texto! ¡Oiga, pero! No nos dijo cuánto cumple la señorita, pues, oiga, felicidad. Dijo tantas cosas que se me olvidó hasta el nombre, ¿cómo se llama? Escuchemos el nombre. ¿Cómo se llama?
2: Con tu voz, con tu garganta.
0: ¿Cómo se llama?
2: Leito, mira, yo quiero saludar a mi hija, que está de cumpleaños hoy día. Mi hija Caterina Isabel Pereira Ormeño.
0: Isabel, ya.
2: Ella está de cumpleaños. Decirle de que ella es lo más maravilloso que nos pudo haber pasado, porque ella me hizo mamá. Cuando ella nació.
0: Qué lindo. Ya, pues muchas felicidades, ¿ah? Muchas felicidades. Que sea muy feliz. Un día especial, obviamente. Me imagino que lo van a compartir. Lo van a compartir, lo van a celebrar. Qué lindas palabras, ¿ah? Lindas palabras, sin duda. Y se lo merece. Felicidades, felicidades. Ya, a ver, ¿quién más? Bueno, vayan contándonos, chiquillos, ¿ah? ¿Cómo está la situación en el tránsito? Bueno, aquí nosotros claramente lo estamos revisando minuto a minuto desde el mapa. Nos van indicando y les vamos informando también a ustedes, ¿sabes? Para que usted que va escuchando la radio se adelante a la jugada, planifique bien el viaje y evite involucrarse en esta congestión vehicular. Vamos a tomar contacto nuevamente informativo a esta hora con nuestro periodista que se encuentra en el lugar, José Manuel Lagos. José Manuel, buena tarde.
3: Leo, auditores, buenas tardes. A ver, entre 2 a 2 horas y media más se habilitaría la pista, por lo bajo.
0: Ya. Dos a dos horas y media.
3: A 2 horas y media. ¿Por qué? Porque no solamente tiene que ver con el trabajo de las pericias, las diligencias que está realizando Carabineros a través de la sección investigadora de accidentes de tránsito, sino porque también tiene que llegar un camión grúa que remueva los vehículos involucrados, ¿no? La ambulancia siniestrada, Toyota RAV4, los otros móviles que son de menor magnitud, pero también los camiones que chocaron entre sí. Por lo tanto, ese trabajo entre que llegue la grúa y remueva los camiones para por lo menos habilitar una pista, sumado a las diligencias de Carabineros, por lo bajo nos decía el capitán Pablo Breque de la CIAT fuera de micrófonos, que son por lo menos 2 horas de que se va a mantener la ruta 160 cortada de sur a norte,

0: a la altura de el paso peatonal o el paso vehicular de Calabozo.
1: Claro, bueno, nosotros, tú que estás en terreno, te comentamos un poco, ¿eh? Lo hemos estado mencionando, ha generado este accidente gran congestión en las arterias principales de acceso sur en la comuna de Cornell. Entonces, esto se ha vuelto ya una espera de horas, nos han mencionado auditores, solo para llegar al centro de la comuna. Entonces, en definitiva, de alguna manera se coarta la posibilidad de poder buscar alternativas cuando una de las arterias es Coronel, netamente, ¿no? Para quienes vienen de Lota a planificar seguramente por otros sectores.
0: Claro, porque para dirigirse a Concepción, la opción más segura es, a altura del hospital de Coronel, tomar la ruta hacia Patagual. Pero si ya se está en el centro, claro, a nosotros por lo menos nos costó mucho llegar al lugar de la emergencia, y eso que, claro, no estábamos en horario punta, pero uh-huh. Uno, por ejemplo, se desplazaba por la calle Sotomayor, que es el acceso al sector Lauri de Coronel, acceso sur de la comuna de Coronel, y ya llegando a calle Lota, que es la calle en donde se ubica la feria, ya comenzaba el taco, para qué decir Sotomayor, altura Plaza de Armas. En algún momento también, claro, la posibilidad de quizás tomar como alternativa la calle Carlos Prats prácticamente era inviable, porque si, sumado a la congestión vehicular del taco, producto del accidente de la ruta 160, es una zona que se caracteriza por el paso de los camiones, también cada cierto tiempo pasa el tren de carga desde y hacia el Puerto Coronel, por lo tanto, taco seguro la calle Carlos Prats en el sector céntrico de la comuna de Coronel. Por lo tanto, claro, a medida que vayan pasando los minutos, nos acerquemos al horario punta, que sabemos que el día viernes tiende a adelantarse en comparación a otras jornadas, la situación se va a ir complejizando más en cuanto a la lentitud del tránsito producto de este accidente, que lo hemos conversado con carabineros y nos señalan que es por lo bajo unas 2 horas podría no estar habilitada la pista, porque hay diligencias en curso, pero también toda la remoción, el levantamiento de los vehículos involucrados, sobre todo los camiones y la ambulancia también.
1: Totalmente. Bueno, para hacer un resumen, José Manuel, ¿cuántas personas estarían graves del accidente?
0: A ver, nosotros contabilizamos 4 personas lesionadas, 3 personas lesionadas y 1 fallecida. La persona fallecida, que corresponde a la enfermera de la ambulancia, ¿verdad? En tanto, el conductor y el TENS de la ambulancia que se involucra en este accidente, entendemos que uno

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2: El 26 de junio del año 1834 fue creado el escudo de armas de la República de Chile, el emblema heráldico que representa oficialmente a nuestro país. Ese escudo fue obra del coronel Charles Good Taylor, un acuarelista nacido en Liverpool que colaboró con la independencia de Chile. Carlos Good, como fue conocido en nuestro país, había sido contratado por el gobierno norteamericano para participar en una expedición científica que lo llevó a las costas de México, Ecuador, Perú y Chile. Llegó al Valparaíso en enero del año 1819, levantando planos y croquis de las costas, dibujando asimismo barcos y actividades de los puertos para estudios militares. Siguió Carlos Good rumbo al Callao, en Perú, donde José de San Martín, impresionado por las marinas que pintaba Good, le ofreció un puesto en el ejército, pero este se vio obligado a rehusar por sus compromisos con la expedición científica. En aquella época hizo el dibujo del escudo de armas y el pabellón peruano, una bandera que ha sufrido después modificaciones, que representaba el sol levante trasmontando los Andes con el río Rímac bañando su base. El año 1924, el gobierno chileno contrató a Good para un estudio de la región conocida como La Frontera, por lo que viajó a Concepción. Participó en los enfrentamientos de 1829 al flanco de los liberales, llegando a ser edecán del general Francisco de la Lastra en la batalla de Ochagavía. Sus dotes de dibujante y su participación en el equipo de ingenieros lo mantuvieron en las filas castrenses, donde conoció al hispano-chileno Antonio Arcos, quien había diseñado la actual bandera de Chile en octubre de 1817. Carlos Good fue el ganador de un concurso iniciado por el gobierno del presidente José Joaquín Prieto el año 1832, y en virtud del cual diseñó el escudo nacional que fue oficializado por ley ese 26 de junio de 1834. Es importante señalar que ese diseño original no incluía el lema "Por la razón o la fuerza". La inclusión de ese lema se oficializó recién en septiembre de 1920 y se ratificó por

0: de un concurso en virtud del cual creó el escudo nacional de Chile, que fue oficializado por ley del 26 de junio de 1834.
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0: instantes. Nos llamaba un auditor hace unos minutitos para comentarnos la situación de la comuna de Cornell, que le encontré bastante razonable. Bueno, si bien es cierto, para quienes nos escuchan, por más carabineros que tengamos desplegado, autoridades en las calles, que queramos allí controlando el tránsito, es caótico considerando, ¿cierto?, el campo automotriz, la cantidad de vehículos que hay, y la culpa no es de usted, no para nada. Es una situación que genera este atochamiento por donde quiera que quiera transitar, ¿no? Por las principales arterias de la comuna de Cornell. Pero me hace un alcance bien importante, ¿eh?, que debiese considerar la autoridad o carabinero en este caso, que son los camiones. Si bien es cierto, son servicios de empresa, se vuelve complejo, me dice, en algunos puntos, el tránsito de camiones por el centro de Cornell. Específicamente entre el hospital o a quienes vienen o van a Patagual, ¿cierto? O quienes vienen bajando de este paso nivel, allí circulando camiones con lo ancho de estas máquinas y lo estrecho que queda para los vehículos, se vuelve un foco probable de accidente, ¿no? Es un poco complejo. Y me decía, quizás debiesen, en situaciones como estas nada más, evitar que los camiones transiten. ¿Cómo sería eso? Interesante de conversar, de debatir, ¿no? De entablar, pero suena interesante la idea. Para hechos como estos, donde los vehículos necesitan transitar, bueno, todos necesitamos movilizarnos, pero el camión usa, ¿cierto?, un viraje amplio, un uso, ¿cierto?, amplio de la vía, sobre todo en zonas céntricas de la comuna, se vuelve un poco peligroso para el resto de los conductores. Debiese, para situaciones como esta, crear un plan donde los camiones probablemente tengan que esperar. Quizás sería una idea que se pueda, ¿cierto?, manejar, pensar, llevar a cabo para situaciones como estas, ¿ah?, de este atochamiento en las principales calles de la comuna cornelina, ¿no? Así ese alcance, y no está de más repetirlo, comentarlo aquí en el aire. Le agradecemos ahí su opinión, y me envía fotografías además de la situación allí en la comuna cornelina. Mucho taco, horas esperando los conductores. Paciencia, seguiremos informando, por supuesto, actualizaciones de lo que esté pasando en ruta 160. De momento, ya nos indicó José Manuel Lagos, hasta 2 horas y media más de espera se pretende trabajar ahí en el lugar, o para que se libere esta zona. Así que de momento, mucha paciencia. Vamos a un pequeño corte, pequeña pausa, y ya regresamos aquí en El Carbón.
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Se acabó el amor. Ahí estaba la voz de Pablo Alborán. Pablo Alborán en la radio con historia. 5 de la tarde, 10 minutos. 5

0: 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Es importante que lo guardes como Radio El Carbón. Y para cualquier efecto, accidentes, situaciones de emergencia, denuncias, saludos, lo que necesites, estamos aquí para ayudarte. Tome nota del WhatsApp para que nos mantengamos comunicados. Puedes enviar audios, videos, escribirnos, como tú quieras. El número directo con los estudios de Radio El Carbón es el siguiente. Tome nota. Más 569-62-27-31-10. Te lo repito. Más 569-62-27-31-10. Una vez más, más 569-62-27-31-10. Es el WhatsApp directo con Radio El Carbón. Y precisamente aquí nos envían imágenes para los auditores que se vienen uniendo probablemente a la sintonía de la radio. Vamos a ir reiterando la información que ya es sabida. José Manuel Lagos ya nos indicaba en terreno sobre este accidente que ocurrió pasadita a las 1:30 de esta tarde y que mantiene aún cortada la ruta 160. ¿Qué información actualizada hay? Que por los trabajos naturales de retiro de estos vehículos y toda la investigación que se lleva a cabo allí, 2 horas y media más, ¿ya? Bueno, ya ha pasado poco más de 40 minutos, probablemente esto se libere antes, esperemos que así sea. 2 horas y media aproximada es el estimativo de trabajo en la ruta 160. Hay que estar atentos, en cualquier minuto se puede liberar obviamente el tránsito, pero sabemos, lo hemos comentado, si va escuchando la radio, va preparado probablemente también en saber que las principales arterias de acceso sur en la comuna cornelina están con alto tráfico, con un tránsito lento, ¿ya? Hablo de el acceso de calle Sotomayor, Lauri, el ingreso por Lauri para quienes vienen desde Lota, ¿cierto? Desde Campo Lindo y quieran acceder al centro de Cornel. Mira, desde Lauri por Sotomayor hasta Avenida Manuel Montt, o sea, esto sería hasta el cruce de Los Rojas. Desde Lauri hasta el cruce Los Rojas en Coronel, el tránsito es lento. ¿Ya? Otros quizás querrán utilizar el acceso sur del puerto de Coronel. Para aquellos que van a... No lo hagan. También está en rojo, nos marca tránsito lento. El acceso sur de Puerto Coronel también nos marca rojo hasta Los Rojas o hasta el cruce de Los Rojas en Coronel, hasta Pedro Aguirre Cerda. Pero si logra llegar a Pedro Aguirre Cerda, un auditor nos comentaba, un camino o un acceso que probablemente sea más largo sería irse por Maule, Schwager. Y desde Schwager, Los Rojas, Maule, Schwager, y del Schwager a Lagunillas y de Lagunillas hacia el norte. Puede ser esa una alternativa, un poco larga, pero probablemente más fluida, ¿ya? Ahora, si puede retornar a Patagual, también por Coronel, el acceso es lento. Si se quiere ir por Patagual, a San Pedro, a Concepción, a Talcahuano, el acceso a Patagual también es lento. Solución sería retornar a Lota. Lota también tiene un acceso hacia esta ruta en dirección a Patagual. Podría ser volver a Lota y tomar esa alternativa. Para aquellos que aún están a tiempo de planificar el viaje. Esas serían de momento las alternativas, porque las vías principales al centro de la comuna de Coronel se mantienen saturadas, con alto tráfico, lento, indica Google Maps también en su mapa. Y obviamente utilizar las aplicaciones ayuda bastante de momento, ¿eh? Ahí está, auditores nos están consultando cómo está la situación. Ustedes nos pueden ir reportando también al WhatsApp, el más 569-6227-3110. Más 569-6227-3110. Ya, vamos con actualizaciones también de nuestros auditores. Ya nos pueden ir comentando. Nos pueden ir comentando cómo está la situación en las calles. Vamos a revisar. Hola.
1: Hola, hola, auditores, hola, hola, Leito. Tránsito expedito, Llovilo, Calabozo, hacia el norte. Por si acaso, hay una alternativa ahí para los conductores que quieran viajar hacia Concepción. Y claro, por el bypass Calabozo hacia el norte, expedito.
0: O sea, después del accidente, totalmente. Totalmente. O sea, luego del accidente, en el cruce Llovilo, se puede retornar a la ruta 160 y retomar en dirección hacia el norte, claramente. Eso después del accidente. También una buena alternativa. Tiene toda la razón nuestro querido auditor, ¿ya? O sea, por ejemplo, se encuentra en el centro de Coronel, váyase por Llovilo, aunque de verdad está el acceso para llegar a Llovilo también está bastante complicado, pero si llega a Llovilo, llega hasta el cruce y toma la ruta 160. Porque el accidente es antes, así es que ahí tiene la posibilidad también. Una alternativa. ¿Qué más? Nos envían videos. Ustedes van a escuchar, ¿eh? Yo acá voy a ir mirando este video. Ustedes lo escuchan. Es material que nos envían nuestros auditores que están allí enfrascados en el tránsito.
2: A ver. El tránsito que te vienen desviando del tránsito de Coronel hacia Maule, más o menos, Schwager.
0: Ya.
2: Están desviando todos los camiones por estos lados.
3: ¿Esto es el puerto?
0: Puerto Coronel. Acceso sur. Desviando los camiones por ese lado, ¿no? Ya, nos envía imágenes entonces donde se aprecia gran cantidad también de camiones.
2: Desviado aquí por el puerto Coronel hacia Schwager.
0: Perfecto. Y están desviando tránsito hacia Maule y Schwager. Lo estábamos comentando también. Sí. Hay un tránsito mucho más expedito. Muchas gracias a nuestro amigo que nos envía ese video o a la persona que le acompaña allí. Sí, lo estábamos comentando. Se está desviando el tránsito para quienes vienen desde sur a norte. Imagine desde Campolindo, acceso sur, Puerto Coronel. Llega a Los Rojas, de Los Rojas, Maule, Schwager. Y por allí ya puede tener acceso liberado para Lagunilla, así retornar hacia el norte. Esas son las alternativas que se manejan de momento, pero no vaya al centro de Coronel, por favor. Bueno. Por acá me dice un auditor, ahora salió una ambulancia escoltada hacia Concepción por carabineros en moto. Al desviar los camiones por Schwager, saldrían en las paralelas y el cuello de botella será en las paralelas, Monda hacia el norte. Sí, sí, de alguna manera, cuando se desvía el tránsito hacia un sector, en algún minuto también va a existir este atochamiento. Sí, es la cantidad de vehículos también que está en la calle, que no es culpa suya, no es culpa de nadie. Sí. Hay que tener paciencia, ¿ya? Si puede evitar transitar, hágalo. ¿Qué más nos envía por acá? Opiniones, comentarios, más el horario punta. Mira, nos dice un auditor acá. Además, el horario punta. 5 de la tarde con 19 minutos, día viernes. Fin de semana largo. Hay gente que sale, se va de viaje. No, es que todo se juntó. Todo raya para la suma. Claro, el lunes es feriado, hay mucha gente que sale además. Entonces, tremendo. Considerando que además una de las principales arterias conserva el comercio, malls, supermercados. Mucho tráfico a esta hora. A ver, ¿qué más? Por acá otro auditor nos dice retornar a Lota para tomar la salida que une el camino de Patagual con Lota. También una alternativa, si quiere un tránsito fluido, sería esa alternativa. Retornar a Lota, si es posible, y llegar a este cruce, ¿no? Que da con Patagual. Ya, eso, estoy revisando los comentarios, chiquillos. Lo estoy leyendo al aire. Estoy revisando su material. Si usted quiere comentar, si quiere comunicarse con nosotros, estoy allí en el WhatsApp, atendido por su propio locutor, ¿ya? En el +569 62 27 31 10. +569 62 27 31 10. Esto, a ver, nos envía otro auditor. Dice, esto es viniendo desde Lota por el puerto a Concepción. A ver, voy a ver el video. Ustedes lo escuchan aquí en el carbón. ¿Qué sale por aquí? Ah, está sin audio. Perfecto, está sin audio. Lo mismo, otro auditor nos menciona la congestión vehicular en el acceso sur de Puerto de Coronel. Gran cantidad de camiones, vehículos, el taco es kilométrico. Acceso sur también, saturado en vehículos. Muchas gracias por el video que nos envían allí nuestros auditores. Mucho taco a esta hora, horario punta, como lo dijo un auditor por allí. Aquí estamos, atentos, ustedes nos pueden ir informando. +569 62 27 31 10.

0: Perfecto, ahí está la voz de Vacilos anoche. 5 de la tarde con 24 minutos. Seguimos. Estamos acompañando a quienes van en la ruta, quienes van, perdón, más que a ruta, en las calles de la comuna, Cornelina. Ya lo comentó el alcalde Boris Chamorro, 3 días de duelo por lo acontecido esta jornada con los funcionarios de salud involucrados en este accidente. 3 días de duelo, lo comunicó el alcalde durante un archivo ahí audiovisual que nos envió. Nos comentó esta información. 3 días de duelo comunal por este accidente que ha cobrado la vida de una funcionaria de la salud. ¿Qué ha pasado? Comentarios. Estamos en el más 569-62-27-31-10. Claudio, te escuchamos.
1: Hola, Leito. Oye, mira, ¿sabéis que una acotación? Yo antes fui a comprar pancito y había un caballero. Y empezamos a comentar el accidente y el caballero andaba trayendo unos videos donde cuando sacaban la gente de la ambulancia y sabéis que las imágenes no eran muy buenas. Entonces yo creo que esas imágenes ya andan dando vueltas ya. Deberían tener un poquito de decoro, de respeto de las personas para que no anden mostrando esa imagen y, oye, guachito pelado. Es mi humilde opinión porque no. Yo, si soy familia de alguno de ellos, no me gustaría. Ya, Leito, claro. Te sigo escuchando, que estés muy bien. Y ahí estamos súper informados con la radio. Ya, Leito, chao.
0: Gracias a ti. Bueno, sí, totalmente válida su opinión. Un poco de empatía por el dolor ajeno. Sabemos que estamos en tiempo donde todo se graba, todo es fotografía y de pronto estas camaritas, más que ayudar, empeoran la situación y generan una especie de traba al momento de querer colaborar. Y sí, probablemente esas imágenes estén rondando las redes sociales, ¿no? Y genera profundo dolor. El llamado nunca está de más, ¿ah? A ser más sensibles con el dolor ajeno, independiente, ¿ah? Porque puede tocar a uno, le puede tocar a quien sea, un familiar, un amigo, un cercano, y estar grabando. Bueno, sabemos que son palabras muchas veces que se las lleva el viento, ¿ah? Las personas cuando están envueltas o cercanas a un accidente, lo primero que hacen es tomar el teléfono, y a veces ayuda bastante el material para efectos investigativos, por ejemplo. Pero hacer uso para publicaciones, para supuestos medios que quieren informar y en general lo que buscan, ¿cierto? Es el like, el comentario, el compartir, más que la información, pasa eso. Y publican de pronto imágenes sensibles, videos sensibles. Ocurre muy bien. Muchas gracias por sus palabras. No está de más ese comentario. Así que muy agradecido totalmente. A ver, ¿quién más nos dicen por aquí? Nos escriben los auditores, conductores que están a esta hora, seguramente en el taco, probablemente acompañando al conductor, nos van escribiendo, informando y dando cuenta de lo que está pasando en las calles de la comuna de Cornel. Taco kilométrico de gran magnitud en distintas calles de la comuna de Cornel, producto de este accidente. Y además ahora en horario punta. ¿Qué nos dice? Más 569, el WhatsApp de la radio. Más 569-62-27-31-10. Nos dicen, hola, saludos. Estoy en Schwager y esta ruta alternativa está expedita. Schwager. La invitación es a los conductores que conocen esta ruta de Cornel, Schwager, hacia Paralelas, que la usen y así descongestionar Cornel. Saludos. Totalmente, muchas gracias, lo voy a responder acá también. Muchas gracias por su consejo. Aquí le vamos respondiendo también y agradeciendo por su gentileza. Así que ya lo sabe, si puede preferir la ruta Schwager, camino a Schwager, luego Paralelas y se dirige hacia su destino. Ahí tiene una alternativa también fluida, de momento, fluida de tránsito para evitar, ¿cierto? Estar ahí todavía en este taco, si es que aún puede evitarlo. A ver, ¿quién más? Precaución, me dicen, camino a Patagual. Precaución, camino a Patagual, subiendo desde Coronel hacia Patagual, camión en pane, retirándolo con grúa. Uy, es que no falta. No falta, sí. A ver, me envía video. Ustedes escuchan, lo reviso. A ver. Dame un momento. ¿Qué es este video? Ah, ya, va por camino a Patagual. Me estaba comentando que va camino a Patagual. Mucha locomoción ingresando a la, a Coronel por Patagual. A ver, estoy viendo videos acá. Claro, me imagino que hay mucha gente que está eligiendo esta ruta más expedita. Ingresando la ruta desde el hospital de Coronel. Me envía varios videos, ¿sabes? Muchas gracias por los videos que nos envía. Vamos entendiendo un poquito la lógica, pero me dice que precaución en Patagual, subiendo desde Coronel. Entiendo quienes vienen desde el hospital de Coronel hacia Patagual. Habría un camión en pane que está siendo retirado con grúa. Precaución. Si es así, nos van confirmando también los auditores esa información que ustedes nos van entregando. Si no es así, también nos van indicando para desechar ahí ese datito, ¿ya? Nos vamos llenando de su información a través del WhatsApp, medio rápido y seguro, más 569-6227-3110. Nos vamos a una pausa comercial, ya regresamos en El Carbón.
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3: Toda la tarde hemos estado ampliando y comentando la información ocurrida sobre este accidente de tránsito ocurrido en la ruta 160, sector Bypass, a la altura del cruce Calabozo. Vamos a tomar contacto con José Manuel Lagos. El Ministerio de Salud lamentó la muerte de una enfermera tras el accidente múltiple registrado esta tarde en la comuna de Coronel. José Manuel Lagos.
4: Por medio de un comunicado escrito, el Ministerio de Salud lamentó el fallecimiento de Susana Pucci Hernández, enfermera reanimadora del SAMU, que mientras realizaba servicio acudiendo a una emergencia, falleció en medio de este accidente, esta colisión múltiple en la ruta 160, específicamente en el bypass, antes de llegar al cruce vehicular de Calabozo. ¿Qué indica el Ministerio de Salud? Como Ministerio de Salud, estamos profundamente consternados con el accidente que le costó la vida a una de nuestras destacadas funcionarias del SAMU del Hospital San José de Coronel. Susana Pucci Hernández, enfermera reanimadora del SAMU, estaba en servicio acudiendo a una emergencia para hacer lo que con tanto profesionalismo y entrega realizó a lo largo de su trayectoria profesional: asistir pacientes en emergencia. Su entrega y compañerismo tan destacado por sus pares no se olvidará nunca. Es parte de la misiva de el Ministerio de Salud refiriéndose a esta trágica muerte de esta enfermera reanimadora del SAMU en medio de un siniestro vial registrado durante la tarde en el bypass de Coronel. En Coronel, Radio El Carbón.

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3: Remigio Acevedo Guajardo fue un músico y compositor de fines del siglo XIX. Había nacido el año 1863 y cuando todavía era un niño, entró al Conservatorio Nacional estudiando teoría y canto. Era lo único que se enseñaba en ese entonces en el conservatorio. En Chile no había instrumentos. Se enseñaba teoría y canto porque no había qué tocar. Aprendió todo lo que pudo y después se retiró. Por esos años, sin embargo, llegó a Santiago un compositor español, Manuel Domínguez, que enseñaba en el Colegio de los Sagrados Corazones y con él pudo aprender a tocar un instrumento, el órgano. El órgano, seguramente, de la Iglesia de los Sagrados Corazones. Aunque Remigio Acevedo se dedicó a hacer clases, dirigir orquestas y organizar conciertos, su verdadera obsesión era ir a Europa a perfeccionar y ampliar sus conocimientos. Claro que para recibir la ayuda del Estado debía, a lo menos, haber escrito alguna composición musical, por lo que puso manos a la obra. En menos de 2 meses, compuso el primer acto de su ópera Caupolicán, cuyo argumento sacó de La Araucana de Alonso de Ercilla. Se dice que de inmediato comenzaron las críticas. Según sus detractores, la ópera era de escasa calidad y fruto de un músico que solo tocaba el órgano en los templos y dirigía orquestas en teatros de cuarto orden. Pese a todo esto, Remigio Acevedo estrenó su ópera con un amplio despliegue publicitario y mucho esfuerzo personal en el Teatro Municipal, hasta donde llegó gran cantidad de público, encabezado por el propio presidente de la República. Hubo aplausos, llamados al escenario y mucha algarabía. Fue realmente un triunfo, que le valió también a Acevedo el pasaje a Europa y un viático para residir allá durante 6 meses. Remigio Acevedo entonces llegó a Milán, a Italia, el año 1902, y empezó a estudiar tesoneramente bajo la dirección del maestro Hilarión Eslava. Sin embargo, a los pocos meses, le llegó la noticia que su pensión no figuraba en el presupuesto y él no tenía ni recursos ni medios para subsistir. Por recomendación de su maestro, entonces empezó a hacer clases y pudo permanecer un año más en Italia. A su regreso a Chile traía ya completa la ópera Caupolicán, además de varias misas, Te Deum y otras obras de carácter religioso. Se dice que nuevamente fue víctima del egoísmo y la incomprensión, por lo que siempre estuvo en un plano secundario dedicado solo a hacer clases. No pudo brillar como quería este músico Remigio Acevedo Guajardo, que murió el año 1911.
1: Los forjadores de Chile.

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Ya, muy bien, pues 10 minutos ya nos separa de las 6 de la tarde. 10 minutos nos separa de las 6 de la tarde. ¿Cómo está la cosa? ¿Cómo está la cosa? Nos van comentando también, ¿eh? Estamos ahí en el... en el WhatsApp, más 569-62-27-31-10. Más 569-62-27-31-10. Revisando cada uno de sus mensajes, ¿eh?, que nos han enviado a través de nuestro WhatsApp. 10 minutos nos separa de las 6. ¿Cómo va a estar el clima para el fin de semana? ¿Cómo va a estar la cosa para este fin de semana? ¿Hay lluvia, sol, frío? Lo revisamos de inmediato para el Gran Concepción, pero en específico, Coronel Lota, pues. Coronel Lota, Arauco, quienes viajan también. Se lo comentamos de inmediato. En estos últimos días del mes de junio, indica, a ver, para esta noche tendríamos una mínima de 6 grados. 6 grados sería la mínima. Y para mañana 27 de junio, tendríamos lluvia débil. Lluvia débil mañana sábado, ¿cierto? Sábado, estoy perdido con los días. Estoy medio perdido con los días. Pensaba que era jueves. No, hoy es viernes. Mañana sábado se pronostica lluvia débil entre las 5 de la mañana y las 14 horas. Muy débil. Tanto así que serían 0,3 a 0,4 milímetros. Algo similar a lo que se ha presentado estos últimos días, ¿eh? Una lluvia débil, como se cataloga. Y ya eso de las 5 de la tarde se espera nubosidad parcial para mañana sábado. Para el domingo, por la mañana nubosidad parcial, por la tarde despejado, con una máxima de 13 grados. Este sábado, 12 la máxima, 6 la mínima. El domingo, 13 la máxima, 3 grados la mínima. Llega el frío. 3 grados la mínima ya para el domingo. A prepararse entonces este fin de semana, por lo menos mañana, se esperan lluvias desde las 5, lluvias débiles, desde las 5 de la mañana y hasta las 14 horas en la zona geográfica de Coronel Lota y Arauco, Golfo de Arauco, ¿no? Para que esté preparado si le toca viaje. ¿Verdad que el lunes es feriado? Bueno, lunes feriado y aquí en el Carbón, ¿quién va a jugar al arco? ¿Quién va a ser? Yo. Me toca jugar al arco este lunes. Sí, señor. Sí, señor. Me toca jugar al arco el lunes. El lunes es feriado. Pedro, Pablo, hay diversas actividades también que van a congregar a la comunidad, ¿cierto? En el mar. Y voy a estar aquí acompañándoles el lunes. Pasadita a las 9:30 de la mañana hasta las 13 horas, 1 de la tarde. Y feliz que lo voy a hacer para estar con ustedes, ¿eh? Sí, totalmente. El lunes voy a estar aquí con ustedes. Y el martes, y el viernes, y el jueves, y el miércoles, todos los días. El sábado, el domingo, todos los días. ¿Ya? Eso pues, chiquillos. Maravilloso. ¿Qué más tengo que comentar? Ah, hoy viernes tenemos también, más tarde, pasadito radiograma, tenemos informaciones deportivas. El Carbón Deportes con David Elías Cisterna. David Elías Cisterna, ¿ya? Y el fin de semana también acompañados con nuestra programación en vivo. De lunes a domingo estamos aquí. 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

0: Ahí estaba el Mambo 23, Juan Luis Guerra. Un minuto ya nos separa de las 6 de la tarde. Nelson Vergara nos saluda, me pregunta, ¿el lunes es en vivo? Sí, en vivo y en directo. En vivo y en directo, que son dos cosas distintas. Vamos a estar en vivo y en directo el próximo lunes. Así es. Ya, ¿cómo está la situación en las calles? ¿Mejora? Al parecer sí, ¿eh? ¿Va mejorando la situación? No del todo, claramente. Pero habría menos congestión, creo. A ver, espérame, déjame, mejor déjame revisar el mapa. Sí, algún conductor me está escuchando, me dirá, ¿qué está diciendo este gallo? ¿No? Revisemos el mapa actualizado de Google Maps. Allí nos va indicando, ¿cierto? La situación de tránsito. Y a ver, Avenida Carlos Prat ha disminuido levemente, pero se sigue manteniendo un tránsito lento en el sector sur del puerto de Coronel, al igual que el acceso por el antepuerto de Coronel, la ruta 160. Sigue habiendo congestión vehicular, porque claro, nos imaginamos que hay gente que quiere direccionarse a Patagual. El acceso a Patagual está liberado, ¿eh? Cerro Corcovado hay tránsito rápido, principalmente la congestión está en calle Lautaro, Lautaro con Carballo, Sotomayor con Lautaro, Lautaro con Democracia, Avenida Carlos Prat, calle Carballo, a ver, Avenida Manuel Montt, hasta el cruce en Los Rojas, hasta esa altura. Luego, a ver, estoy revisando por acá, a la altura de Avenida Manuel Montt con Cruz Mora, también hay tránsito lento. Avenida Manuel Montt con Cruz Mora. También hay tránsito lento. A ver, hasta el Liceo Comercial o hasta calle Llovilo. Avenida Manuel Montt con Llovilo. O sea, quienes se dirigen desde Llovilo hacia el Mall Arauco Cornel, tenga presente que hay congestión vehicular. Quienes vienen de norte a sur hacia la dirección del Mall por Carlos Prat también, como siempre y todos los días, también a esa altura hay congestión vehicular. Y en Avenida Manuel Montt, desde el Liceo Comercial, ese cruce que da con el Mall, eso es Avenida Manuel Montt, la congestión continúa. A ver, estoy revisando por acá. A ver, hasta la cuarta comisaría de Coronel hay congestión vehicular. Hasta la cuarta comisaría de Coronel, congestión vehicular, que principalmente radica por los semáforos también, ¿eh? Luego, todo expedito. Todo expedito. Hasta la cuarta comisaría de Coronel, entonces hay congestión vehicular. Precaución los conductores. Y uno que otro tramo, pero muy pequeño, muy pequeño. Ya, eso, en cuanto al tránsito a esta hora, nos van contando también nuestros auditores al más 569-62-27-31-10. Pedrito Alister, un abrazo tremendo, nos dice que se va a su casita, mañana le toca trabajar en Chiguayante, domingo y lunes, descansa, qué rico, Pedrito. Un abrazo cariñoso, descanse, reponga energías. Y estamos ahí en contacto, ¿eh? Un abrazo tremendo. Vamos a la pausa, ya regresamos en El Carbón.
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Nunca te olvidé, nos dice Morat en las canciones En el Carbón. 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Excelente. 6 de la tarde con 10 minutitos. Fin de semana largo. Algunos van a descansar los 3 días.

0: maravilloso. Bueno, a las 18:30 horas vamos a tomar contacto con Radio Bio Bio de Concepción. Vamos a estar transmitiendo, naturalmente, como todos los días, Radiograma Tarde, para estar informados y con todo el informe de lo que ha ocurrido durante esta jornada llena de información en cuanto al accidente, en cuanto al tráfico vehicular en la comuna cornelina y, por supuesto, informaciones regionales, nacionales e internacionales a las 18:30 horas, en un ratito. Y más tarde, a eso de las 20:45 aproximadamente, pasadito el radiograma, llegan las noticias del deporte con El Carbón Deportes. El Carbón Deportes. El Carbón Deportes. 20:45 junto a David Elías Cisterna. ¿Qué más? Mañana sábado estará por la mañana Franquito Hernández, quien les habla por la tarde. Y el fin de semana, el fin de semana, están nuestros colegas también. El domingo, el domingo les va a acompañar por la mañana nuestra querida Carito Enríquez. Carito Enríquez por la mañana, domingo en la mañana, pasadita a las 9:30 de la mañana. Y por la tarde, Panchito Fritz. Domingo por la tarde, Panchito Fritz. Y el lunes, que es feriado, me toca. Me toca. El lunes. Pero termino el programa y me voy a la primera caleta que encuentra a celebrar San Pedro, San Pablo. ¿Ah? Eso sí que sí. Ya, vamos a los mensajitos de audio. Nuestros auditores nos comentan, nos hablan a través del WhatsApp. Más 569-6227-3110. Nos siguen enviando videos. Muchas gracias por la información que nos envían. Ustedes escuchan, yo veo el video y les relato. A ver, ¿qué tengo?
1: Por aquí está el taco, Leitos. Sí, el taco. Altura de. Cerca del hospital de Coronel.
0: ¡Ay! Oh, sigue el taco.
1: Terrible.
0: Sigue el taco.
1: Taco kilométrico.
0: Sigue el taco. Nuestro amigo viene hacia el sur.
1: ¡Oh, Dios mío!
0: Y aquellos que van hacia el. Y no, me está haciendo ahí un paneo. Llega. Hasta el antepuerto. Hasta el antepuerto del puerto de Coronel llega el taco. Desde el hospital hasta el antepuerto. En la ruta 160 se mantiene la congestión vehicular, ¿no? Yo pensé que se iba a liberar. Han pasado más de 2 horas. Han pasado más de 2 horas ya. Y aún no se libera el tránsito. Así que para los que vamos hacia el norte, vamos a tener que elegir otras vías alternativas, que puede ser por Schwager, que puede ser por Maule, ¿ya? Buscar esa alternativa para llegar a Coronel. Y si va a Concepción desde el sur, váyase por Patagual. Lota tiene una conexión a Patagual. Puede preferir esa conexión Lota-Patagual y se evita ir a Coronel, ¿ya? Puede ser una alternativa, si es que lo puede evitar. Vamos al teléfono. Tengo línea telefónica 41-287-6387. Buenas tardes.
2: Don Leo Aránguiz, ¿cómo está usted? Buenas tardes, ¿cómo está?
0: Aquí, señor, informando.
2: ¿Sabe con quién habla, no?
0: No, ¿con quién hablo?
2: Rodrigo del Salón Obligado.
0: Rodrigo, mucho gusto. ¿Cómo va todo, Rodrigo?
2: Bien. ¿Y usted cómo está?
0: Aquí estamos. Aquí.
2: Oye, quedó la escoba, venga. Está la ambulancia, muchas veces se arriesgan en ir a buscar gente accidentada.
0: Totalmente, totalmente. Ha sido bien caótica la tarde, pero.
2: Sí.
0: Con paciencia nomás, pues. ¿Ah?
2: ¿Dónde se cuidemos? Estamos tarde, las 2:30, más o menos, 2 por ahí.
0: Sí, pues.
2: Es que a mí me causa el tema: ¿cómo puede ir una persona atrás de del picado de una camioneta? No puede, pues.
0: Sí, llamó la atención ese dato.
2: Claro, ¿cómo puede? Nadie puede ir atrás en el picar de la camioneta.
0: Eso habla de también, bueno, de la responsabilidad.
2: Irresponsabilidad.
0: llevar gente así sin medidas de seguridad o,
2: claro,
0: o las velocidades.
2: Claro,
0: bueno, veremos qué va a ocurrir durante las siguientes horas. Por tanto,
2: claro,
0: sí, por tanto, seguir esperándonos después. Lo,
2: claro, po. No, yo creo que las camionetas tienen que estar aseguradas con, ¿cómo se llama? Con protección a los lados, esas paredes que le ponen.
0: No, pues sí, el pick-up nunca ha sido ahí para...
2: No, pues, así que hasta fuerza nomás a los familiares de la primera del hospital de Coronel.
0: Así es.
2: Ya. Así acá es. El alcalde decretó duelo nacional, acá en Coronel.
0: Comunal. Comunal.
2: Comunal, claro.
0: Comunal, totalmente. Ya, pues, amigo querido, te agradecemos tus palabras y,
2: no, está bien,
0: te enviamos un abrazo tremendo con tu familia, bueno.
2: Claro, no lo voy a quitar más tiempo para que vayamos directamente al informador.
0: Sí, ya, no, ya nos vamos a la noticia, así que muchas gracias por tu llamado.
2: No,
0: y tu saludo.
2: Usted al piso, cuídese mucho.
0: Cuídese, que le vaya bonito, gracias, chao, chao. Vamos al avance de informaciones, avance de noticias en El Carbón.
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0: Junto a Artimedicor revisamos los principales titulares a esta hora. Cast aborda polémica con mujer y su hijo que le negó el saludo. No me enfrasqué en ninguna discusión. En lo internacional, el otro efecto del doble terremoto en Venezuela. Darle piso al gobierno transitorio de Delcy Rodríguez. En lo nacional, prisión preventiva a padre e hijo imputados por secuestro con homicidio de adolescente en Santa María. Y en lo regional, enfermera del SAMU muere en colisión múltiple que involucró ambulancia en ruta 160 en la comuna de Coronel. Estas y más informaciones, escúchalas a las 18:30 horas.
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0: Ahí está, pues, el avance de informaciones, principales titulares que ya puedes encontrar además en biobiochile.cl, donde detalla dentro de las noticias principales de la jornada lo ocurrido en la comuna cornelina y donde puedes encontrar también el... Revelaron cómo comenzó la fatal colisión múltiple en la ruta. La caída de un hombre desde el pick-up de una camioneta, lo que nos comentaba nuestro auditor hace un ratito. ¿Cómo es posible que en un pick-up vaya un pasajero, no? La caída de un hombre desde el pick-up de una camioneta en movimiento habría sido el hecho que desencadenó la colisión múltiple registrada este viernes en el bypass de la ruta 160 aquí en Coronel. Una emergencia que terminó con una funcionaria del SAMU fallecida y varias personas heridas de diversa gravedad. De acuerdo con la información entregada en Carabineros, el accidente ocurrió a la altura del cruce Calabozo, cuando un hombre de 52 años cayó a la calzada desde la parte trasera de una camioneta Dodge Ram que circulaba por la ruta. A raíz de esa situación, los vehículos que transitaban detrás realizaron maniobras para intentar esquivarlo, produciéndose así una colisión en cadena que involucró a un total de 7 vehículos. La camioneta desde donde cayó la víctima, una ambulancia SAMU, una camioneta Toyota RAV4, dos camiones, un Nissan March y un Chevrolet Groove. La capitán Nicole Aylón, de la Cuarta Comisaría de Coronel, explicó que la emergencia se originó luego de que un hombre cayera a la calzada desde el pick-up de una camioneta. Y por la maniobra de esquivarlo, los vehículos que le sucedían impactaron consecutivamente. Bueno, este informe lo podrás escuchar luego a las 18:30 horas en Radiograma Tarde. Por mi parte, nos vamos. Nos vamos, nos vamos, nos vamos. Ha sido un placer, ha sido un placer compartir junto a ustedes. Mira, otra denuncia que nos hacen llegar, atención, esto es ¿dónde? Ah, mira qué bien. Atención, equipos de la Municipalidad de Lota. Mira, aquí hay tarea, aquí hay bien interesante. Un auditor logró captar a una camioneta botando basura en la entrada al fuerte de Lota. Uno de los tantos, ¿ah? Pero se logró capturar la patente del vehículo. Este material puede ser de interés para el municipio lotino, porque la única manera de parar y de frenar esta situación es así, denunciando y llevando a cabo las denuncias. Nos acaba de llegar un video y fotografías de un vehículo botando basura a la entrada al fuerte de la comuna lotina. Nos llegó un video de un minuto aproximadamente. Es una camioneta gris. Ahí le, mira, y llega otro vehículo y le enciende las luces altas para evidenciar, como para llamar la atención, ¿no? Y el hombre que está en la camioneta se cubre el rostro. Hay una especie de diálogo, al parecer. El vehículo se queda allí y lo graba. Botó la basura, el hombre tranquilamente sigue acomodando la basura botada, acomodando de tal manera que la acomoda a un rincón de la acera o de la calle. Se monta en su vehículo y se va. Así la situación. A ver si para la Municipalidad de Lota esto es interesante y puedan gestionar, ¿cierto?, algún tipo de denuncia. Aquí tenemos el material, lo podemos compartir sin duda alguna. Que un auditor nos hace llegar este material, que nos parece obviamente grave. Estas cosas no deben pasar, suceden, pero nadie graba, nadie tiene material, nadie hace nada. Esperemos que ahora sí se pueda ejercer algo, ¿no? Algún acto contra este tipo de personas para que no vuelva a ocurrir. La verdad que uno lo que busca es que este tipo de cosas no... La gente se malacostumbra y viene hasta de otros sectores. Tenemos la patente y tenemos el vehículo. Vamos a ver si en parte del municipio es interesante este material. Aquí lo tenemos. Ya, chiquillos, nos vamos. Un placer acompañarles. Gracias, bonita tarde. Cuídense mucho. Lindo fin de semana. Descansen también. Y sigan nuestra compañía, en nuestra sintonía, aquí en la radio, con historia. Chao, chao.

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8: El complejo escenario económico proyectado, el Ministerio del Trabajo impulsa una agenda que busca recoger las propuestas de distintos actores para enfrentar el aumento del desempleo.
9: Por cierto que al gobierno le molesta que nosotros digamos que se está generando una política de flexibilidad a ultranza, pero es nuestra responsabilidad y es nuestro rol como movimiento sindical defender lo que hemos avanzado durante la democracia.
10: Con escepticismo reaccionaron senadores ante el llamado de la presidenta de la Cámara Alta, Paulina Núñez, a una mesa de trabajo por el proyecto de reconstrucción nacional.
11: La presidenta del Senado ha estado esforzada en buscar acuerdos, pero es el gobierno el que no la escucha.
12: Ojalá, porque el ministro Quiró se sienta, escucha, se para y se va.
8: Los partidos del oficialismo intensificaron las presiones para otorgar indultos a carabineros condenados por delitos ocurridos en el llamado estallido social.
13: Chile está en deuda con los carabineros que fueron condenados por cumplir con su deber.
14: Si el gobierno indulta a estos criminales, lo que estarán haciendo es vulnerar el Estado de Derecho.
10: La izquierda se articuló para criticar al presidente José Antonio Kast por su altercado con vecinos en Villarrica. El mandatario evitó la autocrítica y descartó haber entrado en una discusión.
15: Yo no me enfrasqué en ninguna discusión, yo solo respondí a una persona que estaba filmando una acción para generar ahí, según algunos, una tensión.
8: Con la presencia del expresidente Gabriel Boric, el Frente Amplio comienza a cerrar las conclusiones para definir su hoja de ruta que seguirá durante los próximos años.
16: Estoy muy orgullosa del proceso de unidad que hemos podido realizar. Queremos salir a pelear, queremos salir a defender los avances alcanzados por el pueblo de Chile.
10: La Fiscalía pidió 12 años de presidio para el senador Miguel Ángel Calisto por fraude al fisco reiterado. La Corte de Coyhaique deberá analizar el desafuero del parlamentario.
17: Entre los acusados por el delito de fraude al fisco se encuentra el senador Miguel Ángel Calisto Águila. Se trata de asesorías fantasmas y de una caja pagadora.
8: Gendarmería abrió un sumario y suspendió de sus funciones al jefe de su Departamento de Derechos Humanos luego del informe que recomendó el regreso del comandante Ramiro a la cárcel de Rancagua.
18: Me parece correcta la decisión, porque de lo contrario significa que se desestructura la cadena de mando en una institución vital, la seguridad pública, y especialmente en este caso, el de Mauricio Nandino Buena.
10: La segunda parte de la operación Muralla Oriental se concretó con el allanamiento a 29 casinos clandestinos en las regiones de Valparaíso y Metropolitana.
19: La orientación investigativa nuestra es poder incautar sus bienes y congelar sus cuentas y su fluidez económica.
20: De un mercado que puede mover en una noche 70 millones de pesos en dinero en efectivo.
8: Un segundo vuelo dispuesto por La Moneda despegó con cajas de alimentos y rescatistas especializados para Venezuela.
21: Hoy sale un nuevo vuelo con 16 rescatistas, más equipo y además ayuda humanitaria provista por Senapred. Por el presidente de la República ha dicho que Chile estará con Venezuela y va a ir en ayuda.
10: Una enfermera fallecida y otros 7 lesionados dejó una colisión múltiple que involucró a 6 vehículos, entre los cuales habían 2 camiones y una ambulancia en Coronel.
8: En noticias del exterior, la cifra oficial de fallecidos por los 2 terremotos registrados el miércoles en Venezuela aumentó a 920 y los heridos ya son 3.360.
10: Estados Unidos bombardeó a Irán como represalia por el ataque de la República Islámica a un buque de carga el jueves en el estrecho de Hormuz.
8: Europa sigue presa del calor extremo, lo que ha llevado a Francia, Países Bajos, Alemania o el Reino Unido a cancelar eventos multitudinarios.
10: Y en noticias del deporte, el presidente de la ANFP, Pablo Milad, aseguró que el próximo directorio de la federación será el encargado de definir al entrenador de la selección chilena.
22: El nuevo directorio va a tener que elegir el nuevo director técnico, porque yo voy a estar en mi casa el día de mañana y no quiero que me digan, has elegido un técnico que no nos gusta o que no nos satisface o con abajo lancho.
8: En el Mundial de Fútbol, Francia venció a Noruega terminando como líder del grupo I. A las 8, Uruguay se juega la clasificación a la siguiente ronda frente a España en el grupo H.
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8: Lo que dice la senadora Paulina Núñez, presidenta del Senado, que dice hay que acoger opiniones, sugerencias de la oposición para que la aprobación sea más que por un solo voto. Esto choca también con algunas declaraciones de sectores del Partido Republicano que dicen esto se avanza y por lo tanto que Chile Vamos no empiece a, digamos, a
10: descolgarse.
8: Descolgarse no, porque van a votar igual, digamos, pero sí a poner demasiadas condiciones, digamos, para su coincidencia a la hora de votar algunos proyectos. ¿Hay algunas tensiones en el oficialismo? Sí, y probablemente porque no hay una coalición.
10: Y lo han dicho, no es como una sorpresa para parte de importante de Chile Vamos, que no existe. De hecho, la UDI, que son los que han manifestado su más respaldo leal al gobierno de José Antonio Kast, siempre, desde el minuto uno, dijeron, nosotros no somos una coalición de gobierno. ¿Por qué? Porque no llegamos a las elecciones justamente en una misma lista. Peleamos, candidatos, Kast en ese momento candidato, Matei candidata. Por lo mismo no...
8: Con una presencia relevante en términos de los cargos que ocupan, pero numéricamente baja en el gabinete.
10: Claro.
8: Donde hay bastante independencia, también hay que decirlo, con republicanos marcando, uno podría decir, no sé si la agenda, pero sobre todo el tono. Han habido algunos cruces, digamos, entre figuras de Chile Vamos con republicanos. Ahora también hay que decirlo, los jefes de bancada en el Parlamento han logrado morigerar cada vez que surgen estas diferencias. Son los jefes de bancada los que llaman, no sé si al orden, pero privadamente, y ya, y los decibeles bajan. Pero hay una tensión permanente que se está generando y que uno se pregunta, claro, ¿cuánto puede afectar la tramitación de determinados proyectos hacia adelante? O incluso en materia de gestión. Porque uno tiene la sensación que una chispa puede encender, digamos, un fuego un poquito mayor.
10: Yo creo que la situación ya está escalando a un nivel importante, interno, pero no, no cercano al presidente Kast, porque el presidente Kast lo ve muy, muy de lejos y esa ha sido la crítica.
0: El presidente Kast, a ver, lo que pasa, todo presidente tiene formas de gobernanza distintas. El presidente Sebastián Piñera está encima de todo, no delegaba prácticamente, ya. Ricardo Lagos en algún momento tuvo la capacidad, no solo la capacidad, sino que organizó un esquema donde los ministros tenían autonomía, pero con un lazo directo con el presidente a través de un intermediario, los denominados sherpas de la época, que acicateaban, digamos, a los ministros y que le reportaban directamente al presidente en bilaterales que eran muy, muy intensas. El presidente Eduardo Frei se rodeó de un núcleo de hierro, Pérez Lloma estaba ahí, Genaro Regada, que intermediaban con los partidos políticos y también con los ministerios. Era un peso específico político adentro del Palacio de la Moneda. Bueno, Gabriel Boric también tuvo su manera de gobernar.
10: Pero era muy de los suyos. Él trató de hacer el comité político de Frente Amplio.
0: Es que ¿sabes lo que pasa también, Francisca? Que lo que ha pasado con los últimos gobiernos también se dan en circunstancias distintas, en un escenario distinto, con los partidos políticos con menos peso, con menos capacidad. Entonces, antiguamente, a comienzos de la transición, los partidos pesaban tanto que eran una parte relevante de la administración y de la gestión gubernamental, porque sin partidos, efectivamente, la cosa no funcionaba. Hoy día los partidos son más frágiles, más débiles.
10: Representaban a más personas.
0: Pesan menos. Claro. Y por lo tanto, claro, hay una especie de mayor, no sé si la palabra libertad, pero hay un poder, hay más presidencialismo desde esa perspectiva, a pesar de que uno podría decir que en los últimos años hemos visto avanzar una especie de parlamentarismo de facto. Lo hemos visto en el último tiempo. Las acusaciones constitucionales en cierta medida también tienen, es parte de esa pulsión. Ahora, por otro lado, uno dice, claro, hablamos de lo que está pasando en el oficialismo por esta disputa, pero ¿eso es lo que está pasando en política? Hay un actor, digamos, que está replegado, que es la oposición. La oposición está haciendo oposición, es cierto, pero todavía no articula una propuesta, y por eso es tan interesante ver qué va a resultar del Congreso del Frente Amplio. ¿Qué va a salir de ahí?
10: Yo creo que ahí la conversación también surge en un modo de autocrítica, y creo que principalmente es lo que se reduce de, bueno, una golpiza que hubo en las elecciones. Para ellos fue brutal. Entonces, y bueno, en representación también, porque hoy en día en el Congreso, en el Parlamento, ha primado mucho más con el PDG.

0: acá.
1: Unir Frente Amplio. O sea, no. Partido Socialista.
0: Pero al interior del Partido Socialista hay fuerzas que son divergentes, claro. Que quieren empujar al Partido Socialista más allá o más acá. Algunos cerrarlo más al diálogo con el gobierno, por ejemplo. Bueno, eso también veremos. El Partido Socialista siempre ha sido así, pero tenemos un Partido Comunista que sigue en la misma, más allá de las diferencias que también hay al interior, que era algo inédito. Y por eso hay que ponerle tanto ojo a lo que puede concluir el Frente Amplio. Recordemos que el Frente Amplio, este es su verdadero. Es su primer congreso verdaderamente ideológico después de la fusión de todos estos movimientos, partidos, claro. Que formaron el Frente Amplio como un solo partido, y por lo tanto lo que resuelva el Frente Amplio, más allá de que se concrete o no se concrete, pero puede marcar
1: una directriz,
0: un derrotero, y por lo tanto uno podrá, a partir de esos documentos que se elaboren, ver qué tipo de oposición van a hacer, a partir de qué aspiran, cuál es la propuesta que van a presentarle al país. Por ahora, la urgencia está dada. Yo quiero destacar lo que dijo el presidente Kast en el día de ayer en Temuco. Vienen 6 meses
1: complejos
0: en materia económica, donde se va a notar la falta de liquidez, donde se va a notar la estrechez, donde probablemente haya fuerte presión nuevamente sobre el empleo. El presidente y el gobierno, con el ministro Quiroga, están convencidos que, pasado un tiempo, si la ley de reconstrucción nacional avanza, la llegada de inversiones se van a notar. Vamos a ver si los tiempos calzan. Algunos dicen que eso puede ser políticamente un tiempo demasiado largo para que se pueda esperar simplemente con la promesa de que la situación va a mejorar.
1: Claro, y el tema de la mega reforma que también está ahí sobre la mesa, que mucho de lo económico también depende de lo que surja en esa discusión, en esa conversación. Y hoy en día las polémicas están tomando el Congreso Nacional, o sea, estamos tramitando el tema de la acusación constitucional contra Nicolás Grau mientras pasan todas estas otras cosas. El próximo martes todo el día prácticamente se va a hablar de este tema, y pierde espacio, bueno, todo el tema de la seguridad, que esta semana estuvo marcado por la muerte de este niño de 12 años, y es lo que muchos lamentaban también en Semana Distrital, por ejemplo, que se esté viendo el tema de la acusación constitucional.
0: Por eso, a ver, las grandes promesas del gobierno, economía, sí, seguridad.
1: Seguridad.
0: Está el debate sobre el tema de las Fuerzas Armadas, que fue, el presidente Kast en campaña lo dijo, ahora dice que sería una medida populista. Está, evidentemente, sí, y podría aferrarse a eso, quizás como argumento, que mientras no se apruebe la ley de la regla de uso de la fuerza, no, los militares no podrán ser sacados a la calle, hay que esperar aquello. Puede ser, pero en materia de seguridad, los ojos están puestos efectivamente en la capacidad de gestión del ministro Arrau.
1: Tal cual.
0: Porque de él efectivamente va, no es que va a depender, pero él puede, como se dice, mover la aguja respecto al respaldo que pueda concitar o perder el gobierno en los próximos meses a propósito de los resultados que se den en materia de seguridad.
1: No, y ahora el tema también es los alcaldes. Había tratado de cerrar ese flanco con ellos con el tema de las contribuciones, y muy molesto estaba el alcalde de San Bernardo con el presidente Kast respecto a lo que dijo del populismo. Entonces, se abre otra lista ahí para al menos el ministro de Seguridad.
0: Pero sí que los militares están para hacer, para cumplir normas de seguridad interior, de resguardo. No. ¿Se requiere regla de uso de la fuerza para que esto sea posible? Tal vez, pero yo no sé si eso cambia la definición intrínseca, digamos, de las Fuerzas Armadas respecto al rol que tienen que cumplir. Y los peligros, a ver, y los peligros que supone incorporarlos en...
1: Entra la ley Nain Retamal en juego.
0: En materia
1: también
0: de seguridad, claro, de seguridad pública. Bueno, todo se está moviendo, como ustedes pueden ver.
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3: Horas con 47 minutos. A esta hora se mantiene cortada la ruta 160, pasado el enlace, ¿cierto?, debido a este accidente que ocurrió más temprano con dirección a Concepción. Está cerrada la ruta 160 entonces, donde ocurrió este accidente, debido al trabajo que está realizando Carabineros, específicamente personal de la sección de investigación de accidentes en el tránsito, la CIAT, de la policía uniformada. Eso en la ruta 160 en materia de tránsito, para que quienes vienen en dirección a Concepción o a San Pedro de la Paz lo tengan presente. Está completamente cerrada la ruta donde ocurrió este accidente a la salida de Coronel. Vamos a otros puntos. Bastante congestión se registra a esta hora en la autopista Talcahuano-Concepción. También los equipos de emergencia reportan un accidente de tránsito, colisión de vehículos menores en Avenida Alonso de Rivera, a la altura de la cancha O'Higgins, para que presten atención a aquello. Y también se reportaba hace algunos minutos una colisión también de vehículos en el sector de la rotonda Bonilla hacia el terminal. Cierto Collao, hay muchísima congestión vehicular. Esto saliendo del sector de la Plaza de los Dinosaurios, incluso en la oreja que viene por Alonso de Rivera, también hay muchísima congestión vehicular. Recordamos que los viernes también hay mayor tránsito debido al viaje de los estudiantes. Viernes 26 de junio.
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4: Se decretó prisión preventiva para la mujer que sostuvo una discusión con el presidente José Antonio Kast en Villarrica y que mantenía dos órdenes de detención por estafa. Los detalles con Esteban Arauz desde Radio Bio Bio en Temuco.
5: De acuerdo a lo señalado por la abogada de la Fiscalía, Carola Espinosa, la detención se produjo luego de una fiscalización tras una acalorada discusión con el presidente de la República. Ahí se detectó que contaba con dos órdenes de detención.
6: Al verificar sus antecedentes, se percataron de que mantenía dos órdenes de detención vigentes y, en virtud de eso, se procede a su detención.
5: La imputada de iniciales AJJSH, tras el control de detención en el juzgado de garantía de Villarrica, quedó en prisión preventiva en el CDP de esa comuna, la cual mantuvo vía telemática el juzgado de garantía de Punta Arenas, que había emanado una orden de detención por el delito de estafa, fijándose un plazo de 60 días para la investigación y una audiencia de acuerdo reparatorio el próximo 10 de agosto. En concreto, la imputada habría engañado a un segundo en la venta de un teléfono celular, percibiendo un monto en su cuenta bancaria de 170 mil pesos. Sin embargo, nunca entregó el aparato. En tanto, este sábado será formalizada vía remota en el juzgado de garantía de Iquique por la otra causa que mantiene pendiente. En Temuco, Bio Bio, la radio.
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3: La empresa Anchile dejó de producir pellet en la región de Los Ríos para agotar su stock. Todo esto con el fin de cerrar durante este año dicha línea de producción en esta zona del país. Carlos López nos informa desde Radio Bio Bio en Valdivia.
7: Por Por problemas de costo y de rentabilidad, la planta productora de pellet de AN Chile, en la comuna de La Unión, dejó de producir dicho biocombustible con 10.000 toneladas anuales, lo que es la mitad de lo que se consume en la región de Los Ríos. La información la confirmó a la radio el Seremi de Energía, Juan Taladriz, quien manifestó que la planta, según el último informe, mantenía cerca de 400 toneladas y este año se acaba. También que la empresa comenzó a deshacerse de máquinas tras el cierre de su producción, asegurando que todo esto es un golpe.
8: Siempre cuando una empresa con esas características cierra su producción es un golpe. O sea, nosotros también pensamos también no solamente en la producción, también en las personas que puedan quedarse con trabajo, que tienen que reinventarse un trabajo.
7: Actualmente, la región de Los Ríos produce 4.700 toneladas de pellet al año y el 80% de lo consumido en esta zona del país proviene de plantas de las regiones del Biobío, la Araucanía y el Maule. Eso sí, según la autoridad, se espera que para el otro año una nueva empresa que comience a instalarse en esta región tenga una producción de este biocombustible de 10.000 toneladas al mes. En la región de Los Ríos, Biobío, la radio.
4: Se cuadruplicaron los envíos de salmón chileno a la India. La industria lo calificó como una buena señal, aunque sigue siendo un mercado muy incipiente. El informe es de Cristian Valdebenito, desde Radio Bio Bio en Puerto Montt.
9: Las cifras para los primeros 5 meses de este año dan cuenta de un crecimiento del 400% de las exportaciones de salmón chileno a la India, pasando de 21.429 kilos en el 2025 a 107.128 kilos según el último reporte de aduanas. Volúmenes todavía bajos respecto de los principales receptores de salmón proveniente de nuestro país, que siguen siendo Estados Unidos, Brasil y Japón, pero en una tendencia que la industria valora como una señal de la creciente demanda del principal producto no metálico del país y, por tanto, agregó la presidenta del Consejo del Salmón, Loreto Seguiel, la necesidad de despejar las trabas internas para el crecimiento de la salmonicultura.
10: Una de las fortalezas de la industria salmonicultora chilena es que también continúe diversificando sus mercados. Y lo importante de esto es que si India creció en un 400%, quiere decir que valora el salmón chileno. Eso es un muy buen sustento para seguir trabajando aquí al interior de Chile. Nosotros tenemos la llave para destrabar el desarrollo y crecimiento de la industria.
9: Y si bien India representa un potencial por volumen del mercado, hay todavía condiciones de mantenimiento de cadena de frío que podrán trabajarse a futuro en la medida que la tendencia se mantenga, proyectó en conversación con la radio la gerente de estudios y proyectos de Salmon Chile, Marcela Bravo.
11: Y en la medida en que haya más demanda, seguramente también los mercados se van a ir preparando para poder ir recibiendo de mejor forma el producto. Así que no, de todas maneras una buena noticia que el mundo quiera consumir más salmón y salmón chileno.
9: La diversificación de mercados se refiere al dinamismo mundial en el escenario. Y respecto al salmón, esto se representa en una incipiente India, con negociaciones arancelarias con nuestro principal socio, que es Estados Unidos, la baja sostenida de Rusia, pero también el fortalecimiento creciente de otros destinos como Japón y Brasil. En Puerto Montt, Bio Bio, la radio.
3: Trabajadores del ámbito pesquero en la región del Biobío solicitaron al gobierno realizar fiscalizaciones laborales a un buque chino que se mantiene en los astilleros de Asmar en Talcahuano.
4: Desde la Armada argumentaron que no pueden realizar este tipo de controles, ya que no existen convenios internacionales vigentes. Los detalles con Óscar Valenzuela.
12: Hace ya casi una semana se mantiene un buque pesquero de bandera china en los astilleros de Asmar en Talcahuano, lo que ha generado la incertidumbre por parte de trabajadores del rubro, quienes han solicitado que se realicen fiscalizaciones a esta embarcación. Quienes pidieron que se realicen estas fiscalizaciones fueron los del Sindicato de Motoristas del Biobío, cuyo presidente Eric Rifo, quien además es miembro del personal embarcado industrial, solicitó al gobierno se fiscalice las condiciones de la tripulación respecto de su condición laboral.
13: Y poder verificar no solo lo que pesca, dónde pesca y cuánto pesca estas embarcaciones que se encuentran por centenares afuera de las aguas nacionales, sino que también veamos qué condiciones tienen los trabajadores a bordo y si eso también se enmarca dentro de los mínimos razonables o permitidos de acuerdo a la legislación nacional e internacional.
12: Consultada la Armada en la región del Biobío, informaron que como autoridad marítima no tienen convenios internacionales vigentes en los cuales se pueda verificar las condiciones laborales del pesquero chino Ning Tai 97. Dentro de las fiscalizaciones que sí se pudieron realizar, hubo una del Servicio Agrícola y Ganadero, la que no arrojó resultados, y otra de la Seremi de Salud en el Biobío, donde no se reportaron hallazgos negativos. El delegado presidencial en el Biobío, Julio Anatibia, agregó que se realizaron todas las fiscalizaciones de rigor y que estas no arrojaron resultados que no estén bajo el orden jurídico nacional.
14: Se realizaron todas las fiscalizaciones de rigor, no se han entregado antecedentes que implican alguna falta a la normativa nacional, sin embargo la labor de fiscalización es constante y se va a continuar realizando. No es necesario que el barco tenga sanciones para ser fiscalizado, que es lo que ha ocurrido en esta oportunidad, se trata de una fiscalización de rutina y van a seguir realizándose respecto a los barcos que estén en los puertos chilenos.
12: Desde la autoridad marítima informaron que sí realizaron una fiscalización, pero en otros ámbitos, en la que se enfoca en la seguridad de la navegación y en la protección de la zona económica exclusiva y de los recursos marinos. Recordemos que el gobierno de Estados Unidos ya advirtió sobre el apoyo logístico que ASMAR prestó entre mayo y septiembre de 2025 a dos buques chinos sancionados por la administración de Donald Trump por supuestos trabajos forzados y violencia física.
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4: Y tras la advertencia del presidente José Antonio Kast sobre meses complejos para la economía, el gobierno trabaja en una agenda con distintas mesas de trabajo para buscar fórmulas que impulsen la creación de puestos de trabajo.
5: Mientras economistas respaldan avanzar hacia una mayor flexibilidad laboral, la CUT cuestiona la forma en que se han presentado las propuestas y advierte que defenderá los derechos laborales conquistados. Los detalles los tiene Vanessa Cajardo.
6: Primero, partir señalando que hay consenso en el mundo político, en el mundo privado, en el mundo sindical, respecto de que la situación laboral en nuestro país es crítica. Pero ya es bastante reiterativo, ¿no?, hablar de las cifras de desocupación en Chile, de la situación que enfrentan las mujeres, del nivel de informalidad, etcétera. La agenda que está preparando el gobierno viene con todo, y lo digo con propiedad porque no es una, sino varias instancias las que están coordinando distintos ministerios a distintos actores para poder levantar propuestas que ayuden a mover la aguja en materia de creación de nuevos puestos de trabajo. Ayer, en lo que fue este encuentro empresarial en la Araucanía, el presidente de la República, José Antonio Kast, advirtió que los próximos 6 meses serán un periodo especialmente complejo para la economía en nuestro país, principalmente por el impacto, dice él, que van a seguir teniendo la desaceleración en la inversión y sobre todo en el mercado laboral. Escuchemos a continuación el sinceramiento del presidente de la República.
7: Vamos a pasar un periodo bastante crítico en los próximos 6 meses, porque estamos viendo cómo va a llegar la inversión a Chile, pero son procesos que se demoran. Por lo tanto, todo aquel que en estos 6 meses pueda contratar una persona más le va a ser una gran colaboración a la patria.
6: La inversión llegará, con ella el empleo, pero esto toma tiempo. Es la promesa que hace, ¿no?, el mandatario. Ahora bien, yo les hablaba de distintas instancias, cosa que también puede resultar en un arma de doble filo para el Ejecutivo, porque quien mucho abarca, poco aprieta, y desde las organizaciones sindicales ya han manifestado molestia porque no se entiende esta estructura que está tomando la agenda laboral del gobierno. Está, por ejemplo, la mesa interministerial para el empleo, que está liderando el viceministro de Economía y Minería, Daniel Mas. La mesa por el desempleo, compuesta por 9 expertos y cuyo vocero es el académico de la Universidad Católica, David Bravo, que se supone la próxima semana debiésemos conocer esta lista de más de 10 propuestas en materia de empleo. Tenemos también la mesa por la reactivación laboral femenina, donde la sala cuna es el principal eje de discusión y que está siendo liderada por la ministra de Desarrollo Social, María Jesús Wolf. Hoy, por su parte, el ministro de esta cartera, el ministro del Trabajo, Tomás Rau, encabezó una nueva sesión del Consejo Superior Laboral, que es otra instancia que no se crea con este gobierno, sino que siempre ha existido, que se compone de 3 representantes del Ejecutivo, 3 representantes de los trabajadores y 3 representantes del mundo privado, en este caso la CPC. La Central Unitaria de Trabajadores ha manifestado lo que ellos dicen es su total preocupación por la agenda que está encabezando el Ejecutivo. Y hay molestia por varias cosas, vamos a enumerar algunas. Las propuestas no se han presentado al Consejo, que es, digamos, donde están todas todas las partes y están justamente los trabajadores que son los primeros afectados. Si no, acusan todo se ha dado a conocer a través de la prensa. En segundo lugar, ¿por qué hay tantos ministros y tantas carteras involucradas en esto y no es simplemente el ministro Rau quien está liderando la discusión? Y un tercer punto, el legislativo también está presentando sus ideas en paralelo, muchas de ellas tienen coincidencia con esta agenda del Ejecutivo y ahí plantean, ¿se trata de una mega reforma en materia laboral que no ha sido transparentada como tal? El presidente de la multisindical, José Manuel Díaz, dijo que van a seguir defendiendo el terreno ganado en materia de derechos laborales.
8: Por cierto que al gobierno le molesta que nosotros digamos que se está generando una política de flexibilidad a ultranza, pero es nuestra responsabilidad y es nuestro rol como movimiento sindical defender lo que hemos avanzado durante la democracia en el ámbito de generar mejores condiciones para las y los trabajadores.
6: Mucha atención con esto porque habría sido el propio ministro Rau quien le habría manifestado a la CUT cierta molestia por algunas declaraciones que se han dado a la opinión pública, a los medios de comunicación y donde la central utiliza la palabra precarización de la mano con las distintas políticas que el gobierno buscará implementar y que hemos ido conociendo por goteo, porque ojo, esta agenda todavía no se anuncia de una forma formal, no están todos los puntos sobre la mesa, etcétera. Se le habría manifestado entonces esta molestia, pero la CUT señala que ellos van a seguir en este rol que les corresponde, velando por la integridad de los trabajadores y trabajadoras. Por su parte, la economista Cecilia Cifuentes sostiene que existe un consenso en la necesidad de que hay que darle mayor flexibilidad al mercado laboral, argumentando que hay índices de libertad económica que dicen que Chile está muy mal evaluado en ese aspecto. De hecho, nuestro país ya está ubicado en el cuarto lugar de países con mayor tasa de desempleo, según la OCDE. En esa línea, la experta valoró dos propuestas que se han conocido las últimas semanas y han sido bastante comentadas. La denominada indemnización a todo evento, que es una propuesta que venía impulsando el ministro Rau incluso muchos años atrás, antes de que fuera ministro. Esto es algo, digamos, de su propia cosecha. Y también lo que tiene que ver con esta propuesta de contratación por hora, que es un proyecto reflotado del año 2018. Sin embargo, la economista tiene algunos reparos de por medio.
9: Son reformas que hay que hacerlas con cuidado. El cambio en las indemnizaciones se tiene que hacer sin afectar derechos adquiridos de trabajadores. Tiene que hacerse un cambio gradual en esta materia.
6: Sobre la contratación por hora, desde el mundo técnico dicen que es una buena propuesta, pero que también hay que tener mucho cuidado con que esto no vaya a fomentar contratos que sean mucho más precarios o con condiciones mucho más bajas. Desde la ANEF también se suman a las preocupaciones del mundo sindical. Su presidente José Pérez sostiene que la realidad en Chile es muy distinta a la de otros países desarrollados que aplican este modelo.
10: En la jornada por hora, en lugares que son de países desarrollados, tienen distintas remuneraciones, distintas conquistas sindicales, y por lo tanto no es un tema menor cuando se trata de abordarlo en Chile, que todavía tenemos plan laboral de los tiempos de la dictadura.
6: Respecto a esta reforma que se pretende hacer al sistema de indemnización por año de servicio, que el gobierno llama indemnización a todo evento, el Ejecutivo asegura que con esta nueva fórmula el beneficio crece porque serían indemnizadas incluso las personas que renuncien de forma voluntaria y no este 20% que es despedido. Pero además hay un punto de desencuentro porque en la fórmula de este proyecto, que insisto, solamente conocemos el titular, también se toca el fondo del seguro de cesantía, que también forma parte, por ejemplo, de la discusión paralela que se está dando en torno al mecanismo de financiamiento de la sala cuna.
4: Con 8 minutos, las bancadas del Senado ven con expectación y pesimismo el llamado de la presidenta de la Cámara Alta, Paulina Núñez, a conformar una mesa técnica con el fin de buscar un acuerdo amplio en la ley de reconstrucción.
5: Mientras en la oposición hay quienes piden que el gobierno escuche a la senadora RN, otros dicen que es tarde para instalar dicha instancia. Tiene los detalles Gonzalo Holguín.
11: Con escepticismo, críticas y objetivos contrapuestos, senadores de diversas fuerzas políticas comentaron la decisión de la presidenta del Senado, Paulina Núñez, de convocar a una mesa de trabajo política para la discusión en particular de la Ley de Reconstrucción Nacional. El jefe de bancada del Partido Socialista, Juan Luis Castro, dice que lo importante es que el gobierno escuche a la senadora y se allane a hacer cambios a la mega reforma. Defiende la decisión de haberse opuesto a la idea de legislar, pero ratifica que el Partido Socialista está abierto a ese diálogo.
12: La presidenta del Senado estado muy esforzada en buscar acuerdos, pero es el gobierno el que no la escucha. Ojalá que la presidenta del Senado tenga éxito, porque la voluntad de los socialistas es seguir dialogando, pero con convicciones, y por eso rechazamos la idea de legislar.
11: El senador independiente de Renovación Nacional, Rojo Edwards, debe los objetivos completamente opuestos a las izquierdas de concretarse esta instancia. Edwards dijo que el proyecto se queda corto y que hay que reducir más impuestos para buscar un mayor efecto pro crecimiento económico.
13: Valoramos toda instancia de diálogo si es que este es sincero, pero también debemos entender que la situación es mucho más grave que lo que sabíamos cuando se diseñó el proyecto. Por lo tanto, también se deben abrir a profundizar los cambios, reducir aún más los impuestos para generar empleos e inversión.
11: El senador de Ceiban Flores dice que lleva mucho tiempo pidiendo una instancia de este tipo. Ironizó con que hasta ahora, cuando han podido conversar con el ministro de Hacienda, Jorge Quirós, el ministro se sienta, escucha, luego se para y se va.
14: Me parece muy bien lo que la presidenta del Senado ha planteado. Hagamos una mesa técnica que nos permita llegar a algún acuerdo, ojalá, porque cuando el gobierno ha dicho sentémonos a conversar, pero el ministro Quiró se sienta, escucha, se para y se va.
11: La senadora del Partido Nacional Libertario, Vanessa Kaiser, se refirió a la posibilidad de que las oposiciones vayan al Tribunal Constitucional, reiterando la crítica de las derechas sobre que este organismo está bloqueando el cumplimiento de las promesas del gobierno.
15: Los problemas hoy día exceden con creces a una mesa del trabajo. Lo que la ciudadanía tiene que entender es que, habiendo votado mayoritariamente por un gobierno de derecha, desde el Tribunal Constitucional se está poniendo una serie de vallas para cumplir con las promesas que este gobierno le hizo a los votantes.
11: Las conversaciones en el Senado tendrán también un ojo puesto en la solicitud de desafuero del senador independiente del Comité de Evópoli, Miguel Ángel Calisto. El parlamentario oficialista ha afectado la tramitación porque algunos estiman que se podría apresurar aún más la intención del gobierno de querer despachar la iniciativa.
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4: Diecinueve horas con 13 minutos. Diversos procedimientos entre el Ministerio Público y Carabineros terminaron con 19 detenidos y la incautación por primera vez en Antofagasta de la droga del terror. Darien Liberona, desde Radio Bio Bio en esa ciudad, nos amplía.
0: Un total de 19 detenidos, armamentos, municiones y la primera incautación de la denominada droga del terror dejó un conjunto de procedimientos realizados por carabineros en distintos sectores de la ciudad de Antofagasta. Fue en el sector de Bonilla y El Ancla en el que el OS-7 hizo ingreso a 11 domicilios, logrando la detención de 10 imputados, la incautación de diversos tipos de drogas, entre ellas la conocida como la droga del terror, 220 comprimidos de una sustancia sintética similar al LSD que infunde un estado de pánico entre los consumidores. Asimismo, lo explica el jefe de zona de carabineros, Cristian Montre.
1: Y aquí lo más importante, la incautación de 220 comprimidos de una droga que se llama la droga del terror. Esta droga es un símil del LSD, pero es mucho más potente y causa efectos y un daño tremendo a la salud de las personas que la consumen.
0: Un segundo procedimiento se realizó en el campamento Vista Hermosa, donde se detiene a un sujeto de 40 años con antecedentes que mantenía dos revólveres y un rifle junto con marihuana. Finalmente, funcionarios de la tercera comisaría de Antofagasta logró la captura de 7 imputados de nacionalidad extranjera, quienes se les incautó marihuana, cocaína, 3 pistolas y municiones. Procedimientos que para el Ministerio Público son parte de una estrategia de lucha contra el crimen organizado. Asimismo, lo menciona Cristian Aguilar, fiscal de Antofagasta.
2: Cabe destacar que estas investigaciones responden a una estrategia de ataque al crimen organizado, concretamente al tráfico urbano, en conjunto con carabineros, y uno de los procedimientos es muestra de aquello.
0: Así entonces, 2 asociaciones criminales desarticuladas, por primera vez en Antofagasta incautada este tipo de droga, 11 allanamientos y un total de 19 detenidos en la ciudad. Desde Antofagasta, Bio Bio, la radio.
5: Y un nuevo golpe al crimen organizado. La Policía de Investigaciones junto a la PDI llevaron a cabo la segunda parte de la Operación Muralla Oriental.
4: La organización criminal de origen chino, denominada Mafia Hongmen, sufrió allanamientos en 29 casinos clandestinos ubicados en el barrio Meix, Colina, La Florida, San Miguel y en la región de Valparaíso.
5: El balance del segundo operativo registró la detención de 35 personas, de las 31 que eran extranjeros, y 2 chinos con expulsión vigente, y se recuperó patrimonio evaluado aproximadamente en 1.800 pesos chilenos.
4: Claro, porque asimismo se incautaron más de 1.062 placas madre, alrededor de 700 millones de pesos, $30.000, más de 550 cartuchos de munición y 3 armas de fuego.
5: El jefe nacional contra el crimen organizado, prefecto inspector Eric Menay, afirmó que la segunda parte del operativo, que comenzó en diciembre del año pasado, tiene como meta incautar todos los bienes de la mafia china e influir directamente en la fluidez económica de la organización.
3: Particularmente y entendiendo que las características per se del crimen organizado, que hay división de funciones y de tarea criminal y el fin es el enriquecimiento ilícito. Entonces, la orientación investigativa nuestra es poder incautar sus bienes y congelar sus cuentas y su fluidez económica.
4: Si bien el fiscal supraterritorial Miguel Ángel Orellana valoró los resultados del operativo, explicó que no se atacaron liderazgos principales de la banda, que es capaz de mover 70 millones de pesos en efectivo por noche.
7: Es un mercado que puede mover en una noche 70 millones de pesos en dinero en efectivo y en el que ninguna de las personas que estaban administrando en ese lugar tenía el rol de cabecilla de nada. Son derechamente la capa inferior de un mercado ilícito que es administrado por una estructura criminal.
5: Información de la PDI verifica que la asociación criminal está fuertemente vinculada a delitos de lavado de activos, contrabando, infracción a la ley de armas y funcionamiento de casinos clandestinos.
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4: Nos quedamos en el ámbito policial porque Carabineros investiga el femicidio de Patricia Ojeda, funcionaria municipal de Temuco. El personal detuvo a su expareja como el presunto autor del crimen y la fiscalía confirmó que el hombre tenía prohibido acercarse a la mujer tras una denuncia por violación. Los detalles con Amparo Montoya desde Radio Bio Bio en Temuco.
6: El hecho quedó al descubierto luego de un aviso a carabineros por la activación de la alarma de la vivienda, trasladándose al domicilio que se ubica en la localidad de Labranza, en Temuco. Allí se encontró la reja abierta y el vidrio de una ventana quebrado, además de un hombre que se mantenía al interior del inmueble. Carabineros indicó que el sujeto amenazó al personal tras señalar que haría uso de un arma de fuego. Es por eso que al sector llegó el golpe y tras una conversación con el sujeto de 27 años, este salió de forma voluntaria portando armas blancas en sus manos. El detenido corresponde a la expareja de la mujer de 31 años y, según confirmó el Ministerio Público, existían antecedentes previos, ya que el 18 de mayo se presentó una denuncia por violación en contra del hombre, para lo cual se solicitó su detención. Sin embargo, esta no fue acogida y el tribunal solo decretó medidas de alejamiento. Así lo explicó el fiscal Jorge Mandiola.
8: Existía una denuncia entre las partes respecto de la cual se había decretado una medida cautelar por el juego de garantía a petición de la fiscalía, consistente en la prohibición que tenía el imputado acercarse a la víctima a su domicilio y además una prohibición total de comunicaciones, circunstancias que este sujeto habría incumplido, por lo que también estaríamos en presencia de un delito de desacato.
6: La directora del CERNAMEC en la Araucanía, Susana Aguilera, junto con lamentar este caso, confirmó que presentarán una querella y también gestionarán apoyos, ya que la mujer víctima del femicidio tenía dos hijos.
9: Presentaremos la querella por oficio, tal como lo mandata la ley integral, asegurando el acceso a la justicia por parte de la familia de la víctima. Asimismo, existen dos menores de edad, hijos de la víctima, por lo que también iniciaremos las gestiones para que reciban la pensión de protección.
6: Un caso que generó consternación en Temuco, ya que se trataba de una conocida funcionaria municipal. Además, el hombre también se desempeñó en el municipio. Sin embargo, este habría renunciado cuando se inició un proceso de despido en su contra. En Temuco, Bio Bio, la radio.
5: Y el Tribunal de Juicio Oral en lo Penal de Los Ángeles condenó a un sujeto a la pena de 15 años de presidio efectivo por homicidio simple de una mujer embarazada. Los detalles los tiene Maricel Venegas.
10: La víctima era una mujer con 12 semanas de gestación que falleció tras recibir un impacto balístico en la cabeza mientras compartía en un domicilio junto a varias personas, entre ellas el victimario. Este hombre, sin motivos aparentes, mientras compartían, sacó un arma de fuego y disparó a la mujer embarazada, lo que le causó la muerte en el lugar, un crimen cometido en el año 2022. Este sujeto, además de huir, habría obligado a las demás personas que estaban en el lugar a subir al furgón, les habría quitado los celulares para evitar que grabaran el crimen y se dio a la fuga. Finalmente, por este crimen, en un fallo unánime, el tribunal sentenció a los 15 años de presidio efectivo a este sujeto, además de otras accesorias legales. La jueza Cari Videla Beltrán entregó detalles de lo resuelto por el tribunal.
12: Resolvió condenar a Cristian Alexis Morales Maureira como autor del delito consumado de homicidio simple cometido en perjuicio de Macarena Cabrera Monsalve. La decisión fue adoptada luego de valorar la totalidad de la prueba rendida durante el juicio oral, concluyéndose que el acusado efectuó el disparo que ocasionó la muerte de la víctima. Para arribar a dicha conclusión, el tribunal otorgó especial relevancia a las declaraciones de los testigos presenciales bajo reserva de identidad.
10: Asimismo, el tribunal dispuso que una vez ejecutoriado el fallo, se proceda a la toma de muestras biológicas del sentenciado para determinar su huella genética e inclusión en el Registro Nacional de ADN de Condenados. En Los Ángeles, Bio Bio, la radio.
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4: Las 19:23, el Partido Republicano respaldó el proyecto del Partido Nacional Libertario que busca indultar a carabineros condenados en delitos ocurridos durante el denominado estallido social.
5: La situación presiona y presionará al gobierno, que de momento no ha dado señales de querer avanzar en este tipo de beneficio. Tiene los detalles Ignacio Majave. Buenas tardes, Ignacio.
14: Sí. Cuando el presidente Kast fue consultado en campaña sobre si iba a utilizar la facultad presidencial de indultar a quienes se encuentran privados de libertad, el fundador del Partido Republicano era claro en su mensaje. No, no está en el programa, no lo vamos a hacer. Todos los que cometen delitos graves van a permanecer en la cárcel. Esto fue una de las palabras que mencionó en uno de los últimos debates previos a la segunda vuelta. Sin embargo, a los pocos días de haber llegado a La Moneda, fue el mismo Kast quien confirmó que estaba estudiando indultar a carabineros y militares condenados por violaciones a los derechos humanos. Los dichos de Kast hicieron eco profundo en algunos sectores del oficialismo, como lo son el Partido Republicano, que fue fundado por el propio presidente Kast, y el Partido Nacional Libertario. Durante los meses de gobierno que ya lleva el presidente Kast, han sido estos dos partidos los principales insistentes en la idea de que el presidente debe utilizar su facultad presidencial de indultar. Sin embargo, toda esta discusión subió de intensidad esta semana. Ayer el carabinero Pablo Carvajal, condenado a una pena de 7 años de cárcel por el cegar de un ojo a un manifestante en octubre de 2019, se entregó a la justicia mientras era escoltado por varios parlamentarios del Partido Nacional Libertario. En la instancia, varios prisioneros de la colectividad fueron críticos del trabajo de la fiscal Jimena Chong, quien precisamente lideró el caso de Carvajal. Luego de acompañar al funcionario policial, el partido liderado por Johannes Kaiser anunció un proyecto de ley que busca un indulto general para liberar a todos los uniformados condenados durante el estallido social, escudándose en que los indultos no deben ser una responsabilidad única del presidente, sino la responsabilidad de un país completo. El jefe de bancada de dicho partido, Cristóbal Urriticoechea, aclaró que ya se encuentran trabajando para poder conseguir las firmas necesarias y así presentar y aprobar el proyecto en el Congreso.
15: Evidentemente que aquellos que defendieron al país esa fecha, ese año, frente a un golpe, frente al gobierno de Sebastián Piñera, completamente irracional, deben hoy día estar en libertad.
14: Y poco a poco, la medida que desde el gobierno han intentado mantener en silencio ha ido sumando distintos apoyos desde la derecha. Fue ayer en la noche que el propio presidente del Partido Republicano, Arturo Esquella, blindó la iniciativa presentada por el PNL y manifestó que el primer paso para ganarle a la violencia, al terrorismo y al crimen organizado pasa por respaldar a quienes les entregamos la difícil tarea de protegernos. La diputada del partido fundado por el propio Kast el año 2019, Javiera Rodríguez, ha sido una de las principales precursoras del asunto y manifestó que agotarán todas las instancias posibles para que los uniformados condenados salgan de la cárcel. Por su parte, la parlamentaria del mismo partido, Paz Charpentier, también mostró apoyo a la iniciativa, explicando que el país está en deuda con aquellos uniformados que resguardan la seguridad nacional.
16: Estamos peleando en todos los frentes para que esto salga adelante, porque los carabineros que están presos hoy día no pueden permanecer un día más en las cárceles chilenas.
17: Chile está en deuda con los carabineros que fueron condenados por cumplir con su deber.
14: Y el emplazamiento directo de republicanos y de los libertarios al presidente Kast y la búsqueda de un mecanismo alternativo para materializar los indultos ha generado indignación total en la oposición. La senadora independiente Fabiola Campillay criticó esta ofensiva del oficialismo, explicando que, en caso de que se concrete esta iniciativa, se estarían vulnerando derechos humanos comprometidos internacionalmente. Y además reiteró que la medida se trata netamente de una venganza política.
18: No es sorpresa para mí su admiración por los violadores de derechos humanos. Querer indultar a criminales de lesa humanidad es una forma de venganza. Si el gobierno indulta a estos criminales, lo que estarán haciendo es vulnerar el Estado de Derecho.
14: Por su parte, parte de la diputada del Frente Amplio, Mila Schneider, emplazó directamente al presidente Kast por ser el que abrió el canal de diálogo para indultar a los ex uniformados.
0: Este tipo de iniciativas, tal como las que han promovido para indultar a violadores de derechos humanos, no aportan en nada a nuestro país. Llamaría al presidente Kast a pronunciarse, porque él fue quien abrió la puerta a discutir de indultos en estas materias.
14: La iniciativa ha generado división en el partido de la gente. El diputado de la tienda del ex candidato presidencial Franco Parisi, Patricio Briones, aclaró que es una facultad que solo el presidente debe analizar caso a caso. Pero, al contrario, su compañero de partido, Javier Olivares, manifestó su apoyo a la moción, aclarando que toda medida de revisión de las situaciones que conllevaron a la cárcel de los carabineros es siempre bien recibida.
1: Esta facultad es única y exclusivamente de él y va también respuesta a situaciones que caso a caso deban ser revisadas.
2: Creo que cualquier manera de poder revisar caso a caso es algo positivo.
14: Y al hacer un poco de memoria sobre las últimas veces en las que los presidentes han utilizado sus funciones de indultos, el expresidente Boric en su gobierno indultó a 12 privados de libertad vinculados a delitos ocurridos en el estallido social. Situación que le costó a su exministra de Justicia, Marcela Ríos, una acusación constitucional. Y el expresidente, Sebastián Piñera, indultó a 24 reos escudados en razones humanitarias vinculadas a la salud y a la edad de los convictos.
3: A ver, aquí...
7: Sí, hay un punto importante.
3: Hay un punto importante.
7: Sí.
3: ¿Esto es una presión al presidente Kast para que indulte? A ver, porque el indulto es una facultad presidencial, o sea... ¿Es que los nacional libertarios han sumado a los republicanos para que presionen al presidente para que indulte? Porque lo otro... Si es por ley, eso se llama amnistía. Y requiere una mayoría y acuerdo. Y la amnistía no es con nombre y apellido. O sea, se amnistía a reos que tienen determinadas condiciones, cumplimiento de determinadas cadenas, qué delito, algunos delitos sí, otros delitos no. Entonces, aquí tiene que definirse los nacional libertarios y los republicanos. ¿Ellos quieren un proyecto de ley para amnistiar a determinados condenados? ¿O es que están presionando simplemente al presidente Kast para que haga uso de su indulto, de su facultad de indulto?
14: Claro, porque acá hay dos cosas distintas. Está la facultad presidencial del indulto y está este proyecto de ley que ellos están proponiendo de que a todos los que fueron vinculados al estallido social se les indulte. Entonces,
3: o sea, se les amnistíe, porque el indulto...
7: Claro, pero va por vías separadas al final.
3: Está bien, pero es que es bien... ya, sería un proyecto de ley de amnistía... muy particular, muy acotado, casi con un listado en mano, y no se referiría, digamos, a una categoría de personas condenadas donde independientemente tú puedas, digamos, acceder a ese beneficio.
7: Sí, de hecho no se dice mucho, pero los republicanos están bastante molestos porque el presidente todavía no ha indultado a nadie, y también en parte es lo que el presidente del partido ha querido transmitirles, Arturo Esquella, de que dejemos que los libertarios hagan este proyecto para que finalmente no sea el presidente Kast el que tenga que respaldar esta iniciativa abiertamente, sino que se va a tramitar en el Congreso Nacional y ahí ya va por otra vía. Eso es lo que se ha transmitido al interior del partido, porque hay molestia de que esta promesa no se haya cumplido. Son muchos los diputados que tienen hoy en día relación con los carabineros. Tú nos mostrabas ahí en el informe que eran varios, Javier Rodríguez, por ejemplo.
14: Claro, entonces esto ha funcionado porque el gobierno no ha querido referirse al tema más allá de entrevistas televisadas que ha tenido el presidente, que se ha referido muy breve sobre el tema, y puede actuar tanto como una medida de presión, pero también avanza, si es que avanza en el Congreso y logran las firmas.
3: Mira, entonces... ¿sabes lo que ha avanzado, no? Esta especulación, tal como como ha ocurrido con las acusaciones constitucionales, que hay un proyecto de ley para establecer exigencias mayores para las acusaciones constitucionales, a mí no me sorprendería nada que surgiera un proyecto de ley para hacer más restrictivo el uso del indulto por parte del presidente, de los presidentes, porque una facultad efectivamente arbitraria está bien, pero probablemente requiere que se acote.
14: Que claro, fue el propio presidente Kast, no me acuerdo cuándo exactamente, pero él mismo mencionó que estaba buscando la creación de quizás una comisión más técnica que diera el tema de los indultos y no fuera él en una facultad presidencial, que todos los presidentes la han utilizado. Mencionábamos a Boric, a Piñera, cada uno con sus casos, pero quizás sí es momento de que una comisión investigadora más técnica se encargue de estos asuntos y no sea netamente político.
7: Yo creo que es una bomba de tiempo, al menos en el Partido Republicano, por la presión que le van a dar.
3: En el oficialismo. Y dependiendo por el oficialismo, no son los partidos más cercanos al presidente. No sé, Evópolis, Renovación Nacional.
7: Chile Vamos.
3: Chile Vamos.
7: Ahí va a tener su opinión. Gracias, Ignacio.
3: Gracias.
4: Parlamentarios de distintos sectores emplazaron al gobierno a acelerar la agenda de seguridad en el Congreso.
5: El presidente José Antonio Kast criticó a quienes no reconocían el rol de las Fuerzas Armadas y hoy piden su presencia en las calles. Los detalles con Montserrat Tapia.
6: Tras la semana distrital, senadores y diputados de distintos sectores presionarán para que el gobierno acelere la tramitación de proyectos en seguridad, tanto los que están en comisión mixta como los que se encuentran en distintas etapas legislativas. En el Congreso advierten que la situación en las calles no permite mayores atrasos en iniciativas claves para combatir la delincuencia. Parlamentarios consultados por la radio sostienen que dentro de las iniciativas prioritarias está el proyecto que crea el subsistema de inteligencia económica, las reglas de uso de la fuerza y reformas al sistema de responsabilidad penal adolescente. El diputado independiente PPD Jaime Araya llamó a avanzar en reformas en seguridad, destacando inteligencia económica para perseguir la ruta del dinero a través del levantamiento del secreto bancario.
8: Que autorice el levantamiento del secreto bancario preventivo para ir cortando el camino del desarrollo del crimen organizado en Chile.
6: Desde el PDG, el diputado Juan Valenzuela cree urgente reforzar el control de identidad en zonas fronterizas y fortalecer la infraestructura crítica con el fin de entregar herramientas preventivas a las policías en el control de personas y vehículos.
9: El fortalecimiento del control de identidad en zonas fronterizas e infraestructura crítica. Hoy necesitamos entregar más herramientas preventivas a las policías. No podemos seguir esperando que el delito ocurra para recién actuar.
6: En paralelo, el senador RN Andrés Longton abordó el debate sobre responsabilidad penal adolescente tras el caso del menor fallecido en medio de una encerrona en la comuna de San Bernardo.
10: Fortalecer la rehabilitación y la reinserción, pero para eso estos menores tienen que estar encerrados para que no vuelvan a cometer delitos tan violentos.
6: El presidente José Antonio Kast también entró al debate y cuestionó a quienes, según dijo, antes no reconocían el trabajo de las Fuerzas Armadas y hoy piden su despliegue en las calles para enfrentar el crimen organizado.
12: Yo no he cambiado, son otros los que han cambiado. Algunos que no consideraban a las Fuerzas Armadas, que no reconocían el trabajo que hacían nuestras fuerzas policiales, hoy día levantan la voz para decir: necesitamos los militares en la calle.
6: Así el foco se traslada al Ejecutivo, quien deberá responder a la presión del Congreso para definir prioridades y destrabar la agenda en seguridad.
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4: El presidente de la República, José Antonio Kast, llegó hasta la comuna de Coyipulli, en la Araucanía, para reunirse con víctimas de la violencia, agricultores y la multigremial.
5: El hijo de un parcelero asesinado en Coyipulli el 2020 criticó la actividad realizada por el mandatario, aseverando que la reunión no se invitó a las verdaderas víctimas de la violencia. Nos cuenta más detalles Roberto Neira, desde Radio Biobío en Temuco.
19: En medio de un intenso dispositivo de seguridad, el presidente de la República, José Antonio Kast, llegó hasta Coyipulli, donde se reunió con víctimas de la violencia rural, agricultores y representantes de la multigremial, como parte de su gira que realizó por 3 días en diferentes comunas de la Araucanía. Pero hubo voces disidentes en esta actividad. Juan Burgos, hijo de un parcelero asesinado el año 2020 por un grupo armado en su domicilio del sector Surco y Semilla de Coyipulli, dijo que nadie le avisó que venía el mandatario y que en ningún momento fue invitado a la actividad, aseverando que en esa reunión no estaban las verdaderas víctimas de la violencia.
20: A mí me mataron mi padre y eso quedó en nada. Muy desilusionado de la justicia. Y eso de que el presidente se reunió con víctimas de Coyipulli, bueno, pero al menos conmigo no, a mí nadie me avisó. Y nosotros somos realmente víctimas, porque a nosotros nos mataron nuestro padre. Y no lo avisaron nada.
19: Hay que recordar que las 3 personas acusadas por la Fiscalía como autores del crimen de Pablo Burgos fueron absueltos por el Tribunal Oral en lo penal de Angol. Quien habló con la prensa al término de la reunión fue el presidente de la Asociación de Víctimas de Violencia Rural, APRO, Alejo Aprais, precisando el petitorio que le hicieron al mandatario.
11: El petitorio en realidad es muy sencillo, trabajar en la ley de reparación a víctimas y que de una vez por todas los campos que han sido tomados las personas no pueden seguir pagando contribuciones, que eso lo encontramos que es una aberración lo que ha pasado y lo que está pasando, por lo tanto se le pidió encarecidamente que viera ese punto también.
19: Luego de la reunión que sostuvo en Coyipulli, el presidente se trasladó en un helicóptero de la FACH hasta la comuna de Tolten. Y desde Presidencia se precisó que la demora de 2 horas que tuvo el despegue del helicóptero se debió a las malas condiciones del tiempo y no a una falla de la aeronave. En Temuco, Bio Bio, la radio.
4: Nos quedamos en este tema porque la izquierda se articuló para criticar al presidente José Antonio Kast por su altercado con vecinos en Villarrica.
13: Va a hacer una autocrítica y aseguró que siempre mantendrá diálogos ciudadanos en el marco del respeto. Los detalles con María José de la Barra.

0: que durante la jornada de ayer, recordemos, el presidente ha estado presente en la región de la Araucanía manteniendo diversas actividades. Durante la tarde precisamente de este jueves estuvo reunido con vecinos para ver la entrega de la entrega de títulos de dominio. Eso fue parte de lo que le llevábamos ayer en vivo con nuestros corresponsales de Radio Bio Bio en Temuco. Tenemos problemas en la comunicación con María José de la Barra. Hacemos una breve pausa y estamos de regreso a través de Radiograma Vespertino.
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2: Con presencia del expresidente Gabriel Boric, el Frente Amplio inició la etapa plenaria de su primer congreso ideológico, buscando su hoja de ruta para enfrentar al gobierno.
3: La instancia, donde también asistieron otros partidos del progresismo, se da en medio de un proceso de reflexión de la izquierda de cara a un nuevo ciclo político. María Agramunt tiene los detalles. María, buenas tardes.
4: Buenas tardes. Así es, porque en el ex Congreso Nacional de Santiago, el Frente Amplio dio inicio a la etapa plenaria de su primer congreso ideológico, instancia en la que buscará definir los objetivos y lineamientos estratégicos que marcarán su proyección política para los próximos años. La jornada contó con la presencia del expresidente Gabriel Boric, quien fue recibido entre aplausos por los militantes reunidos en el Salón de Honor. También asistieron diversas autoridades y dirigentes de partidos de izquierda en una señal de unidad del sector. Este encuentro es el resultado de un proceso de discusión interna que se extendió durante los últimos 3 meses. A través de unidades basales conformadas por militantes en todo el país, el partido debatió sus principales desafíos y proyecciones. Ahora la plenaria tendrá la tarea de sintetizar estas propuestas en una hoja de ruta común que oriente el rol del Frente Amplio como oposición, sin descartar la aspiración de volver a encabezar un futuro gobierno. En estas discusiones conjuntas de militantes también participó el expresidente Boric, que si bien su paso por el Congreso fue más bien silencioso y sin dar declaraciones a la prensa, pudo discutir también con militantes de su comuna en San Miguel sobre los desafíos y objetivos del partido. La presidenta del Frente Amplio, Constanza Martínez, destacó el proceso de convergencia política que ha tenido la colectividad, donde la oposición debe enfocarse, según sus palabras, en defender los avances y necesidades de la mayoría del país.
5: Estoy muy orgullosa del proceso de unidad que hemos podido realizar. La solidaridad y también el camino común es un mejor camino y más eficiente. Hemos tenido un gobierno que ha sido profundamente clasista, ha beneficiado a un sector más pequeño de la sociedad, de quienes tienen más recursos. Queremos salir a pelear, queremos salir a defender los avances alcanzados por el pueblo de Chile.
4: Bueno, el Congreso se desarrolla en medio de las reflexiones que ha impulsado la oposición tras los primeros meses de la administración de José Antonio Kast. Debates como la mega reforma y también el proyecto de escuelas protegidas han llevado a los partidos del sector a replantear sus estrategias políticas y su necesidad de incidencia. El desafío no solo pasa por articular mayorías en el Congreso, sino también por fortalecer el vínculo con la ciudadanía y reconstruir el apoyo social para sus propuestas. Así lo planteó el presidente del Partido Comunista, Lautaro Carmona, quien asistió como invitado al Congreso del Frente Amplio. El dirigente valoró la coordinación entre las fuerzas opositoras y afirmó que el objetivo es construir conciencia y opinión pública en torno a sus ideas y también proyectos políticos.
6: Y la oposición se marca no solo ganando los votos dentro del Congreso, pero también existe construir conciencia, crear opinión pública a partir de que se conozca la posición que se tiene. Y ahí se está jugando un papel.
4: Siguiendo la ruta de la oposición, el senador socialista Juan Luis Castro planteó que el socialismo democrático deberá concentrar sus esfuerzos en 2 reformas que considera esenciales para el periodo que viene. Una de ellas apunta a transformar el sistema de salud para garantizar una mejor atención a la ciudadanía, mientras que la segunda busca modernizar el funcionamiento del Estado más general, fortaleciendo su capacidad para responder de manera oportuna y efectiva a las principales inquietudes de las personas.
7: 2 grandes temas, la reforma de la salud y la reforma del Estado, que nos parecen esenciales para el tiempo que viene. De que no se puede retroceder en derechos sociales, el esfuerzo va a seguir perseverando desde el socialismo democrático en esa dirección.
4: Bueno, continuando con las líneas de la oposición, el diputado de la Democracia Cristiana, Héctor Barría, sostuvo que se vive una situación similar. El parlamentario valoró la existencia de distintas visiones al interior de los partidos de la oposición, argumentando que estas diferencias permiten representar y convocar a sectores más amplios de la ciudadanía con miras a una futura opción de ser gobierno como oposición. No obstante, enfatizó que si bien es fundamental mantener la unidad, esto no se debe confundir con la uniformidad, marcando así una diferencia con lo que a su juicio ocurre en la derecha.
8: Mientras más diferencias tengamos, podemos llegar a interpretar a más sectores de la comunidad si algún día queremos ser gobierno. Y eso debe respetarse. Creo que podemos tener una oposición mucho más unida, pero no uniforme, como pretende la derecha con sus y entre sus aliados.
4: Bueno, con esta diferenciación y de esta manera, el Frente Amplio busca cerrar su proceso de deliberación interna con una definición común sobre su proyecto político. Es un escenario marcado por la organización de las fuerzas de oposición y los desafíos también que plantea el nuevo ciclo político encabezado por el gobierno de José Antonio Kast. El desafío común de la oposición va más allá de los votos en el...

0: El Congreso, según plantean, y traspasa poder llegar a las personas con sus ideas, legislando desde la ciudadanía y proyectando un apoyo para el próximo gobierno.
1: Gracias, María.
0: Gracias, María.
2: Bueno, y ahora sí vamos a establecer el contacto con María José de la Barra, porque la izquierda, como les decíamos, se articuló para criticar al presidente Kast por su altercado con vecinos en Villarrica. Recordemos que el mandatario evitó hacer una autocrítica y aseguró que siempre mantendrá diálogos ciudadanos en el marco del respeto. María José, estamos contigo.
3: ¿Cómo están? Muy buenas tardes. Los saludo desde Tolten, acá en la región de la Araucanía, donde el presidente José Antonio Kast ya finalizó una nueva visita regional que se extendió desde el miércoles hasta el día de hoy. Estuvo marcada por su presencia en Enela 2026 por el presidente presente que realizó en Lautaro, pero lo sabemos, esta visita se vio marcada no solamente por sus dichos y su negativa al despliegue militar en distintas comunas del país, sino que también por un enfrascamiento que tuvo con distintos vecinos en Villarrica, en una actividad que se realizó durante la jornada de ayer, y el presidente genera entonces este intercambio con una mujer que le gritó nazi, le gritó demagogo. Y en ese contexto fue que el mandatario entonces respondió en un video que fue viralizado y que claramente ha generado distintas reacciones durante las últimas horas. Reacciones que estuvieron en lo local pero que escalaron a lo internacional, porque a través de su cuenta de X, el presidente de Colombia, Gustavo Petro, respondió sobre este tema y señaló que esta forma de gobernar es una línea que quiere que se domine en toda América Latina. Cuando se lleva el poder con la soberbia y el desprecio a la gente, las personas tienen que resistir para defender sus derechos. Esas fueron las declaraciones del presidente de Colombia sobre este altercado que tuvo José Antonio Kast en Villarrica. Hoy se le consultó al mandatario por el tema, esto fue lo que respondió.
4: Yo no me enfrasqué en ninguna discusión, yo solo respondí a una persona que estaba filmando una acción concreta para generar ahí, según algunos, una tensión. Yo en ningún momento encuentro que sea tensión decirle a alguien que no exponga a un niño a una situación que no tiene por qué vivir.
3: Las palabras del presidente sobre este tema durante la jornada, también había hablado antes el viceministro del Interior y la Seguegov, Claudio Alvarado, quien resaltó la cercanía que tiene el presidente con las personas, que se acerca a conversar y no rehúye el debate, pero este tema generó distintas reacciones, por cierto, también en sectores de la oposición. La ex candidata presidencial del Partido Comunista, Janet Jara, dijo que con esto se devela cómo es la personalidad del presidente, a quien tildó de prepotente.
5: Hay que estar a la altura del trato con la ciudadanía adecuadamente. Y creo que así como el presidente Boric siempre tuvo mucho templanza y cariño para recibir las críticas y ser una persona receptiva, creo que ayer el presidente Kast dio cuenta de lo que es una persona prepotente que se encarga de ponerse a discutir con un menor de edad.
3: No fueron muchas las voces del mundo del oficialismo que salieron a respaldar al presidente, pero sí lo hizo el senador por la Araucanía, el RN Miguel Ángel Becker, quien dijo que el presidente nunca va a rehuir el debate y se va a acercar a conversar con las personas. De hecho, dio vuelta un poco este contexto haciendo un llamado a que se respete siempre la institucionalidad presidencial.
6: Al presidente le gusta entablar este tipo de conversaciones con las personas, aunque resulte difícil en esos momentos, que la idea es que el presidente no haga ese tipo de cosas, pero al presidente le gusta conversar con la gente y hablar con la gente y responder cuando él crea que ha sido increpado por parte de alguna persona.
3: Una polémica que genera alguna especie de ripio en esta gira presidencial que tuvo el presidente José Antonio Kast a la región de la Araucanía, la cual terminó durante esta jornada acá en Caleta La Barra con la inauguración de las nuevas instalaciones de este lugar que está ubicado acá en Tolten, en la región de la Araucanía, una actividad que contó también con la visita del viceministro de las Telecomunicaciones, Transportes y Obras Públicas, Luis de Grant. 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
7: Nueve minutos nos separan de las 20 horas y les contamos que el ministro de Vivienda y Urbanismo, Iván Poduje, salió a explicar sus dichos contra el titular de Teatinos 120, Jorge Quirós.
2: El arquitecto, quien ironizó con que Quirós es devoto de la Virgen del Puño, dijo que todos los ministros de Hacienda tienen como rol el control del gasto y cerró la polémica con el jefe de la billetera fiscal. Tiene los detalles Sebastián Catalán.
8: Un nuevo capítulo sumó la tensa relación entre el ministro de Vivienda y Urbanismo, Iván Poduje, con el titular de Teatinos 120, Jorge Quirós. Poduje, en el Encuentro Nacional Empresarial en la región de la Araucanía, dijo que tenía un ministro de Hacienda que no me quiere dar un peso, ironizando luego en lo difícil que es solicitarle a alguien de voto de la Virgen del Puño.
1: Le tenemos que sacar, son 350 familias, no hay otra solución. Tengo que partir con 65 lucas que tengo que pedir a Quiró, además de las otras 460 lucas. ¿Qué voy a hacer con Quiró? Imagínese lo que es para mí decirle a ese hombre que devoto a la Virgen del Puño que tengo que pedirle 65 lucas.
8: Hoy, desde la región de Valparaíso, el titular de Vivienda explicó que todos los ministros de Hacienda tienen como rol el control del gasto y que el trabajo de los ministros sectoriales es tratar de conseguir recursos. Los dichos de Poduje fueron abordados por el gobierno. El viceministro Claudio Alvarado dijo que las declaraciones del arquitecto fueron realizadas en un contexto cercano y coloquial. El jefe de gabinete agregó que Quirós cumple con su responsabilidad de resguardar un buen uso de los recursos públicos en un escenario económico complejo.
9: Yo creo que lo que dice el ministro Poduje es lo que corresponde, necesidades múltiples, recursos escasos, y valora y destaca el rol del ministro de Hacienda en orden a cuidar los recursos para que cuando estos se disponibilicen, se utilicen de la mejor manera posible.
8: La situación generó reacciones en la oposición. El senador del Frente Amplio, Diego Ibáñez, dijo que existe una contradicción entre Hacienda y las necesidades planteadas por Vivienda, atribuyendo esta situación a una falta de conducción política.
10: Lo que solicita el ministro Poduje de tener más presupuesto para la cartera de Vivienda dice directa relación con la ideología del ministro Quirós, que es bajarle el impuesto a los que más tienen para recortar beneficios sociales, para hacer el Estado más pequeño e ineficiente.
8: Las declaraciones de Poduje reflotaron las disputas al interior del gobierno respecto al presupuesto. Mientras el Ministerio de Vivienda insiste en la necesidad de contar con más recursos para enfrentar el déficit habitacional, Hacienda mantiene una postura de contención de gasto en el marco del ajuste fiscal impulsado por el Ejecutivo.
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7: Cinco carabineros dieron positivo al test de droga en la región del Biobío. Entre los involucrados está un prefecto de la institución y ya se confirmó la baja de dos funcionarios. Se investiga cuál fue la sustancia que consumieron. Los detalles con Camila Elso desde Radio Biobío en Concepción.
12: Fue a través del test de drogas interno de la institución que cinco funcionarios dieron positivo al control. A través de la orina se detectó el consumo de sustancias y por ello los carabineros se encuentran bajo sumario administrativo. El general jefe de zona del Biobío, Renzo Micono, indicó que dos de los cinco ya fueron dados de baja, se habrían automedicado.
13: Tenemos carabineros que dieron positivo algún tipo de droga, que podría ser también algún tipo de remedio no recetado. Son cinco casos. Dos de ellos fueron dados de baja porque arrojó un tipo de sustancia que tiene que ser permitida con receta médica. Y estos carabineros que ya fueron dados de baja no tenían receta médica, por lo tanto no tenían ningún tratamiento.
12: El principio del medicamento que se investiga es la fentermina, un supresor del apetito perteneciente a la familia de las anfetaminas. Micono dijo que se está a la espera de la contramuestra de los análisis. Aclaró que entre los involucrados se encuentra el prefecto de carabineros de la provincia de Biobío.
13: Hay dos casos que se está verificando si la receta médica que ellos presentaron coincide con el test arrojado, el test de droga, ¿cierto? Del medicamento que está con receta médica, todo el tema. Son dos casos que se están investigando. Y el tercer caso, el último caso, que es el quinto caso, estamos esperando la contramuestra, que es la del prefecto.
12: Desde el gobierno, el Seremi de Seguridad, Richard Soto, indicó que cada caso debe ser analizado.
14: Detrás de esto pueden haber temas de enfermedades, digamos, relacionadas con bajas de peso y todo, que es lo que generalmente sucede, pero también se puede abrir una puerta por el lado criminal. Por eso es importantísimo que Carabineros haga estos controles.
12: El diputado Patricio Pinilla, del Distrito 21, dijo que si los funcionarios consumieron algún tipo de sustancia, debió ser respaldada por un médico.
15: Yo entiendo que si a veces hay alguna justificación para usar algún tipo de droga que resulta notificada por uno de estos exámenes, tiene que ser avisada previamente por las propias autoridades. O sea, si yo por algún tratamiento de salud o médico voy a entrar en conexión con alguna droga que considera ilícita en nuestra legislación, yo lo informo previamente, por cierto, para efecto de evitar esta situación.
12: El control de drogas está bajo una política nacional y se aplica de manera periódica al personal en todo el país. Respecto a los tres funcionarios que continúan en las filas, si la receta y la contramuestra no coincide con lo que consumieron, serán dados de baja.
2: Controles reforzados y un llamado a planificar los viajes marcan el funcionamiento del Paso Cardenal Zamoré este fin de semana largo y el inicio de las vacaciones de invierno, periodo en que se proyecta un aumento de usuarios. Los detalles los conocemos con Pedro Abarzúa desde Radio Bio Bio en Osorno.
16: Fue el delegado presidencial provincial de Osorno, Alejandro Orreba, en quien confirmó que los servicios presentes en el principal paso fronterizo de la región de Los Lagos se ha coordinado refuerzos de personal para enfrentar la demanda de usuarios que se proyecta durante los próximos días. Es en ese contexto que reconoció que habitualmente existen reclamos por la demora en los controles, pero insistió en la importancia de que los viajeros organicen sus desplazamientos con tiempo y verificando previamente toda la documentación requerida. Asimismo, reiteró la necesidad de portar cadenas de forma obligatoria, advirtiendo que las condiciones climáticas en la cordillera pueden variar rápidamente.
17: Nosotros siempre tenemos una coordinación entre todos los servicios que están asentados en el Paso Cardenal Zamoré para ir reforzando las medidas. Yo sé que siempre existe la queja y respecto a las demoras, a las tardanzas, en eso siempre está nuestra invitación de planificar bien el viaje.
16: Junto con el aumento del flujo turístico hacia la zona, especialmente hacia atractivos cercanos al paso fronterizo, el delegado destacó que también se han fortalecido las labores de fiscalización para resguardar la seguridad en la frontera.
17: Nosotros como autoridad estamos resguardando también nuestra frontera, eso es también desde el ingreso o salida de elementos peligrosos, ya sea droga, munición. Nosotros hemos aumentado la fiscalización en la frontera.
16: Finalmente, el representante de gobierno informó que se reforzará la comunicación con los gremios del transporte de carga para entregar información oportuna y evitar desplazamientos innecesarios hacia sectores de espera cuando existan restricciones o contingencias en la alta cordillera. 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
7: Una enfermera fallecida y otros 7 lesionados dejó una colisión múltiple que involucró a 6 vehículos, entre los cuales había 2 camionetas y una ambulancia, en el bypass de la ruta 160 en Coronel, en la región del Biobío.
2: La víctima se dirigía junto a personal del SAMU a otra emergencia registrada minutos antes en la misma comuna. Nos cuenta más desde Radio El Carbón de Lota, José Manuel Lagos.
18: Fue una emergencia registrada en las proximidades del sector Calabozo de Coronel, lo que movilizó a personal del SAMU, quienes se trasladaban en una ambulancia por el bypass de la ruta 160 en Coronel. Sin embargo, los funcionarios del Hospital San José no pudieron llegar hasta ese lugar, ya que fueron colisionados por otros vehículos, entre ellos 2 camiones. Según información entregada por carabineros, la caída de un hombre desde el pickup de una camioneta en movimiento habría sido el hecho que desencadenó la colisión múltiple registrada en horas de la tarde de este viernes. Sobre el choque múltiple, el accidente ocurrió a la altura del cruce Calabozo, cuando un hombre de 52 años cayó a la calzada desde la parte trasera de una camioneta que circulaba por la ruta en sentido sur a norte. Los primeros antecedentes de lo ocurrido fueron entregados por la capitán de la Cuarta Comisaría de Coronel, Nicole Aillón, confirmando el fallecimiento de una funcionaria de salud.
19: A la altura del sector Calabozo, dejando como saldo una colisión múltiple. La emergencia se originó luego de que un hombre cayera a la calzada desde un pick-up de una camioneta y por las maniobras de esquivarlo, los vehículos que le sucedían impactaron consecutivamente. Lamentablemente se ha confirmado el sensible fallecimiento de una funcionaria del SAMU.
18: La víctima fatal fue identificada como Susana Pucci Hernández, de 46 años, quien se desempeñaba como enfermera reanimadora del SAMU del Hospital San José de Coronel. El subsecretario de Redes Asistenciales, Julio Montt, lamentó el deceso de la funcionaria y destacó su rol de servicio como profesional.
20: Estando en servicio, acudió a una emergencia para hacer lo que con tanto profesionalismo y entrega realizó a lo largo de su trayectoria: asistir pacientes y reanimarlos. Su entrega, su profesionalismo y acciones son profundamente destacadas por sus compañeros. Les enviamos nuestras más sentidas condolencias a su familia, a sus 4 hijas, una de ellas hoy funcionaria también del Hospital de Coronel.
18: Sobre los otros 2 ocupantes de la ambulancia y que corresponden a su conductor y a un técnico en enfermería, estos fueron estabilizados y trasladados hasta el Hospital Guillermo Grand Benavente de Concepción. La dinámica del siniestro vial y que tuvo consecuencias fatales es indagada por la sección investigadora de accidentes de tránsito de Carabineros. Se estima que otras 5 personas resultaron con lesiones de diversa consideración.
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2: se decretó prisión preventiva.